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Muy buenas noches, en las 19:04, listos ya para entrar en este tiempo de romance, de recuerdos a través de Radio Pichincha con Inolvidables. El saludo especial para ustedes que están siempre en nuestra sintonía, pendientes que llegue a las 19:00 para poder viajar juntos al pasado, al ayer, cuando la música verdaderamente le cantaba al amor. Bienvenidos, bienvenidas, preparen garganta, preparen voces, preparen corazón, recuerdos, porque se vienen canciones muy bonitas. Iniciamos en el año 1986 con Albano y Romina Power. Siempre, siempre. Ese es el dúo formado justamente por Albano Carrizzi y Romina Power. Bienvenidos, bienvenidas. Soy Iván Morales Marquínez.

0: No dudes de mí, que se titula originalmente Llorando me vine, cantando me voy.
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0: Esta icónica canción interpretada por la agrupación argentina Los Bribones fue lanzada originalmente en el año 1971 y compuesta bajo la autoría del famoso compositor Francis Smith.
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0: Esta canción fue editada y distribuida internacionalmente por aquella época la famosa disquera colombiana Discos Fuentes, lo que ayudó a que se convirtiera en un himno de las cantinas y las estaciones de baladas románticas en toda Latinoamérica. Bueno, pues su letra juega constantemente con el contraste emocional entre la tristeza del pasado y la redención del presente. Viví en tinieblas llorando me vine, hoy veo el sol cantando me voy. Llorando me vine, cantando me voy. Pero más se la conoce como No dudes de mí, canción de 1971 con Los Bribones de Argentina, 19:13.

19 con 13 minutos, esperamos ya sus comunicaciones. Siempre hay alguna canción que se desea escuchar. No solamente internamente, sino que se escuche en el mundo a través de Radio Pichincha. Así que escríbanos al 0996-1177-95. 0996-1177-95. 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Pase a este viaje al pasado. Ingrese para recordar aquellos tiempos bonitos de las canciones. De esos temas como estos, Juan Erasmo Mochi, ¿qué hay en tu mirada? 19 con 14.

cuéntenos cuál es su canción inolvidable. Escríbanos y forme parte de este viaje por la música del corazón. 09-96-11-77-95. 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

19:40, escuchamos al cantante argentino Raúl Padovani. Ese tema de titulado Me Vengaré. Lo lanzó, lo presentó al mundo oficialmente en 1975. Esto como parte de su sencillo en vinilo, que incluía Penas y Tan Solo Penas. Bueno, y ese tema se lo vincula también al grupo Los Bribones, pero nada que ver. Es de Raúl Padovani. Me Vengaré. 19:41, vamos a hablar temas de amistad. Uno que tiene tantos amigos. Bueno, dice decir tantos amigos, ¿no? Pero son pocos. Y viene la pregunta, ¿cómo saber si usted tiene un buen amigo? Le vamos a conversar las 7 señales que lo demuestran. Una amistad verdadera no depende simplemente de hablar todos los días, sino de escuchar, respetar, acompañar y celebrar al otro sin condiciones. Tener un buen amigo va mucho más allá de compartir conversaciones, salidas o momentos divertidos. Una amistad sólida se reconoce sobre todo por la manera en que dos personas se acompañan cuando las circunstancias cambian. No existe un manual para determinar quién puede considerarse un amigo de verdad. Sin embargo, hay comportamientos cotidianos que permiten identificar cuándo existe confianza, respeto y un interés genuino por mantener el vínculo. Número 1. Siempre lo escucha sin convertir todo en un consejo. Según los especialistas, un buen amigo no necesita solucionar cada problema que le cuenta. Muchas veces, escuchar con atención puede ser más importante que encontrar una respuesta inmediata. Esa persona permite que hable sin interrumpirle, recuerda detalles de conversaciones anteriores y pregunta cómo terminó aquello que alguna vez le contó. También entiende que en determinados momentos,

simplemente necesita ser escuchado. Número 2. Papel y lápiz, por favor, vaya apuntando todo. Está presente sin invadir su espacio. La amistad también se demuestra con presencia. Un mensaje para saber cómo estás, una llamada inesperada o una invitación a salir pueden marcar la diferencia cuando atraviesa un momento complicado. Pero estar presente no significa exigir atención permanente. Un buen amigo también entiende cuándo necesita estar solo y respeta esa decisión sin convertirla en un reclamo. También respeta sus límites y decisiones. Eso como el tercer punto. Decir no, no debería poner en peligro una amistad. Una persona que valora el vínculo puede no estar de acuerdo con usted, pero respeta sus decisiones y evita presionarle para hacer algo que no quiera. También sabe cuándo una broma deja de ser divertida. El respeto por los límites permite que ambos puedan expresarse con libertad sin temor a ser juzgados o ridiculizados. Como cuarto punto, su amigo, su buen amigo, celebra sus logros sin competir. Esto se refiere a una buena noticia compartida con un amigo que debería convertirse en un motivo de alegría, no en una competencia. Un buen amigo reconoce su esfuerzo, celebra sus avances y puede sentirse orgulloso de lo que usted consigue sin compararlo con sus propios logros. Esa actitud fortalece la confianza y demuestra que existe interés genuino por el bienestar del otro. Bueno, las amistades también, como quinto punto, también atraviesan discusiones, malos entendidos y momentos incómodos. La diferencia está en lo que ocurre después. Un buen amigo puede reconocer que dijo algo hiriente, que actuó impulsivamente o que estuvo ausente cuando debía acompañarla. Pedir disculpas sin buscar excusas es una señal importante, pero también lo es intentar reparar aquello que provocó el conflicto. Como punto sexto, no minimiza lo que está viviendo. Cuando llegan los problemas, un amigo de verdad no necesita tener todas las respuestas. Su papel puede ser simplemente acompañarlo. Frases que restan importancia a lo que siente no ayudan a superar una situación difícil. En cambio, escuchar, ofrecer compañía, ayudar con una tarea concreta o simplemente permanecer disponible puede demostrar que realmente está pendiente de usted. Y por último, punto 7. Una amistad no debería aparecer únicamente cuando existe una emergencia. Los vínculos fuertes también se construyen durante los días normales. Un mensaje para compartir una noticia, una conversación sobre cualquier tema, una salida sencilla o el interés por saber cómo transcurrió su semana ayudan a mantener la cercanía. La constancia, incluso en pequeños detalles, permiten que la amistad no dependa únicamente de los momentos difíciles. Estos son los 7 puntos básicos para reconocer una buena amistad. Y bueno, reconocer un buen amigo no depende de cuánto tiempo llevan conociéndose ni de cuántas fotografías tienen juntos. Las señales aparecen en la vida cotidiana. Escuchar, respetar, acompañar, celebrar y saber pedir disculpas. Una amistad verdadera tampoco exige perfección. Las personas pueden equivocarse y tener diferencias. Lo importante es que exista disposición para cuidar el vínculo y mantener una relación basada en confianza, respeto y reciprocidad. Qué bueno tener estos puntos más claros para saber cuándo es una buena amistad. Saber discernir, ¿no? 19:46 minutos. Gracias a los mensajes, las comunicaciones 0996-1177-95. Viajamos en este momento al año 1973 para escuchar otra agrupación argentina. Se trata de Los Bríos. Yo sé que te acordarás de mí.

0: Son las 20 horas. 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

Las 20 con 6 minutos, en Dama del Amanecer, del cantante español Juan Bau. Esa canción de 1975. Estamos en Inolvidables. Vamos a revisar los titulares en el portal web de Radio Pichincha. Contrarreloj ante bloqueo del CERCOP, municipio de Guayaquil, inicia de cero proceso para compra de combustibles. Candidatos con cuentas congeladas, el as bajo la manga del gobierno para eliminar a adversarios políticos. De decretar incrementos históricos a celebrar rebajas de centavos, el contraste de Daniel Noboa con los combustibles. Casos Álvarez, Moreno y Serrano, las cortinas de humo de Noboa para frenar su descenso y ganar votos. Judicatura elimina el Tribunal Anticorrupción y cambia el modelo de juzgamiento de estos delitos. Dos aeronaves en Del Boeing Osprey de Estados Unidos aterrizaron en Taura. Por último, el Consejo Metropolitano decidió aumentar de 5 centavos, decidió el aumento de 5 centavos en el pasaje del transporte público en Quito, pero desde enero entrante, es decir, desde enero de 2027. Esa información y más usted la encuentra en www.radiopichincha.com. Buenas noches, queridos amigos de Radio Pichincha. Saludos desde Papayacta, recinto Calamancha. Les escucho por medio del internet. Qué bueno, ¿ah? www.radiopichincha.com. Excelente programa. Todas las canciones están buenísimas, ya que tengo la edad de 56 años y esa música de mi juventud me gusta mucho. Gracias a nuestro amigo Vinicio Burneo. Un abrazo a la distancia allá en este lugar, el recinto Calamancha. Imagino que estará rodeado de bellos paisajes, ¿no? Porque para esa parte del país, el norte del país, existe unos paisajes hermosísimos, una naturaleza increíble. Así que saludos e invitado que siempre nos escuche a nuestro amigo Vinicio. Gracias a su mensaje, vale mucho para nosotros. Igualmente enviamos un saludo para Berito en el sur de la ciudad. Invitada Isabel Pantoja, Así Fue, tema de 1988, compositor y productor Juan Gabriel.

Muy bien, las 20:22. Estamos en Inolvidables. Bueno, vamos a desarrollar esta información en cuanto al que el Consejo Metropolitano decidió el aumento de 5 centavos en el pasaje del transporte público en Quito, pero desde enero de 2027. Con 14 votos a favor y 6 en contra, el Consejo Metropolitano de Quito aprobó la ordenanza para controlar y mejorar la calidad del servicio del transporte público en Quito, lo que incluye un aumento de tarifa desde 2027. Como se mencionó, la norma condiciona la modificación de la tarifa al cumplimiento de estándares de calidad y tecnología por parte de los transportistas hasta fines de diciembre de 2026. Los transportistas no recibirán un solo centavo si no hacen los cambios que planteamos. Deben demostrar que cumplieron con los compromisos, puntualizó el alcalde de Quito. A diferencia de intentos anteriores, esta ordenanza pone plazos concretos y verificables a la implementación tecnológica del transporte, sostuvo el alcalde Pavel Muñoz. Dentro de las reformas que deben implementar los transportistas se incluye SAE, Sistema de Ayuda a la Explotación. Esto es un seguimiento en tiempo real de las unidades. Hasta el 31 de diciembre de 2026 debe estar implementado el sistema SIU, que es el sistema de información al usuario. Información al usuario sobre llegada de buses hasta el 31 de diciembre de 2026. El sistema SIR, que es el sistema integrado de recaudo, sistema integrado de pago, máximo 8 meses desde la aprobación de la ordenanza. Con estas herramientas, el municipio contará con información real y mayor capacidad de control sobre cómo opera el servicio. La ordenanza reformada fija las reglas, pone fechas ciertas y establece sanciones exigibles para quien no cumpla. Esa información usted la encuentra en www.radiopichincha.com. Así que desde el 1 de enero de 2027 se estará cobrando 40 centavos el pasaje urbano, la nueva tarifa, ¿no? 20:24. Saludamos a don Gustavo Vallejo. Nos pide la canción Siempre te recordaré de Giacomo Monti. Muy bien, vamos a buscarla. Mientras tanto, invitamos a King Clave. Los hombres no deben llorar. Año 1974. King Clave, de nombre Jorge Fidelino Ayala Barrios.

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4: Bienvenidos a la patria nuestra de cada día. Un espacio para compartir datos de historia, cultura y los acontecimientos que conforman la memoria colectiva de este maravilloso Ecuador. Soy Adulcir Saad y es un honor compartir este tiempo con ustedes.
5: De septiembre de 1978, Quito y las Galápagos se nombran Patrimonio de la Humanidad.
4: El 8 de septiembre de 1978, el país recibió dos grandes noticias, pues la ciudad de Quito y las Islas Galápagos fueron declaradas Patrimonios Cultural y Natural de la Humanidad. En la declaratoria de la UNESCO, que honraba la ciudad como el primer patrimonio cultural de la humanidad, se establecía que Quito fue fundada en el siglo XVI sobre las ruinas de una antigua ciudad inca y encaramada a 2.850 metros de altitud, posee el centro histórico mejor conservado y menos alterado de toda América Latina, que incluye 320 hectáreas con 40 iglesias, 16 conventos y alrededor de 5.000 inmuebles patrimoniales. Pero la riqueza patrimonial de Quito incluye también evidencias pre-incas, pues se trata de una ciudad milenaria. El mismo día, la UNESCO le otorgó el título de Patrimonio Natural de la Humanidad a las Islas Galápagos, señalando que se trata de un paraíso en el Océano Pacífico, a 1.000 kilómetros de la costa ecuatoriana, reconocido por su fauna, flora y paisajes únicos, que albergan una gran cantidad de especies endémicas y son un laboratorio viviente para la investigación científica y la conservación ecológica. Más de 233 islas, islotes y rocas, nacidas de volcanes, conforman el archipiélago de las Galápagos. Gracias a su aislamiento y a millones de años de evolución, hoy cuenta con una variedad de ecosistemas prístinos y únicos en el mundo. Ecuador es un país pequeño, pero la riqueza cultural y natural que alberga nos identifica ante el mundo como un espacio privilegiado por la mega diversidad, tanto cultural como natural. Y si bien Quito y las Galápagos fueron los primeros espacios en ser honrados con este título, no son los únicos. Los reconocimientos de tesoros de toda la humanidad han ido aumentando a lo largo de los años y el día de hoy nuestro país cuenta con 9 patrimonios de la humanidad. La UNESCO ha registrado así la riqueza histórica, arquitectónica y ecológica del país, destacando su compromiso con la conservación y la sostenibilidad. Los patrimonios naturales son las Islas Galápagos y el Parque Nacional Sangay, considerado como el sistema ecológico más completo del mundo. Los patrimonios culturales son la ciudad de Quito, el Centro Histórico de Cuenca, que refleja la fusión de influencias españolas e indígenas, y el Capac Ñan, o Camino del Inca, un sistema vial andino que es un ejemplo de la rica historia precolombina de nuestra tierra. Este patrimonio de la humanidad lo compartimos con Colombia, Perú, Bolivia, Argentina y Chile. Los patrimonios intangibles o inmateriales, que representan saberes colectivos y expresiones culturales y artísticas únicas en el mundo, son el patrimonio oral y las manifestaciones culturales del pueblo Sápara, que ha desarrollado una cultura oral particularmente rica en conocimientos de su entorno natural, como atestigua su conocimiento de las plantas medicinales de la selva. Este patrimonio cultural también se expresa a través de mitos, rituales, prácticas artísticas y su idioma. Este patrimonio de la humanidad lo compartimos con Perú, pues la nación Sápara se ubica a ambos lados de la frontera. La música de marimba y cantos y bailes tradicionales de la región colombiana del Pacífico Sur y de la provincia ecuatoriana de Esmeraldas es otro de los patrimonios binacionales de nuestro país. El tejido tradicional del sombrero de paja toquilla también ha sido nombrado Patrimonio Cultural Inmaterial de la Humanidad, reconociendo los conocimientos artesanales transmitidos de generación en generación en Azuay, Cañar y Manabí. Y el más reciente título de Patrimonio de la Humanidad lo obtuvo nuestro amado Pasillo Ecuatoriano, por su poesía y su música, con el argumento de que las letras de las canciones entonadas al compás de la música evocan el amor y sus penas, la familia, la patria y la vida diaria de la gente, haciendo de El Pasillo un auténtico poema musical. Para los ecuatorianos, este elemento del patrimonio cultural inmaterial se ha convertido con el correr del tiempo en una forma de expresión colectiva que constituye un signo de su identidad y un vínculo de unión con su patria. Escuchemos en la voz de nuestro amado ruiseñor de América, Julio

0: Gracias por habernos acompañado en esta patria nuestra de cada día. Un espacio para recordar quiénes somos, de dónde venimos y hacia dónde caminamos juntos. Hasta la próxima.
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1: Con 43, momento de escuchar a Leo Dan, canción de 1975, Al final del verano.

0: Son las 21 horas. 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

0: Son las 22 horas. 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

0: Son las 23 horas. 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

0: son las 24 horas. 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

0: es la una. 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

0: Son las 3. 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

0: Son las 4. 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

0: son las 5. 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
2: Señoras y señores, muy buenos días y buena suerte. Les saluda Wilson Robalino en este día miércoles 9 de septiembre del 2026.
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2: Gracias por iniciar su mañana en sintonía de Punto Noticias, primera emisión por la señal de Radio Pichincha, 95.3 FM en Quito, 94.5 FM para el noroccidente de Pichincha, Manabí, Esmeraldas y Santo Domingo, Los Áchilas. 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Esta mañana les acompañamos a Javier Bisuete en el Control Master, Estefanía Martínez en el servicio de las redes sociales, Melinka Huiracocha en la producción, Wilson Robalino en la lectura de las noticias. Los 6:04 minutos. Y recuerde que este 9 de septiembre se conmemora el Día Mundial de la Agricultura, una actividad de gran importancia para el desarrollo sostenible de las naciones en el mundo. Mención especial merece el esfuerzo de los pequeños, medianos y grandes productores del campo dedicados al cultivo de la tierra para la producción de alimentos de calidad para la población. Con ello, se reconoce su ardua labor en la producción de alimentos. La creación de esta fecha sirve para divulgar los retos que debe enfrentar el sector agrícola ante el cambio climático en el planeta y otros factores ambientales, así como los nuevos patrones de consumo. Además, promover el estudio, desarrollo e innovación de la agricultura y su impacto en el medio ambiente para el beneficio de futuras generaciones. 9 de septiembre, Día Mundial de la Agricultura. Las 6:05 minutos. La reflexión para hoy. El valor consiste en buscar la verdad y decirla. El valor consiste en buscar la verdad y decirla. Bienvenidas y bienvenidos.
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Las 6:06 y estas son las noticias más destacadas en los diferentes medios de comunicación del país y del mundo. De decretar incrementos históricos a celebrar rebajas de centavos. El contraste de Daniel Noboa con los combustibles. El Consejo Metropolitano decidió el aumento de 5 centavos en el pasaje del transporte público en Quito, pero desde enero entrante. Contrarreloj ante bloqueo del CERCOP, el municipio de Guayaquil inicia de cero proceso para compra de combustibles. La judicatura elimina el Tribunal Anticorrupción y cambia el modelo de juzgamiento de estos delitos. Juez inhibe del caso Goleada y remite el expediente a otra judicatura especializada en corrupción. 2 aeronaves Bell Boeing Osprey de Estados Unidos aterrizaron en Taura. Operaciones militares de Estados Unidos dejaron 143 pescadores ecuatorianos afectados, denuncian organizaciones de los derechos humanos. Migrantes de diversas nacionalidades expulsados de Estados Unidos arribarán al Ecuador. En los deportes, Fluminense supera a Platense y pone un pie en las semifinales de la Copa Libertadores de América. Kevin Nava se adjudica la segunda etapa de la Vuelta Ciclística al Ecuador. En el mundo, Irán afirma haber atacado 2 buques de Estados Unidos y múltiples petroleros. Estados Unidos prohibirá desde septiembre la importación de lácteos y bebidas alcohólicas de Canadá. Las 6:08. Es momento de revisar las portadas de los medios de comunicación internacionales. Esta mañana, Telesur informa que Guatemala establece medida de precio máximo al consumidor para el diésel y la gasolina. Médicos y maestros paraguayos anuncian huelga para exigir incrementos salariales. Canadá sostiene puerta abierta para diálogos tras las nuevas tarifas arancelarias de Donald Trump. Una ONG denuncia que Del Espriella autoriza operaciones de Estados Unidos sin control constitucional. Por su parte, la agencia de noticias Xinhua destaca las siguientes informaciones. El presidente serbio disuelve el parlamento y convoca elecciones anticipadas para el 25 de octubre. Donald Trump ordena retirar productos canadienses de listas de contratos del gobierno de Estados Unidos. El jefe de la ONU espera reanudación de las conversaciones Ucrania-Rusia, dice un portavoz. Más de 1,000 vuelos son cancelados en el Reino Unido debido a un problema técnico. Las 6:09. Y la cadena internacional Rusia Today titula en el portal de hoy que Irán impacta 2 destructores de Estados Unidos equipados con avanzados misiles. Marco Rubio habla sobre nuevo gobierno de Colombia. Están arreglando los errores de 4 años, dice el señor Rubio. Donald Trump exige a automotriz de Estados Unidos que corte vínculos con compañías chinas. Las 6:10. 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
1: 6:10. De decretar incrementos históricos a celebrar rebajas de centavos. El contraste de Daniel Noboa con los combustibles. El presidente Daniel Noboa anunció una reducción de 3 centavos por galón en los precios de las gasolinas Extra, Ecopaís y Diesel, reducción que entrará en vigencia a partir del 12 de septiembre y estará vigente hasta el próximo 11 de octubre de este 2026. Con ese ajuste, las gasolinas de bajo octanaje Extra y Ecopaís pasarán de $3.24 a $3.21 por galón, mientras que el diésel premium bajará de $3.18 a $3.15 por galón. A través de su cuenta en la red social X, el mandatario comunicó la medida señalando que, mientras en el mundo el petróleo y los combustibles suben en medio de una situación internacional cada vez más compleja, en el Ecuador la gasolina y el diésel vuelven a bajar. En la misma publicación, Noboa afirmó que es un momento difícil para el mundo, pero que su trabajo es cuidar el bolsillo de los ecuatorianos. Asimismo, el gobierno anticipó que las reducciones paulatinas de tarifas podrían continuar hasta diciembre de 2026. Pese a este reciente descenso, los registros señalan que la administración de Noboa implementó la eliminación de los subsidios estatales a los combustibles. 6:12. Cuando Daniel Noboa asumió la presidencia en noviembre de 2023, la gasolina Extra y Ecopaís costaba $2.40 por galón y el diésel se ubicaba en $1.75. Posteriormente, el Ejecutivo aplicó las siguientes medidas de ajuste. En junio de 2024, el gobierno eliminó el subsidio a las gasolinas de bajo octanaje Extra y Ecopaís y estableció un sistema de bandas mensuales. En septiembre de 2025, el Ejecutivo emitió el decreto 126, con el cual retiró el subsidio al diésel y elevó la tarifa de ese combustible de $1.80 a $2.80 por galón, en forma inmediata. Como consecuencia de estas decisiones políticas, las gasolinas Extra y Ecopaís subieron 34% entre noviembre de 2024 y septiembre de 2026. Así, el galón de estos hidrocarburos pasó de $2.40 a $3.21. Mientras que el diésel subió un 80% desde que Noboa está en la presidencia, es decir, registró un incremento de $1.40 al pasar de $1.75 por galón en noviembre de 2023 a $3.15. Para contrarrestar la tendencia alcista de los precios tras sus propias decisiones, el mandatario Noboa firmó el decreto ejecutivo 444 el 9 de julio de este 2026. Esta normativa modificó la fórmula de cálculo para el costo de la Extra, Ecopaís y el diésel, permitiendo rebajas inmediatas en los precios de venta al público en terminal, bajo condiciones extraordinarias de mercado. Luego, en agosto de 2026, el gobierno promulgó el decreto ejecutivo 468 con el fin de trasladar de manera gradual la reducción del costo de importación a las tarifas locales de venta. La implementación de estas reducciones anunciada por Noboa ocurre a pocos meses de las elecciones seccionales de noviembre de 2026, donde los ciudadanos elegirán alcalde, prefectos y concejales. Varios expertos y varios analistas del sector petrolero han calificado estas medidas como un cálculo político de la administración frente al proceso electoral y al descontento ciudadano por el incremento de los costos de vida. De hecho, este cambio en la política de precios coincide con un retroceso en la imagen pública del presidente. De acuerdo con una encuesta de la firma CIES LATAM, realizada a finales de junio de 2026, el 78% de la población califica la situación del país como mala o muy mala. Adicionalmente, el 73% de los encuestados señaló que la alza sostenida en los precios de los combustibles modificó directamente sus hábitos de consumo diario. El expresidente Rafael Correa usó una metáfora para criticar la decisión de Daniel Noboa de reducir el costo de los combustibles en 3 centavos. Te roban la camisa, el pantalón y las medias. Te devuelven las medias y hay que festejar, manifestó Rafael Correa.
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1: Las 6:15. Contrarreloj ante bloqueo el Cercop, el municipio de Guayaquil inicia de cero proceso para compra de combustibles. El municipio de Guayaquil abrió nuevamente un proceso para adquirir combustibles tras el bloqueo a las contrataciones de la entidad por parte del Servicio Nacional de Contratación Pública, Cercop. El proceso en marcha es por un valor de $2,091,000 para la compra de 487,000 galones de diésel premium y 15,300 galones de gasolina super 95 industrial. De no existir inconvenientes en la fase precontractual, la adjudicación del contrato está prevista para el próximo 17 de septiembre. El informe de necesidad advirtió que de no adquirirse de manera oportuna el combustible requerido, se ocasionaría la paralización parcial de la flota vehicular, maquinaria pesada y equipos menores. Esto obligaría a suspender la ejecución de obras públicas, mantenimiento vial, gestión ambiental, salud, inclusión social, bienestar animal y apoyo logístico institucional. Actualmente la flota vehicular del municipio de Guayaquil está integrada por 203 vehículos, entre los que constan 70 volquetes, 23 camiones, 13 tanqueros, 9 retroexcavadoras, 7 excavadoras, 31 rodillos, 6 tractores, 7 motoniveladoras, 4 pavimentadoras, 5 grúas y 5 cabezales. El contrato anterior para la provisión de combustibles fue suscrito con Petroecuador por un valor de $1,351,000, con una vigencia hasta el pasado 31 de julio. Hace pocos días el municipio de Guayaquil denunció que el 90% de los procesos de contratación previstos para este año están suspendidos por disposición del Cercop por un valor total de $56,000,000, lo que deja a la entidad sin capacidad de respuesta ante el fenómeno del Niño. Esto pone en riesgo la ejecución de obras emergentes para evitar inundaciones como la limpieza de zanjas y canales. El director de Obras Públicas del municipio de Guayaquil, Carlos Vázquez, había alertado que debido a la falta de combustibles están paralizados trabajos de mantenimiento vial, repotenciación urbanística, construcción de cubiertas comunitarias y espacios públicos. Entre la suspensión de obras, mencionó como ejemplo la rehabilitación de la avenida Rodrigo y Casa, que fue planificada para este 2026 por un valor de $4,000,000.
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1: Las 6:18. Las operaciones militares de Estados Unidos dejaron 143 pescadores ecuatorianos afectados, denuncian organizaciones de los derechos humanos. El Comité Permanente por la Defensa de los Derechos Humanos, CDH, y un conjunto de organizaciones de la sociedad civil alertaron sobre una preocupante escalada de operaciones militares de Estados Unidos contra pescadores ecuatorianos. Según denunciaron las organizaciones, el 7 de septiembre de este 2026, la intervención militar ha dejado un saldo de al menos 143 pescadores afectados y 8 embarcaciones atacadas o destruidas en lo que va del año. Las intervenciones militares se han registrado en rutas marítimas habituales de pesca, incluyendo aguas internacionales situadas entre la zona económica exclusiva continental del Ecuador y la de Galápagos. De acuerdo con los hechos documentados por la Comisión, los operativos han derivado en abordajes violentos, detenciones arbitrarias, incomunicación, tortura, desapariciones forzadas temporales y la destrucción de pesqueros mediante explosiones. Ante los hechos registrados con la embarcación Conquista 2, el CDH impulsó una acción de habeas corpus instructivo. En respuesta, un juez constitucional de Manta requirió información estatal y dispuso que la Cancillería ecuatoriana solicite a Estados Unidos un informe completo sobre el operativo, la destrucción de los pesqueros y la ubicación exacta de los restos. Asimismo, las organizaciones advirtieron que la reiteración de estas privaciones de libertad, denuncias de tortura y ataques contra población civil podrían configurar crímenes de lesa humanidad si se demuestra que forman parte de una práctica o política generalizada y sistemática. El Comité de los Derechos Humanos, CDH, recalcó que la cooperación internacional en seguridad y las sospechas de delitos no facultan al Estado ni a las fuerzas extranjeras a violentar el debido proceso o destruir los medios de trabajo de los pescadores. 6:20. En su pronunciamiento oficial, las organizaciones firmantes establecieron las siguientes resoluciones principales. Rechazo institucional. condenaron la normalización por parte del gobierno ecuatoriano de procedimientos que derivan en violaciones de los derechos humanos en alta mar. Declaración de persona non grata. Declararon públicamente persona non grata al general Francis Donovan, comandante del Comando Sur de Estados Unidos, exigiendo que se investigue su responsabilidad de mando por las operaciones militares reconocidas. Y petición a organismos. Demandaron a la Comisión Interamericana de los Derechos Humanos, CIDH, la adopción urgente de medidas cautelares colectivas para la comunidad pesquera de Manabí y exigieron la intervención contundente de la Defensoría del Pueblo y la Fiscalía General del Estado.
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1: Las 6:21. Dos aeronaves Bell Boeing Osprey de Estados Unidos aterrizaron en Taura. Dos aeronaves Bell Boeing MB-22B Osprey del Cuerpo de Marines de los Estados Unidos aterrizaron en la base aérea de Taura, ubicada en la provincia costera del Guayas. Este hecho se produjo este 7 de septiembre. Las autoridades del Ecuador y Estados Unidos no han emitido información hasta el momento. Sin embargo, el despliegue de las aeronaves se produce en el marco de una intensa cooperación bilateral en seguridad entre Ecuador y Estados Unidos. El Bell Boeing MB-22B Osprey es una aeronave de rotores basculantes con capacidad de despegue y aterrizaje vertical. Este equipamiento le permite operar con la versatilidad de un helicóptero convencional, pero alcanzando la velocidad, altitud y el largo alcance de un avión de turbohélice.
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Las 6:23 minutos. Migrantes de diversas nacionalidades expulsados de Estados Unidos arribarán al Ecuador. Marguay Mullin, quien se desempeña actualmente como secretario de Seguridad Nacional de Estados Unidos, anunció que un numeroso grupo de migrantes ha sido enviado al Ecuador. En su mensaje de X, publicado este 8 de septiembre, Mullin no dio detalles de las nacionalidades de los migrantes ni anunció cuándo llegarán al país o si ingresarán a alguna prisión. Para conocer estos detalles, Radio Pichincha se comunicó con la Cancillería del Ecuador. Sin embargo, hasta la publicación de esta nota, no hubo ninguna respuesta. En noviembre de 2025, los gobiernos de Estados Unidos y el Ecuador cerraron un acuerdo para establecer un mecanismo de tercer país seguro. Esto permitirá el traslado de personas solicitantes de asilo en la nación norteamericana al país sudamericano, donde aguardarán la resolución de sus peticiones. Este convenio no incluye el traslado de menores no acompañados, como se les conoce a los niños que ingresaron solos al país, ni pagos por parte de los firmantes. Según información extraoficial, el Ecuador podría recibir hasta 300 migrantes procedentes de Estados Unidos por año.

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1: Las 6:24 minutos, 6:24 minutos. La judicatura elimina el Tribunal Anticorrupción y cambia el modelo de juzgamiento de estos delitos. El Consejo de la Judicatura reestructura el modelo de juzgamiento de los delitos relacionados con corrupción y delincuencia organizada. Como parte de esta reforma, se elimina el esquema de dependencias especializadas exclusivas, incluido el Tribunal Anticorrupción, y sus competencias pasan a ser asumidas por otros órganos jurisdiccionales. La decisión se adopta en el marco de la declaratoria de emergencia de la función judicial. Según los informes técnicos, jurídicos y de planificación elaborado por el Consejo de la Judicatura, existía un desequilibrio en la distribución de la carga procesal entre los despachos especializados y los de la justicia penal ordinaria. De acuerdo con datos del Sistema Automático de Trámite Judicial Extraordinario, durante el periodo de 12 meses, el Tribunal Anticorrupción registró 234 expedientes distribuidos entre 9 magistrados. En contraste, otros despachos de la materia penal ordinaria, como los de la Corte Provincial de Pichincha, superaron el 100% de su capacidad operativa. A ese factor se suma la necesidad de fortalecer los mecanismos de control y transparencia dentro del sistema judicial. Varios de los juzgadores que formaban parte del esquema especializado anterior han sido vinculados a investigaciones por presuntos actos relacionados con corrupción y delincuencia organizada. 6:26 minutos. ¿Cómo funcionaba el modelo anterior? Hasta ahora, el juzgamiento de estos delitos estaba concentrado en un grupo reducido de 19 jueces especializados. Este esquema buscaba concentrar en determinados órganos judiciales las causas relacionadas con corrupción y delincuencia organizada. Con la reestructuración aprobada por el Pleno del Consejo de la Judicatura, ese modelo cambia. Las competencias de las dependencias suprimidas serán asumidas por los jueces de la Unidad Judicial Penal Iñaquito y de la Corte Provincial de Pichincha en casos de fuero. De esta manera, el número de jueces habilitado para sustanciar este tipo de procesos se amplía a más de 50, con el objetivo de distribuir de mejor manera la carga procesal y aumentar la capacidad de respuesta de la justicia. 6:26 minutos. ¿Y qué pasará con las causas que ya están en trámite? La eliminación del Tribunal Anticorrupción no significa que los procesos que ya se encuentran en trámite deban comenzar nuevamente. El Consejo de la Judicatura estableció reglas para garantizar la continuidad de las causas. Los procesos que tengan audiencias ya instaladas o que se encuentren suspendidas continuarán bajo responsabilidad de los jueces que tenían asignado cada caso. La medida también contempla una atención específica para los procesos de extinción de dominio, con el propósito de agilizar las causas orientadas a la recuperación de bienes de origen ilícito. El Consejo de la Judicatura sostiene que la modificación busca pasar de un modelo concentrado en pocos juzgadores a uno con mayor capacidad operativa mediante la redistribución de las competencias entre un número más amplio de jueces. La presidenta del Consejo de la Judicatura, Mercedes Caicedo, defendió la decisión y señaló que frente a la corrupción y el crimen organizado se requiere más capacidad de respuesta, mayor cantidad de juzgadores, más eficiencia y sobre todo cero impunidad. 6:28 minutos. Y las reacciones no se hicieron esperar y llegaron desde distintos sectores. Margaret Satterwhite, relator especial de las Naciones Unidas sobre la independencia de jueces y abogados, expresó en su cuenta de X su preocupación por la disolución de la unidad especializada en delitos de corrupción y crimen organizado. Advirtió que los tribunales deben contar con los recursos y la capacidad necesarios para administrar justicia de manera eficaz y señaló que cualquier reestructuración que afecte a los magistrados debe respetar la independencia judicial, el debido proceso y las garantías frente a posibles injerencias arbitrarias. Por su parte, el abogado Jofre Campaña cuestionó la concentración del juzgamiento en Quito. En su cuenta de X planteó una pregunta: ¿qué mérito tienen los jueces de la capital para conocer casos de corrupción y delincuencia organizada que se producen en otras partes del país?
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1: Las 6:29 minutos, 6:29 minutos. Juez inhibe del caso Goleada y remite el expediente a otra judicatura especializada en corrupción. El juez que tenía a su cargo el caso Goleada resolvió este miércoles inhibirse de continuar conociendo el proceso penal por el que se investiga un presunto delito de lavado de activos que involucra al alcalde de Guayaquil, Aquiles Álvarez, a su círculo familiar y a otros procesados. La decisión notificada a través del sistema automático de trámite judicial ecuatoriano deja sin efecto la reinstalación de la audiencia de evaluación y preparatoria de juicio que estaba prevista para este miércoles y que debía extenderse hasta el domingo 13 de septiembre. En la providencia, el juzgador dispuso inhibirse sin declarar nulidad del actuado hasta el momento y remitir el expediente ante uno de los jueces de la Unidad Judicial de Garantías Penales y especializada en el juzgamiento de delitos relacionados con corrupción y crimen organizado, con sede en la parroquia Iñaquito, en Quito. Ordenó además que la Secretaría de la Judicatura envíe de inmediato el proceso a la sala de sorteos de esa misma unidad para que se asigne un nuevo despacho que continúe con el trámite. Como consecuencia, quedó sin efecto la convocatoria a la audiencia oral, pública y contradictoria señalada para los días miércoles 9, jueves 10, viernes 11, sábado 12 y domingo 13 de septiembre desde las 8 de la mañana. Se trata de un nuevo cambio de juez de un expediente que en los últimos meses ha pasado por al menos 3 magistrados. El titular de la causa, Jairo García, fue suspendido por 30 días sin remuneración por el Consejo de la Judicatura tras una sanción por presunta negligencia manifiesta en otro proceso relacionado con tráfico de armas. Tras esa suspensión, Sebastián Cornejo Aguiar asumió el despacho en forma temporal el 23 de agosto y declaró la nulidad de las diligencias realizadas los días 3, 5, 11 y 15 de ese mes. Posteriormente, Carol Gisela Zambrano Macías abocó conocimiento a la causa el 2 de septiembre, amplió esa nulidad a las jornadas del 18 y 19 de agosto y convocó una nueva audiencia desde el 8 de septiembre. Sin embargo, fue Cornejo quien instaló esa diligencia el 8 de septiembre y la suspendió hasta las 8 de la mañana del día siguiente, momento en el que se produjo la inhibición. Las 6:31 minutos. 6:31 minutos. 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Las 6:32 minutos. 6:32 minutos.
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1: Las 6:34 minutos. Organizaciones sociales respaldan marcha por el agua Quinto Río en Cuenca este 16 de septiembre. Este 8 de septiembre, varias organizaciones sociales anunciaron en una conferencia de prensa su apoyo a la realización de una nueva marcha por el agua del Quinto Río prevista para el próximo 16 de septiembre en la ciudad de Cuenca. Un comunicado emitido por una de las organizaciones se menciona que la convocatoria responde a la preocupación de estos sectores frente al avance del modelo extractivo, el despojo territorial, la expansión de la frontera minera, que a su juicio amenaza las fuentes de agua, los ecosistemas frágiles y los territorios donde las comunidades sostienen la vida. Los convocantes se movilizan en rechazo a la vigencia de las concesiones mineras en el páramo de Quimsacocha, entre ellas la del proyecto Loma Larga, operado por la empresa Dandy Precious Metals de EPM Ecuador, pese a que el gobierno revocó en octubre de 2025 la licencia ambiental de esa concesión, sustentado en informes técnicos de la Municipalidad de Cuenca y la Prefectura de la Azuay. El 16 de septiembre del 2025 se realizó la primera jornada de esta marcha, cuando unas 100.000 personas recorrieron las calles de la ciudad de Cuenca en rechazo a ese mismo proyecto minero. Desde la Confederación de Pueblos de la Nacional Quichua del Ecuador, Ecuarunari, se reafirmó que la defensa del agua es una lucha por la vida, por los territorios y por los derechos de las futuras generaciones. Según los convocantes, la movilización busca fortalecer la unidad de los pueblos y organizaciones para defender el mandato popular expresado en las urnas y exigir el respeto a las fuentes hídricas y a la naturaleza.
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1: Las 6:36 minutos. Clases ante posibles inundaciones en el Guayas. Y hay alternativas para estudiantes y docentes que la UNE plantea ante el fenómeno del Niño. Fichas pedagógicas, posibles clases mediante teletrabajo y el traslado temporal de estudiantes a iglesias, casas comunales o ligas cantonales forman parte de las alternativas que docentes de la provincia del Guayas preparan para mantener las actividades educativas si las lluvias e inundaciones impiden utilizar los planteles o llegar a comunidades rurales. Las medidas se analizan según las condiciones de cada territorio. Durán, Yaguachi, Daule y Colimes están dentro de los cantones mencionados por representantes de la Unión Nacional de Educadores UNE del Guayas al referirse a sectores donde existen establecimientos ubicados en zonas bajas, cercanas a ríos o con antecedentes de acumulación de agua durante periodos lluviosos. Gabriela Menéndez Guzmán, presidenta de la UNE del Guayas, explicó que la organización recopila información proporcionada por docentes de los cantones para identificar las necesidades que podrían presentarse. Una de las primeras acciones consiste en ubicar sitios cercanos que permitan continuar las clases presenciales si una escuela queda temporalmente fuera de funcionamiento. Lo que nos corresponde es buscar lugares cercanos, una iglesia, lugares que tengan la infraestructura adecuada para poder tener a nuestros estudiantes y que puedan continuar sus clases, indicó Menéndez. Las casas comunales y ligas cantonales están consideradas dentro de esa búsqueda. La dirigente explicó que los profesores pueden conversar con responsables de estos sitios para conocer cuáles estarían disponibles ante una emergencia. La intención es mantener a los estudiantes bajo una modalidad presencial cuando exista un inmueble cercano que reúna condiciones para recibirlos. En Durán, la UNE ha recibido reportes de sectores donde establecimientos educativos presentan acumulación de agua durante temporadas lluviosas. Menéndez mencionó situaciones similares en Yaguachi, señaló que en Daule y Colimes existen zonas bajas que requieren atención ante posibles inundaciones. La organización continúa recopilando información para conocer las necesidades de cada cantón. El desplazamiento de los profesores es otro punto considerado dentro de la planificación. 6:39 minutos. Parte del personal docente reside en ciudades o cabeceras cantonales y debe movilizarse hacia comunidades rurales para impartir clases. Una inundación, el desbordamiento de un río o una afectación vial puede impedir esos recorridos. Menéndez explicó que ante una situación de ese tipo, corresponde a los distintos educativos establecer el mecanismo o los distritos educativos establecer el mecanismo que deberán exigir los profesores. Una posibilidad mencionada es el teletrabajo, aunque su aplicación requiere resolver primero cómo recibirán las clases los alumnos de comunidades donde el servicio de Internet es limitado. Las fichas pedagógicas aparecen como una alternativa para los lugares donde una conexión virtual resulta inviable. Estos documentos contienen contenidos y actividades que los estudiantes pueden desarrollar fuera del aula y permitirán continuar el proceso educativo durante una suspensión temporal de la presencialidad. Menéndez recordó que este mecanismo fue utilizado durante la pandemia para llegar a hogares que carecían de conexión. Los docentes, señaló, pueden preparar nuevamente materiales de este tipo si las condiciones obligan a interrumpir las clases dentro de una institución. Faltan 20 minutos para las 7. Andrés Quispe, presidente nacional de la UNE, explicó que la planificación debe responder a las características de cada territorio y al momento del año escolar en el que se encuentre cada región. No puede ser un plan global, señaló el presidente nacional de la UNE, Andrés Quispe. En el régimen Costa, donde el calendario escolar estará avanzado durante los meses de mayor riesgo, Andrés Quispe planteó revisar los contenidos que deberán priorizarse si una emergencia obliga a suspender temporalmente la presencialidad. Para estudiantes próximos a terminar el bachillerato, la planificación deberá considerar la continuidad de los estudios y el cierre del periodo académico. La organización trabaja en 5 líneas para su plan de continuidad educativa. Estas incluyen ajustes de contenido según las condiciones territoriales, mecanismos para mantener las clases, acciones dirigidas a evitar que estudiantes abandonen los estudios, protocolos según el tipo de emergencia y necesidades relacionadas con la infraestructura y servicios básicos. Si se cierra la escuela y el papá no tiene para el Internet, entonces se tienen que entregar guías, cartillas y garantizar la conectividad, indicó Andrés Quispe. El planteamiento establece así diferentes respuestas. Cuando exista un inmueble seguro cercano, los estudiantes podrían ser trasladados temporalmente a un sitio comunitario. Si el desplazamiento resulta inviable y existe conectividad, se contempla la posibilidad de educación virtual. En comunidades sin acceso suficiente a Internet, las fichas pedagógicas servirían para mantener las actividades escolares. Para los profesores que deben desplazarse hacia sectores rurales, la decisión dependerá de las condiciones de acceso y de las disposiciones de los distritos educativos. Menéndez indicó que existen docentes que permanecen durante la semana en las comunidades donde trabajan, por lo que la planificación deberá considerar las condiciones particulares de cada localidad. Durán, Yaguachi, Daule y Colimes forman parte de los cantones donde la UNE Guayas busca recopilar información sobre posibles dificultades. Los datos servirán para definir qué alternativas puede aplicarse según las condiciones de acceso, disponibilidad de instalaciones comunitarias y conexión a Internet.
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1: Faltan 18 minutos para las 7. Faltan 18 minutos para las 7. Ecuador retrocede en lectura, matemáticas y ciencias en las pruebas PISA. Los resultados del estudio PISA, que evaluó las competencias de 760.000 estudiantes de 15 años en 91 países y sistemas educativos, muestran un deterioro especialmente preocupante en lectura. Ningún país latinoamericano se ubicó entre los mejor posicionados en las tres disciplinas evaluadas: lectura, matemáticas y ciencias. Para el Ecuador, los resultados de la segunda participación en PISA son especialmente preocupantes. El país registra retrocesos en las tres áreas evaluadas frente al 2017. El golpe más fuerte se evidencia en comprensión lectora, donde perdió 24 puntos. En matemáticas, Ecuador se ubicó en el puesto 76 entre los 91 sistemas educativos participantes. Ecuador alcanzó 393 puntos en ciencia, 385 en lectura y 366 puntos en matemáticas.

0: En el Ecuador, las pruebas PISA fueron rendidas por 9.128 estudiantes de 15 años pertenecientes a 216 escuelas. El resultado divulgado este martes 8 de septiembre por la Organización para la Cooperación y el Desarrollo Económico, OCDE, ofrece una fotografía preocupante sobre las competencias académicas de los adolescentes ecuatorianos. Sin embargo, detrás de estas cifras existe una paradoja. La OCDE advierte que los resultados deben analizarse también a la luz de la expansión del acceso a la educación secundaria, que permitió incorporar al sistema educativo a más adolescentes de sectores tradicionalmente marginados. Aún así, casi ningún estudiante ecuatoriano alcanzó los niveles más altos de desempeño en las tres materias evaluadas.
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1: Faltan 14 minutos para las 7. Faltan 14 minutos para las 7. El Consejo Metropolitano decidió el aumento de 5 centavos en el pasaje del transporte público en Quito, pero desde enero entrante. Con 14 votos a favor y 6 en contra, el Consejo Metropolitano de Quito aprobó la ordenanza para controlar y mejorar la calidad del servicio del transporte público en Quito, lo que incluye un aumento de tarifa desde el 2027. Como se mencionó, la norma condiciona la modificación de la tarifa al cumplimiento de estándares de calidad y tecnología por parte de los transportistas hasta finales de diciembre de este 2026. Los transportistas no recibirán un solo centavo si no hacen los cambios que planteamos. Deben demostrar que cumplieron con los compromisos, puntualizó el alcalde de Quito. A diferencia de intentos anteriores, esta ordenanza pone plazos concretos y verificables a la implementación tecnológica del transporte, sostuvo el alcalde Pavel Muñoz. Dentro de las reformas que deben implementar los transportistas incluyen SAE, Sistema de Ayuda a la Explotación, seguimiento en tiempo real de las unidades, hasta el 31 de diciembre de este 2026. SIU, Sistema de Información al Usuario, información al usuario sobre llegada de buses hasta el 31 de diciembre de este 2026. Y SIR, Sistema Integrado de Recaudo, Sistema Integrado de Pago, máximo 8 meses desde la aprobación de la ordenanza. Con esas herramientas, el municipio de Quito contará con información real y mayor capacidad de control sobre cómo opera el servicio de transporte. La ordenanza reformada fija las reglas, pone fechas ciertas y establece sanciones exigibles para quien no cumpla. El texto se construyó en 13 mesas ciudadanas y 7 sesiones de comisión, recogiendo opiniones y necesidades de distintos sectores. La ordenanza plantea un mecanismo de transparencia de recursos no reembolsables que aplica hasta el 31 de diciembre de este 2026 y también está sujeto al cumplimiento de requisitos mensuales. El Consejo Metropolitano de Quito analizó en forma ampliada el tema desde las 11:30 de este 8 de septiembre. El presidente de la Comisión de Movilidad del Consejo, Diego Garrido, presentó un informe sobre el trámite de la propuesta después de que el 30 de junio pasado se agotó el primero. Faltan 12 minutos para las 7. El alcalde Pavel Muñoz aclaró que el problema se originó en el incremento del precio del galón de diésel tras la eliminación del subsidio de este combustible de uso automotor durante la administración del presidente Daniel Noboa. Ahora buscamos aprovechar esta circunstancia para exigir a los transportistas en los sistemas de recaudo y en cuanto al trato a los usuarios. Pavel Muñoz mencionó que el incremento del pasaje a los usuarios se dará después del 31 de diciembre próximo, ya que hasta tanto el municipio asumirá un subsidio para los transportistas que bordea los 23 millones de dólares. Unos 8 mil dólares serán entregados como compensación a los propietarios de cada una de las 2.913 unidades que se dedican a este servicio en el Distrito Metropolitano de Quito. El alcalde Pavel Muñoz sostuvo además que la modificación de la tarifa no busca únicamente compensar económicamente a los transportistas, sino también implica mejoras en la calidad del servicio. El control por medio de los agentes de tránsito en cada

La parada será inviable debido al número de rutas y paradas existentes en Quito. La propuesta del Cabildo consiste en el uso de herramientas tecnológicas para verificar el cumplimiento de las obligaciones con miras al sistema unificado que tiene el Metro de Quito como tronco. El concejal Wilson Merino no estuvo presente y envió a su suplente.

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1: Faltan 10 minutos para las 7. Faltan 10 minutos para las 7. Guayaquil y Quito alistan sus ferias de libro para este mes de septiembre. La edición número 12 de la Feria del Libro en Guayaquil abrirá las puertas del 16 al 20 de septiembre en el Centro de Convenciones ubicado en el norte de la urbe. En horario de 9 horas a 21 horas, la organización proyecta recibir a más de 40.000 visitantes, superando la cifra de 32.000 personas que asistieron el año anterior. La feria contará con 52 stands que albergarán a 12 librerías y 2 editoriales, ofreciendo una agenda de más de 100 actividades para distintos públicos. La entrada general tendrá un valor de $5 e incluirá el acceso a todas las actividades lúdicas, así como la posibilidad de registrarse de manera gratuita para charlas de figuras internacionales como Jaime Bailey, Walter Rizzo y Jorge Carrión. Una de las grandes novedades de esta entrega serán los espacios inmersivos, interactivos, inspirados en universos como Frankenstein, las aventuras de Pinocho, Don Quijote de la Mancha y Super Mario Adventures. Asimismo, se efectuarán diversos certámenes lúdicos y artísticos, entre ellos el torneo de Catán, cuyo ganador podrá clasificar para competir en el Campeonato Mundial de Alemania, el concurso Microcuentos, el certamen de ilustración Ilustra y el torneo de ajedrez Gambito de Reina. Entre los autores internacionales confirmados figuran entre ellos Tamara Tenenbaum, Juan Esteban Constain, Yasmina Barrera, Gustavo Rodríguez y Miklos Lukács. La representación nacional estará liderada por autores ecuatorianos como María Sol Pons, Juan José Rodina, Salvador Izquierdo, Mariela Manrique y Adelaida Jaramillo. Pocos días después de la cita guayaquileña, del 30 de septiembre al 4 de octubre de este 2026, se celebrará la Feria Internacional del Libro en Quito. El evento se llevará a cabo en el Centro de Exposiciones Quito, ubicado en la avenida Amazonas y Atahualpa, en horario de 10 de la mañana a 8 de la noche. La feria reunirá cerca de 190 expositores y proyecta un aforo de 45.000 visitantes a lo largo de sus 5 días de duración. La organización operativa de este evento estará a cargo de la Cámara Ecuatoriana del Libro, en conjunto con el Ministerio de Educación, Deporte y Cultura y la Biblioteca Nacional del Ecuador. La entrada costará $1. Tarifa defendida por las autoridades con un valor simbólico que garantiza la sostenibilidad del evento. El financiamiento del encuentro cuenta con aporte estatal de $450.000 del Ministerio de Educación, Deporte y Cultura, complementado con inversión del sector privado. La Feria Internacional del Libro en Quito contará con invitados como el cineasta y escritor mexicano Guillermo Arriaga, Andrés Neumann, Antonio Correa, Sandro Meléndez, María Eugenia Reyes y Martín Cuesta.
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1: Faltan 7 minutos para las 7. Faltan 7 minutos para las 7. Luisa González denuncia acoso y persecución tras nueva notificación de la Fiscalía. Luisa González cuestionó las actuaciones de la Fiscalía General del Estado en su contra. El martes 8 de septiembre, la ex candidata presidencial difundió una nueva notificación relacionada con una investigación previa y aseguró que se trata de un nuevo episodio de acoso y persecución. Para sorpresa de nadie, otra notificación de la Fiscalía. El acoso y la persecución no paran, pero tampoco mi anhelo de un país mejor. Darnos por vencidos no es opción, escribió Luisa González en su cuenta de X. Luisa González acompañó la publicación con una captura del documento fiscal fechado el 8 de septiembre a las 11 horas 9. En la presidencia se señala que la investigación previa se desarrolla por el presunto delito de omisión de denuncia en razón de la profesión, carga u oficio. De acuerdo con el documento difundido por Luisa González, la Fiscalía dispuso agregar al expediente 2 informes presentados por agentes investigadores de la Policía Judicial y ordenó que su contenido sea tomado en consideración para los fines legales pertinentes. La providencia se sustenta en el artículo 5 del Código Orgánico Integral Penal COIP y corresponde a una actuación dentro de una investigación previa, etapa en la que la Fiscalía recopila elementos relacionados con un posible hecho delictivo. La nueva notificación se conoce mientras Luisa González mantiene actividad política en Manabí y enfrenta además una disputa electoral por su intento de participar en las elecciones seccionales.
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1: Faltan 5 minutos para las 7. Robot chino supera el récord de Usain Bolt en los 100 metros en los Juegos Mundiales de Humanoides. Un robot completó la prueba de los 100 metros planos en solo 9.39 segundos durante una carrera preliminar de los Juegos Mundiales de Robots Humanoides que se celebran en Pekín, superando así el récord que ostenta el jamaiquino Usain Bolt. Los detalles de inmediato con Carlito Minango.
2: Robot chino supera el récord de Usain Bolt en los 100 metros en los Juegos Mundiales Humanoides. El protagonista de la hazaña, Tiangong Ultra, se impuso a sus rivales en una serie de eliminatorias que tuvo lugar durante la inauguración de la segunda edición de los Juegos Mundiales de Robots Humanoides, celebrada el pasado mes de agosto. El robot perteneciente al equipo de Tianzuo cruzó la meta en primer lugar con 9.39 segundos, con una ventaja de un cuerpo de distancia superando los 9.58 de Usain Bolt, establecido en el Campeonato Mundial de Atletismo en Berlín en el 2009. En la misma serie compitieron los robots Shandiang, Relámpago en Mandarín, de la tecnología Honor, que se clasificó segundo con 9.47 segundos, y el de la China Unitred, la empresa robótica que protagonizó una anticipada salida. Bolsa tercero con 12.41 segundos. En videos compartidos en redes sociales y en medios chinos, se puede ver cómo, tras el disparo de salida, los tres robots humanoides salieron disparados de sus posiciones y Tiangong se mantuvo codo a codo durante la mayor parte de la carrera con Shandain, aunque consiguió sobrepasarlo. Pekín inauguró la segunda edición de los llamados Juegos Mundiales de Humanoides, que reúnen a 666 equipos y 2.056 máquinas, entre ellos 25 conjuntos extranjeros, en un programa ampliado que busca poner a prueba tanto sus capacidades deportivas como sus habilidades para realizar tareas de la vida real. La competición cuenta con 51 pruebas y 1.301 encuentros o sesiones competitivas. Entre estas, además de la disciplina como el atletismo, fútbol o artes marciales, se suma a otras de mayor complejidad para las máquinas, como tenis de mesa, lucha libre o halterofilia. En el pasado mes de abril, los robots ya superaron a los humanos en la media maratón de Pekín, donde el mismo Shandiang se impuso con un tiempo de 50 minutos y 26 segundos por encima del récord mundial humano fijado en 57 minutos 20 segundos, aunque bajo condiciones no equiparables. Robot chino supera el récord de Usain Bolt en los 100 metros de los Juegos Mundiales Humanoides.
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1: Faltan 2 minutos para las 7. Con la participación de 6.129 personas en nuestras redes sociales, los resultados de la pregunta planteada ayer son los siguientes. ¿La suspensión de las importaciones de energía colombiana aumenta el riesgo de apagones en el Ecuador? Sí, 97%. No, 2%. O no lo sé, 1%. Mientras tanto, en la encuesta de hoy de Radio Pichincha, esta mañana les consultamos lo siguiente. ¿Cree que la rebaja de centavos en los combustibles busca mejorar la imagen de Noboa antes de las elecciones seccionales? ¿Sí o no? En la encuesta de hoy de Radio Pichincha, esta mañana les consultamos lo siguiente. ¿Cree que la rebaja de centavos en los combustibles busca mejorar la imagen de Noboa antes de las elecciones seccionales? ¿Sí? ¿No? Participe. Su opinión es muy importante.
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1: Los bloqueos del CERCOP golpean directamente a los ciudadanos en Guayaquil. En Guayaquil hay calles a medio hacer, canales que no se limpian y medicinas que no llegan. No es por falta de plata ni de personal. Es porque decenas de contratos municipales están detenidos en el CERCOP. Lo mismo ha pasado en distinta medida en Quito y otras ciudades. Mientras las autoridades esgrimen un supuesto control técnico, los que pagan el costo son los ciudadanos. El municipio de Guayaquil dice que el 90% de sus procesos en este 2026 están parados. Unos 56 millones de dólares son obras que no se terminan, máquinas que no tienen combustibles y servicios que se atrasan. Los vecinos no entienden por qué una obra que empezó no termina, sobre todo cuando se acerca la temporada de lluvias y el Niño está en alerta roja. Lo más grave es lo que no se ve de inmediato. La empresa EMAPAC tiene procesos detenidos para mejorar el bombeo de agua. Sin eso, limpiar zanjas y canales se vuelve más difícil. Si llueve fuerte, el agua se estanca y las inundaciones castigan primero a los que menos tienen. El municipio de Guayaquil no puede ni comprar el combustible para que las máquinas trabajen. En salud, el golpe también llega a la gente común. Hay compras de medicinas e insumos parados que, según el cabildo guayaquileño, afectan a más de 200.000 pacientes de los hospitales del día. También están detenidos programas de rehabilitación para personas con discapacidad y la atención en centros gerontológicos. Son miles de familias esperando un servicio que ya estaba presupuestado. Lo mismo ocurre con la metrovía, los semáforos, la seguridad en la terminal terrestre y hasta con eventos que la ciudad usa para informarse o para sentirse viva. Cuando se bloquean los contratos de comunicación, la gente se entera menos de lo que pasa en su propio cantón. Quito vivió algo parecido con las fiestas de fundación. Decenas de eventos cancelados o recortados y miles de artistas y trabajadores sin contrato. El patrón se repite. El control se vuelve tan lento, tan exigente, que termina paralizando lo que la ciudad necesita ahora. Se puede discutir si hay irregularidades reales o si hay un uso político de una institución de control. Esa pelea es válida, pero no puede durar tanto. Un trámite que se alarga meses no es cuidado del dinero público. Cuando deja a una ciudad sin capacidad de responder a una emergencia climática o de terminar las calles que ya abrió. Si el control es necesario, que sea ágil. Si hay errores, que se corrijan rápido. Lo que no se puede aceptar es que el procedimiento se convierta en un muro que deja a la gente sin lo básico. Al final, el que pierde no es el alcalde ni el director del CERCOP. Son los ciudadanos en su día a día. Y punto.
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1: Miércoles 9 de septiembre del año 2026, las 7:04 minutos, mañana que promete ser muy soleada. Tome precauciones. El clima es así bastante duro. Saludamos a nuestra compañera Elena Rodríguez. Elena, ¿qué tal? ¿Cómo le va? Bienvenida, buenos días.
3: Don Wilson Robalino, qué gusto, qué placer saludarle en esta mañana fría, en esta mañana de este miércoles 9 de septiembre. ¿Cuántos grados centígrados tenemos a esta hora? 11 grados centígrados, tendremos una temperatura mínima de 7 grados centígrados, una máxima de 19 y bueno, estará parcialmente soleado. Eso es lo que dice Google, eso es lo que nos dice, que nos advierte además que hay un 5% de probabilidades de precipitaciones, un 70% de humedad, viento a 6 kilómetros por hora. Así que bueno, ya sabe, tome las debidas precauciones. ¿Ustedes cómo están? Quiero mandar un abrazo fuerte, un saludo muy cariñoso, afectuoso a nuestro querido compañero Carlitos Minango, que me dice que no se pierde el segmento En Contexto. Él está ahora mismo en Beijing, está en China, está cumpliendo actividades académicas, ¿no? Sé que se fue a hacer un curso de 3 meses, así que bueno, le extrañamos mucho a Carlitos. Aquí Steffi dice lo propio, ¿no? Hace corazoncito. Hace corazoncito para Carlitos Minango. Y Carlitos nos manda una nota que me parece espectacular. La voy a leer con atención. Prometo que me tomaré el tiempo para hacerlo, pero les leo simplemente unos pequeños párrafos. ¿Qué nos dice Carlitos? Organización, atención primaria y transformación digital, claves del sistema de salud chino. En la actualidad, Ecuador atraviesa una de sus peores crisis sanitarias, marcada por un grave desabastecimiento de medicamentos, cuyos principales perjudicados son los ciudadanos. Entonces surge una pregunta: si un país pequeño como Ecuador enfrenta esta problemática, ¿cómo hacen los países con miles de millones de habitantes para sostener una red de salud pública capaz de atender a su población? Se pregunta Carlitos. Nuestro destino es el gigante asiático, China. Para comprender cómo funciona su modelo, nos adentramos en su sistema de salud, su organización, la atención primaria y su transformación digital. Qué interesante. Vamos a ponerle atención a esto. Prometo que lo voy a leer con atención y además les voy a traer un resumen de lo que nos dice, de lo que nos propone Carlitos, que está viviendo una gran experiencia en China, ¿no? Está él ahora mismo en Beijing. Vamos a ver qué nos dicen nuestros compañeros, nuestro equipo de producción, que nos plantean como la pregunta del día. La rebaja de los combustibles busca mejorar la imagen de Noboa antes de las elecciones seccionales. Más adelante también tendremos en nuestro segmento, en nuestro espacio de entrevistas, al economista Andrés Arauz. Él decía algo importantísimo que también lo voy a exponer. Lo voy a poner en pantalla, porque en su cuenta, en la red social X, ponía algo que resulta interesante, pero además imperativo mostrarlo, porque se construye una narrativa alrededor del poder, ¿no? De que mientras en el mundo se beben y se viven altos precios del petróleo, en Ecuador se rebaja la gasolina. Bueno, ¿qué tan cierto es eso? Vamos a ver, ¿no? La rebaja en los combustibles busca mejorar la imagen de Noboa antes de las elecciones seccionales. Yo ya marqué mi respuesta. Esta pregunta fue lanzada hace 11 minutos y ya tenemos 521 votos y que nos dicen que sí el 87%, que no el 13%. Deje su like, deje su me gusta, deje su pulgar arriba, porque ahorita estamos ya casi 3,000 usuarios conectados a esta hora, pero apenas 836 likes. Deje su me gusta, deje su me gusta. Eso nos ayuda como canal digital, nos ayuda para que el algoritmo nos recomiende a más usuarios, a más oyentes, a más televidentes, a más internautas, para que este comentario, este segmento, para que En Contexto, para que Punto Noticias, para que Radio Pichincha pueda precisamente llegar a más personas. Vamos a ver qué nos dicen nuestros queridos oyentes. Las cruces de Jackie, dice, pongan los likes, por favor, háganle caso a Jackie, por favor. Jacinta Sánchez, saludos desde Sangolquí, un abrazo fuerte, Jacinta. Paola Chafla nos dice, con razón no sale el sol en Radio Pichincha, si falta el Carlitos. Ahí está la explicación de todo, Paola. Bueno, esperemos que pronto regrese Carlitos Minango y que aproveche esta experiencia, ¿no? Qué gran experiencia, se imaginan conocer China y no solo conocer, sino vivirla, respirarla, experimentarla, estar 3 meses. 3 meses es bastante tiempo. Ramiro Jaramillo, cobardes del abuso del poder, hoy como moda de los morados, pero más cobardes son los que se prestan para ese abuso del poder. Normita Torres, saludos desde Cuenca, pongan su like, nos dice Normita, al mejor programa de análisis dirigido por la valiente periodista Elena Rodríguez. Gracias por eso, querida Normita. Vamos a ver si podemos estar en Cuenca el próximo martes. El martes 16 de septiembre se espera una gran jornada de manifestación. Ya ven la lección que nos dieron el año anterior, ¿no? Ese quinto río desbordado. que llenó las calles de la ciudad de Cuenca y que nos dio lecciones a todos los ecuatorianos de cómo unidos, movilizados, también se pueden conseguir cosas, a pesar de que, como vemos, y más adelante lo vamos a analizar también con Jacobo Corral, que nos acompañará en nuestro segmento de entrevistas. Bueno, las decisiones del Ejecutivo vulneran absolutamente todo, ¿no? Incluso la voluntad, la decisión de millones de ecuatorianos que han dicho que no se toquen las fuentes hídricas, que no se promuevan proyectos mineros. Bueno, ahí están. Lo mismo pasa con la consulta del Yasuní. El 60% de los ecuatorianos dijo que dejen ese petróleo bajo tierra, que ha pasado absolutamente nada. Pero bueno, Cuenca siempre nos da lecciones de unidad, nos da lecciones de patriotismo, si se quiere, porque esto, ¿qué más patriota que salir a las calles a defender el agua de tu ciudad, de tu país? Bueno, vamos a ver qué más nos dicen por aquí. Santos Chamba, buenos días. Elena Rodríguez, el Sistema Nacional Educativo está de mal en peor. Saludos desde Cuenca. ¡Qué vergüenza! No, le escuchaba al profe Wilson Robalino que leía esa notita en la que todos sacan cero en América Latina, no solamente en Ecuador. Comprensión lectora, cero, los niveles mínimos. ¿Qué más nos dicen por acá, Ruth? Ja, ja, ja. Aparece que, ¿qué? Parece que los centavos que bajan el precio de la gasolina, el gobierno pretende contrarrestar con la subida del pasaje de 5 centavos. Vamos a hablar de eso más adelante. Maffer, buen día, Elenita, dice, felicitaciones a Carlitos, qué buena rebaja en los combustibles, ¿no? Tremenda rebaja en los combustibles. Roberto Vaca, tenga su like desde New Jersey, nos dice, gracias. Manuel León, las acciones desesperadas de este gobierno acartonado son solo cortina de humo que buscan tapar su incompetencia, incapacidad y sinvergüencería. Polit nos dice por acá, gracias a la Corte Constitucional y de los 6 asambleístas independientes. ¿A qué se refiere? William, buen día, el cartón sigue haciendo lo que le da la gana. Yolanda, querida Yolanda Peña Herrera, nos saluda desde Cumbaya como todos los días. Jorge Filián, buenos días, saludos. ¿Desde dónde se nos va? ¿Dónde está? Desde Guayaquil. Ya empezaron las lluvias, nos dice. Qué bueno, acá. Bueno, y hay que ver, ¿no? Digo qué bueno y entre comillas, rogando que el fenómeno del Niño no haga estragos importantes en la ciudad de Guayaquil, que ya sabemos que tiene algunos problemas. Cuando las lluvias son muy fuertes, cuando las lluvias se presentan de manera tan torrenciales, bueno, el puerto principal suele sufrir. Vamos a ver por acá qué más nos dice el psicólogo en casa. Los cuencanos son diferentes al resto del Ecuador en cuanto a la unidad y creo que ello se debe a los asentamientos españoles que hundieron en épocas de colonia, nos dice. Abraham Barahona, buenos días, saludos desde Alausí, un abrazo fuerte. Abraham Narcisa también nos saluda. Juanca Cáceres, Milton, Carlos, bueno, tenemos muchísimos comentarios. Gracias por toda esa sintonía. Me encantaría leer cada uno de sus comentarios, pero nos va el tiempo. Y hoy quiero hablarles de las decisiones, ¿no? Porque hay decisiones que se toman en Carondelet, pero cuya factura terminan llegando a los municipios. Y finalmente, al bolsillo de usted, de la gente, del ciudadano común y corriente. Eso es exactamente lo que está pasando con el transporte en Quito. Mientras el gobierno de Daniel Noboa intenta desaparecer del origen del problema, candidatos, concejales, aprovechan la campaña para indignarse con sus consecuencias y como si el tablero nacional no estuviera ya suficientemente cargado. Bueno, este miércoles llega al país Marco Rubio en una visita que también obliga a preguntarnos cuánto está decidiendo Ecuador por sí mismo y cuánto está alineándose con Washington. Aquí arrancamos. Ya. Yeah.

0: Desde enero de 2027, el pasaje de los buses convencionales de Quito pasará de 35 a 40 centavos. El Consejo Metropolitano aprobó este martes la reforma con 14 votos a favor y 6 en contra, ¿no? Aunque hay una condición importante. El incremento estará atado, estará condicionado, estará vinculado directamente con el cumplimiento de estándares de calidad, de control, de tecnología por parte de los transportistas. Veamos lo que decía el alcalde de Quito, Pavel Muñoz, al respecto en la sesión de consejo desarrollada el día de ayer.
1: Entendemos que tienen un problema. ¿Y qué es lo que plantearían para el problema? Una subida inmediata, por ejemplo, a niveles de 60, 65, incluso 70%. Y aquí están los señores representantes del sector del transporte. Les dije lo mismo ahora que les dije en esa ocasión. No vamos a permitir nosotros trasladar este golpe económico al bolsillo del ciudadano, sino que les vamos a pedir a ustedes que con el marco legal vigente sobre la base de una transferencia, ¿sí? No se volvería, pero sí tiene una condición, una transferencia condicionada, ¿sí? Hagan las mejoras al transporte para que solo en tanto haya mejoras al transporte, entonces la ciudadanía pueda estar de acuerdo en un incremento tarifario. Y eso es lo que hemos hecho. Hemos utilizado, hemos puesto a disposición debate, conocimiento y después votación del Consejo, este proyecto de ordenanza que dice, ustedes se comprometieron, y lo digo de manera muy enfática, porque aquí hay muchos sectores, señores del sector de transporte, ustedes se comprometieron, incluso en la ordenanza 017, a hacer unas mejoras, y no se han cumplido. Por lo tanto, ahora nosotros vamos a exigir que esos cambios, incluso muchos vinculados con la tecnología, particularmente implementación del CIU e implementación del SAE, se hagan hasta diciembre del año 2026. Y aquí voy a recuperar exactamente las palabras de la concejala Jocelyn Mayorga. No recibirán un solo centavo si no hacen esos cambios. Y por eso, a diferencia de lo que pasó en las otras, que se dijo subo y después verifico, hoy estamos diciendo, si se quiere acceder a esas transferencias, me demuestra que contrató el sistema integrado, que contrató el SAE, y no es cierto, se da la compensación.
0: Y ahí está, ¿no? Ahí está la condición. Hasta que termine el 2026, el municipio destinará alrededor de 23 millones de dólares para mantener congelada la tarifa. Esa es la noticia. Esa es la noticia que les contaron ustedes. Esto es lo que vieron en los noticieros de la noche, en las emisiones estelares, etcétera, ¿no? Pero quedarnos ahí, queridos amigos, amigas, quedarnos ahí sería contar apenas el último capítulo de la historia. La pregunta realmente importante es ¿cómo llegó Quito a tener que escoger entre seguir subsidiando con recursos municipales un costo creciente o trasladar 5 centavos al quiteño, al usuario, a usted? ¿Se dan cuenta de la disyuntiva? Y claro, lo que dice el alcalde de Quito, Pavel Muñoz, es absolutamente tajante, ¿no? Él dice, estos 23 millones de dólares, estas compensaciones, este subsidio está atado, está condicionado, está directamente relacionado con las mejoras que se hagan en las unidades y no desembolsaremos un centavo si esas mejoras no son evidentes. Así que le tomamos la palabra, porque los usuarios del transporte público estamos cansados, estamos realmente indignados, no solamente con el trato de los choferes, ¿no? De quienes operan en esas unidades, sino también con el modo en que lo hacen. Corren, buscan pasajeros, compiten entre ellos, las unidades están sucias, el trato es déspota. O sea, bueno, una serie de cosas que tienen que realmente mejorar. Y que nosotros, por supuesto, como usuarios del sistema de transporte público, estaremos pendientes. Pero ese no es el origen de este incremento. Esos 5 centavos no se incrementan por eso. Digamos que se aprovecha la coyuntura para exigirles calidad y mejoras a los transportistas. Pero para entender lo que está pasando ahora mismo, hay que volver al origen, a la génesis de este problema. ¿Qué pasó? Bueno, no nos podemos olvidar. Ayer les decía, el gobierno hace uso de esta especie de amnesia colectiva que nos invade a todos, ¿no? Porque ese examen que les hicieron a los estudiantes parece que también pasa con los adultos, que no son capaces o no somos capaces de retener información a largo plazo. Bueno, aquí estoy yo para recordarles qué pasó. En septiembre de 2025, Daniel Noboa eliminó el subsidio al diésel y el galón pasó de $1.80 a $2.80. Esa fue una decisión del gobierno central, una decisión del Ejecutivo que trajo consigo múltiples consecuencias, entre ellas que elevó directamente uno de los principales costos de operación del transporte público, ¿no? ¿Qué prometió entonces el gobierno? Que el pasaje no subiría ni un solo centavo. Pero como siempre, el gobierno promete, busca a quien te dé. Pero quiero traerles a colación, sé que les he mostrado hasta el cansancio, pero hay que hacerlo porque además aparecen en pantalla unos personajes que hoy aparecen, ¿no? Que hoy salen a la palestra a criticar estas decisiones del municipio de Quito, pero no dicen una sola palabra, no dicen pío con respecto a la eliminación del subsidio. Vamos a ver este video de Roberto Luque que decía que no van a subir ni un solo centavo. 17 segunditos que son realmente una joya, una perla que hay que conservarla.
2: Bien, el pasaje no subirá ni un solo centavo. ¿Cómo logramos esto? 23.300 choferes de la modalidad de transporte de pasajeros recibirán un monto monetario de entre 400 a 1.000 dólares mensuales.
0: ¿Escucharon? 17 centavitos. Digo, 17 segunditos, ni un solo centavo. Eso es lo que decía Roberto Luque. Pero ¿escucharon ustedes quién hablaba? Bueno, sí, el ministro Roberto Luque. ¿Quién estaba sentado a su lado? Bueno, había varios personajes, entre ellos Harold Urbano, ¿no? Harold Urbano, que ahora sale a cuestionar, que ahora sale a criticar, ahora sale a decir que son paños de agua tibia. Ya vamos a verlo. No coman ansias, vamos a ver. Porque esta es otra mentira más a la lista. Porque lo que hicieron fue patear hacia adelante el problema, como siempre, pasa en las medicinas, pasa en el precio del pasaje. E incluso vemos cómo le trasladaron, ¿no?, a los municipios la difícil decisión de hacer sostenible un sistema de transporte mixto como el que tiene Quito. Por ejemplo, con un combustible más caro, con costos de operación más elevados, y qué sé yo. Lo cierto es que para sostener esa promesa con fecha de caducidad, el gobierno creó compensaciones mensuales para los transportistas. Es decir, Noboa tomó la decisión que encareció el combustible y después utilizó recursos públicos para amortiguar temporalmente el efecto de su propia medida. El problema es que lo hizo de manera temporal. Y como su nombre lo indica, lo temporal se acaba, pues, amigos, amigas, y se acabó. Cuando el gobierno retiró esas compensaciones al transporte urbano, el problema no desapareció, simplemente cambió de responsables. Los costos siguieron ahí, los buses siguieron consumiendo diésel y la presión terminó sobre las cuentas municipales. Jurídicamente, por supuesto. Legalmente, por supuesto, son los municipios los que fijan las tarifas urbanas. Pero políticamente sería bastante tramposo empezar la historia ahí. Pavel Muñoz tenía que tomar una decisión difícil. O el municipio sigue poniendo millones para evitar que suba el pasaje, o busca cómo sostener el sistema mientras exige mejoras, ¿no? O termina aprobando un aumento y pagando el costo político. ¡Ojo! Sin duda, era una decisión difícil. Lo fácil es estar en campaña. No tener que resolver absolutamente nada y limitarse a decir que todo está mal. Como ya están haciendo algunos. Algunos no han escatimado esfuerzo, ¿no?, para decir que todo está mal. Que además con eso se puede hacer tal cosa, con los 22 millones o 23 millones de dólares se puede hacer tal o cual cosa. Bueno, cuando se está en el poder hay que tomar decisiones difíciles, decisiones que además tienen un costo político. Un costo político que, si contamos la historia desde aquí, parece que Pavel Muñoz, porque le nació, porque quiere congraciarse con los transportistas, porque quiere congraciarse, hacerse el amigo de esos sectores, se le ocurrió subir 5 centavos, ¿no? el pasaje, pero no es así, porque además debemos recordar que después de retirar el subsidio, el gobierno, después de reducir las compensaciones, el gobierno, la Agencia Nacional de Tránsito, autorizó un incremento del 25% en las tarifas interprovinciales e intraprovinciales, ¿no? Pero revisemos la secuencia, amigos, amigas, porque hacer pedagogía en tiempos en los que la data, el dato, los neiras, etcétera, salen a implantar narrativas, es realmente hasta revolucionario. ¿Cuál es la secuencia? Bueno, yo les he traído aquí una infografía para que ustedes miren, para quienes están en nuestra transmisión en YouTube puedan mirar de cerca qué es lo que está pasando, cómo llegó el alza de pasaje en Quito. Esta no es una decisión que se toma de la noche a la mañana. Ahí está. El Estefi me estaba viendo que estaba buscando en mi teléfono porque no leo nada, pero ya lo hizo más grande, ahí sí leo. ¿Cómo se llegó al alza del pasaje en Quito? La secuencia detrás de los 40 centavos desde enero de 2027. Ahí está, ¿no? El primero de septiembre de 2025, el gobierno de Daniel Noboa elimina el subsidio al diésel. El galón sube de $1.80 a $2.80 y aumentan los costos del transporte público. Eso es lo que les decía. ¿Cuál es el punto número dos? La promesa oficial. El gobierno promete que el pasaje no subirá ni un centavo, es lo que decía, le escuchábamos a Roberto Luque, ¿no? En estos 17 segundos que ponía en pantalla, donde se prometía que no iba a subir ni un centavo, pero yo te prometo, busca quien te dé. Y lo que hace el gobierno es crear compensaciones temporales para los transportistas. ¿Qué pasa luego? Finaliza la compensación. Cuando esa ayuda se retira del transporte urbano, el costo no desaparece. ¿Qué pasa? Pasa a los municipios. El punto número cuatro. La Agencia Nacional de Tránsito aprueba el aumento del 25% para los pasajes interprovinciales e intraprovinciales y bueno, la presión tarifaria ya se siente a escala nacional, ¿no? Y hay que preguntarles a nuestros usuarios, a nuestros oyentes, ¿cómo sienten el impacto de ese incremento del 25%? ¿Ha afectado su economía? Muchos sostienen que sí, no se trata solamente de salir a vacacionar en feriados o en épocas de verano, en las vacaciones de acuerdo al ciclo escolar que corresponda, ¿no? Se trata de que hay negocios, hay modelos de economía popular y solidaria que necesitan el transporte interprovincial e intraprovincial y que sus costos han encarecido. ¿Cuál es el siguiente punto? La nueva reforma nacional, ¿no? Se establece una metodología nacional para calcular tarifas mientras los municipios deben decidir sobre el transporte urbano. Y luego, ¿qué pasó? Quito decide. El Consejo Metropolitano aprobó que el pasaje pase de 35 a 40 centavos desde el 1 de enero de 2027, condicionado a mejoras del servicio. La decisión final la tomó el municipio, sí, pero el problema se activó cuando el gobierno central encareció el diésel y retiró las compensaciones. Mientras tanto, hasta finales de 2026... ustedes saben que esta medida estará vigente desde enero de 2027. El municipio mantiene una compensación para que el pasaje siga en 35 centavos, es decir, 5 centavos menos de lo que corresponderá a enero de 2027. Pero lo que les quiero decir, amigos, es que Noboa puso el problema sobre el tablero y luego se apartó convenientemente de la fotografía, ¿no? Ahora resulta que cada aumento local parece responsabilidad exclusiva de los municipios. Una maravilla política, ¿no? Tomar la decisión nacional y tercerizar el costo electoral. Fantástico, fantástico. Bravo, presidente. Porque aquí empieza el campeonato de piruetas. Los concejales que no dijeron ni pío, ni una sola palabra cuando el presidente Noboa decidió eliminar los subsidios, ahora están subidos a la ola, a la campaña, a la narrativa de una supuesta metida de mano al bolsillo de los quiteños. Por supuesto que va a impactar estos 5 centavos al bolsillo de los quiteños, pero es culpa de Pavel Muñoz, es culpa del Consejo Municipal, es culpa de cualquier Consejo Municipal, porque esto no va a suceder solamente en Quito, esto se va a trasladar a todo el país. O es culpa o es responsabilidad de quien eliminó el subsidio a los combustibles. Lo decíamos, en septiembre de 2025 pasó aquello, Noboa eliminó el subsidio. ¿Y qué pasó? Estos concejales no dijeron absolutamente nada. Merino, campaña, Aulestia, cuestionan ahora el incremento, ¿no? Lo que evitan a toda costa mencionar, lo que no dicen, de lo que no hablan, lo que arbitrariamente omiten, es el responsable político de esta decisión. Vamos a poner en pantalla el comunicado de Aulestia. Ayer Aulestia ponía un comunicado, no lo vamos a leer completo porque es enorme. Lo que quiero mostrarles es que en 1, 2, 3, 4, 5, 6, 7 párrafos, incluido su titular, que dice, el alcalde Muñoz y aliados le meten la mano al bolsillo de los quiteños con la aprobación del alza del pasaje del transporte público. Juren, pues, que dice algo con respecto a la eliminación del subsidio. No lo voy a leer, no lo voy a leer porque es enorme, pero lo que les quiero decir es que en todo este texto, para quienes nos siguen por YouTube, pueden ver que es un texto largo, para quienes nos siguen por 95.3 les digo que son alrededor de 7 párrafos, en estos 7 párrafos no dice absolutamente nada el concejal Aulestia sobre la responsabilidad de quién tomó esta decisión política. Ahí sí hacen piruetas, ahí sí hacen malabares para omitir esta parte de la historia. Lo propio Wilson Merino, ¿no? Wilson Merino lleva meses usando el pasaje como bandera electoral. Veamos lo que decía ayer en FM Mundo.
3: Con las familias quiteñas frente a la metida de mano al bolsillo por parte del alcalde candidato Muñoz y sus concejales candidatos que el día de hoy han aprobado varias cosas que afectan a las familias quiteñas. Y es inconcebible que haya un incremento de la tarifa cuando todavía no han demostrado mejora en la calidad del servicio, cuando hay absoluta impunidad frente a los siniestros de tránsito. Y no solamente es el incremento de la tarifa, adicionalmente se aprobó regalar 23 millones de dólares a los dueños de los buses. Es que la compensación tiene que estar sustentada en proyectos de inversión. ¿Dónde está el proyecto de inversión cuando se entrega 8 mil dólares a cada dueño del bus, justificando supuestamente la eliminación del subsidio a los combustibles? 23 millones de dólares que nos permitiría comprar 70 buses eléctricos y hacernos cargo de manera directa del Corredor Central Norte.
0: Eso es lo que decía Wilson Merino, ¿no? En una entrevista, en una larga entrevista que le hicieron ayer en FM Mundo. ¿Ustedes le escucharon decir alguna palabra sobre el origen, sobre la génesis de este problema, de por qué se está incrementando el pasaje 5 centavos en la capital de los ecuatorianos? ¿Por qué pasa de 35 a 40 centavos? ¿Por qué Wilson Merino omite esa parte de la historia? ¿Por qué no responsabiliza al gobierno de Daniel Noboa de la eliminación del subsidio y de las consecuencias que ahora eso trae? ¿Por qué no habla de los 23 millones de dólares de compensaciones que se entregan a los transportistas para amortiguar, pues, este difícil momento que vive la sociedad ecuatoriana, el pueblo quiteño, y permitir que durante estos meses siga pagando los 35 centavos de pasaje? ¿Por qué omite esa parte de la historia? Al comienzo les decía yo, esta es la noticia: el Consejo Metropolitano de Quito aprobó un incremento de los pasajes. Sí, pasó de 35 a 40 centavos. Estará vigente desde enero de 2026. Esto es lo que les mostraron todos los noticieros ayer. Pero lo que están omitiendo es esta parte de la historia. ¿Por qué se da este incremento? Y lo que están omitiendo también los concejales, Aulestia, Campaña, Merino y otros concejales, es precisamente explicar aquello. Es precisamente explicar el origen del problema. Y claro, todos tienen derecho a fiscalizar a Pavel Muñoz y exigir que estos 5 centavos adicionales se traduzcan en un servicio digno. Lo que resulta bastante menos serio es fiscalizar solamente desde la mitad de la película. Eso no es serio, y eso no es honesto, y eso no es ético. Háblenle a la gente con la verdad. Háblenle a la gente con transparencia. Díganle cuáles son los verdaderos intereses de esta solidaridad, ¿no? Porque ayer escuchaba con mucha pena, además, digo, porque yo conocí a Wilson Merino hace unos 5 años aproximadamente y trabajé con él. Y trabajé con él en Conquito. Y debo decir que es una persona absolutamente diferente a la que conocí, ¿no? Y me molesta sobre todo esta omisión. Que omita esta parte de la historia es realmente lamentable. Que haga piruetas y no diga quién es el responsable de aquello. Y comience, digo, esta entrevista ayer en FM Mundo solidarizándose con el pueblo quiteño por la metida de mano en el bolsillo, es contar solamente una parte de la historia. Y claro, hay que decir, por ejemplo, este concejal que leíamos el comunicado al principio, Aulestia, busca la reelección de la mano de ADN, ¿no? El movimiento de gobierno que, otra vez, aunque suene cansón, eliminó el subsidio al diésel. Campaña, Andrés Campaña construye su campaña, permítanme la redundancia, alrededor del costo para el usuario. También busca la reelección. Él no por ADN, él busca la reelección por el movimiento de Wilson Merino, por Imparables. En fin, pero claro, a esta escena hay que sumarle lo que están haciendo y diciendo el resto de candidatos. Ustedes veían en la fotografía, en la escena, ¿no?, en la que sale Luque a decir que se eliminan los subsidios, pero que no se tocará el pasaje. Bueno, otra mentira. Ahí en esa escena estaba Harold Burbano. Ahora Harold Burbano es candidato de ADN a la alcaldía. Ex ministro de Desarrollo Humano, ex ministro de Trabajo de Daniel Noboa, el que salía precisamente, como les digo, en ese video que mostré al principio, donde se juraba, se decía que no se iba a subir un centavo, ¿no? Ese Harold Burbano dijo que lo de Pavel son paños de agua tibia. Hay que tener bastante desparpajo. Burbano exige una solución definitiva a un problema que su propio gobierno ayudó a crear, pero en su diagnóstico nunca es mencionado siquiera ni de lejos Daniel Noboa. Vamos a ver qué decía Harold Burbano. La etiqueta al alcalde de Quito, Pavel Muñoz, dice: Quito no necesita más pañitos de agua tibia. Subir el pasaje y poner más plata pública sobre la mesa no resuelve el problema de fondo. Lo que usted está haciendo, alcalde saliente, es administrar el problema, no solucionarlo. Yo estoy listo para hacer que el sistema de transporte exista y funcione, porque Quito es la casa de todos. ¿Está listo para hacer que el sistema de transporte exista y funcione? Bueno, ahí le vimos calladito, ¿no?, apoyando la eliminación de los subsidios que originaron este problema. No lo vamos a escuchar. Solamente basta con mostrar esta publicación. ¿Qué pasó con Jorge Yunda? Yunda decía también, ¿no?, algo relacionado con los 23 millones de dólares. Decía: con 23 millones se podría construir un hospital metropolitano, otro colegio Benalcázar, plata del pueblo de Quito a manos de un sector que también es víctima del sistema y que da un pésimo servicio de transporte público. ¿Ustedes leen alguna palabra de responsabilidad para el gobierno de Noboa? Cero, Polito, amigos, porque claro, aquí lo que hacen es piruetas, ¿no? Piruetas para no responsabilizar, a quien tiene responsabilidad. Y bueno, para Pavel Muñoz, decidir es incómodo porque gobierna y tiene que cuadrar números. Para Burbano, para Merino, para Campaña, para Yunda, para Ulestia, es facilísimo indignarse porque todavía pueden prometer que resolverían todo si no tuvieran que pagar una factura, ¿no? Criticar 5 centavos desde una tarima cuesta exactamente 0 centavos. Lo difícil es explicar quién cubre el hueco. Y más difícil todavía, si eres el candidato de gobierno, es reconocer que quien puso buena parte del problema sobre la mesa fue precisamente el gobierno por el que estás compitiendo. Así que más honestidad, candidato Burbano, más honestidad sobre lo que usted dice, sobre lo que usted promete y sobre lo que omite también, porque las omisiones en este caso son importantes. Y hay otro detalle que no es menor, ¿no? El encuadre que algunos medios han elegido para contar esta historia. Abren sus noticieros diciendo que en Quito sube el pasaje y acto seguido destacan como buena noticia la rebaja marginal en el precio de las gasolinas promovida por Daniel Noboa. ¿Se dan cuenta del efecto? Es perfecto para sus fines. El municipio aparece como el que encarece y el gobierno como el que alivia el bolsillo. Pero omiten otra vez la película completa. El problema del transporte se disparó con la eliminación del subsidio al diésel y el retiro de las compensaciones. Eso no es simplemente una elección de titulares, es una manera de ordenar los hechos para fabricar responsables, también para fabricar salvadores. Y cuando el encuadre mediático siempre beneficia al mismo poder, estamos hablando de medios que ayudan a sostener narrativas ficticias con apariencia de noticia. Porque ¿qué es lo que decían? Déjenme buscar qué es lo que decía Daniel Noboa ayer como buena noticia, ¿no?, que fue además recogida por todos los medios de comunicación. Abrieron sus noticieros con el incremento de 5 centavos a los pasajes y acto seguido lo que decían es que el presidente Daniel Noboa anuncia una rebaja en el precio de los combustibles. Y mostraban este tuit que les voy a leer. Daniel Noboa dice: mientras en el mundo el petróleo y los combustibles suben en medio de una situación internacional cada vez más compleja, en Ecuador la gasolina y el diésel vuelven a bajar. Desde este 12 de septiembre la Extra y la Eco País y el diésel bajan 3 centavos más por galón. Son 3 meses consecutivos a la baja y 10 centavos menos desde junio. En un momento difícil para el mundo, nuestro trabajo es cuidar el bolsillo de los ecuatorianos. Pero no te están contando la noticia completa, querido amigo, querida amiga. La próxima pide que te cuenten la noticia completa y aquí te la vamos a mostrar, porque Andrés Arauz ponía ayer un tuit, una publicación en la red social X, que te muestra pues el panorama completo para que no celebres por 3 centavos. ¿Qué dice Andrés Arauz? En noviembre de 2023, al momento de posesión de Noboa, el diésel costaba $1.75 por galón. Mediante decretos 126, 444 y 468, el gobierno de ADN ha cambiado la fórmula de precios de combustibles. Hoy el precio del galón de diésel es de $3.18. Estaba contemplado que el precio suba a $3.76, siguiendo el tope de más 5% mensual del sistema de bandas. Si seguían las normas emitidas por el propio Noboa, pero hace un mes, por campaña electoral, emitió el decreto 468 que pospone todo aumento hasta diciembre. Diciembre, ojo, ¿no? ¿Cuándo vamos a las elecciones? El 29 de noviembre, justo es lo que dice Andrés, después de las votaciones seccionales del 29 de noviembre. Según esta fórmula de ADN, en diciembre se vence el mecanismo excepcional, es decir, de 4 meses, y el diésel subirá a $4.35 el galón. Así que sigan nomás celebrando. 3 centavitos. Esperen, porque en diciembre estará, o en enero estará, a $4.35. Me queda poquísimo tiempo, pero no me quiero ir sin antes mencionar lo que va a suceder hoy, ¿no? Marco Rubio llega este miércoles a Ecuador en su segunda visita al país como secretario de Estado de Estados Unidos. Está prevista una reunión con Daniel Noboa y posteriormente darán declaraciones junto al canciller Roberto Curi. ¿Tenemos cancillería en Ecuador? Tenemos cancillería, y pregunto esto de manera retórica, pero también con mucha indignación, porque ¿qué está pasando con nuestros pescadores? Ayer hubo una publicación en torno a las deportaciones de ecuatorianos y nadie dice nada. La cancillería mutis por el foro, ¿no? Rubio llega como parte de una gira regional que incluye Colombia, Perú, y con dos asuntos evidentes sobre la mesa, ¿no? Cooperación en seguridad y narcotráfico, también profundización de las relaciones económicas. Pero limitar la visita a esos dos puntos sería demasiado ingenuo, amigos, amigas. Washington está identificando gobiernos aliados, está construyendo una arquitectura política regional, y Rubio ha sido particularmente explícito al hablar de países alineados con Estados Unidos. Ayer, de hecho, dicho sea de paso, publicó un artículo de opinión, un editorial que fue recogido por Diario El Universo y que fue también publicado en Colombia y en Perú. Noboa, para nadie es extraño, Noboa es hoy uno de los socios más cercanos que Washington tiene en Sudamérica, ¿no? En Ecuador, el capítulo más sensible será inevitablemente el de la seguridad. Rubio ya estuvo aquí en 2025 anunciando recursos para drones, inteligencia, cooperación, dejando abierta incluso la discusión sobre una eventual presencia militar estadounidense, presencia que vemos cada día más fuerte, cada día más acentuada, pero los resultados en seguridad, cero. Después, ¿qué pasó? Vino el referéndum de noviembre de 2025, en el que más de los 60% de ecuatorianos rechazó levantar la prohibición constitucional de bases militares extranjeras. Y ahora Rubio regresa en medio de una controversia todavía más delicada. Operaciones estadounidenses contra embarcaciones ecuatorianas en el Pacífico, bajo el supuesto argumento de combatir el narcotráfico. Creo que ya son 9 las embarcaciones, ¿no? Son 8 o 9, voy a revisar ese dato. Y claro, hay pescadores que están denunciando abordajes, detenciones, destrucción de sus barcos. Por eso, amigos, por eso la invitación a que hoy escuchemos cuidadosamente cada palabra. Radares, vigilancia marítima, inteligencia, drones, entrenamiento, operaciones conjuntas. Vamos a escuchar minuciosamente cada palabra, porque aquí no se trata solamente de seguridad, se trata de soberanía. ¿Hasta dónde estamos dispuestos a ceder nuestra soberanía en nombre de esta supuesta lucha contra el narcotráfico? Pero yo les he traído un videíto que quiero que presten muchísima atención. Escuchen con mucha atención lo que pasó ayer en Colombia, porque eso nos revela hacia dónde quieren ir. Vamos a escuchar.
4: Marco de cooperación entre el gobierno de la República de Colombia y el gobierno de los Estados Unidos de América para el aseguramiento de las cadenas de suministro en la minería y el procesamiento de minerales críticos y tierras raras. Firman el canciller de Colombia y el secretario de Estado de los Estados Unidos. Denominado.
0: Escucharon, ¿no? ¿Escucharon? Minerales, tierras raras. Lo que quieren, amigos, amigas, es nuestros recursos. Vienen por nuestros recursos. ¡Qué seguridad! ¡Qué lucha contra el narcotráfico! ¿Les interesa luchar contra el narcotráfico? Vienen por nuestros recursos. Y Ecuador no puede seguir comportándose como si fuera una hacienda disponible para el mejor postor. Aquí vienen a hablar de seguridad, pero vienen también a mirar nuestros puertos, nuestros minerales, nuestra energía, nuestro petróleo, nuestra agua, nuestra posición energética. Y mientras tanto, desde Carondelet, algunos confunden tener aliados con pedir permiso. La soberanía no consiste en tomarse la foto con la potencia de turno, sino en tener la capacidad de

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2: Siete de la mañana con 47 minutos. A esta hora damos la bienvenida a nuestra compañera Licenia Espinel. Licenia, ¿cómo estás? Muy buenos días. Feliz miércoles. ¿Cuál es nuestra agenda de entrevistas para el día de hoy?
3: ¿Qué tal, Elena? ¿Cómo estás, amigos? ¿Cómo están? Buenos días, bienvenidos. Gracias por permanecer en sintonía de Radio Pichincha. Y ya comenzamos en pocos instantes nuestro segmento de entrevistas. Pero antes, yo quiero, Elena, saludar con las personas que siempre están pendientes de este espacio informativo, en especial con doña Blanca Aus, que siempre está escuchándonos a través de nuestras plataformas digitales, también por nuestras frecuencias de ahí a su familia. Nos encontramos con ella ayer y me ha encargado que le haga llegar el saludo a todos quienes integran Radio Pichincha, una fiel oyente de este espacio informativo. Así que cumplo con Blanquita en saludarle, y nos ha pedido de forma especial, Elena y a mí, dice que somos muy serias, que debemos sonreír un poquito más a menudo. Así es que hemos concedido esa petición a doña Blanquita. Le agradecemos mucho por ese cariño.
2: Muchos de nuestros oyentes tienen esa misma observación. Cuando me encuentran en la calle dicen, pero no ha sido tan seria como se la ve en la radio. Parece contradictorio, ¿no? Se la ve en la radio, pero es que estamos en un espacio multimedia también. Entonces sí que pueden vernos. Sí, sí, sí. Es que ¿cómo más podemos ser? Tenemos que ser serias. Estamos dando malas noticias casi siempre. Pero un abrazo y un saludo fuerte para Blanquita.
3: Listo. Ahora sí les cuento quiénes van a acompañar en nuestro segmento de entrevistas. En instantes estará con nosotros el economista Andrés Arauz, ex candidato a la presidencia de la República, dirigente político. Con él conversaremos sobre la coyuntura política y económica que atraviesa el país. Más adelante, Jacobo Corral, economista y vocero del Frente Nacional Antiminero, y la posición que tiene este colectivo y muchas organizaciones sociales respecto a la apertura del catastro minero en el país. Y finalmente, Piedad Cuarán, consejera del Consejo de Participación Ciudadana y Control Social. Ella aspiraba a permanecer en el organismo a través de las elecciones que se anticiparon para noviembre, pero se ha cerrado esa posibilidad. Vamos a conversar con ella sobre las expectativas que esto genera y qué es lo que se avecina también en el cambio del Consejo de Participación Ciudadana y Control Social. 7:49, estos son los temas para esta jornada. Les invitamos para que continúen con nosotros. Yo saludo directamente ya con nuestro primer invitado, el economista Andrés Arauz. Economista Arauz, qué gusto saludarle, bienvenido, gracias por estar en Punto Noticias de Radio Pichincha. Le saludamos, Elena Rodríguez, quien le habla, Licenia Espinel. Ayer se conoció el anuncio del presidente de la República de que, conmovido por la situación de los ecuatorianos y la presión que se vive a nivel internacional por las constantes guerras entre Estados Unidos e Irán, ha decidido reducir el precio de los combustibles en 3 centavos, medida que entrará en vigencia el próximo 12 de septiembre y permanecerá hasta el 11 de octubre próximo. Una reducción pequeña de 3 centavos que se le está ya implementando y han anticipado, además, que se le va a implementar desde el 12 de septiembre, pero que permanecerá hasta diciembre, de acuerdo a lo que se conoce. Ya está el decreto ejecutivo que con el que se da viabilidad a esta decisión. Es un acto de generosidad del presidente de la República. ¿El presidente está en la potestad de poder subir o bajar el precio de los combustibles, o en realidad es una situación que la guerra nos obliga a tomar? ¿Cómo interpretar esta decisión, economista? Buenos días, bienvenido.
4: Buenos días, Liceña. Buenos días, Elena. Muchas gracias por la invitación. No fue una decisión de ayer de Noboa, sino que hace un mes se emitió el decreto ejecutivo número 468, mediante el cual cambia nuevamente la fórmula de variación de los precios de los combustibles.

0: combustibles y lo emitió el mes pasado porque en los meses anteriores había aumentado sustancialmente el precio conforme estaba programado desde que cambió la fórmula por acuerdo con el FMI hace un tiempo ya. Recordemos que tuvimos las protestas de octubre del año pasado, la represión inmensa en Imbabura, etcétera, cuando se dio ese cambio sustancial a la fórmula de variación de los precios. Entonces, se estaba cumpliendo ese cronograma, por supuesto en el contexto del conflicto en Medio Oriente en contra de Irán, pero el mes pasado hizo un cambio transitorio en la fórmula que básicamente ordena que el precio baje, no de conformidad con la eliminación de los subsidios o con la coyuntura internacional, sino simplemente, sea cual sea la situación, que el precio baje por la coyuntura electoral. Y lo interesante es que en el decreto 468 dice que se retomará el cronograma anterior de aumento de los precios de los combustibles 4 meses después, con lo cual, pues, agosto, septiembre, octubre, noviembre, a partir del mes de diciembre ya aumentará nuevamente el precio de los combustibles. Que esto sea coincidencia con la época de campaña electoral, por supuesto que no lo es. Es una planificación deliberada del precio de los combustibles, un precio de mucha relevancia económica, social y, por supuesto, política. Entonces, esto es lo que ha hecho el gobierno de Noboa desde el mes de agosto, emitió este nuevo decreto y ahora se está implementando estas reducciones. Así que sí, se va a reducir también en el mes de octubre e inclusive en el mes de noviembre 3 centavos adicionales, pero en el mes de diciembre se retoma el cronograma y vamos a tener un aumento sustancial del precio de los combustibles por todo el efecto acumulado que no se ha hecho en estos últimos meses.
1: Andrés, muy buenos días. Elena Rodríguez te saluda. ¿Qué significa esto para el Estado ecuatoriano en términos de finanzas? Y si tomamos en consideración que cuando llegó Noboa el precio del galón estaba $1.75, leíamos tu tuit en el segmento anterior y mencionábamos que el diésel llegaría a costar alrededor de 4.35 por galón, ¿eso es cierto?
0: Sí, porque recordemos que la fórmula anterior, que también sigue vigente, sino que añadieron un esquema transitorio, la fórmula vigente establece que tiene que aumentar 5% cada mes el precio del diésel y también de la gasolina extra y ecopaís, y las disminuciones pueden ser del 10%, pero cuando justifique la disminución el mercado internacional.
1: Según el sistema de bandas.
0: En el caso del diésel no hay tal, ¿no? En el caso del diésel es un mercado extremadamente tenso actualmente por los impactos diferenciados en las capacidades de refinación que se han derivado del conflicto bélico y por supuesto eso nos afecta a nosotros. Lamentablemente el Ecuador no produce sus propios combustibles de forma total, producimos en algo nuestra capacidad de consumo de combustibles, pero en términos generales y en términos marginales, es decir, cuando hay un aumento pequeño de necesidades adicionales de combustible, ese aumento tiene que ser suplido a través de importaciones. ¿Por qué? Porque no tenemos un complejo petroquímico, porque los gobiernos de Moreno, Lasso y Noboa decidieron abandonar el proyecto petroquímico en Manabí, que nos hubiese dado la capacidad de ser soberanos en materia energética, incluyendo del diésel, ¿no? Y eso hubiese sido vital para que no tengamos que estar enfrentando una situación volátil de precios internacionales o de derivar en las consecuencias de una política de austeridad del FMI, de aumento de los precios o de una guerra a nivel internacional. Entonces, esa es la situación en la que nos encontramos actualmente y el impacto por ahora es de, ¿no es cierto?, se estima a algunos en 500, 600 millones de dólares, dependiendo de la cantidad de meses que siguen aplicando esta política.
2: 500 o 600 millones, economista Arauz, durante estos 3 meses que se van a recuperar, ¿cómo? Porque es un impacto importante en un país que vive una profunda crisis económica, donde no hay ni dinero para medicinas, etcétera, etcétera, y a este drama lo vivimos todos los días. Pero no nos podemos dar el lujo de dejar de percibir 500 o 600 millones de dólares. ¿Cómo se va a reponer o cómo cree usted que va a reponer el gobierno este dinero que no va a percibir durante estos 3 meses por esta medida que usted califica como una medida con tinte electoral?
0: Por supuesto, mira, el gobierno no está pensando cómo recuperar a nivel fiscal, lo que está viendo es cómo recuperar a nivel de votos, ¿sí? Porque el precio de los combustibles es una variable política y si sigue aumentando su derrota electoral sería aún peor. Por lo tanto, el gobierno, el cálculo que está haciendo es, no importa lo que haya que gastar con tal que pueda sacar un resultado electoral menos mediocre. Y esto está teniendo repercusión ya, por ejemplo, en el ámbito petrolero, en donde en los últimos días hemos tenido una caída sustancial de la producción petrolera por sobre los 20.000 barriles día. Y eso tiene que ver justamente con la crisis energética. El gobierno, al ver que Colombia, a pesar de haber tenido en Abelardo Lasprilla a su amigo, a su colega de derecha, ha decidido no seguir proporcionando energía eléctrica al Ecuador en las mismas condiciones que se estaban dando antes, y también por las propias seguridades energéticas de Colombia, no se va a proveer o no se prevé, ¿no es cierto?, que llegue energía eléctrica desde allá. ¿Y eso qué significa? Que el gobierno de Noboa está buscando y raspando la olla de dónde ahorrar energía, e increíblemente uno de los lugares donde deciden ahorrar energía es precisamente en los campos petroleros que requieren de electricidad para poner a operar la tecnología extractiva, bombas electrosumergibles, por ejemplo. Y ha decidido apagar esas bombas, no utilizar energía eléctrica en el ámbito petrolero, lo que deriva de una caída de la producción. Eso también tiene implicaciones económicas, porque es petróleo que no se vende y obviamente tiene una cantidad importantísima, ¿no?, de pérdida de 5 o 8 millones de dólares, por ejemplo, por día, dependiendo de cuánto tiempo dure este bajón. Entonces, son condiciones duras que están afectando en general a los sectores estratégicos del país. Noboa ha amenazado con desconectar a las grandes industrias si es que no se autoabastecen de energía eléctrica. Eso también significa un costo para la producción nacional, para las cifras macroeconómicas, para el desenvolvimiento y el desarrollo de nuestro país, y definitivamente es el reflejo de la falta de planificación y falta de ejecución en materia energética.
1: Andrés, el próximo 15 de septiembre está prevista la sexta revisión del acuerdo con el Fondo Monetario Internacional, de la que depende un nuevo desembolso. Como sabemos, hay compromisos de consolidación fiscal, reformas estructurales, seguridad social, supuesta inversión privada, etcétera. Tú nos decías, la eliminación del subsidio a los combustibles era una condicionante, era una condición del Fondo Monetario Internacional, el incremento al impuesto al valor agregado, la venta de activos del IES. También, ¿qué otras cosas se puede prever para Ecuador después de esta sexta revisión del acuerdo con el FMI?
0: Mira, ahora el gobierno ha venido cumpliendo diligentemente todos los pedidos del Fondo Monetario. Esta última acción, que fue la fórmula de los precios de los combustibles del mes de agosto, no está conforme los acuerdos con el Fondo Monetario Internacional. Seguramente habrán observaciones de carácter técnico respecto a aquello, pero es muy probable que a nivel político, en el directorio del Fondo Monetario, en donde Estados Unidos tiene el mayor peso, simplemente diga, bueno, le vamos a exonerar del cumplimiento de esa condición, porque tienen la prioridad de apoyar a su aliado geopolítico, y eso es lo que seguramente va a ocurrir. No se prevén, aparte de pues, la continuación del proceso de lo que se denomina austeridad fiscal o reducción o recortes de gastos fiscales en el Ecuador, mayor medida, digamos, un salto, por lo menos no mientras estamos en esta coyuntura electoral. Ya digo, a partir de diciembre y muy probablemente a partir de enero tendremos nuevas medidas, y eso ya sería la séptima revisión, si ocurre cada 3 meses, cada trimestre. Sí, a tomar en cuenta para los ecuatorianos que muchas de las medidas de lo que se implementará el próximo año podremos ver los ecuatorianos en la proforma presupuestaria, que se estará presentando en aproximadamente un mes y medio ante la Asamblea, en plena coyuntura electoral. Uh-huh. Veamos si el gobierno lo presenta, se transparenta, porque ahí se verán claramente cuáles son las intenciones en el manejo económico del próximo año. Pero quizás algunas pistas: el fondo sigue insistiendo no solo en mantener pues el impuesto al valor agregado en los niveles actuales, sino ir eliminando la mayor cantidad de bienes de la canasta básica que son exonerados del IVA, es decir, quiere que la canasta básica pague IVA. Eso lo ha planteado reiteradamente el fondo en otras revisiones, y probablemente algo de eso ocurra el próximo año.
2: Economista Arauz, en otro tema, está generando polémica un contrato que se va a adjudicar a CNT y a través de CNT a una empresa de origen italiano, de Daluz, en una adjudicación que se hizo bastante rápida, un proceso bastante meteórico en cuanto a velocidad, y se espera que para este día, para este 9 de septiembre.
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0: A dedo, un acto plenamente corrupto como es un sobreprecio del 100%, es decir, el doble, sin justificación alguna, y además con el añadido terrible de que Noboa emitió un decreto ejecutivo para exonerar a esta empresa de Daluz de no necesitar de presentar lo que se llaman las garantías o las pólizas de buen uso del anticipo y de fiel cumplimiento del contrato.
2: ¿Y por qué no se exige garantías? ¿Cuál sería el motivo?
0: La razón por la cual se le elimina esa garantía es porque está planificado el robo y no buscan la manera de que se puedan resarcir los daños al Estado. Es terrible.
2: ¿Qué tiene que ver este contrato y de Daluz de por medio con el tema de Emiratos Árabes Unidos? ¿Usted hacía allí algún tipo de relación? ¿Qué tiene que ver?
0: Mira, la empresa formalmente es italiana, pero los accionistas principales son un fondo de los Emiratos Árabes Unidos, una empresa de los Emiratos Árabes Unidos. Y resulta que como este es un contrato que llama tanto la atención por lo abierta de la corrupción que está detrás, es un contrato que evidentemente va a ser fiscalizado por la oposición, por las autoridades públicas, por los organismos de control, por un siguiente gobierno. Y es un contrato a 7 años plazo, lo que significa que Noboa tiene que proteger y blindar ese contrato de las acciones de fiscalización posteriores que puedan venir. ¿Cuál es la mejor forma de blindar ese contrato? A través de un tratado internacional para que esté por sobre la legislación ecuatoriana. Y ese tratado internacional es el TBI, el Tratado Bilateral de Inversiones, entre comillas, con los Emiratos Árabes Unidos. Ese tratado con los Emiratos básicamente le da la potestad a la empresa de Daluz de enjuiciar al Estado ecuatoriano si alguien se atreve a revertir el contrato, a cambiar sus condiciones, a exigir un mayor cumplimiento, etcétera, ¿no? Entonces, nosotros no podemos permitir que, además de que ya se firma la corrupción, luego se firme el tratado que lo blindaría, como es el caso del TBI con los Emiratos Árabes. El tratado está siendo discutido actualmente en la Corte Constitucional. Ya han habido algunas decisiones preliminares, pero todavía se puede frenar. El proceso está a cargo de la jueza Claudia Salgado, que lamentablemente tiene muchos conflictos de interés alrededor de este tema. Fue nominada por Noboa, está involucrada en el mundo del arbitraje, pero está en manos de ella frenar este abuso, y los ecuatorianos tienen que estar atentos y enterarse de este hecho. El tratado, para quienes tienen curiosidad de buscar, lo pueden conseguir en el portal de la Corte Constitucional buscando el caso 1925 TI. TI quiere decir Tratado Internacional.
1: Ahora, Andrés, ¿cómo se explica que un Estado que tarda meses en resolver el problema de los medicamentos, porque nos han ofrecido eso ya desde hace varias semanas, varios meses, puede comprometer 240 millones de dólares en una plataforma tecnológica? ¿Es un tema de prioridades, de falta de recursos, de decisión política? ¿Cómo lo explicas?
0: Mira, hay alguna gente que piensa que porque nos esté gobernando un rico no necesita robar. Pero ese comportamiento ya hemos visto sistemáticamente en su omisión de las declaraciones patrimoniales, en la cuestión tributaria, cuando aprobaron un perdón de impuestos de su familia con una ley inconstitucional, cuando hemos visto que ha comprado vehículos de altísima gama por sobre los 300 mil dólares sin que consten en su declaración jurada, entre tantas otras cosas. Y este es un ejemplo más de aquello, en donde, en vez de priorizar lo que más necesita la salud de los ecuatorianos, como son medicamentos, como son la prestación de los servicios, en realidad aquí es el interés de los negocios personales de Daniel Noboa y sus amigos. Recordemos que Daniel Noboa, aparte de estadounidense, ecuatoriano, también es ciudadano italiano. No sé cuántos hayan sabido eso, y escoge a esta empresa italiana porque probablemente existen vínculos ya en esa jurisdicción.
1: ¿A quién está intentando beneficiar con este contrato?
0: Mira, aquí lo que se está beneficiando es un negocio particular. No te puedo decir ahí los nombres, apellidos de cómo está conectado el negocio en Italia con él, pero sí que te puedo decir que hay un sobreprecio evidente que está a vista de todos, no requiere mayor análisis porque las ofertas son idénticas pero los precios son diferentes. Por lo tanto, 123 millones de dólares que está saliendo del presupuesto del Ministerio de Salud es directamente sin justificación alguna, es criminal, es peligrosísimo. Y por otro lado, estamos viendo que esta empresa no tiene ningún antecedente correcto en el Ecuador. Es una empresa que está en proceso de liquidación, en proceso de cierre, con capital de $800 y se le da un contrato de 240 millones. Es una locura, es inverosímil esto.
2: ¿Es algo parecido, economista Arauz, podría ser un nuevo caso Progen este o quizás mayor?
0: Es un caso Progen, pero lo están haciendo a plena luz del día y es increíble que no, el país entero no esté indignado, todos los usuarios del sistema de salud. Y además de esto, es una empresa que Eliana Correa, nuestra asambleísta, fue a las instalaciones de las oficinas que declara esta empresa en la Superintendencia de Compañías y están cerradas. Llamas a los teléfonos de Dedalus en Ecuador y nadie contesta, porque la empresa es fantasma, no existe en nuestro país. Y el único antecedente que existe de esta empresa es que en Europa fue sancionada por más de 1.5 millones de euros por haber filtrado datos de los pacientes de otros sistemas de salud. Aparte de esta cuestión del sobreprecio, la corrupción, las arbitrariedades, yo sí quisiera hacer un comentario desde la perspectiva del desarrollo. Uh-huh. Y es que un software hospitalario se puede desarrollar tranquilamente con cerebros y manos ecuatorianas. En el Ecuador existen empresas de software hospitalario. Si tú le preguntas, por ejemplo, al ministro de Salud, que antes tenía un rol dirigencial importante en la clínica Alcibar, pregunta en la clínica Alcibar cómo manejaba su software hospitalario. Y era una empresa ecuatoriana la que lo manejaba. Existen no una, varias empresas que tienen esas habilidades, esos conocimientos y además esa pertinencia territorial, jurisdiccional, legal, regulatoria, etcétera, ajustada a las necesidades ecuatorianas. Pero además No podemos caer en lo que se llama la dependencia tecnológica, que un proceso crítico como el sistema de salud de un país es manejado con una empresa extranjera. Eso tiene que manejarse con empresas ecuatorianas, dando trabajo a ingenieros, a informáticos ecuatorianos, a empresas ecuatorianas, generando trabajo aquí y no mandando los dólares al exterior, ni los datos de salud de los ecuatorianos al exterior. Los datos de salud son sagrados, están con una protección constitucional altísima que dice que bajo ningún caso deben entregarse a nadie más. Esos datos tienen que permanecer en el Ecuador y por eso este contrato además también sería inconstitucional.
2: Economista Arauz, sobre este mismo caso, ¿cómo se justifica el hecho de que mediante decreto se exima de presentar las garantías a esta empresa? O sea, yo esa parte no la entiendo, porque si no tiene garantías en caso de que ocurra algún incumplimiento, ¿cómo le exige luego el cumplimiento de garantías si no las tiene? O sea, ¿cómo se justifica que un contrato de más de 200 millones de dólares no tenga garantías?
0: Es increíble, no hay ninguna justificación. Por eso te digo que es un asalto a mano armada a plena luz del día. Porque ¿cómo el presidente se la juega tanto? Primero que él mismo es el que ha estado haciendo propaganda de esta empresa antes que siquiera aparezca en el portal de contratación pública, igualito que el caso Helfert, solo que ahí hubo una reacción masiva por un contrato 10 veces menor. Ahora estamos hablando de contrato 10 veces mayor y no ha habido esa misma indignación o respuesta ciudadana ante este hecho que ha denunciado la asambleísta Eliana Correa, Cristina Jácome y otros que están fiscalizando este tema. Entonces, no hay justificación alguna, porque todo contrato requiere garantía, todo contrato requiere garantía precisamente para velar por los recursos públicos, sea como empresa pública, privada, mixta, extranjera, nacional, se requiere una póliza de garantía para que el recurso público esté cuidado, para que si la empresa incumple, se pueda demandar y la empresa aseguradora le pague ese dinero al Estado. Eso ocurrió inclusive en Progen, mira, inclusive en Progen, parte de los recursos se pueden recuperar porque había una garantía, una póliza y una aseguradora que estaba detrás para cubrir cualquier hecho negativo que suceda, como en efecto ocurrió. Pero en este caso eximen de garantía quizás porque ninguna aseguradora se atrevía a dar una póliza para un contrato que evidentemente era un robo.
2: ¿No será que luego a CNT le toca pagar esa garantía?
0: CNT lamentablemente está casi quebrada, ¿no? El gobierno ha decidido desfinanciarla, le ha quitado su liquidez y no le pasa los recursos para poder hacer inversiones. Así que CNT no tiene recursos propios para poder cubrir ni la garantía ni la contragarantía. Tener que pagar al Estado en caso de que esto ocurra. Seguramente querrán hacer algún cruce de cuentas sencillo, pero en el caso de Dalus, es una empresa en teoría multinacional que no tendría problema en proveer esto si es que fuera un contrato honesto.
1: Ahora que ya está adjudicado el contrato, Andrés, ¿qué queda, qué resta por hacer?
0: Mira, ahorita falta, digamos, la segunda pata de la transacción. El Ministerio de Salud ha dado el contrato a Dedalus disfrazado de CNT. Ahora falta que CNT contrate a Dedalus. Lamentablemente ese contrato no lo van a manejar en el portal. No nos enteraremos a través de la transparencia pública. Dependemos exclusivamente de la capacidad de fiscalización de los pocos asambleístas que le están poniendo mucho corazón y cerebro a esto, para ver qué ocurre. Yo sigo haciendo un llamado al patriotismo de los funcionarios de CNT, de que no lleven a cabo esta contratación, hagan que se caiga esto y más bien opten por una opción de desarrollo nacional. Está bien que quieran tener alguna innovación digital, pero primero no cuesta ni 240 ni 117 millones de dólares. Sí, creo que la orden de magnitud ahí es totalmente errada, costaría 10 veces menos, y lo puede hacer tranquilamente con manos ecuatorianas, más aún en el 2026, en donde se tiene a disposición herramientas de inteligencia artificial que realmente permiten el desarrollo de una manera mucho más fácil. Las capacidades de infraestructura en términos de los servidores de datos y demás nos puede proveer, ¿no es cierto?, la propia CNT, el propio Ministerio de Salud, como lo ha hecho en el pasado, y es importante que la tecnología se desarrolle, se utilice y se aproveche en el Ecuador, porque sobre todo estamos hablando de datos hipersensibles de carácter íntimo, como son los datos de salud, que no pueden andar viajando por otras latitudes, ni a Emiratos, ni a Italia, y deben quedarse en el Ecuador. Así que yo espero que haya algo de patriotismo, de algo de honestidad en los funcionarios de CNT, que ahorita está en sus manos el proceso. Digamos, el florero ya pasó del Ministerio de Salud a la Corporación Nacional de Telecomunicaciones. Y la segunda cosa que podemos hacer los ciudadanos es ponerle ojo a Claudia Salgado, a la jueza de la Corte Constitucional, y decirle: no queremos que pase ese tratado bilateral de inversiones, porque primero que no es una inversión, es dinero ecuatoriano que se va afuera, no dinero que viene del exterior, y segundo, que sería blindar la corrupción para los próximos 21 años, que es el periodo mínimo de vigencia de este tratado.
1: Andrés, yo quisiera aprovechar tu comparecencia en este espacio informativo para preguntarte cuál es tu lectura del escenario geopolítico que hoy mismo estamos atravesando. Marco Rubio llega hoy a Ecuador supuestamente para pasar revista a la lucha contra el narcotráfico. Digo esto supuestamente porque, por ejemplo, veíamos ayer que estuvo en Colombia y firmó varios convenios relacionados con minerales, tierras raras, bueno, sus recursos estratégicos. ¿Cuál es el trasfondo de esta visita y qué debemos esperar los ecuatorianos de aquello?
0: Bueno, el trasfondo son los intereses exclusivamente de los Estados Unidos, ¿no? La primera prioridad para el gobierno de Estados Unidos es deportar ecuatorianos a Ecuador, y no solo ecuatorianos de Ecuador. Recordemos que Noboa afirmó la aceptación de que Ecuador sea un punto de paso o un punto de espera para los deportados de otros países. Entonces acá van a llegar gente de África, de Centroamérica, de Asia, y permanecer en el Ecuador hasta que algún día le den una respuesta sobre el asilo, que ya sabemos que será negativa, pero es simplemente una nueva forma de deportación. Así como ecuatorianos deportaron al Congo, no sé si se acuerdan, uh-huh. Asimismo ahora Ecuador va a recibir gente de otras latitudes por disposición de los Estados Unidos. Lo que le interesa a Rubio es construir la hegemonía geopolítica de los Estados Unidos en la región, y es básicamente tener gobiernos títeres en todo el continente. La última doctrina de guerra emitida por el Departamento de Guerra, Pete Hegseth, hace algunos meses, le llaman el concepto, perdón, en el inglés, Greater North America, ¿no? La más grande Norteamérica, que básicamente es todo el territorio desde Groenlandia y Canadá hasta el Ecuador, y por supuesto incluyendo las Islas Galápagos, como un elemento puntual clave para lo que llaman ellos la protección del canal de Panamá. Y ellos dicen que ese es el espacio vital de los Estados Unidos, en particular de la industria tecnológica de la inteligencia artificial y por ende del tecnofascismo. ¿Qué quiere decir eso? Que para poder llevar a cabo una inversión recurrente, masiva y creciente en data centers, en centros de datos que está ocupando buena parte de los Estados Unidos, requieren agua, pero por supuesto requieren materiales, ya necesitan minerales. Y esos minerales no todos están disponibles en los territorios de Estados Unidos. ¿En dónde los van a ir a buscar? Pues adivinen, en América Latina. ¿Y en dónde específicamente? En los países andinos, donde hay, por supuesto, reservas y depósitos de diversos minerales, entre ellos el cobre, el oro, pero también las tierras raras, que son elementos fundamentales para la operación del hardware relacionado a la inteligencia artificial, a la transición energética y a las necesidades de las big tech estadounidenses. Entonces, eso es lo que está ocurriendo, y eso es lo que por eso vienen, ¿no? Por los minerales, de diversa manera, y van a seguir impulsando todo aquello.
2: Uh-huh. Economista Arauz, en el ámbito político, todavía no se conoce la decisión del Tribunal Contencioso Electoral sobre la candidatura a la prefectura de Manabí de Luisa González. Por el contrario, entre tanto, se siguen preparando para afrontar esta campaña electoral. ¿Cómo están al momento la situación interna del movimiento con las candidaturas que han podido inscribir? El expresidente Correa decía: una dictadura les ha hecho daño, pero no ha logrado vencerles, y hablaba de la inscripción de más de 2,000 candidatos para las elecciones seccionales anticipadas para noviembre. ¿Cómo está al momento organizándose el movimiento político del que usted es parte para enfrentar esta campaña electoral y estos comicios?
0: Bueno, el movimiento político del cual soy parte ha sido suspendido por el Tribunal Contencioso Electoral e ilegalmente registrada esa suspensión por el CNE de Diana Atamaín. Es decir, tenían que haber votado en el pleno del CNE para suspendernos y no lo hicieron. En todo caso, nosotros como proyecto político nos mantenemos. Recordemos que participamos junto con Amigo en las primarias y ahí registramos a cerca de 5.700 candidatos, Liceña. Precandidatos que ganaron las primarias en Amigo, pero que de esos 5.700, más de 3.200 candidatos fueron impedidos de participar porque no había ningún otro partido o movimiento que haya hecho primarias en las mismas jurisdicciones, y vamos a tener cerca de, no sé, entre unos 80 a 90 cantones en donde ADN va a ser la única fuerza nacional que participe en esas elecciones, imagínate. O sea, va a ser como ese meme que anda circulando de el dictador disparando al resto de los que participan en la cancha atlética y no permitir que nadie más participe. Entonces, eso va a ocurrir. Van a haber muchos cantones en donde ADN corra solo como fuerza nacional. A pesar de todo esto y de los intentos de que no podamos poner ni un solo candidato, hemos logrado registrar a más de 2.500 candidatos del proyecto de la Revolución Ciudadana en diversos partidos. Somos muy agradecidos y agradecemos la apertura, la generosidad, el compromiso con la pluralidad democrática de 27 organizaciones políticas, Liceña, 27 organizaciones políticas que le abrieron la puerta a los candidatos de la RC. Entonces, esto es muy importante porque demuestra un compromiso con la democracia, la intención de vencer a la dictadura, y eso significa que no bajamos los brazos. Entonces, vamos a darle con todo. Estamos listos para hacer una campaña inteligente, porque siendo 27 organizaciones distintas, cada una diferente en cada parte del país, es un reto de cómo comunicar esta identidad colectiva, que por cierto es un derecho humano que no ha sido cumplido en este caso, y ya pues nos enteraremos mejor de cómo se va a llevar a cabo esta campaña. En todo caso, el 29 de noviembre el Ecuador vencerá. Creo que la consigna es clara, todos menos ADN, y estamos clarísimos de seguir apuntando en esa dirección.
1: Muy brevemente, Andrés, porque ya tenemos que finalizar esta entrevista, ¿hay posibilidades de que estas alianzas trasciendan lo electoral, vayan más allá?
0: Por supuesto, sí, yo creo que aquí hay
1: voluntad para aquello.
0: Un compromiso por un programa común, ¿no es cierto? Primero respetando las reglas de la democracia aquí, de las 27 organizaciones, ni siquiera todas son progresistas o de centro izquierda. Yo te digo, en muchos lados estamos participando por partidos de la centro derecha, pero porque han puesto primero su preocupación de la democracia y la pluralidad. Entonces, estamos convencidos de que esta es, tampoco es el inicio, porque llevamos desde 2024 un proceso de diálogo permanente con diversas organizaciones políticas de la tendencia. Ahora esto se ha consolidado en el plano electoral y por supuesto que marca el camino para una alianza también en las próximas presidenciales, que tal vez serían en el 29, pero tal vez serían antes, ¿no es cierto? Las condiciones planetarias pueden cambiar. En noviembre habrán unas elecciones en Ecuador, pero también en Estados Unidos, que van a cambiar el tono geopolítico del planeta, y por supuesto eso tiene consecuencias en Noboa, porque realmente su única fuente de apoyo es, claro, la fuerza, el monopolio de la violencia, pero el respaldo de la administración de Trump y de Rubio. Si esa administración se debilita, todo su andamiaje también se debilita, y hay oportunidades para que no solo en el Ecuador, sino en el mundo retorne con fuerza el progresismo.
2: Muchísimas gracias, economista Arauz. Muy gentil por atendernos, muy amable.
0: A ustedes, muchísimas gracias por la invitación.
2: El economista Andrés Arauz, ex candidato a la presidencia de la República y dirigente de la Revolución Ciudadana, que ha estado con nosotros. 8:24, una breve pausa, Elena y amigos. Regresamos para hablar sobre el catastro minero.
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1: 8 de la mañana con 25 minutos, 8 con 25. A esta hora queremos dar la bienvenida a Jacobo Corral, economista y también vocero del Frente Nacional Antiminero, que se conecta con nosotros. Jacobo, qué gusto saludarte. Licenia Espinel, Elena Rodríguez, nos conectamos contigo. Bienvenido a Punto Noticias.
2: Muy buenos días, Elena. Muy buenos días, Licenia, y todos los radioescuchas de Radio Pichincha. Un gusto.
1: El gusto es nuestro, gracias por aceptar la invitación. Organizaciones de Azuay, organizaciones de todo el país, en realidad se preparan para el 16 de septiembre, se desarrollará una nueva movilización, el denominado Quinto Río, en la ciudad de Cuenca, con el objetivo de no solamente Loma Larga, esta vez no es solo Loma Larga, ¿no?, sino exigen retirar las concesiones mineras de los páramos y también cerrar los campamentos. El gobernador de la Azuay ha respondido, ha dicho que el Ejecutivo no puede simplemente retirar esas concesiones y que existen decisiones judiciales pertinentes. Para que la audiencia nos entienda y sepa de qué estamos hablando, para arrancar, ¿qué significa exactamente que el catastro minero esté abierto? ¿Abrir el catastro equivale a autorizar la explotación minera?
2: Bueno, muchas gracias. Efectivamente, estamos en un contexto muy grave en el país. Estamos en un contexto en el cual se ha abierto ya el catastro minero para minería de pequeña escala, minería metálica de pequeña escala. Se ha anunciado que se va a abrir para minería a gran escala y mediana escala. Y esto significa que se están entregando nuevos derechos mineros sobre el subsuelo ecuatoriano. El régimen de concesiones es un régimen de concesiones que funciona a partir de derechos mineros que se entregan a terceros sobre el subsuelo ecuatoriano. Sin embargo, vemos que el gobierno ha hecho absolutamente todos los preparativos para entregar estos nuevos derechos mineros sobre la base de una nueva ley minera inconstitucional, sobre la base de acuerdo de entrega privilegiada de derechos mineros para la exploración de minerales críticos a Estados Unidos. Y entonces vemos que se ha bajado la tasa de control minero, que era uno de los elementos que la minería formal estaba de alguna manera reclamando, y entonces todo esto favorece para que entremos en un nuevo proceso agresivo de entrega de derechos mineros para la exploración y para la explotación. Son derechos mineros que les permite a los titulares hacer exploración y explotación. Y entonces no es que inmediatamente esto va a significar que entremos en un proceso de explotación de estos nuevos, a partir de estos, de la entrega de estos nuevos derechos mineros, sino que vamos a estar sometidos a procesos de exploración, especulación sobre el subsuelo ecuatoriano, compra-venta de títulos mineros y el cambio de vocación de gran parte de el uso del suelo de importantes zonas del país. Recordaremos a la audiencia que el gobierno de Lasso firmó un convenio de crédito con el Banco Interamericano de Desarrollo por más o menos 95 millones de dólares, de los cuales una parte importante ha servido para hacer ya prospección minera en una franja donde no hay concesiones mineras actualmente, y es toda la franja de la cordillera oriental de los Andes, que va a afectar al Callejón Interandino y a la cuenca amazónica y prácticamente todas las provincias del sur del Ecuador. A pesar de que son solamente anuncios todavía de la apertura, porque se estableció este proceso de apertura hace aproximadamente un año a través de un decreto ejecutivo, todavía se ha dicho que no se va a abrir el catastro minero para minería a mediana y gran escala, y sin embargo ya vemos cómo territorios de Loja, por ejemplo, han sido concesionados 10.000 hectáreas a Explor Rumiñahui, empresa vinculada con Salazar Resources y el grupo Novis. Son los primeros beneficiarios de nuevas concesiones mineras, nuevos derechos mineros a 30 años plazo para cambiar la vocación del uso del suelo, afectar la planificación territorial de gobiernos municipales, gobiernos provinciales, y obviamente afectar los derechos constitucionales, que son una de las elementos que hemos puesto en primer plano en las luchas jurídicas, al no haberse llevado a cabo procesos de consulta ni ambiental ni consulta libre previa informada previa a la entrega de estos derechos mineros. Entonces, es un contexto grave, se aproxima una nueva un momento, estamos en un momento de catástrofe para el país. No solamente es esta flexibilización de las leyes, de este deseo del Ejecutivo de entregar nuevos derechos mineros, sino todo este proceso de violación del Estado de Derecho que nos afecta a todos los pobladores. Por eso nuestra solidaridad con Cuenca, nuestra solidaridad con los pescadores artesanales de Manta, nuestra solidaridad con toda la población que está afectada, la persecución política, nuestra solidaridad al pueblo de Zahuata, que precisamente es uno de los pueblos ancestrales que está enfrentando a este proceso sistemático, progresivo de desalojo a partir de la entrega de derechos mineros sobre territorios ancestrales. Entonces, ese es el escenario en el que estamos, Elena.
0: Andrés, ¿cómo está? Le saluda Licenia. Ayer, representantes del Frente Nacional contra el Despojo Minero anunciaban una serie de medidas un poco para rechazar esta apertura del catastro minero que usted dice amenaza más de 1.8 hectáreas y esto podría duplicarse en el transcurso de los meses y los años con más concesiones que beneficiarían intereses grandes y intereses económicos. ¿Qué acciones son esas que se planifican y en qué medida estas acciones van a poder detener un poder tan absoluto como al parecer es el que tenemos ahora?
2: Bueno, en primer lugar, el Frente Nacional es una articulación de procesos de lucha. La catástrofe esta minera que se aproxima va a implicar que entremos en un proceso de campaña de difusión sobre la problemática minera. Ustedes sabrán perfectamente cómo el proyecto minero, por ejemplo, en curso, estaría pretendiendo ya, sin entrega de nuevos derechos mineros, afectar gran parte de las cuencas hidrográficas de tres provincias en el norte del país con el proyecto Cascabel. El proyecto Cangrejos está avanzando aceleradamente sin que hayan habido ni siquiera procesos de consulta ambiental y estando ya efectivamente aprobada una licencia de explotación, un convenio con el gobierno por el cual el gobierno ha recibido regalías anticipadas en la provincia de Santa Rosa, en la provincia de Bolívar, en Santa Rosa. Va a afectar la agroexportación. En Zamora Chinchipe se están pensando en triplicar las exportaciones mineras con tres nuevos proyectos mineros. Entonces, evidentemente, frente a todo este conjunto de amenazas, debemos estar unidos, atentos y, de alguna manera, articulados en campañas locales. Por ejemplo, la primera campaña importantísima en la que participaremos será la campaña por la defensa de los páramos de Quinzacocha y de Loma Larga y de los páramos de Cuenca, los páramos del macizo del Caja, todos protegidos por un proceso ya histórico de defensa territorial que incluye una consulta popular, dos consultas populares en Girón y en Cuenca, donde se ganó abiertamente. Entonces, la participación en Cuenca, en esto que se ha denominado el Quinto Río, donde participamos el año anterior, será una de estas manifestaciones iniciales a las que acudiremos en respaldo a la ciudadanía de Cuenca. La victoria de Cuenca sobre esta zona territorial para el respeto a su consulta popular es crucial, es una victoria para el país. Sin embargo, como bien lo anotó Elena, no se trata solamente del proyecto Quinzacocha, el proyecto Loma Larga, sino más de 40.000 hectáreas que están en las zonas de recarga hídrica, solamente en el Cantón Cuenca. Si consideramos el resto del macizo del Caja, estamos hablando de más de 100.000 hectáreas, afectando uno de los principales estrellas hídricas del sur del país, afectando la cuenca que va hacia el Pacífico, con más de 10 ríos que alimentan todo el proceso de agroexportación de la costa, del Guayas y del Oro, y obviamente las aguas que van hacia el Paute y hacia el Atlántico. Entonces, esa es una primera acción. Tenemos previsto, diríamos, una acción también en Palo Quemado y en Las Pampas, una cicleteada, son dos acciones inmediatas, estamos en un proceso activo de solidaridad por Zahuata, pero las medidas relacionadas con la apertura del catastro minero están asociadas primero a la divulgación y a la campaña informativa sobre lo que significa el establecimiento de derechos mineros sobre un subsuelo que, de acuerdo al artículo 1 de la Constitución, es un recurso estratégico del Estado, no puede ser divisible, no puede ser enajenable de ninguna manera, y a través de estos derechos mineros se los está haciendo. Por otro lado, estaremos llevando a cabo en conjunto con organizaciones nacionales como Ecuarunari, esperemos que se vayan sumando, hay organizaciones amazónicas que están muy preocupadas preocupadas por la apertura del derecho de los derechos mineros, porque ya los derechos mineros están afectando, pues, efectivamente, los ríos de Napo están empezando a afectar a los ríos de Pastaza, de Sucumbíos, de Morona, de Zamora, Chinchipe, ¿no es cierto? Pero la apertura mansalva del catastro minero en la cordillera oriental puede significar la instalación de megaproyectos mineros alrededor de las principales áreas protegidas, desde Cofán Bermejos hasta el Parque Nacional Podocarpus. Entonces, llevaremos también acciones jurídicas de acceso a información primero, y posteriormente, claro, posiblemente, dependiendo de la fuerza, y sabiendo que la Corte Constitucional está con un conjunto de demandas enormes, represadas, entre ellas precisamente la inconstitucionalidad de la ley del fortalecimiento del sector estratégico minero con las últimas reformas, se llevarán a cabo también acciones de este tipo, ¿no? De garantías constitucionales, para que se garantice, entre otras cosas, el tema de la planificación territorial, el ordenamiento territorial de los municipios, cuyas áreas de conservación y uso sustentable están siendo afectadas por estos derechos mineros.
1: Jacobo, Ecuador busca inversión extranjera, ¿no? Y el sector minero se presenta como una de las grandes promesas. ¿Cómo miran ustedes este tratamiento que está dando el gobierno central, el ejecutivo, el gobierno de Daniel Noboa, a esta promesa de inversión minera, sobre todo en los tratados de libre comercio? Hablemos del de Canadá. ¿A ustedes les preocupa aquello?
2: Por supuesto, porque si bien se quiere inversión, no se quiere inversión para la destrucción, no se quiere inversión para la enajenación de nuestro futuro. Los ingresos mineros que reportan estas grandes empresas principalmente están acumulándose en el norte global, ¿no es cierto?, en Canadá, en Suecia, en China. Los minerales salen en bruto del país, no hay ningún tipo de auditoría sobre la cantidad de minerales que salen de estos emprendimientos mineros gigantescos que tenemos en la cordillera del Cóndor. Entonces, por ende, decimos que la demanda de energía, la demanda de destrucción masiva del ecosistema, más nos va a generar pasivos y pérdidas que los beneficios ridículos que significan unas regalías de aproximadamente 5% para el Estado Nacional. Entonces, efectivamente, la inversión, por otro lado, está asociada a la compra de maquinaria pesada que vuelve a los países de origen de estas maquinarias. Y entonces, tanto por la línea de la inversión extranjera directa, esta vuelve a los países de orígenes principalmente vía compra de maquinaria y pago de sueldos enormes a los ejecutivos principales, y por el lado de la exportación ya de minerales, estamos exportando minerales en bruto sin saber lo que estamos exportando, y estamos quedándonos con los pasivos enormes, gigantescos, la afectación de microcuencas como la cuenca del río Kim en Zamora Chinchipe son muy muy muy fuertes. Está explotando aproximadamente 60.000 toneladas diarias, pero con un mirador norte que estaría por aprobarse en su fase de explotación, se pasaría 120.000 toneladas diarias de exploración, de explotación, de afectación ecosistémica. Entonces, ese tipo de inversión definitivamente no nos conviene en el país. Es una inversión que más bien nos está obligando permanentemente a ir por encima de todas las garantías constitucionales para favorecer al capital minero, que se va constituyendo en una fuerza ordenadora del espacio y del territorio nacional, cada vez con más fuerza, más poder. Por ende, decimos nosotros, estamos viviendo una dictadura minera donde por encima de nuestros derechos constitucionales se garantizan las regalías, los ingresos para el capital transnacional.
0: Jacobo, yo tengo dos interrogantes adicionales y le pido una respuesta bastante concreta en honor al tiempo. La una es, usted mencionaba que estas concesiones de una u otra manera terminarán beneficiando al grupo empresarial relacionado con el presidente de la República, la una. Y la otra, ¿cómo toma el Frente Nacional al que usted representa estos constantes anuncios por parte de las autoridades que se vuelven ciertamente espectaculares con imágenes que parecerían una guerra de las galaxias, ¿no? Intervenciones que anuncian golpes golpes de 4.500 millones de dólares contra la minería ilegal. El gobierno dice que está asfixiando a la minería ilegal y ha mostrado videos donde se ve la explosión de territorios, destrucción de maquinaria, de bocaminas, en una serie de operativos que se han realizado en las últimas semanas para dar a conocer a la ciudadanía que se está luchando contra la minería ilegal.
2: En relación, diríamos, a la minería ilegal, efectivamente, la minería, nosotros decimos que toda minería es ilegal en el país, por un lado. Por otro lado, decimos que se debe hablar de minería regularizada y minería desregularizada. Prácticamente toda la minería desregularizada está vinculada de una u otra minería, de manera, con la minería regularizada, es decir, prácticamente toda la exportación de oro, por ejemplo, que proviene de esta línea, se lava, diríamos, en plantas de beneficio legalmente establecidas en el país y se exporta abiertamente. No hay un ejercicio real por parte del Estado de limitar, de asfixiar a la minería. Hemos visto este tipo de mecanismos que se inscriben dentro del marco de lo que se ha denominado la guerra interna contra el enemigo, y el enemigo ahora somos todos. Efectivamente, no hay ninguna distinción de ninguna naturaleza. Estamos viendo cómo bombardean a barcos de pescadores, supuestamente con la idea de que están combatiendo al narcotráfico. Pasaría lo mismo con el tema de la minería ilegal, porque no es cierto, vemos los actos espectaculares de drones, de maquinaria, de material bélico pesado que explota maquinaria. Se crean grandes cementerios de maquinaria en las partes altas, pero después de pocos meses vuelve a activarse la minería. No hay controles, diríamos, a los accesos de estas zonas, no hay un control, diríamos, del acceso a los suministros. Se sigue comprando y vendiendo maquinaria pesada destinada a la minería abiertamente. Entonces no hay efectivamente un control de este tipo de minería desregularizada real. No hay una voluntad política real. Por ejemplo, en Siksik, ¿no es cierto?, estamos mirando cómo, luego del bombardeo y la intervención militar hace 6 meses, nuevamente hay actividad minera en la parte alta, y nuevamente están entrando maquinaria, ¿no? Con respecto a la segunda pregunta, a la primera pregunta, me repite, era sobre...
0: Los intereses que podrían beneficiar con las concesiones mineras al grupo familiar del presidente.
2: Del gobierno. Claro, es así, ¿no? El régimen de concesiones permite la compra-venta de derechos mineros. Entonces, a través de diferentes mecanismos de compra-venta de estos derechos mineros, el grupo Novis ha hecho joint ventures, ha creado, diríamos, alianzas estratégicas, ha creado, diríamos, fórmulas, ha establecido fórmulas a través de las cuales el grupo Novis actualmente controla el 10% del catastro minero. Si es que la minería metálica es aproximadamente 1.750.000 hectáreas, más o menos 170.000 hectáreas estarían bajo control del grupo Novis, y lo que estamos mirando es bajo control administrativo. No son ellos los únicos accionistas, pero son quienes tienen el control administrativo de las empresas que están adquiriendo estas concesiones mineras. Y por otro lado, vemos como, por ejemplo, el proyecto en Piedra Negra, Piedra en el Domo, en la provincia de Bolívar, en Las Naves, está vinculado con el grupo Novis. Y como le digo, estos nuevos derechos mineros, más de 10.000 hectáreas entregadas en Cariamanga, en la zona de Utuana, son parte de los activos ahora de Explor Rumiñahui, que está vinculado con Salazar Resources y el grupo Novis. Entonces, evidentemente, el grupo Novis se convierte en una especie de intermediario ahora, ¿no es cierto?, nacional, de los grandes capitales especulativos inicialmente y después propiamente mineros. Nosotros diríamos, en la época actual, especialmente dirigidos a intereses norteamericanos, por los acuerdos que se ha firmado. Efectivamente, los TLCs están, por ejemplo, el TLC con Canadá, el TLC con China, está favoreciendo, diríamos, a los capitales transnacionales para el acceso a minerales, para que puedan ser objeto de arbitrajes internacionales, ¿no es cierto? Si es que hubiera algún tipo de desavenencias con los contratos. Entonces, evidentemente, los TLCs, así como estos acuerdos bilaterales de inversiones o de garantizar a Estados Unidos el acceso privilegiado a minerales críticos, está favoreciendo este escenario donde nosotros nos vamos quedando sin soberanía, sin capacidad de decidir sobre nuestros territorios, y vamos siendo expulsados, explotados y afectados en nuestra salud.
1: Y hoy llega Marco Rubio, así que hay que prestarle especial atención a esa visita. Jacobo, muchísimas gracias por esta entrevista.
2: A ustedes, Elena Leseni.
0: Muy gentil, Jacobo. Muchas gracias. Jacobo Corral, economista y vocero del Frente Nacional Antiminero, que ha estado con nosotros. Y antes de pasar con nuestra siguiente invitada, hacemos contacto con nuestro compañero Juan Carlos Cabezas. El transporte público de Quito atraviesa una nueva etapa marcada por acuerdos y cambios que buscan transformar el servicio en la capital. El concejal Diego Garrido explica cómo se garantizará el cumplimiento de estos compromisos con el sector. Juan Carlos Cabezas, esto está en la cobertura y nos trae los detalles. Juan Carlos, buenos días, te escuchamos, te observamos.
3: Quito está iniciando un camino de transformación en cuanto a su transporte público. Se aprovecha esta coyuntura, como lo explica el concejal Diego Garrido en el reporte que vamos a ver a continuación, para generar por fin rutas conocidas y tener monitoreado al transporte de la capital. Que lo explique mejor el propio concejal Diego Garrido.
4: Así es, el día de ayer hemos aprobado.

0: operadoras tendrán que entregar la documentación a través de la cual habilita la conexión con el sistema de monitoreo del municipio. En el mes de octubre, ellos deberán haber adquirido ya las herramientas tecnológicas, deberán tener la certificación de este equipamiento para poder tener la interoperatividad desde el mes de noviembre. Una vez en el mes de noviembre revisemos la interoperatividad, en el mes de diciembre marcaremos la marcha blanca que verifica todas las pruebas preoperacionales para que el primero de enero, sin duda alguna, Quito cuente con un sistema moderno de transporte en el cual el municipio pueda supervigilar y controlar el cumplimiento de los contratos de operación y los ciudadanos puedan tener un sistema de movilidad eficiente que les permita planificar de mejor forma su vida.
1: Hay dudas ciudadanas que también son válidas, porque ahora sí va a funcionar, sobre todo después ya con los controles, cómo luego los transportistas a lo mejor decaen en la entrega del servicio. ¿Cómo se va a evitar eso?
0: Si es que no se conectan al sistema, no van a poder operar, porque esto está atado directamente al cumplimiento de su operación. Si es que no se conectan al sistema, no van a poder, y no cumplen con los hitos, no van a poder recibir las compensaciones y tampoco van a poder subir el alza de realizar la revisión tarifaria. Así que esto, el día de hoy se ha marcado como hitos previos a la entrega de la compensación y sobre todo para la continuación de la operatividad.
1: El mensaje de la ciudadanía es entonces que está a punto de transformar lo que conocemos como movilidad, es como aprovechar una coyuntura, ¿no?
0: Yo creo que estamos a punto de empezar la transformación. En principio tendremos dos de los tres componentes de un sistema inteligente de movilidad, que son el SIU y el SAE, el sistema de información al usuario, con lo que planificaremos de mejor manera en nuestros días. El SAE es la ayuda a la explotación, es decir, el municipio podrá controlar de mejor manera la conducta de los señores choferes y de las operadoras. Y finalmente en mayo tendremos el sistema integrado de recaudo, es decir, el cobro como esto, el cobro electrónico a través de dispositivos electrónicos en todas las unidades de servicio de transporte público en la ciudad. Con esto podemos tener data precisa para poder tener una movilidad mucho más dinámica. Ahí creo que hemos marcado el inicio de la transformación. La transformación se complementará cuando finalmente podamos cambiar a un modelo de gestión que pague por kilómetro y por pasajero por kilómetro y no dependamos de la tarifa. De esta manera estamos marcando los primeros pasos para nunca más discutir tarifa, sino servicio. Para nunca más discutir peleas con los transportistas, sino mejorar las condiciones para la ciudadanía.
1: En 2027, siendo prácticos, ¿un pasajero va a encontrar ya esta transformación en su día a día?
0: En su día a día ya podremos nosotros salir a coger el bus que nos lleva de San Carlos a la Universidad Central y saber que el bus pasa a las 6:55 y se va a demorar media hora. Pero si yo tengo que llegar a las 8 de la mañana, también hay uno que pasa a las 7:10 y que va a llegar 5 para las 8. Voy a planificar de mejor manera mis días.
1: ¿Y las carreras para luego? ¿Las carreras por el centavo?
0: Y la carrera por el centavo obviamente ya se les dificulta en este momento, porque vamos a tener conexión a través de georreferencia y saber quiénes están no solamente rebasando la velocidad, sino incumpliendo las frecuencias, rebasando otras unidades y generando caos en el transporte y en la movilidad de la ciudad.
1: ¿Cómo ha sido la respuesta de los otros concejales que han buscado un poco encontrar una oportunidad política frente a todo esto? ¿Cómo decirle a la ciudadanía encontrar puntos de referencia entre un discurso y otro?
0: Yo creo que esto ha sido una acción propositiva de un grupo de concejales que lo que estamos buscando son mejoras continuas para la ciudad. Más allá de la tienda política, lo lamentable es la conducta de quienes al frente se han puesto a destruir a Quito a través de la verborrea. El día de ayer pudimos ver unas 3 o 4 participaciones lesivas para la ciudadanía que cuentan con la historia, que queriendo marcar una narrativa alejada a la realidad y tratando de peyorizar este camino hacia una transformación no solamente de la transportación, sino de la realidad de la ciudad.
1: El papel de la ciudadanía para verificar que se están cumpliendo con los acuerdos es muy importante, pero sobre todo saber que este es el inicio de una serie de transformaciones para dejar atrás estas carreras en la ciudad, la lucha por el centavo entre distintas unidades y otras cosas que tanto afectan a la calidad del servicio de transporte urbano en la capital. Con cámaras de Andrés Vela, Juan Carlos Cabezas.
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3: Ocho de la mañana con 50 minutos en Punto Noticias de Radio Pichincha. Saludamos a esta hora con Piedad Cuarán, consejera del Consejo de Participación Ciudadana y Control Social, que nos acompaña en los estudios. Consejera, qué gusto tenerla acá. Buenos días, bienvenida. Gracias por estar en Punto Noticias de Radio Pichincha. El Tribunal Contencioso Electoral dejó fuera de la carrera por este organismo, por el Consejo de Participación Ciudadana, a

0: usted a Nicole Bonifaz y a otros aspirantes. Tal vez es coincidencia, pero resulta que la gran mayoría de aspirantes al Consejo de Participación que tenían una línea crítica han quedado sin la posibilidad de poder postularse. En su caso, ¿cuáles son las explicaciones que le han dado tanto el Consejo Nacional Electoral como el Tribunal Contencioso Electoral para tomar esta decisión?
1: Bueno, Liceña, Elena, muchísimas gracias a este importante medio de comunicación, Radio Pichincha, a toda la audiencia, un cordial saludo. Y bueno, todo mundo está al tanto de lo que ha sucedido. Piedad Corán se siente vulnerada, me han coartado el derecho a la participación. Es lamentable que el Consejo Nacional Electoral, básicamente, sean ellos quienes hayan emitido un pronunciamiento totalmente alejado de lo legal y de la verdad. Entonces, sí me siento, ¿qué les puedo decir? Indignada. Pero más allá de limitarle a Piedad Corán, es la imposibilidad de acceder a lo que por ley a una ciudadana o ciudadano le corresponde, que es participar en la vida política, democrática, y también le están limitando a la ciudadanía, a las organizaciones, la posibilidad de elegir a un sinnúmero de postulantes, porque no únicamente han vulnerado la posibilidad de participar en mi caso, sino a cientos de hombres y mujeres que seguramente existen, ciudadanos probos, profesionales, éticos, que simplemente hicieron caso omiso y nos dejaron a un lado.
2: Pero Piedad, buenos días. Elena Rodríguez le saluda. ¿Fue un error administrativo? ¿Fue una decisión políticamente dirigida? Porque lo que dice el Tribunal Contencioso Electoral es que apareció un documento de la UAFE que corresponde a otra persona. ¿Cómo llegó ese documento al expediente? ¿Cuál es la explicación? ¿Usted lo puso allí? ¿Asume el error? ¿Qué le dicen las autoridades del Tribunal Contencioso Electoral? ¿Ha tenido la posibilidad de subsanar los supuestos errores cometidos durante este proceso?
1: A ver, principalmente, Piedad Corán cumple con todos los requisitos que solicitan para ser postulante, para ser candidato al CPCCS. Entonces, lo que dice la normativa y el instructivo es que todos los certificados que tienen firma electrónica deben constar en un CD, en un magnético. Y adicionalmente, tenemos una carpeta que cuenta con todos esos certificados impresos, están en físico. Entonces, lo que manifiesta el Consejo Nacional Electoral, que el CD estaba en blanco. Entonces, cuando ellos manifiestan eso, nosotros apelamos y presenté un CD, un pendrive, un link con la misma información presentada inicialmente y además con la carpeta que ya estaba pues con la información inicial. Y existe el Código Orgánico Administrativo que manifiesta que por ley la administración pública debe solicitar al ciudadano que subsane en el tiempo correspondiente. Apenas nosotros entregamos, ellos debieron haber dicho, a ver, el CD no está, el certificado de la UAFE no está en el CD, porque en la carpeta impresa sí consta, ¿ya? Entonces, dijeron que está en blanco, nosotros objetamos, nosotros apelamos a aquella decisión. ¿Y qué es lo que nosotros hicimos? Es simplemente hacer el llamado ante el Tribunal Contencioso Electoral, lo cual ellos manifiestan, el CD sí se abre, consta con toditos los archivos, pero ahí está un archivo que no le corresponde a Piedad Corán. Es más, pertenece a un postulante, a otro candidato, que es Freddy Viejo. Entonces yo digo, ¿por qué está un certificado que no corresponde, que no es mío? ¿Ya? Pero constaba en el físico. O sea, ellos podían decir, Piedad, por favor, subsane, aquí está en físico, pero acá en el CD no consta. Por ley, porque así lo determina el instructivo, así determina el COA. Y no lo hicieron. Me vulneraron mi derecho a participar. Pude subsanar en el tiempo que corresponde. ¿Por qué dijeron? ¿Por qué mintieron? ¿Por qué dijo el señor Pita que mi CD estaba en blanco? Cuando el Tribunal Contencioso Electoral ratifica y dice, sí, se abre y cuenta con los archivos que la postulante presentó.
0: Piedad, no se entiende entonces si es que el error se cometió en el Consejo Nacional, llamémoslo error, ¿no? Uh-huh. Entenderíamos que es un error, porque si luego ese CD aparece, no aparece en blanco en el Tribunal Contencioso Electoral, si encuentran el contenido, la información que tenía este dispositivo, ¿cómo es entonces, cómo se entiende entonces que el Tribunal Contencioso Electoral ratificara la decisión del Consejo Nacional Electoral y no diera paso a su candidatura?
1: Exactamente. Entonces, lo que hoy estoy solicitando al Tribunal Contencioso Electoral una ampliación para que ellos puedan esclarecer. O sea, no podemos dejar así simplemente el CNE dijo que estaba en blanco y ahí nos quedamos. No, señores, deben haber esa aclaración pública, porque no es dable, no es posible que simplemente el Tribunal Contencioso Electoral manifieste que sí se abrió, están los archivos, están los certificados, pero ¿por qué el CNE dijo lo contrario? Entonces, sí hago ese llamado para que por lo menos exista la constancia de la clara vulneración que existió hacia mi persona. Entonces, simplemente Piedad Cuarán queda fuera, pero no es solamente Piedad Cuarán, son las organizaciones sociales que me apoyan, organizaciones sociales reales, gremios. Un proceso, un trabajo, y toda la ciudadanía sabe que vengo trabajando por más de 15 años en territorio, promoviendo derechos, impulsando la participación ciudadana. Imagínense, compañeras, cómo quedan estas organizaciones que saben que Piedad Cuarán no pertenece a grupos políticos partidistas, que es uno de los requisitos. Piedad Cuarán ha cumplido. No he declinado, he sido clara, diáfana, firme en mis votaciones ante el pleno del CPCCS. Pero es lamentable, simplemente Piedad Cuarán queda fuera de la contienda. ¿Por qué no nos permiten participar? ¿Por qué no nos permiten terciar? Es el derecho ciudadano para que ellos elijan y ellos decidan. Pero hoy no podré participar.
0: ¿Qué hay detrás de esta decisión tanto del Consejo Nacional Electoral y luego ratificada por el Tribunal Contencioso Electoral? Yo le decía al principio que llama la atención que varios de los aspirantes del Consejo de Participación Ciudadana, que han tenido una línea crítica o independiente, ahora no puedan participar. Lo propio ha pasado con, por ejemplo, el doctor Ramiro García, que tampoco ha podido participar. Pero en su caso, usted además ha sido ha cuestionado a las actuales autoridades del Consejo Nacional Electoral, que están en funciones prorrogadas, y eso no es un secreto para nadie. Entonces, ¿cree que es una especie de retaliación lo que están haciendo con usted?
1: Bueno, creo que para el buen entendedor, pocas palabras. Simplemente las instituciones, y de manera especial las que somos parte de la función de transparencia, deberíamos ser autónomas, independientes y actuar apegados a la ley. Porque imagínense, ¿cómo está la imagen del Consejo Nacional Electoral? Están siendo observados por toda la ciudadanía ecuatoriana. ¿Cómo están quedando? Y esa credibilidad está en el piso y claramente manifestado una y otra vez que los miembros que representan al CNE actualmente, ya desde hace muchísimo tiempo, debieron haberse ido a su casa. Y no de manera parcial, sino en su totalidad. ¿Qué hacen ahí? Además, haciendo un trabajo paupérrimo, vulnerando los derechos de varios ciudadanos y ciudadanas probos que hemos trabajado. Y ustedes pueden verificar, la ciudadanía puede verificar cuál ha sido el proceder de Piedad Cuarán en los en las redes. Ustedes pueden revisar acciones, trabajo real, no únicamente en tiempo de campaña. Lo he demostrado. Hemos conformado más de 100, 200, 300 escuelas. He perdido la cuenta. Y no lo he hecho a través de equipos técnicos, sino Piedad Cuarán directamente llevando la herramienta, la información con plata y persona a nivel nacional, sin importar el horario. Lo hemos hecho. Tantas escuelas de formación ciudadana, asambleas locales ciudadanas, comités de usuarios, vedurías. ¿Cómo queda toda esa ciudadanía indefensa? Porque lamentablemente hay ciertos servidores que responden a partidos políticos y legalmente no debe ser. Ahora tenemos que ser muy críticos, analíticos, inteligentes al momento de elegir.
2: Muy brevemente, Piedad, el Consejo de Participación Ciudadana y Control Social tiene en sus manos la renovación de las autoridades del Consejo Nacional Electoral. ¿Cómo garantizar que la renovación del árbitro electoral no termine contaminada cuando se da precisamente en un proceso, en medio de un proceso electoral?
1: Bueno, tomemos en cuenta que, a ver, el Consejo de Participación Ciudadana tiene varios roles. Entre ellos está la de elegir a las máximas autoridades a través de comisiones ciudadanas. ¿Ya? Entonces, lamentablemente, no en esta administración solamente, sino desde años atrás, de administración en administración, ha habido un letargo, ha habido una lentitud y no hemos podido avanzar. Pero Piedad Cuarán se ha manejado de manera independiente y he dejado claro en actas. Entonces, ahorita el Consejo Nacional Electoral se extiende, la elección del fiscal se extiende, uh-huh. Están en el tema de las de elegir o de posesionar a los catedráticos para que lleve a cabo el proceso del CNE. Entonces, lamentablemente, esto no depende del cuerpo colegiado directamente. Nosotros receptamos lo que manifiesta la Comisión Ciudadana, los informes de la Comisión Ciudadana. Entonces, obviamente, yo no he votado a favor porque siento que se sigue defraudando a la ciudadanía. Entonces, hablo por mí, uh-huh, y respondo a la ciudadanía en base a hechos, a mis actuaciones, enmarcada a la normativa y a la ley.
0: ¿Usted avala ese proceso de elección del fiscal? ¿Cree que está bien?
1: No, por supuesto que no. No, no, no. Entonces, he dejado claro y lo importante que está en actas.
0: Uh-huh. ¿Le queda algún recurso pendiente o ya definitivamente no va a poder participar?
1: Bueno, ahorita vamos a solicitar pues el recurso de aclaración, de ampliación al Tribunal Contencioso Electoral, porque hay puntos oscuros, ambiguos. Entonces, en este caso, ¿cómo nos vamos a quedar calladitos con el tema del CNE? No podemos quedarnos callados y decir, ya simplemente el CNE dijo que el CD está en blanco, ¿ya? Y la participante se queda fuera y nos quedamos cruzados de brazos. No, por lo menos debe haber la constancia. Si bien es cierto, ya cumplieron con el objetivo, quitaron a Piedad Cuarán de la contienda. Pero eso no significa que Piedad Cuarán siga trabajando y respondiendo. Hoy justamente vamos a estar en Chimbacalle, como siempre. Vamos a llevar dos procesos y siempre trabajando, acogiéndonos al horario de la ciudadanía, y lo hacemos con mucho gusto y lo seguiremos haciendo mientras dure el tiempo que me falta como consejera.
2: Muchas gracias por esta entrevista.
1: A ustedes, muchísimas gracias.
0: Piedad Cuarán, consejera del Consejo de Participación Ciudadana y Control Social, que ha estado con nosotros. 9:03. Nos despedimos. Y vienen las Guarmis.
2: Hasta mañana.
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0: día, gente linda que escucha Radio Pichincha 95.3 FM, 94.5 en el noroccidente de nuestra provincia. Saludos a todos, todas, espero que estén muy bien en esta mañana. Ya son las 9:07. Tenemos muchos temas, pero como siempre vamos a empezar hablando de salud aquí en Radio Pichincha y las Guarmis.
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0: Y con nosotros está Fer Jaramillo de Natural Plus. Mi querido Fer, ¿cómo estás? Muy buenos días.
2: Buenos días, mi Sofi. Muy contento siempre de compartir contigo los días miércoles.
0: Y el día de hoy, espero que sigas mimando a nuestra audiencia o ya se acabó ese regalazo que has estado haciendo las últimas semanas.
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2: 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Recordemos que al estar inflamado va a haber un desgaste prematuro de los cartílagos. Ojo con los cartílagos. Entonces vamos a la raíz, vamos a desinflamar la articulación y eliminar el dolor. ¿Qué pasa con el intestino? Es un órgano muy sensible y nosotros muchas veces no consumimos fibra ni consumimos alimentos en su estado natural. 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
0: Divino tesoro. Queridos amigos, amigas, aquí estaba Fer Jaramillo de Natural Plus y nosotros seguimos con más de Las Guarnes.
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9:19, amigos, amigas. Tenemos la pregunta del día, la rebaja en los combustibles que ha sido anunciada por el presidente Daniel Noboa. ¿Busca mejorar su imagen antes de las elecciones seccionales? ¿Sí o no? Respóndanos, por favor, querido amigo, amiga, a través de nuestra plataforma Radio Pichincha Multimedia. También la pregunta está planteada en X y en Instagram. Saludos a toda la gente linda que esta mañana se conecta. José Simba, que desde la Tacunga, desde este rincón de Cotopaxi, nos dice, se está reportando desde la comuna San Agustín también. Así es que gracias, querido amigo, querido José, por estar en contacto desde San Agustín de Cayo. Y a todos los amigos, amigas, Miriam Aguirre, también un abrazo. Gracias por estar ahí, ¿no? La pregunta ya está planteada, pueden contestarla. Hoy estará con nosotros Freddy Ordóñez del colectivo de música Mi Copla Lo Mató. Desde Cuenca, los artistas se van a movilizar también por Kim Sacocha. Mayra Esteves, investigadora, escritora, docente y artista, además de gestora cultural. Mishki Razu, el rezo artístico que une la Antártida, los Andes y la Amazonía. Claudia Merchán, también directora de gestión social del Metro de Quito, que cumplió ya sus 1000 días y busca sus mejores historias. Estos son nuestros temas del día de hoy. Enseguida vamos con el tema del día y les vamos a contar también, pues, que el día de ayer hubo una importante rueda de prensa en la cual se anunció también el apoyo de las organizaciones sociales al Quinto Río de Cuenca.

0: es uno de nuestros temas centrales de hoy. Les había mencionado ayer, Marcela Arellano, representante de la CEOLS, destacó que la marcha del Quinto Río en defensa del agua y del ambiente permitió articular organizaciones sociales de los sectores urbano y rural. Desde el movimiento sindical, rechazó el modelo extractivista y advirtió que la actividad minera provoca afectaciones a los páramos, las fuentes de agua y los territorios de pueblos y nacionalidades que, según señaló, pueden prolongarse durante siglos y resultar imposibles de remediar. Escuchemos.
1: La gran movilización que constituyó el Quinto Río de Cuenca. Este Quinto Río de Cuenca logró consolidar la unidad entre las distintas organizaciones sociales, el pueblo azuayo, entre la ruralidad, la urbanidad. Y creo que es necesario resaltar esto, ¿no? El agua, el medio ambiente, la Pachamama nos une y nos junta. Nosotros, desde el movimiento sindical, desde la Confederación Ecuatoriana de Organizaciones Sindicales Libres, CEOS, rechazamos el fortalecimiento del modelo extractivista, el fortalecimiento de este modelo minero, que no solamente tiene una afectación directa al agua y al medio ambiente. Si se contamina el agua, no solamente van a tener problemas los cuencanos, van a tener problemas todo la cuenca de los ríos por los que atraviesa el agua que nace en los páramos del Cajas. Se afecta.
0: Y también Joaquín Martínez, representante de la Asamblea de los Pueblos en Resistencia de Cuenca, cuestionó que 5 años después del mandato popular que rechazó la minería, esto no haya sido cumplido por el gobierno. Denunció que la situación se ha agravado con leyes que, según afirmó, permiten la militarización de los territorios y acusó a las Fuerzas Armadas de actuar como guardia privada de las empresas mineras.
2: El tejido social de Cuenca, de la Azuay y del Ecuador entero se movilizó y se propagandizó una voz popular, genuina y masiva a favor del agua y por la defensa de los páramos, pero principalmente para exigir al gobierno que se cumpla el mandato popular que se expresó en las urnas. En el año 2021, Cuenca ganó la consulta popular con más del 80% de la población que le dijo no a la minería metálica en las zonas de recarga hídrica. Han pasado ya 5 años desde la consulta popular y el gobierno nacional hasta el día de hoy no obedece este mandato popular. Las condiciones, a diferencia del año pasado, han empeorado. Tenemos ahora una ley de fortalecimiento de los sectores estratégicos y mineros que permite la militarización de los territorios, disminuye los controles ambientales y sociales, elimina la licencia ambiental y la convierte en un simple acto administrativo a través de un permiso ambiental y además ha permitido que las Fuerzas Armadas, que el Ejército Ecuatoriano, trabaje como la guardia privada de las empresas mineras en los territorios. Y esta tiene dos intenciones. Uno, precautelar, custodiar los bienes privados de las empresas mineras y, por otro lado, el de callar, reprimir y controlar cualquier tipo de oposición o de respuesta que tengan las comunidades que están en su legítimo derecho de la resistencia y de la defensa del agua. Pero además, se firmó un TLC con Canadá que una vez más nos pone en alto riesgo las zonas de recarga hídrica y los páramos de todo el Ecuador. Y además se firmó una carta de convenio con Estados Unidos en la que el Ecuador se compromete a entregar los metales críticos que Estados Unidos así lo determina.
0: Bueno, no son temas menores, ¿no? Quizás son muchos términos desconocidos incluso para la mayoría de los ecuatorianos, pero ahí está la plata, ahí están los recursos y ahí está también la vida sacrificada de los pueblos de nuestras comunidades. Y precisamente vamos a ampliar este tema porque a un año de esta gran marcha por el agua de Cuenca, artistas y colectivos culturales vuelven a convocarse para defender Quimsacocha y exigir la cancelación definitiva de las concesiones mineras en este territorio. La convocatoria está prevista para el 16 de septiembre desde las 8:00 en la Plaza Otorongo como parte de la marcha del Quinto Río. La convocatoria reúne a una diversidad de expresiones culturales, música, danza, circo, performance y otras manifestaciones artísticas. Este llamado que ocurre precisamente con todo el contexto que les damos ya en que la licencia ambiental del proyecto Loma Larga fue revocada, pero la concesión minera continúa vigente, por lo que las organizaciones consideran que el conflicto todavía no está cerrado y que pues corren riesgo sus territorios. ¿Por qué los artistas también están ahí? Bueno, hay muchos motivos. El arte comprometido en Cuenca lleva años acompañando las luchas por el agua y el territorio. Y en ese sentido está con nosotros Freddy Ordóñez, integrante del colectivo de música Mi Copla Lo Mató desde Cuenca, una de las expresiones artísticas que se suma a esta convocatoria. Bienvenido, muchas gracias por acompañarnos el día de hoy. Y bueno, primero Freddy, ¿qué ha significado para ustedes sostener además de esa presencia durante todo este tiempo? ¿Qué creen que ha logrado también esa expresión cultural que quizá no se habría conseguido únicamente desde esta protesta política o ambiental?
3: Buenos días, Sofía, y a la gente que escucha, que ve. Bueno, sí, hace un año, o casi un año, el 16 de septiembre, y bueno, estuviste ahí acompañándonos, hubo una convocatoria bastante amplia de artistas y gente de la cultura. Para la gente que estuvo organizando y que, no sé, esperaba que hubiera más o menos gente para esta marcha, no esperábamos esta respuesta que hubo, ¿no? Más de 100.000 personas, algunos dicen 140.000 personas, fue algo muy emotivo. Y también con respecto a las artistas uh-huh. y gente de la cultura, estuvieron también bastantes personas que se congregaron justamente en la Plaza del Otorongo, que es de alguna forma nuestro lugar de convocatoria, ya que la convocatoria, digamos, del Cabildo se va a dar en la Plaza de San Roque. Ellos están convocando a las 9 de la mañana. Y la razón por la cual nosotros estamos en la Plaza de Otorongo es porque necesitamos también como las músicas y músicos que se vayan integrando puedan acompañar e ir también practicando, ¿no? Entonces hacemos uh-huh. un momento de encuentro a las 8, recibiendo a la gente, compartir las notas, los cancioneros, y practicar con estas personas las diferentes expresiones, y ya que no solamente hay gente que toca o que canta, sino también habrá zanqueros como la otra vez, habrá danzantes que vayan también un poco cogiéndole el ritmo para empezar a calentar las calles desde las 8 de la mañana. Y una vez, bueno, para quienes conocen la ciudad de Cuenca, la gente que vaya subiendo por la avenida Loja hasta el Vado, como vamos a estar como de un ladito del Vado, nos diríamos como un río mismo, ¿no? Como van tributando los ríos, como un tributario del quinto río, llegaríamos los artistas a juntarnos a esa gran marcha.
0: Bueno, yo decía que ustedes llevan comprometidos con estas luchas por el agua y el territorio desde hace mucho tiempo, ¿no? Eso significa estar precisamente en las comunidades que se han visto también más afectadas con esta explotación, que ya está presente, que es un mito de algo que podría pasar, es algo que ya está ocurriendo en estos territorios. Después de tantos años de canciones, de intervenciones, de marchas, de expresiones culturales, ¿qué ha cambiado también en la conciencia de los cuencanos y de el resto quizá de población de otros lugares, ¿no? Frente a Quimsacocha, ¿no? ¿Qué temas sienten que todavía no han logrado poner suficientemente sobre la mesa?
3: Bueno, el tiempo es difícil. Como dices, este movimiento comenzó tal vez o se intensificó con las luchas del 2019, donde de una forma se empezó a configurar ya esta idea de música colectiva, que es la que nos motivó también más tarde a hacer el grupo Mi Copla Lo Mató. Y además de otros temas, porque no solamente nos hemos expresado con respecto al ambiente, sino también a diferentes situaciones que se dan en la política, creemos que de alguna forma hay mucha gente que se va motivando por la música y por el arte a creer en que sí se puede dar una manifestación pacífica, lo cual es, bueno, complicado, ¿no? Sobre todo en el tiempo actual, que ha predominado mucho la violencia de Estado y también la violencia en las calles, pero creemos todavía en este mensaje de paz, que a veces es un poco difícil de sostener. Desde hace un año que, bueno, ha pasado esta marcha, hemos estado también en varios momentos y varios territorios también. Pudimos compartir también en Cotacachi al final del paro nacional un tiempo con compañeras de Santa Bárbara, de Morochos, del centro de Cotacachi, también con la gente de UNORCAC. Y hemos también compartido, yendo un poco más atrás, en 2022, en las luchas de Fierro Urco, en Saraguro. También hicimos unas coplas con compañeras que estuvieron ahí en este bloqueo, en la defensa de Fierro Urco. Entonces creo que la música de una forma integra, estas sensibilidades, ya que a veces tal vez el lenguaje político es bastante frío, y creemos también que el arte de alguna forma hace que toquemos esa sensibilidad con respecto al cariño que tenemos a la naturaleza y también a la cultura, porque algo que peligra junto con la naturaleza, porque están ahí integrados, es también la cultura. Uh-huh. Este ataque que hubo, por ejemplo, en Imbabura y también en territorios como Saraguro, Cañar, no son, digamos, coincidencia, ¿no? Es, creo, también una forma de separar a la gente de sus territorios y sus tradiciones para que el capitalismo los ocupe, y eso también es algo de lo cual nosotros estamos comprometidos a defender, al no solamente compartir la música, sino también aprender, porque mientras vamos recorriendo territorios, vamos viendo otras formas también de expresión, de creación colectiva, vamos también aprendiendo, porque obviamente no vamos tampoco como a figurar, ¿no? Sino nos gusta aprender, nos gusta conocer, nos gusta compartir las pampamesas, compartir las fiestas populares y también las manifestaciones que hay en diferentes pueblos. Y así hemos recorrido muchos lugares del país y en otros territorios también fuera, para aprender también a coplear, aprender a tocar, aprender a crear en conjunto también. Y es lo que hemos hecho en estos tiempos. Entonces, tal vez el resultado más bonito es el que sí se puede crear en conjunto. En este tiempo de inteligencia artificial, donde mucha gente está creando cosas artificiales, que no nace, o sea, tal vez nacen de un prompt, que tal vez es el único aporte humano, pero para nosotros es importante ir al territorio o a los territorios y crear en conjunto. Las coplas se dan mucho para eso, ¿no? Donde unas personas pueden aportar unos versos o unas coplas para hacer una canción en conjunto. Eso es, creo, lo más bonito para nosotros, que va quedando en nuestros corazones, y esperamos que esto pueda aportar a la lucha. Es difícil, a veces nos hemos sentido frustrados, porque no siempre se dan manifestaciones masivas, en redes nos insultan mucho, son bots o son reales, pero obviamente, normalmente los artistas tienen una sensibilidad que a veces, claro, puede afectar, y mucha gente se ha alejado por eso también.
0: Claro, hace que mucha gente decida no involucrarse, ¿no? Decida cuidarse también, porque en estos tiempos vemos desde cuentas bloqueadas hasta ataques con procesos judiciales de activistas, a defensores de los territorios, Freddy. Hoy el escenario político, no sé qué tan distinto lo ves a la del año pasado. La licencia ambiental de Loma Larga fue revocada, pero la concesión sigue vigente. ¿Cómo leen ustedes también esta especie de victoria incompleta del año pasado? Y lo que decían hace un momento, escuchábamos de que más bien se ha profundizado en cuanto a leyes y normativas, ¿no? ¿Qué significa para ustedes también que esta posibilidad minera siga abierta, ¿no? Hablábamos de la relación que tienen ustedes, de esa sensibilidad y esa relación con el agua. Hoy se va mucho tras los territorios donde hay tierra raras, donde hay minerales raros. Vemos hoy mismo, en estos días está llegando Marco Rubio, y uno se pregunta qué intereses tienen sobre nuestras tierras, ¿no? Porque no creo que sea solo que son muy panas, sino que realmente hay por ahí otras preocupaciones que empiezan a surgirnos como ecuatorianos y ecuatorianas.
3: Sí, el escenario es, bueno, complicado, y tal vez eso también nos ha motivado a estar juntas y juntos. Ahí, bueno, en el video están algunos compañeros queridos, queridas. Bueno, a veces sí nos sentimos muy chiquitos. Es difícil poder confrontar poderes tan grandes, que están armados, que están decididos también a una explotación violenta. Mucha de la gente con la que estamos no quiere pelear, no quiere confrontarse físicamente. Y esta es una forma también de que ellos puedan canalizar su energía. Es complicado, creo, el escenario, pero obviamente no podemos quedarnos quietos, eso creo que está claro. Muchos de nuestros compañeras y muchas compañeras y compañeros están claros de eso, que a pesar de que el poder que está ejerciendo, no solamente desde Ecuador Noboa, sino en la región, varios gobiernos y Estados Unidos, de alguna forma la cabeza, es tal vez un poco ilusorio decir que podríamos vencer en un corto o mediano plazo estos intentos. Entonces, lo que hacemos de alguna forma es tratar de sostener lo que está, lo que tenemos alrededor, como decía, nuestra cultura, nuestras montañas, tratar de proteger también nuestras comunidades, tejido social, ya que acá mucha gente va migrando cuando ya no ve oportunidades también de trabajo, y eso va también haciendo que los territorios se vean deshabitados. Entonces, esto es un trabajo de hormiga que esperamos que mucha gente lo haga para que obviamente pueda tener significancia en el mundo, ¿no? Entonces, uh-huh. es un poquito jugar con la esperanza, jugar con el trabajo comunitario, contagiar y dejarse contagiar también de la esperanza. Es creo que lo que nos queda en este tiempo y esperar también un poco a que el futuro sea mejor. Como digo, es complicado y no tengo las respuestas a eso, pero igual estamos tratando de cumplir nuestro uh-huh. papel como seres humanos en este tiempo que la vida nos ha dado.
0: Freddy, para finalizar, bueno, cuéntanos un poquito más sobre las expresiones artísticas que van a estar, los grupos que van a estar presentes el 16 de septiembre, y si todavía tienen tiempo de sumarse, ¿no? Que eso también sería importante que podamos conocer, si es que alguien quiere ir de otro territorio, de Quito, si alguien quiere viajar de otras ciudades para ser parte de la marcha del Quinto Río de Cuenca en defensa de Quimsacocha, de los páramos, en defensa del agua.
3: Sí, toda la gente que está en arte, que está en música, que está en danza, en teatro, en zancos, y en todas las manifestaciones artísticas y culturales están invitadas e invitados. Como dijiste al inicio, esta concentración será en la Plaza del Otorongo, que está, para quienes no conocen Cuenca, cerquita del río Tomebamba, en la calle 3 de Noviembre y el puente del Vado. Ahí es una plaza un poco grande donde vamos a empezar a calentar un poquito ya y a ensayar. Esperamos que venga mucha gente. Al parecer van a venir también compañeras y compañeros de otros lados del país e incluso desde afuera, y eso también nos motiva a seguir contagiándonos de esta energía musical. Y como convocantes están, Arenga Frente Cultural, las bordadoras autoconvocadas, que también han hecho un trabajo importante en todo este tiempo. De sostener también con el bordado las expresiones, y ellas también todos los jueves están saliendo al Parque Calderón desde uh-huh. las 5 de la tarde para quienes quieran acompañar esos espacios. También está Zebra Circo, compañeros también que están haciendo una manifestación de circo humano que es muy bonita también. El colectivo El Chirlazo, con quienes también se han hecho varios festivales de lucha, cuyos fondos normalmente se han destinado a causas sociales también. Es un colectivo de bandas de rock y de punk normalmente. Está también el colectivo artístico Barojo, que son también actores, teatreros, y tienen un proyecto ya con casi 30 años, me parece, muy bonito también. También está el grupo de mujeres rurales de Wilkin La Resistencia, que es un coro de mujeres de la parte baja de Soldados, Barabón, quienes han sostenido una lucha de varios años para evitar que se construya la hidroeléctrica en el páramo de Soldados, que también es un tema sensible aquí en la ciudad y que está conectado con Quimsacocha, ya que el río Yanuncay viene desde allá también. Uh-huh. Están los danzantes del Quinto Río, que es una iniciativa del compañero Ismael Takuri. Ellos están ahora mismo, en todos estos días, en talleres de creación de máscaras y de danza, y con esas máscaras ellos van a salir a la marcha. Tuvieron un taller de máscaras guarichas y están también en un taller de máscaras de animales, de familias de animales. Están invitando a familias que vengan, que en familia creen sus máscaras, y entonces va a haber familias de osos, de tapires y de animales del páramo. Eso está muy bonito también. Está gente de la Morada Cultural, el espacio de las compañeras del Mundo Violeta, donde están articulados muchas colectivas feministas y LGBTI. También está el Laboratorio Juliminal, liderado por el compañero Daniel Berresueta, o Ju, como le conocemos, que también es un actor muy chévere y mascarero y constructor de instrumentos, quien también ha liderado la parte de los sicuris. Está por eso también Sicuris La Resistencia, que está ensayando ahora mismo. Está el Laboratorio Perros Callejeros, los Diablos Bajan también, que son compañeros de Píllaro y Cuenca, que están también motivando un poco la fiesta pillareña. Músicos colectivos o música colectiva, que es también de una forma lo que nos conecta a Mi Copla Lo Mató con la calle, porque Mi Copla Lo Mató es básicamente uh-huh. un proyecto de banda, de rock y de música andina, pero música colectiva es lo que nos conecta con la calle en realidad. Plataforma cultural, que también, bueno, está en varios territorios del Ecuador, y también el grupo de danza Yahuarcanchic, que está liderado por el compañero Juan Pablo Morocho. Entonces, y muchos más que se han manifestado que quieren sumarse, van a venir, varias colectivas, colectivos de artistas. Esperamos que vengan, vamos a estar bastantes, pero sí queremos que estén muchos más.
0: Muchísimas gracias, Freddy, qué gusto conversar contigo, espero que nos veamos pronto. Vamos a acudir también a este llamado de Cuenca en Defensa por el Agua, ese quinto río que llenó las calles, más de 120,000 personas. Recuerdo el comunicado que hicieron desde la empresa de seguridad de Cuenca, es decir, pues una gran cantidad de personas que participó y que puso su voz ahí, puso su cuerpo, puso sus intenciones de que se cuida, que se proteja el agua, ¿no? Aunque este mensaje pues parece que muchas veces ha sido ignorado. Freddy Ordóñez del colectivo de música Mi Copla Lo Mató, desde Cuenca nos acompañaba aquí en las Guarmis. Vamos a una pausa y volvemos enseguida.
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7: República del Ecuador, Unidad Judicial Civil con sede en el Distrito Metropolitano de Quito, provincia de Pichincha, extracto. Citación judicial a Carolina Ordóñez Larrea, juicio número 17230-2019-09079, actor Klaus Nicolás Gretzer Peñafiel, demandado Carolina Ordóñez Larrea, objeto ejecución de acta de mediación. Juez ponente, doctor Oscar Ramiro Calero Sánchez, trámite ejecución, fecha de inicio 3 de junio de 2019, cuantía auto, Unidad Judicial Civil con sede en la parroquia Iñaquito del Distrito Metropolitano de Quito, provincia de Pichincha. Quito, viernes 7 de junio del 2019 a las 14 horas y 33 minutos, vistos, aboco conocimiento en la presente causa en mi calidad de juez de la Unidad Judicial Civil con sede en el Distrito Metropolitano de Quito, provincia de Pichincha, y en virtud del sorteo de ley en la oficina correspondiente. La solicitud que antecede es clara, precisa y cumple los requisitos legales previstos en los artículos 370, 142 y 143 del Código Orgánico General de Procesos, COGEP, y se fundamenta en el artículo 47 de la Ley de Arbitraje y Mediación, documento que constituye título de ejecución al tenor de lo previsto en el artículo 363 del mismo código, por lo que se califica y admite a trámite mediante procedimiento de ejecución, previo a designar un perito para la liquidación de capital, intereses y costas, en cumplimiento de lo establecido en el artículo 371 del Código Orgánico General de Procesos, COGEP. Se dispone que el actor presente los comprobantes de respaldos de gastos en el término de 5 días, de conformidad a las normas de costas previstas en el código citado. Tómese en cuenta el casillero judicial y los correos electrónicos señalados. Notifíquese y cúmplase. F. Doctor Oscar Calero Sánchez, juez, Unidad Judicial Civil con sede en la parroquia Iñequito del Distrito Metropolitano de Quito, provincia de Pichincha. Quito, viernes 4 de octubre del 2019 a las 14 horas y 52 minutos, vistos. Agréguese al proceso el escrito que antecede. De conformidad a lo dispuesto en el artículo 372 del Código Orgánico General de Procesos, se ordena que la parte ejecutada, señora Carolina Ordóñez Larrea, en el término de 5 días, pague a la parte actora la cantidad de $17,205 de los Estados Unidos de América con 94 centavos, correspondiente al valor adeudado la cantidad de $132 de los Estados Unidos de América con 38 centavos, por concepto de honorarios del perito, y la cantidad de $672 de los Estados Unidos de América por concepto de honorarios profesionales de la defensa técnica de la parte actora, bajo prevención que de no hacerlo se procederá a la ejecución forzosa conforme a lo dispuesto en la norma citada. Con el presente auto de mandamiento de ejecución, notifíquese a la señora.

0: demandada Ordóñez Larrea Carolina con fundamento en el artículo 56, numeral 2 del Código Orgánico General de Procesos mediante mensajes radiales que se transmitirán en tres fechas distintas por lo menos tres veces al día en una de las radiodifusoras de la localidad en un horario de 6 a 22 horas y que contendrán un extracto de la demanda y este auto inicial. Esta disposición se emite considerando lo manifestado por la Corte Constitucional en la sentencia número 2791-17-EP/23 en el sentido de que los jueces y juezas deben asegurar que la citación por un medio de comunicación sea un mecanismo eficaz para garantizar el derecho a la defensa de la parte demandada, tomando en cuenta su condición personal u otras circunstancias relevantes de acuerdo con la información disponible en el proceso. Para tal propósito, por medio de la Secretaría remitas el correspondiente extracto a fin de dar cumplimiento a la presente disposición. La parte interesada preste las facilidades del caso debiendo la o el propietario o la o el representante legal de la radiodifusora en emitir el certificado que acredite las fechas y horas en que se realizaron las transmisiones de mensajes y una copia del audio. De acuerdo al artículo 66 del Código Orgánico General de Procesos COGEP, las notificaciones en la presente causa se realizarán únicamente de forma electrónica a los correos o casilleros electrónicos designados para el efecto. Notifíquese literal F, doctor Oscar Calero Sánchez, juez, lo que les comunico y cito para los fines de ley, proviniéndoles de la obligación de señalar casillero judicial y o correo electrónico en esta ciudad de Quito a fin de recibir posteriores notificaciones en la presente causa. Abogada Ligia Guerrero Medina, secretaria de la Unidad Judicial Civil, con sede en el Distrito Metropolitano de Quito.
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2: Bueno, Gaby Cruz ya está con nosotros. Mi Gaby, ¿cómo estás? Muy buenos días.
0: Buen día, mi Sofi. Buen día, amigos y amigas de las Guarmis de Radio Pichincha. Ya los acompañamos en esta mañana, siempre con información para ustedes.
2: Saludos a Cuenca. Rosy Ortega Vélez nos saluda. Nargis Narváez dice, viva Cuenca, tierra digna. Así debemos ser los ecuatorianos y ecuatorianas. Mario, saludo. También Flor Villamar, bueno, saludos y abrazos a ustedes que están en contacto a través de Radio Pichincha Multimedia. Tenemos otras noticias.
0: Así es. Comentarles que el Centro Ecuatoriano para la Promoción y Acción de las Mujeres, CEPAM Guayaquil, y el Comité Permanente por la Defensa de los Derechos Humanos, la CDH, Defensa Técnica de la familia de Mónica Konieczek, recordemos Mónica Silva, ¿no? Ellos también informan al cumplirse estos tres meses desde la muerte violenta de Mónica y a pedido de su familia, han iniciado un proceso de repatriación de su cuerpo a Polonia, su país de origen, con un objetivo claro, que sea allí donde se realice una investigación más exhaustiva, que fortalezca la búsqueda de verdad, y como defensa técnica acompañan y facilitan esta solicitud con absoluto respeto a la voluntad de la madre, de los familiares, y la fiscalía tiene prevista pues la entrega del cuerpo del activista el viernes 11 de septiembre en la morgue de Santa Elena.
2: Este paso, pues dicen, no cierra nada. La repatriación del cuerpo de Mónica no significa el cierre de su caso ni el silencio ante su femicidio político. Seguiremos exigiendo verdad, justicia y una investigación transparente, exhaustiva y diligente que llegue hasta los autores materiales e intelectuales de su muerte violenta. Mónica vuelve a su tierra, pero su lucha permanece en Ecuador. Exigimos que este crimen no quede impune. Verdad y justicia para Mónica es el comunicado que emite CEPAM Guayaquil.
0: Así es. Y bueno, en otros temas también comentarles qué está ocurriendo con el caso de Natalie Mafla. Ya han pasado tres meses desde su desaparición y muerte. Recordemos, esta estudiante universitaria de 20 años, cuyo cuerpo fue encontrado en una quebrada, esto en el sector de la Vicentina, aquí en el centro de Quito. Y bueno, ya se cumplieron 90 días el pasado 4 de septiembre desde que la joven fue vista por última vez al salir de la Escuela Politécnica Nacional. Justamente las cámaras de seguridad registraron parte del recorrido que realizó Natalie por las calles de la Vicentina y después lamentablemente fue encontrada sin vida en el interior de una quebrada.
2: La fiscalía investiga el caso bajo un protocolo para esclarecer una posible muerte violenta de una mujer y determinar si existió participación de terceros. Sin embargo, a tres meses de los hechos no hay personas procesadas por la desaparición y muerte de la joven. Las autoridades han tomado versiones a familias, amigos y compañeros de la universidad. También se realizan pericias al teléfono celular y a la computadora de Natalie, además de otras diligencias que permanecen bajo reserva. Pero para la familia, pues el tiempo pasa y las respuestas no.

0: llegan. Paul Vergara, abogado de los familiares, aseguró durante un plantón realizado frente a una dependencia de la Fiscalía que la investigación no registra avances suficientes.
1: Y bueno, según el abogado, las investigaciones siguen sin una luz en el camino. También cuestionó que varios agentes hayan estado a cargo del caso y señaló que desde su perspectiva, la atención que ha recibido esta investigación es completamente insuficiente. La familia también mantiene dudas sobre cómo Natalie terminó al interior de esta quebrada. Por ejemplo, Karina Castillo, tía de la joven, sostiene que Natalie no murió por un accidente y tampoco se quitó la vida. La familia considera que su cuerpo pudo haber sido trasladado hasta ese punto, hasta esa quebrada, y exige que se determine qué ocurrió exactamente.
0: Mientras tanto, el caso permanece abierto, pero sin personas procesadas. La desaparición de Natalie también vuelve a poner, pues, sobre la mesa una problemática que está preocupando muchísimo a nuestro país y en especial a Quito. Durante los primeros 7 meses de 2026 se registraron 940 denuncias por desaparición en la capital, y de ellas 55 personas fueron encontradas sin vida. Esta cifra ya supera los registros de personas desaparecidas halladas muertas durante todo 2025 y 2023.
1: Así es, y bueno, ya 3 meses de la desaparición de Natalie, su familia continúa esperando respuestas de las autoridades, exige a Fiscalía celeridad para esclarecer exactamente qué ocurrió con ella y posterior muerte. Y hay que decirlo, y siempre lo decimos aquí en las Guarmis, porque detrás de cada cifra realmente hay una historia de una persona y hay una familia que está sufriendo, que necesita respuestas, que necesita justicia y que lamentablemente se encuentra con todo un sistema que no ayuda.
0: Así es. Bueno, un abrazo fuerte a la familia de Natalie Mafla. Y bueno, qué bien que hay colectivos que sigan reuniéndose y autoconvocándose los días jueves, precisamente para mantener viva su memoria y para exigir justicia, una investigación realmente transparente y profesional en este caso. 9:53. En otro tema, les contamos que Ecuador retrocede en lectura, en matemática y en ciencias en las pruebas PISA.
1: Así es, Ecuador alcanzó 393 puntos en ciencia, 385 en lectura y 366 en matemáticas, mientras que los promedios de la OCDE se ubican en 484, 463 y 465 puntos respectivamente. Tenemos más información en el siguiente reporte.
2: Los resultados del sistema PISA, que evalúa la competencia de 760 mil estudiantes de 15 años en 91 países y sistemas educativos, muestra un deterioro importante en la lectura. Ningún país latinoamericano se ubicó en los mejores puestos de lectura, matemáticas ni ciencia. Para Ecuador, los resultados de su segunda participación en PISA son especialmente preocupantes. El país registra retrocesos en las tres áreas evaluadas frente a 2017. El golpe más fuerte se evidencia en comprensión lectora, donde perdió 24 puntos. En matemáticas, Ecuador se ubicó en el puesto 76 entre los 91 sistemas educativos participantes. Ecuador alcanzó 393 puntos en ciencia, 385 en lectura y 366 en matemáticas, mientras los promedios de la OCDE se ubicaron en 484, 463 y 465 puntos respectivamente. Solo el 20% de los estudiantes ecuatorianos alcanzó el nivel mínimo de desempeño en matemáticas, frente al 65% del promedio de la OCDE. En lectura, el porcentaje llegó al 38%, frente al 69% de la OCDE, mientras que en ciencias alcanzó el 40%, frente al 74% del promedio de los países miembros de esta organización. En Ecuador, las pruebas PISA fueron rendidas por 9.128 estudiantes de 15 años, pertenecientes a 266 escuelas. Los resultados divulgados este martes 8 de septiembre por la Organización para la Cooperación y el Desarrollo Económico, OCDE, ofrecen una fotografía preocupante sobre las competencias académicas de los adolescentes ecuatorianos. Sin embargo, detrás de estas cifras existe una paradoja. La OCDE advierte que los resultados deben analizarse también a la luz de la expansión del acceso a la educación secundaria, que permitió incorporar al sistema educativo a más adolescentes de sectores tradicionalmente marginados. Aún así, casi ningún estudiante ecuatoriano alcanzó los niveles más altos de desempeño en las 3 materias evaluadas. Informó para las Guarmis, Jessica Almeida.

0: Bueno, ahora les consultamos qué tiene que ver la Antártida con los páramos andinos, con la Amazonía, con nuestras propias formas de entender y de relacionarnos con la Tierra. Y bueno, esa es una de las preguntas que atraviesa Mishki Rasu. Epistemologías de la Tierra y su corazón palpitante, la Antártida, este proyecto de investigación artística desarrollado a partir de una expedición, la Expedición Antártica Ecuatoriana, realizada hasta en 2024 y 2025.
1: La propuesta dirigida y concebida por la artista e investigadora Mayra Esteves Trujillo entrelaza arte, registros sonoros y visuales, ciencias de la tierra, memoria ancestral y ecología. Parte de una idea poderosa: la Antártida no es un territorio distante y desconectado, sino un espacio fundamental para los equilibrios que sostienen la vida. Mayra Esteves Trujillo es artista, investigadora y doctora en estudios culturales latinoamericanos, con una trayectoria vinculada a la investigación sonora, el territorio, la creación artística y la gestión cultural. Su participación en la residencia artística en la Antártida 2024-2025 fue el punto de partida de esta propuesta.
0: Así que Mayra, muy buenos días, bienvenida a este espacio de las Guarmis. Y bueno, empecemos desde el inicio, ¿no? ¿Qué encontraste en la Antártida? ¿Qué te llevó a plantear también este proyecto, ¿no? El Mishki Rasu, como este rezo colectivo y no simplemente como una obra artística sobre el cambio climático. Buenos días, Mayra.
2: Buenos días, querida Sofía y queridas Gabriela. Qué gusto estar aquí. Primero que nada, sí debo decir que soy una asidua escucha de Guarmis la radio.
1: Ay,
2: es un
1: qué
2: espacio
1: lindo.
2: Maravilloso para poder explorar diferentes procesos que vivimos en nuestro país, ¿no? Y que son relevantes. Bueno, debo primero decir que el Ecuador es uno de los 58 países que es miembro del Tratado Antártico. Esto significa que es un tratado basado básicamente en una suerte de estadía en la Antártida solamente con fines científicos. Entonces, el Ecuador en la década de los 80, en 1987 aproximadamente, forma parte de este tratado, pero además tiene una base científica allí, del archipiélago de llegada. Para llegar a la Antártida hay que, en efecto, salir de una de las ciudades del último eslabón del sur de nuestro continente, en este caso en Chile. Y lo cierto es que se llega a través de aéreamente o también marítimamente. Y el Ecuador, tiene de la entrada de la Antártida 6 horas hacia adentro su base científica en Isla Greenwich. Entonces, imagínense ustedes, es un lugar.
1: La travesía también.
2: Es una travesía. Y claro, se presentó una posibilidad de asistir a una convocatoria pública provocada por INOCAR, el Instituto Nacional Oceanográfico, dedicado a los asuntos antárticos, y presenté mi proyecto Mishki Rasu y fue seleccionado. Para ser parte de la expedición 28ª de Ecuador en Antártida. Y llamó mucho la atención que había una reflexión sobre el cambio climático y sobre todo sobre las interconexiones entre la Antártida y el Ecuador. En efecto, entre cualquier lugar remoto lejano a la Antártida. En este caso, la reflexión sobre el Ecuador, los Andes y la Amazonía. En efecto, esa era una premisa basada en una reflexión científica, pero que desde el arte se pudo hacer como una suerte de articulación estética, lo cual el arte permite también, que avanza incluso a los acontecimientos y hallazgos científicos, ¿no? Entonces, claro, desde el arte uno dice, pero ¿es posible esto? Por supuesto, se trata de una misma tierra, un mismo cuerpo. Y solamente les hago una pregunta, Sofía y Gabriela. Cuando ustedes, por ejemplo, se pinchan la punta del dedo, ¿qué sienten en el cuerpo?
0: Electricidad. Que empieza,
2: pero en todo el cuerpo.
1: Pero duele todo, claro.
2: Todo
1: está conectado.
2: Exactamente. Entonces, esa conexión a veces en la ciencia, como estamos en este parámetro moderno, ¿no es cierto? Cuerpo, mente, que es muy binario, es volver como a hacerse preguntas, pero desde una totalidad.
1: Así es. Ustedes, y esta idea central del proyecto, no hay verde sin azul, ni azul sin blanco. ¿Cómo se explica pues esta conexión ahí un poco para que se entienda mejor, ¿no? Entre los hielos de la Antártida, los páramos andinos y la Amazonía, y por qué pues debería importarnos más de lo que hoy en día nos importa sobre el impacto en nuestra vida cotidiana.
2: En efecto, hay un fenómeno que ocurre en la Antártida que la vuelve como su corazón palpitante, el corazón palpitante de la Tierra. Y son estos vientos catabáticos. Para alguien que trabaja desde las artes, por ejemplo, la música, ¿no es cierto?, que hacen ustedes que trabajan en los registros sonoros, a veces suena un vientecillo por ahí, dicen, ah, tomé mal el archivo sonoro, ¿no es cierto? Pues no, en la Antártida ese es un fenómeno constante. Más o menos estamos hablando de 64 kilómetros segundo de vientos catabáticos, que son vientos impulsadores de las aguas, tanto en sus diferentes formas, ¿no? Agua nieve, agua en forma de nube, agua en forma de mar, agua dulce, es decir, estos vientos impulsan. Podríamos llamar aquello un fenómeno termoalino. Entonces, la Antártida, en efecto, es la reguladora del clima global. Pero además de ello, es el lugar que propicia el 70% del agua dulce en el planeta. Entonces, estamos hablando de si la madre tierra es un cuerpo, es su corazón. Es quien irradia sangre, que tomando en cuenta esta metáfora, sangre como agua, ¿no? En diferentes formas. ¿Y por qué es importante pensar en Antártida como parte de un cuerpo y no como la literatura popular o de la narrativa desde las propias artes, desde la cinematografía, la han vuelto como un lugar remoto, ¿no es cierto? Como una suerte de ibricero, una suerte de lugar de monstruosidades para los terraplanistas, más o menos ahí se acaba y es el fin del mundo, ¿no? O sea, todos esos imaginarios que al fin de cuentas son imaginarios que pronto abonan a prácticas coloniales, es importante materializar esas narrativas para entender que la Antártida es parte de un mismo cuerpo tierra y todo lo que hagamos nosotros desde las ciudades afecta directamente a la Antártida, por ejemplo con los deshielos, ¿no? Y por supuesto la idea de este proyecto además es aportar en una ciudadanía antártida, por más que estemos en las costas ecuatorianas, por más que estemos en la sierra ecuatoriana, hay una vinculación. Se trata de un mismo sistema hídrico, de un sistema climático. Y este es, sobre todo el fundamento de Mishki-Rasu. Por cierto, Mishki-Rasu significa Mishki, como sabemos, dulce, es una palabra quichua, ¿no? Y Rasu es monte, entonces monte dulce de agua. Esa sería su traducción. Y es este proyecto un llamado sobre aquellos elementos invisibles que comportan el clima y la regulación global de nuestro planeta.
0: Y justamente en Mishki-Rasu plasmas, ¿no? Estos, como nos mencionabas, todos estos grandes flujos atmosféricos del vapor del agua, pero ya lo plasman en arte, ¿no? Y aquí también registran ya estos registros sonoros, perdón, estos registros visuales que lo realizaron en la Antártida y se transforman en estos cantos, rezos, en estas prácticas también de la cosmovisión andina, ¿no? Y ahí se vincula también muy a nuestro entorno y quizá desde la Antártida pensamos también cómo nos relacionamos con el sonido de la cascada de Peguche, por así decirlo, ¿qué buscaban ustedes también expresar ya al poner ya en diálogo todo esto en el proyecto?
2: Debo comentar que el proyecto es una idea que surgió pues desde una reflexión que me impactó mucho, ¿no? Que es esta noción de no hay blanco sin azul y azul no es posible sin el verde, esta vinculación, esa interconexión. De modo que al llegar a la Antártida estuve motivada por esa investigación, esa reflexión y sobre todo estar en un paisaje, en un contexto que sobrepasa cualquier experiencia humana. Uh-huh. Para estar en Antártida debes tener al menos 3 capas de vestimenta, una que de alguna manera te permite una suerte de temperatura térmica que puedes soportar allí, una segunda como un dulce abrigo y una última que es como una jardinera que supongo en nuestro imaginario podría ser cuando vemos esas imágenes de viaje a la luna, ¿no? Que son así muy portentosas para aguantar como 80 grados bajo cero. Entonces, para llegar a ese lugar hay que tener una, digamos, una conexión muy profunda, estar totalmente, digamos, creo yo, pasar una serie de filtros sobre todo, ¿no? Pero además de eso, ya ver, ya llegando allá a la isla de Greenwich y los diferentes recorridos que logré hacer, me di cuenta de lo impresionante que es la entrada a este continente, porque ni siquiera no hay una base que sepamos que está muy adentro del continente antártico, pero en lo que son estos archipiélagos de isla de Greenwich, como esta... digamos, esta geografía tan prístina, ¿no? De la cual ya nos hablan varias epistemologías, que yo hablo epistemologías de la tierra, que vienen precisamente de estos pueblos ancestrales que tienen una conexión y que entienden que la tierra en su conjunto es un ser animado y que no puede ser utilizado como un objeto. Entonces, al poder, mi archivo consta de más o menos 5.600 registros entre sonoros y visuales, y la decisión estética fue hacer 2 videoartes, ¿no? Uno uh-huh. que plantea esta reflexión de vínculos de la tierra, una madre antigua. Además, una pregunta que yo me hice en principio fue esta noción de ¿qué es lo que puede a mí ayudarme a entender este espacio, sino algo como una edad? Y la edad geológica son 4.600 millones de años. Me sirvió como un pretexto estético para poder vincular este rezo, ¿no? Uh-huh. Lo más antiguo es nosotros... como especie con más o menos 30.000 años de ser esto que somos, bípedos de Homo sapiens, ¿no es cierto? Entonces dije, claro, un poco llevándome hacia esos extremos, ¿cuál podría ser esta conexión sino algo inaprensible que puede de alguna forma elevarse a modo de una conversación con la tierra? Y por supuesto que las culturas ancestrales de todo el globo, las milenarias culturas de este hermoso planeta, que son muchísimas y que han sido también apaleadas por uh-huh. el colonialismo imperial, siguen perviviendo en ese rezo, ¿no?
0: Así es. Uh-huh. Y bueno, ya muchas de estas cosas las entendían, ¿no? Cosas que pareciera que estamos tratando de entender nuevamente. Muchísimas gracias por acompañarnos, Mayra, el día de hoy, este jueves 10 de septiembre, a las 18 horas en la sala Traversari del Museo de la Casa de las Culturas, con entrada libre. Creo que ahí van a poder entender mucho mejor, ¿no? Todo lo que Mayra nos ha contado, experimentarlo de alguna forma también en este proyecto. Mayra Esteves, investigadora, escritora, docente, artista, gestora cultural, nos hablaba acerca de este proyecto Mishki Rasu, el rezo artístico que une la Antártida, los Andes y la Amazonía. Hacemos una cortísima pausa y volvemos con más.
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0: 10 de la mañana con 13 minutos y estamos de regreso en su espacio de las Warmis de Radio Pichincha. Y ahora queremos hablar acerca del Metro de Quito, que acaba de cumplir 1,000 días de operación, esta etapa en la que, según información oficial, ya supera los 166 millones de viajes y los trenes han recorrido más de 6,5 millones de kilómetros.
1: Para septiembre, o este mes de septiembre, trae también un nuevo desafío, ¿no? El regreso a clases, que incrementa la demanda del transporte público y pone a prueba la capacidad del sistema para atender a los estudiantes, familias, docentes y trabajadores, especialmente en las primeras horas de la mañana. El municipio anunció un operativo especial que incluye las 15 estaciones del metro, con especial atención en San Francisco, Universidad Central y Ñaquito, donde se prevé mayor afluencia.
0: Así es, y bueno, en medio de todo este escenario también del regreso a clases, el metro invita a la ciudadanía a mirar y contar sus propias historias a través de un concurso fotográfico denominado Cada Viaje Nos Acerca, organizado por los 1,000 días de operación, y las postulaciones están abiertas hasta el 13 de septiembre. Las imágenes deben presentar alguno de los 4 ejes propuestos, ¿no? Acercarnos a nuestras metas, a quienes queremos, a la ciudad o al futuro. Y justamente para hablar de todos estos temas ya nos acompaña en cabina nuestra invitada, Claudia Merchán, directora de gestión social del Metro de Quito. Claudia, muy buenos días, bienvenida a este espacio de las Warmis. Y bueno, empecemos también contándonos un poco cómo ya es vivir estos 1,000 días de operación del metro y también del concurso, de por qué se aventuraron a lanzarlo en este momento, qué también quieren encontrar en las propuestas de la ciudadanía, en estas fotografías y seguramente esas historias que tienen que contar quiteños y quiteñas. Buenos días, Claudia.
2: Buenos días, Gabriela. Buenos días, Sofi. Y sin duda también buenos días a la comunidad que nos escucha. Y en el marco de todo lo mencionado, efectivamente el concurso de fotografía Cada Viaje Nos Acerca nace en la conmemoración, en el marco de esta celebración de los 1,000 días de operación. Uh-huh. Esto ha generado la posibilidad también de abrir el espacio para que la ciudadanía, los usuarios, las usuarias puedan contarnos todos sus relatos, ponerle rostro a estos viajes que tenemos, a estos 166 millones de viajes, es contar historias y de qué forma el Metro de Quito ha impactado positivamente en su vida.
1: Ustedes, ¿qué balance hacen desde la gestión social precisamente sobre la relación que se ha construido entre el metro y la ciudadanía durante estos primeros años de operación? ¿Cómo le ha cambiado la vida cotidiana a los quiteños y quiteñas? Uh-huh.
2: Varias cosas que recalcar, Sofi. En este caso, primero destacar nuestro modelo de servicio, en donde uh-huh. tenemos atributos de confianza importantísimos: la rapidez, la limpieza, la seguridad. Y esto primero ha generado que la percepción ciudadana nos califique alrededor de 9.8 sobre 10. Eso significa que hemos logrado un muy buen estándar de servicio, pero que también tenemos un plan de mejoras que está caminando frente a este reto. Y también hay una patita que se ha convertido en algo sustancial en el Metro de Quito, y es la cultura metro. Este modelo de relacionamiento positivo que efectivamente nos ancla al trabajo que hacemos desde la gestión social, cultural, formativa, y nos permite que todos los usuarios y usuarias generen nuevas prácticas, mejoren sus comportamientos y también puedan interactuar de una forma positiva con el servicio. ¿Qué me gustaría comentarles de esto? Hemos tenido ya más de 1,000,000 de socializaciones de cultura metro en estos espacios, tanto en programas que tenemos dentro de estaciones, como nuestras brigadas, nuestro tren educativo, nuestro minuto cultural, y asimismo hemos trabajado a nivel de relacionamiento comunitario en superficie. Y ese es uno de los retos que tenemos. La cultura metro no únicamente vivirla en el Metro de Quito, uh-huh. en subterráneo, sino proyectarla hacia la superficie y lograr que este trabajo comunitario que estamos haciendo, estas visitas que tenemos de instituciones educativas, que hemos trabajado con una metodología lúdica, acercándonos mucho a niños, niñas, adolescentes, y finalmente también hablar de la parte cultural, que no es menor. Uh-huh. ¿Esto qué significa? Que hemos democratizado el espacio público hacia la cultura, para que todos los usuarios, las usuarias puedan acercarse a la cultura, generar un sentido de identidad, de pertenencia, y a considerar también el Metro de Quito como un bien común.
0: Así es, yo creo que todos tenemos ese sentimiento de que amamos el Metro de Quito y lo sentimos muy nuestro, y aquí también hay cabida para este tipo de concursos, ¿no? Ustedes han establecido estos 4 ejes que llaman mucho la atención, ¿no? Personas, metas, ciudad, futuro. Y también, si es que nos puedes dar ejemplos para que quienes nos escuchan, nos miran, se animen a participar, todavía les quedan algunos días, de qué tipo de historias pueden contar.
2: Bueno, a mí me gustaría hablar primero que la ciudad de Quito es súper diversa. Entonces, ¿qué es lo que queremos reflejar en esta línea del concurso? Esa diversidad. Y las historias pueden estar ancladas perfectamente al impacto que ha tenido Metro de Quito en la vivencia y convivencia dentro de este subsistema, pero también qué significa para las personas usuarias este impacto positivo. Estos momentos que representan estar dentro del Metro de Quito, esta posibilidad de compartir con los suyos, esta capacidad de transportarte de una manera fácil y todos esos elementos que se sumen en representar una fotografía que nos permita acercar justamente estas historias. Y bueno, de eso también se desprende todas las historias que ya hemos tenido alrededor de este concurso. Momentos en donde representan a padres con sus hijos, madres con sus hijas, tenemos amigas que se representan, momentos de convivencia, estas historias también que se han visto de amor, de novios, novias que también se transportan en el Metro de Quito. Entonces, hay mucha diversidad y hay tanto por contar. Eso es lo que queremos mirar.
1: Bueno, son varios ejes, ¿no? Metas, personas, ciudad, futuro. Me parece importante, ¿no? Pensar cómo también la ciudadanía pues ha podido ahorrar tiempo, ¿no? Para poder llegar a hacer tareas o simplemente a descansar o encontrarse con su familia. El tiempo es valioso. O sea, eso de que el tiempo es oro no es solamente una frase cliché, sino definitivamente es el sentido del Metro de Quito, ¿no? De que haya dignidad al momento de los traslados de las personas, ¿no? ¿Cuáles son los requisitos técnicos específicos también para que quienes nos están escuchando pues puedan participar? ¿Necesitan una cámara profesional? ¿Pueden hacerlo con su celular? ¿Qué les diría como recomendaciones?
2: Bueno, el concurso ciudadano, entonces nada de cámaras profesionales, siempre el uso del celular, que es nuestra herramienta que está a la mano. Las fotografías deben registrarse en una orientación horizontal del teléfono. Y con esto también generar un registro de un formulario que tenemos para la participación de la ciudadanía, generar la foto, subir a redes, compartir con las redes sociales de Metro de Quito y también con esta consigna de Metro me acerca a que a vivir momentos, a trasladarme, a tener una visión distinta de la ciudad, a la modernidad. Hay tanto por contar. Y con estos elementos, efectivamente, ya estaríamos participando. Sin embargo, el concurso está abierto, pueden participar personas desde los 15 años que llenen un formulario de autorización por parte de sus tutores y tutoras y a partir de los 18 libremente, pero sí es importante generar este registro y los demás lineamientos podemos encontrar en las redes sociales del Metro de Quito y en la página web.
0: Bueno, y sabemos que las 15 mejores fotografías pasarán ya a esta votación ciudadana y aquí cómo también van a garantizar que en esta etapa sea transparente, que el resultado refleje realmente la valoración de las fotografías y no, por ejemplo, la capacidad de los participantes para movilizar estos votos en redes sociales.
2: Bueno, tenemos un periodo y hemos iniciado desde el 26 de agosto, está abierto este concurso, hasta el domingo 13 de septiembre.
1: ¿Y cuántas fotografías o participaciones han recibido hasta el momento?
2: Bueno, tenemos aproximadamente ya entre 400 fotos que se han registrado dentro del concurso y esperamos, y justamente por esto también es el espacio para que continúen participando, para que se sumen. Hay mucho por contar. Y en ese sentido, el momento de cerrar el concurso se realiza esta fase de calificación. El jurado está conformado por dos fotógrafos profesionales y un embajador de Cultura Metro. Tenemos un programa dentro del marco de la gestión social de nuestros embajadores de Cultura Metro. Entonces, de ahí habrán elementos que se van a identificar dentro de las fotografías.
1: Y que serán, no sean hechas con IA.
2: Por supuesto, es uno de los elementos que están en los lineamientos de la base del concurso. Y seleccionaremos o preseleccionaremos a 15 fotografías. Estas fotografías serán subidas a redes sociales y aquí viene la participación de la ciudadanía. Porque van a votar y elegir a estos tres lugares que serán los ganadores. Ahora, detrás de esto, qué mejor reconocer a estos ganadores que con viajes desde el Metro de Quito. Así que el primer lugar recibirá 1,000 viajes gratis, el segundo lugar 500 viajes y el tercer lugar 300 viajes.
0: Qué maravilla. Muy bien, muy bien. Tenemos que postularnos, Sofi. Yo creo que todos tenemos ya historias en el Metro de Quito.
1: Yo tengo un recuerdo bonito porque les llevamos a los niños que tenían más o menos 4 años, uh-huh. decidimos, nos juntamos entre los padres, hicimos el paseo para que se suban, para que unas fotos ahí bien bonitas, pero bueno, no como para participar en el concurso. Pero sí, ¿no? Creo que hay recuerdos lindos.
0: Hay recuerdos lindos. Además, lo que mencionaba Claudia es muy importante, que ha conectado mucho a la gestión cultural también de la ciudad. Ahora también no pensamos en algún evento, algún concierto, algún espacio público sin el Metro de Quito, que nos lleva y nos moviliza esos puntos y esos encuentros, así que es tan importante para nuestra ciudad y que se siga expandiendo la cultura metro, que aquí siempre lo decimos, sería maravilloso poder contarla en todos los espacios públicos, en todo uh-huh. el transporte público, y esperamos que algún día sea
1: acá
0: así.
1: Acá José Gualupuro nos dice, la cultura metro parece un submundo, a veces uh-huh. ajeno a la realidad de la Exacto. cultura de Quito, ¿no? Es el ejemplo también de cómo, pues, nos dice José, yo no estoy tan de acuerdo en todo eso, pero él nos dice que el control y la vigilancia da buenos resultados. Yo creo que también es como apropiarse, ese entender que es nuestro, el que nos hace actuar también de forma más responsable y más empática con las realidades de otras personas también.
2: Sí, claro que sí. Un elemento importante es el reglamento al usuario, que me imagino que uh-huh. hacia eso va el comentario. Gracias. Pero es importante también mencionar que si esto no se acompaña de este modelamiento conductual y desde la corresponsabilidad ciudadana, uh-huh. el respeto, la empatía, que son los principios que efectivamente promueve la cultura metro, no funcionaría. Uh-huh. No únicamente se trata de cumplir un reglamento, se trata de generar cultura ciudadana.
0: Uh-huh. Así es. Uh-huh. Y bueno, justo para evaluar solo y como pregunta final, ¿cómo evaluarían ustedes este regreso a clases de esta semana, este regreso progresivo, y identificaron estas 15 estaciones? ¿Cómo fue también el incremento del uso del metro y cómo ayudó también a las familias en esta semana de regreso a clases?
2: Bueno, en el marco del modelo de gestión de seguridad hemos tenido operativos de seguridad que acompañan, sobre todo en las horas pico, que efectivamente se movilizan los estudiantes. Ajá. Pero entendemos que el flujo se ha mantenido, para nosotros siempre es permanente, y lo importante aquí es recomendar sobre todo el uso de los medios de acceso digitales. Esto también les permite y les facilita la movilidad en Metro de Quito. Entonces, aquí siempre la invitación a crear la cuenta ciudad, a uh-huh. tener estos medios de acceso, y que también les beneficia desde una tarifa que se diferencia para justamente los estudiantes y que les permite movilizarse con seguridad y, como dijo Sofi, garantizando el derecho a una movilidad digna y segura.
1: Bueno, es que uno en la mañana, cuando va a dejar a los niños de la escuela, siempre anda apurado, ¿no? Entonces, obviamente, es mejor haber prevenido y Exacto. tener la tarjeta para pasar rápidamente que pararte a la fila a comprar también tu pasaje. Muchísimas gracias por acompañarnos, Claudia, el día de hoy. Claudia Merchán, directora de Gestión Social del Metro de Quito. Participen con esas fotografías hasta el 13. Quedan unos días más para que se suban al metro, para que tomen sus imágenes y, bueno, a seguir aprovechando este medio de transporte que también es tan importante para nuestra capital.
0: Así es. Y bueno, con esto nosotras nos despedimos. Ustedes sigan conectados a la señal de Radio Pichincha. Se vienen las noticias del Quique Show con las Warmis, mi Sofi. Hasta mañana.
1: Hasta mañana. Lindo día.
2: Gracias, chicas.
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2: Buenos días, bienvenidos a la información de Punto Pi. Les acompaña Licenia Espinel. La violencia criminal no solo deja muertos en el país, también expulsa a miles de familias de sus propios barrios. Más de 300.000 personas abandonaron sus hogares durante los últimos 3 años debido a amenazas, extorsiones, reclutamiento por parte de grupos criminales o el asesinato de familiares, según información de la Agencia de las Naciones Unidas para los Refugiados y la Defensoría del Pueblo recogidas por la agencia Reuters. La cifra dimensiona una consecuencia menos visible de la crisis de seguridad. Familias que dejan atrás sus viviendas, negocios y comunidades para proteger sus vidas. Organizaciones defensoras de derechos humanos advierten además que el número real de desplazados podría ser incluso mayor. De acuerdo con el Consejo Noruego para Refugiados, Ecuador registra el tercer mayor nivel de desplazamiento interno provocado por la violencia en América Latina, únicamente por detrás de Haití y Colombia. Reuters documentó parte de esta realidad en Nueva Prosperina, uno de los distritos más golpeados por la violencia en Guayaquil. Allí, los enfrentamientos entre facciones criminales han convertido algunos sectores en territorio donde las amenazas y la extorsión condicionan la vida cotidiana. 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
2: La prefectura de Pichincha apoyó en las labores de respuesta ante el incendio registrado en el sector de Mastodontes, al norte de Quito, atendiendo un requerimiento del Cuerpo de Bomberos de la ciudad. La prefectura movilizó un tanquero para abastecer de agua a los equipos que combatían la emergencia y desplegaron personal para apoyar las tareas de enfriamiento. La prefectura de Pichincha mantiene coordinación permanente con los organismos de respuesta y continuará brindando el apoyo que sea necesario.
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2: En la información internacional les contamos que descartan un ciberataque en disrupciones aéreas en Reino Unido con más de 200.000 afectados. La agencia EFE con los detalles.
3: NATS, el operador británico de control del tráfico aéreo, descarta que un ciberataque esté detrás de las cancelaciones y retrasos que afectan a cientos de vuelos en todo el país. El jefe de NATS, Martin Rove, asegura que se ha puesto en marcha una investigación muy minuciosa sobre el fallo registrado el martes. Más de 200.000 pasajeros se han visto afectados por unas incidencias que, según el experto en aviación, Simón Calder, podría haber alcanzado ya al 250.000 de usuarios, muchos de los cuales han amanecido lejos de su destino previsto. British Airways ha cancelado este miércoles 190 vuelos y asegura que no ha tenido otra opción ante un incidente totalmente fuera de su control.
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2: Diez de la mañana con 31 minutos, saludamos con Juan Carlos Cabezas y la información cultural.
4: Con la muerte del músico chimboracense Julián Tucumbi, la música ecuatoriana pierde uno de sus grandes referentes. Tucumbi fue parte del programa de Taitas y Mamas, que se creó por el Ministerio de Patrimonio en 2017. Tucumbi nació en 1938 en la hacienda Juiga Grande. Su aventura diaria era vigilar el rebaño de ovejas allá en el páramo. A los 10 años se presentó por primera vez en la fiesta del Huaysacumay, en la casa del Taiti Juan Zacatoro. Ese fue el principio de una vida dedicada a la música. Para Punto Pi, Juan Carlos Cabezas.

0: 10 de la mañana con 32 minutos, cerramos el punto pico con información deportiva de Javier Ojeda.
1: La luchadora Lucía Yepes y el marchista David Hurtado fueron catalogados como los abanderados del Team Ecuador para los Juegos Sudamericanos que se llevarán a cabo en Argentina del 12 al 26 de septiembre. La ceremonia estuvo presidida por el flamante presidente del COE, Jefferson Pérez, quien estuvo acompañado por otras autoridades deportivas. Ecuador intervendrá en los Juegos Sudamericanos de Santa Fe con una delegación oficial de 182 deportistas, 95 hombres y 87 mujeres, que competirán en 29 disciplinas deportivas. Lideran el equipo ecuatoriano figuras de renombre internacional como Neysi Dajomes, Angie Palacios, Lucía Yepes, Yuleisi Angulo, pero también ausencias llamativas como las de Daniel Pintado, Glenda Morejón y Génesis Reasco. Reportó para Punto Pi, Javier Ojeda.
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0: días, ¿cómo están? ¿Cómo han pasado? Bienvenidos a esta parte de la programación de Radio Pichincha. Este programa no es una isla, es parte de una programación, por si acaso alguien tenga la duda. 95.3 FM, 94.5 en el noroccidente de la provincia. En redes sociales estamos en Facebook, YouTube, X, transmitiendo en vivo, pero no solo en audio, sino también en video. Estamos con la señal online en radiopichincha.com y también tenemos un grupo de Telegram para conversar y para que el Mies imaginario nos envíe clickbaits de bonos que no existen. Es en parte también para eso. Si siempre están mandando, se meten y mandan. Uno les elimina, les bloquea, pero ahí están. Bueno, ¿qué vamos a hacer? Campaña anticipada. Todo el mundo haciendo campaña anticipada en esta pre-campaña anticipada. Ahora, ¿cómo va el CNE a obrar de manera equitativa, justa y proporcionada? Ni ellos han de saber. Pero yo quería hablarles de las vocerías de Noboa, no las groserías, las vocerías. Cuando un representante del gobierno sale a dar declaraciones, yo tengo la impresión que Carondelet tiembla. Sí. Es por eso que no se los ve tan seguido, ¿no? Por ejemplo, Noboa pasa semanas encerrado, quién sabe haciendo qué. Y de ahí a los 10, 15 días sale por ahí en una entrevista, en un evento, algo, y nos enteramos que hemos tenido presidente. No sabemos nada de él, incluso en sus viajes, en sus tan productivos viajes al exterior. Las agendas internacionales son escuetas, incompletas y, por supuesto, engañosas, como todo lo que le rodea a él y su gestión. La última aparición de Pepe Julio en el programa de Fabricio solo les hace pasar vergüenzas. Es increíble. El señor inventa palabras. Podemos poner el video, producción. Están conmigo hoy obligados, trabajando contra su voluntad, mis compañeros Esteban y Santiago, Santiago y Esteban. Tenemos el video. Por favor, suéltalo, querido compañero.
1: Que inclusive el ministro Aveiga publicó en su cuenta de X una aclaración que su comentario lo trataron de transversar, más que todo.
2: De transversar.
1: Exacto.
0: Espectacular. Se inventa palabras. ¿Qué dijo, ve? Transilversizar. ¿Cómo? Sí, parezco el de Art Attack. Oye, qué manera de hablar de nuestro querido Pepe Julio, que en realidad estaba buscando la palabra tergiversal, pero dijo transilversizar. Quiero ir. ¿Cómo es?
1: ¿Ah? Inclusive
0: el ministro Aveiga publicó en su cuenta de X una aclaración que su comentario lo trataron de transilversar. Creo que es una mezcla entre tergiversar y trasquilar. Transilversar. No sé. A veces pasa que mezclamos palabras en la cabeza y nos salen palabras nuevas que no existen. Sí les ha pasado. Me pasa todo el día. Pero bueno, este señor inventa palabras, pero también reconoce que hay persecución con fines electorales. Y además no nos dice nada nuevo. Como un puente o una escuela, aunque sea una manualidad. Nada nuevo. Porque no hay nada que decir. Entonces van y rellenan noticieros con sus vocerías vacías de contenido. Dicen que no persiguen a nadie, pero parece que les faltaran manos para perseguir. Dicen que la gasolina bajó 3 centavos, pero en realidad subió más de 80 en los últimos meses. Pero bajó 3. Sí, pero subió 80, pero bajó 3. O sea, Sí, pero venía subiendo y subió como 80, bajó 3. Perfecto. Quédense con el bajó 3 y olvídense del subió como 80. Ese es el mensaje. También dicen que transilversan los comentarios de los ministros, pero en realidad lo que pasó fue que lo intentaron tergiversar al ministro. No transilversar, sino tergiversar. Porque, verás, compañero, te juro que te voy a transilversar si sigues así, compañero. A ver, yo te transilverso, ¿verdad? Yo no tengo ningún problema de transilverso aquí. Aquí hay algunas compañeras a mí que me andan transilversizando, sí. Sí, están que me transilversan ahí. Yo no sé qué les he hecho, pero me transilversan los ojos, me transilversan la sonrisa, me transilversan todo. En serio, yo no les he hecho nada. Yo no les he hecho nada. Bueno. Al Esteban también le transilversan. Estos voceros no tienen absolutamente nada que comunicar. Y aún así hacen vocerías. Malgastando tiempo aire. Haciendo perder valiosos minutos de la vida a los oyentes. Desperdiciando saliva. Que podría estar siendo bien utilizada en otros proyectos. Y además, desperdiciando estos espacios periodísticos de Fabricio, que bien podrían ser utilizados para algo productivo. Digo yo, pobre Fabricio. Lo tienen ahí secuestrado, creo. Bueno, eso por el momento. Vamos a hablar hoy de Dédalus. Vamos a hablar hoy de las gasolinas. Voy a leer unos pequeños y cortos. Y bien cortos, porque no hay nadie en el Telegram ni en el YouTube. Por favor, hagan que el algoritmo se active. Colabórennos con ya sea un me gusta, un no me gusta. Yo ahorita voy a poner no me gusta. Ya, no me gusta puse. Pongan un compartir, pongan un comentario, pongan un algo. Pero hagan algo. ¿Qué están haciendo? Viendo, oyendo el programa, nada más, y no hacen nada. Parecen Julio Neira. Ya. Que va a las radios a no decir nada, eso parece. Si no, me ponen un like. Son iguales que Julio Neira, lo mismo. Hola, buen día, dice Astudillo Salazar. Desde Guayaquil, Dragonar, buen día, Quique. La nefasta y rechazable presencia de Marco Rubio en Quito, sí. Está aquí el inexplicable personaje de la rancia derecha tecnofascista estadounidense, el Mr. respetable y honorable Marco Rubio. Qué personaje, ¿no? No sé cuál es peor, si Rubio, Vance, Trump o cualquiera de ellos, Hexet, no sé, todos son igualitos. Bueno, no sé si vieron un video de Abelardo de la Espriella, el presidente de Colombia, supuestamente electo en elecciones libres y democráticas, que dice que hay que traer a Correa, que el próximo objetivo de no sé quién, tal vez de él con sus amigos, es traer a Correa ante la justicia. Sí, está circulando ese video. ¿Lo quieres poner, Esteban? ¿Lo tienes? Ah, ya, por eso te digo, ¿lo quieres poner? Ya, ahorita te lo paso, ñaño. Para que lo revises, me lo... A ver, ¿dónde está? Este creo que estaba más arriba. Aquí está. Reenviar a Esteban Bustamante. Ya, mandé al grupo. Abelardo dice que hay que encarcelar a Correa, ¿sí? Qué cosas, ¿no? En este momento el presidente Rafael Correa se encuentra en México. Fue un viaje que hizo primero, entiendo, a Brasil y ahora está en México. El asunto es que tengo la sensación de que no quieren que regrese a Bélgica. Y hay algunas coincidencias extrañas. Una, la presencia de Rubio en Quito hoy. Otra otra coincidencia extraña es que en estos días nos visitó también el presidente de Panamá. ¿Qué pasa con Correa? Correa, para volver de México al Reino de Bélgica, tiene que pasar o por Bogotá o por Ciudad de Panamá. Entonces vean este video de Abelardo de la Espriella, el presidente de Colombia. Ah, ¿todavía no está? Yo te di el tiempo, lo que pasa es que a veces no te mueves con tanta agilidad. No, mentira, mi culpa, por no haberte pasado antes. Ah, bueno, pero está el link ahí de Instagram. Sí, es un videito de 40 segundos. Ahí me activas del retorno para oírlo. Y ya cuando acaba el video, me desactivas del retorno para poder hablar sin escuchar.
2: Y ese era peor que Petro, porque ese no era tan desordenado como Petro. Era más disciplinado. El prófugo Rafael Correa, que cooptó todas las instituciones públicas, desde las escuelas públicas hasta los altos tribunales. Miren todo lo que hizo Correa, pero no se quedó sin castigo. Ahí está huyendo. Yo le pido a Dios que Correa esté a buen recaudo de la justicia ecuatoriana y encarcelado en Ecuador como corresponde, para que pague todo el daño que le hizo la hermana República de Ecuador. Así que necesitamos menos Correas, más Novoas, menos Petros, más de la Espriella.
0: Sí, necesitamos más de las Espriellas para que legalicen el porte de armas, por ejemplo. Tan importante, ¿no? Que todos andemos armados, dándonos de balazos. Me encanta de la Espriella, ¿no? Que se volvió religioso cuando dijo claramente en campaña que no lo era. Y ahora no deja pasar una invocando a Dios. No, Dios debe estar súper contento. Claro. Yo sabes que tengo contacto con Dios. Y Dios me dijo que está encantado con esta nueva adhesión repentina del presidente colombiano, que de pronto se volvió adicto a Dios. Podría ser una canción de rock cristiano, Adicto a Dios.

0: miserable, pues van a hacer lo mismo con Correa en Bélgica. ¿Tú crees que la comunidad europea, porque tienen las calles bañadas en oro, te van a respetar? Ellos tampoco supieron respetar cuando pasó lo de Julián, ¿no? Yo no le tendría tanta confianza. Así que esa es la teoría conspirativa del día de hoy. Ahora sí, voy a presentarles a mi invitada, que nos trajo unos productos muy especiales. A ver, primero, preséntese, diga su nombre para que la gente la conozca y que salude con todos los oyentes que tenemos. No sé cuántos son, pero sí tenemos más o menos oyentes. Algo.
1: Hola, mucho gusto. Mi nombre es Laura Ormaza y tengo un pequeño emprendimiento. Hacemos empanaditas, bolones, muchines, tortas de verdes, bocaditos y de todo un poquito más. Así que aquí les traje pues una pequeña muestra.
0: No, si trajo para probar, ya realmente ahí estamos en problemas porque somos bastantes. ¿Sí va a alcanzar?
1: A miti miti.
0: Ah, ya.
1: Sí, nosotros hacemos en bocaditos también, empanaditas.
0: ¿Desde cuándo se dedica a la cocina?
1: Bueno, este negocio lo hicimos con mi mami. Y aparentemente, hoy es mi negocio desde el 2020. Estamos en Facebook, Instagram y TikTok como Yuca Verde. Yuk-B de vaquita, 3RD, así nos buscan, Yuca Verde. Hacemos de todo un poquito, hacemos a través de bajo pedidos, así que nos piden con anticipación y lo podemos acercar y le llevamos a su lugar de trabajo o donde se encuentren. Hacemos de todo un poquito, así que nos pueden seguir y pueden ver en nuestro catálogo también en Instagram, que es Itito, que estamos también.
0: A ver, estoy buscando, ya encontré.
1: ¿No?
0: Dice empanadas, bolones de verde, muchín de yuca, muchín de maduro, papa rellena, bocadito, sí. Empanada, bolones.
1: Exacto.
0: ¿Cuál es el carbohidrato favorito de los ecuatorianos? Yo creo que deberíamos hacer el mundial del carbohidrato y ponerles ahí al mote. No, el mote creo que no es, ¿no? Ah, no, sí, creo
1: sí,
0: que es.
1: Sí, sí, sí.
0: La papa, el verde, la yuca y el arroz. ¿Cuál cree usted, Laurita, que es el favorito?
1: Bueno, con los clientes que tengo les gusta bastante es el bolón. Tengo clientes variados. Algunos les gustan el bolón de queso, de chicharrón. Entonces, es variado lo que les gusta.
0: ¿Y la yuca? A mí me encanta la yuca. Yo creo que la yuca no es tan apreciada. Bueno, está en el encebollado, está en la cecina, está en algunos platos tradicionales ecuatorianos, pero digo, siento como que no le damos el lugar que se merece.
1: Bueno, por ejemplo, mi producto en muchín de yuca es de queso, carne y pollo. Y también tenemos variedad en pan de yuca, que es pan de yuca normal, que se les ha gustado a mucha gente, y otros son con rellenos. Tenemos un pan de yuca que es con dulce. Pueden encontrarle en mi catálogo como el Yupixa o Yupixa hawaiana, que también es los que tenemos. Y tenemos unos con dulce. También esto es totalmente en pan de yuca.
0: Le voy a pasar al Esteban. Por favor, Esteban, para que mientras conversamos con la Laura, podamos ir revisando el perfil de Instagram y o sea, los pedidos me dices por redes sociales.
1: Sí, o por WhatsApp. Entonces me piden y siempre es con 1 o 2 días de anticipación, dependiendo de lo que necesiten. Porque como también hacemos en bocaditos, hay una bandejita surtida de bolones, otra que viene solo empanaditas, o empanaditas, muchines y bolones. Todo depende del gusto del cliente. Tenemos variedad de productos en el catálogo. Hacemos tigrillos, hacemos también para eventos, entonces estamos aquí a las órdenes.
0: ¿Y cómo te ha ido en estos años? ¿Qué ha sido lo más difícil para poder crecer? ¿Qué crees que te ha hecho falta un poco? Así como, ¿qué le pedirías a Papá Noel para que tu emprendimiento de yuca verde pues termine platita de explotar? Así como eso que...
1: Platita para seguir creciendo.
0: ¿En qué invertirías?
1: La verdad quisiera ponerme un local, porque mi trabajo es a través de...
0: Solo haces entregas.
1: Sí, exacto.
0: Entregas, eso es lo que se llama cocina oscura. Ajá. Es decir, que no tienes dónde sentar a la gente.
1: Ah, sí, bueno, es exacto.
0: Y así les llaman, sino que la traducción en español no siempre suena tan bien.
1: Ah, ya.
0: En inglés es dark kitchen. Dark kitchen. Significa que recibes pedidos, que tienes una cocina, pero que no tienes un local.
1: Sí.
0: Claro.

0: porque en buena medida también es como más gente. Necesitas a alguien que atienda las mesas, necesitas limpiar el local. Entonces hay gente que prefiere quedarse así.
1: No, o sea, a mí me gusta la atención al cliente, me gusta compartir con los clientes. He tratado con los clientes un montón, he conocido mucha gente que le aprecia a uno y sigue creciendo, ¿no? He conocido gente a pie, abrí mi negocio junto con mi mami y abrí mis ventas entregando a clientes yendo a pie y así conocí a mucha más gente. Mi negocio pues desde el 2020, que es ya prácticamente mío. Ya con la pandemia pues fue fatal y fueron bastante a pique, pero sigo creciendo, sigo lo poniendo ñeque ñeque, como digo yo. Y la gente me ha ido conociendo, muchas gracias en verdad por toda la gente que sigue mis redes sociales, que no son muchos, pero se les agradece en verdad. Y
0: le van a seguir este rato a la Laura, porque ya les
2: mandé. Hola, Laura, te saluda Esteban. La gente nos está pidiendo tu número de contacto para pedidos.
1: Ah, ya, muchas gracias.
0: Verás, díctales el número, Laurita, sí.
1: Ok, mi número es 0980-690-424.
0: 0980-690-424.
1: Exacto, sí, ahí está mi catálogo, muchas gracias.
0: Para que le pidan empanadas, bolones, muchines, sí, papa rellena, empanadas, bocaditos también.
1: Sí, bocaditos.
0: O sea, es lo mismo pero más chiquito.
1: Ajá, exacto.
0: Para eventos.
1: Sí, y tenemos en nuestro catálogo una cajita feliz, que es la que les traje. Esta es una cajita surtida, vienen bolones de queso, chicharrón, madurito, muchín de maduro de queso y empanada de queso, carne y pollo. Y asimismo también tengo otras que son con desayunos, así que si quieren para sorprenderle al macho alfa o al peor es nada, al cucaracho, entonces claro. Aquí también.
0: O a la mosquita muerta.
1: Sí, también. Entonces tenemos las cajitas y les podemos llevar, si gustan, al lugar donde quieran y obviamente sur o norte de Quito, obviamente, no que estamos viviendo al sur, pero cualquier cosita, pues estamos en redes sociales y nos pueden seguir y apoyar. Y eso me acuerda que hice un evento por el mundial que les hice para ver quién nos atinaba el concurso y pues ganaron algo. Una personita era la idea, que nos sigan y darle una trilogía de bolones, que tenemos un boloncito de pintón que es de verde maduro y se ganaron. Entonces he hecho así dinámicas y cosas así en redes sociales también para que a la gente que estamos aquí.
0: Ya les mandé el link a todos los que están en Telegram, a los de YouTube también.
1: Muchas gracias.
0: Queremos que la Laurita llegue a 200 seguidores. ¿Puede ser? Ya estamos en 190.
1: Sí, ajá.
0: Ya están creciendo, ¿no?
1: Sí. Muchas gracias.
0: Ya les vamos a obligar a los compañeros, sobre todo los que quieran comer, porque a los que están transgilversados y no pongan like y seguir a la cuenta de Instagram de Laura, no les vamos a dar una empanadita, ajá, o un muchincito. Oye, gracias por visitarnos. No, quería consultar.
1: Claro.
0: Háblame un poco de la cocina ecuatoriana, en el sentido de cómo son las recetas que ustedes usan. ¿De dónde sacaste? ¿Son de tu mami? ¿Son tuyas? ¿Son de las dos?
1: Bueno, cuando comenzamos fue con mi mami. Entonces sí, ha sido el proceso de ella, el gusto, la sazón. Entonces pues le he cambiado algunas cosas que he agregado al catálogo, como los yupixa, estos de pan de yuca, tigrillos que he hecho, bolones apataconados. Entonces estas son creaciones mías. Obviamente que hay variedad de gustos con qué preparación, más que todo, ¿no? Entonces cada quien le pone su toque personal y todo lo que se hace con amor llena la tripita.
0: Totalmente. Vayan a seguirle. Pediránle el ají, dice que es un lujo.
1: Ajá, es súper rico el ají, les ha gustado a mucha gente también.
0: Ya estás casi en 200 seguidores, ¿verdad?
1: Ay, muchas gracias, en verdad. Sí.
0: Tienes que por lo menos irte de aquí con 200 seguidores. Ya viene la Licenia Espinel con la información. Por favor, si me la pueden convocar. ¿Crees que alguien esté oyendo abajo en redacción? Por favor, a la compañera Licenia Espinel, se le solicita en la planta superior. El micro informativo está a punto de empezar. Licenia Espinel, por favor, se le solicita en la planta superior. El micro informativo está a punto de empezar. ¿Va a empezar con o sin usted?

0: Una pausa cortita y retornamos con el Quique Show.
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5: Actualizamos la información en Punto Pi. Le saluda Licenia Espinel. La asambleísta Eliana Correa cuestionó el contrato por 240 millones de dólares para la implementación de un software a cargo de CNT que subcontratará a Dedaluz en el sistema de salud pública y calificó el proceso como un Progen 2.0 en el sector. La legisladora sostuvo que se destinaría ese monto a una herramienta que, según afirmó, no atiende directamente las necesidades urgentes relacionadas con los pacientes, medicamentos u hospitales. También expresó preocupación por la entrega de información contenida en las historias clínicas de los ecuatorianos y pidió explicaciones sobre las condiciones de la contratación. Eliana Correa aseguró además que la empresa contratada estaría atravesando un proceso de cierre, por lo que cuestionó la adjudicación del contrato. La legisladora anunció que solicitó un cambio del orden del día en la Asamblea Nacional para impulsar la creación de una comisión multipartidista que fiscalice este proceso y señaló que también se ha solicitado acciones de fiscalización al Ministerio de Salud, al Ministerio de Finanzas y la Contraloría.
6: El día de ayer se consumó un proceso viciado, 240 millones de dólares para un software que no cura pacientes, para un software que no da medicina. El día de ayer se conoció ya como un proceso de contratación pública oficial el contrato de Dedaluz. Se entregó los datos de 18 millones de ecuatorianos, de las historias clínicas y 240 millones de dólares de la plata de los ecuatorianos a una empresa que está en proceso de cierre, como pueden ver aquí en la Secretaría, en el CERCOP. Mientras la gente se sigue muriendo en la puerta de los hospitales, el gobierno ecuatoriano no le responde a los pacientes, no entrega medicinas, no atiende a los hospitales, no atiende a los médicos. Y hoy, hace dos semanas, el presidente de la República anunció en un medio de comunicación que se iba a contratar un proceso para digitalizar la salud que se llamaba Dedaluz. Como es costumbre en el Nuevo Ecuador, ahora primero se anuncia y luego se contrata. Un contrato a dedo, un contrato hecho a la medida.
5: La legisladora insistió en que se debe esclarecer el proceso para esta contratación y anunció que continuará impulsando acciones de fiscalización sobre este tema.
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5: En información internacional destacamos que más de 5.100 personas siguen desaparecidas en Nepal dos semanas después de la riada. La agencia EFE con los detalles.
7: Más de 5.000 personas continúan desaparecidas dos semanas después de que una avalancha de hielo, agua y rocas arrasara amplias zonas del norte y centro de Nepal. Las autoridades nepalíes cifraron este miércoles en 5.133 las personas que continúan desaparecidas en el país, entre ellas 587 turistas extranjeros, y elevaron a 1.367 los cuerpos y restos humanos recuperados en los 15 municipios declarados zona de desastre prioritario. Solo 102 víctimas han podido ser entregadas hasta ahora a sus familias, mientras las autoridades mantienen un amplio operativo para identificar los restos recuperados, muchos de ellos enterrados de forma temporal en lugares como Gokarna o Pokhara, después de tomar muestras genéticas. Mientras tanto, más de 3.600 personas permanecen desplazadas en 37 centros de acogida temporal.
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5: Once horas con tres minutos, Juan Carlos Cabezas y la información cultural.
8: Julián Tucumbi Tigasi era un músico líder comunitario e ícono cultural de los Andes ecuatorianos, conocido como el Taita de Cotopaxi, por su maestría en la interpretación de más de 22 instrumentos autóctonos. Un momento crucial en su vida fue conocer a María Francisca Chuchilán, conocida como Panchita, con quien nació para amar, cantar y bailar. Para Punto Pi, Juan Carlos Cabezas.
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5: Once horas con cuatro minutos, saludamos con Ángel Guanuche y la información deportiva.
9: El tenista Ben Shelton protagonizó una de las grandes sorpresas del US Open 2026 al eliminar al vigente campeón Carlos Alcaraz en un maratónico partido de 4 horas y 28 minutos. El estadounidense se impuso en 5 sets con un desempate decisivo en el quinto set. El duelo terminó a las 3:33 de la madrugada de este miércoles 9 de septiembre y se convirtió en el partido más tardío en la historia del torneo. Shelton alcanza así sus primeras semifinales del US Open, donde enfrentará al francés Tiafoe, asegurando la presencia de un estadounidense en la final del certamen. Reportó para Punto Pi, Ángel Guanuche.
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0: Bueno, y para continuar con la tendencia mundial, esta de todos disfracémonos como que estuviéramos en los ochentas, el Ecuador, pues, ahora vive otra vez en los ochentas. Crisis económica marcada, profunda. Tenemos, anda poniendo los vistos, ¿ya? ¡Ting! Si es que el Esteban va a hablar y va a salir al aire, por favor me avisan porque no tengo audífonos para oírle. Crisis económica marcada y profunda, check. Gasolinazos y paquetazos económicos para empobrecernos como pueblo, check. También pobreza, check. La educación en la ñoña, la gente desescolarizada, los guambras no pueden ni leer, ni entender lo que leen, ni sumar, ni restar, ni multiplicar, ni dividir, check. Estamos con una crisis de salud del Sanflautas, que los hospitales parecen hospitales de parque de diversiones, esos que son, pero la casa del terror, check. Volvimos a los ochentas, estamos en los ochentas, ¿no? Es la tendencia mundial es en parte por iniciativa ecuatoriana. ¿Ustedes creen que a alguien se le ocurrió ahí en las redes sociales nomás y ya? ¡No! Vieron a Ecuador y dijeron, estos viven en los ochentas. Hagámosle nosotros también una tendencia para homenajear a este hermosísimo país, tierra de la carne de chancho, de la yuca a la papa, del camarón y el brócoli, del cacao fino de aroma, de la deliciosa fanesca, de los ceviches, de las recetas más locas de sopas, los jugos de fruta más exóticos, más increíbles, del mote y el choclo, del maíz mejor asoleado del planeta, de la... es que tenemos 250 mil cosas para decir que qué rico que es vivir aquí, ¿no? Solo que a veces lo hacen un poco difícil. La señora no tiene local, solo hace entregas por Instagram. Voy a ver qué dicen en... Tenía esta noticia. ¿Podemos desplegarnos, Esteban? ¿Podemos hacer un despliegue informativo? Verás, empecemos por la de las Naciones Unidas. Celeste Saulo, de la Organización Meteorológica Mundial, dice que existen al momento, según las previsiones, una probabilidad excepcionalmente alta de el 100% de posibilidades. Es decir, no hay ninguna posibilidad de que no suceda. 100% de posibilidades de que el niño, el fenómeno... Sí, hay que aclarar. ¿Es el niño o es el fenómeno? Porque nos gobierna un fenómeno de niño. El fenómeno del niño... Al parecer nos va a gobernar hasta febrero de 2027. ¿Ok? Eso dice la seño. Veamos qué más dice. Saulo también dice que casi al 100% es la primera vez que expresamos algo con tal grado de certeza. Es decir, que la Organización Mundial Meteorológica no es que está haciendo un cálculo basado en probabilidades estadísticas, porque decir el 100% no es hablar de probabilidades. El 100% es el 100%. Si fuera 99,9 para decir, bueno, sí, estadísticamente hay un 0,01 de posibilidad. No, aquí no hay ninguna posibilidad. Dice además la señora Saulo que puede ser que sea más fuerte que cualquier otra cosa desde que empezamos a monitorizar o monitorear. Así que literalmente fuera de la escala que hemos usado durante las últimas 4 décadas. Esto quiere decir... Sí, Santiago, tus ojos de asombro y susto son exactamente la interpretación de lo que esta señora quiere decir. Dice Saulo, la doñis. Si podemos ponerla en pantalla algún día sería lo máximo. Si no, no pasa nada. Hoy el Esteban no es el Esteban de siempre. Dice que llevamos midiendo estos fenómenos con una escala 4 décadas al menos, y que las predicciones para este fenómeno del Niño ya no están dentro de esa escala. Es como decir, no sé, lo más caliente que se pueda calentar el agua, por ejemplo. Y ahora resulta que existe una manera de calentarla más aún todavía, que sale del máximo estimado que se podría calentar el agua. Es decir, el fenómeno del Niño que se viene va a ser peor que el registro más alto que se podía haber tenido de un fenómeno del Niño, pero además de la escala que los mide. Es decir, se sale de la escala. Es un fenómeno del Niño fuera de la caja. Es un fenómeno del Niño que rompió el molde con el que se medían los fenómenos del Niño. El Niño alcanzará su punto máximo hacia finales de 2026. Entre noviembre y diciembre, justo en las elecciones del Ecuador, país amazónico. Excelente decisión del CNE. Un aplauso para Diana Tamaín y todos sus consejeros. Aquí sí cabe un efecto de sonido de aplausos. Gracias. Gracias por mandarnos a votar y a armar los recintos y las mesas y las urnas en medio de una tempestad, quién sabe de qué proporciones. Para mí que eso es con segunda. Ustedes cambiaron la fecha de febrero a noviembre para que la costa, que va a ser la que más sufra, lamentablemente, pues tenga que en algunos casos o no salir a votar o tener que votar en medio de una catástrofe. Estoy seguro que lo hicieron a propósito. No tengo pruebas, pero estoy seguro. No tengo dudas, pero sí unas pocas, pero no tantas. El Niño alcanzará su punto más, pero sus impactos se notarán mucho después, dice, incluyendo temperaturas globales. Ya estamos viendo interrupciones y devastación por sequías, inundaciones y clima extremo. Este video se publicó anteayer, me parece. Esperamos que estos impactos se multipliquen y se acumulen a medida que el Niño se intensifique. El Niño supondrá un duro golpe para las comunidades, economías y cadenas de suministro en todo el mundo. El Niño no tiene por qué ser una receta para el desastre, dice Saulo. Tenemos la previsión para salvar vidas y proteger los medios de vida. Contamos con el conocimiento y las herramientas para evitar que los peligros relacionados con el Niño se conviertan en una crisis. Unámonos y asegurémonos de no dejar a nadie atrás, dice doña Carmita. Doña Carmita Saulo de la Organización Mundial Meteorológica, WMO, por sus siglas en inglés, World Meteorological Organization. Para los que no hablan inglés como yo, que tampoco hablo. Vamos con otra noticia. Ah, esto me apareció ayer en el grupo de Telegram. Agradezco a mi informante. Es una nota del 22 de abril de 2022. ¡Qué cosas, no! La autoridad francesa de protección de datos, CENIL, así son las siglas, CNIL, ha multado con 1.5 millones de euros a cierta empresa por una filtración de datos, y dice que su error fue cumplir con su obligación de asegurar la información. Es decir, no fueron capaces de brindar la ciberseguridad del caso estos empresarios. Esta aplicación editora de software y comercializadora de salud y de diagnósticos de herramientas virtuales para análisis de laboratorio biomédico es, damas y caballeros, lamentablemente la misma empresa que acaba de firmar un contrato de 240 millones con el Estado ecuatoriano. Sí, Dedaluz. Vamos a seguir leyendo porque tenemos todo el día, ¿no? El monto de la multa fue determinado respecto a la seriedad de las filtraciones. Y especialmente tomando en cuenta el hecho de que ha sido publicada por esta filtración muchísima información privada de salud de la gente. Sí, señores. El monto de la multa decidido por el CNIL de Francia contra Dedaluz es el monto máximo permitido por las regulaciones francesas y además dice que es la primera multa en este sector. Esa nota de abril del 22 ya me hizo tener miedo de que vaya a ser que rayos hagan con mis datos médicos. Si fuera un futuro prometedor tecnológico y completamente seguro y próspero, sí he visto series y películas futuristas donde, por ejemplo, con esta compartición de datos médicos se puede prevenir enfermedades, se puede prevenir eventos fatales, se puede diagnosticar a tiempo enfermedades que en otros casos quizás puedan costarnos la vida, etcétera, etcétera, etcétera. Se puede incluso determinar, por ejemplo, que una persona necesita una nueva dosis de tal medicina o se puede determinar. Es que es, o sea, el futuro es realmente incalculable. No, ni siquiera sabemos hasta dónde podemos llegar, pero yo sí tengo miedo un poco de estas firmas de contratos con este tipo de empresas. O sea, me da mala espina. Y más que por Dedaluz, bueno, ya por Dedaluz también, pero más que por Dedaluz, por los que firman. Siento, y esto no es mal agüero ni nada, pero siento como una suerte de duda razonable respecto a si fue un proceso de, porque esto es una compra pública, están metiéndole 240 millones de dólares a una app que nos va a durar ni sé cuántos años, etcétera. Y yo pregunto, el proceso de contratación pública respetó los tiempos y los requisitos, y etcétera, etcétera, etcétera, todo lo que tiene que respetar un contrato de esa categoría, de ese monto. No sé, deberíamos averiguar bien, porque para mí que andamos medio un poquito patojos en esto de contratar con estas empresas internacionales, así medio al apuro, medio raro. Por ejemplo, ayer Pepe Julio en la radio dijo algo así como, sí, estamos ya en el proceso. Hasta donde sabemos los ecuatorianos, el contrato ya se firmó, Julio. El proceso está avanzadísimo. Entonces, ¿esta empresa participó con quién? ¿Dónde están los otros participantes? ¿Fue la mejor opción? ¿Qué sé yo? ¿Algo de información hay o no hay? Y que además están metiéndole a la salud pública tecnología, cuando la salud pública lo que más necesita, según mi tonto pensamiento, es hospitales bien dotados, médicos que atiendan, que haya un turno para allá, porque la gente no se enferma con 3-6 meses de anticipación, pues hay gente que necesita que le atiendan es ya. Pero ellos han puesto como prioridad la tecnología en la salud. Sí, pero no será más bien de preocuparnos de que los pacientes ya no vendan las medicinas, como dijo el ministro Vega. ¿No será de preocuparnos de que las mafias que están enquistadas en los hospitales sufran un golpe del poder político y podamos como filtrar bien quién entra y quién sale a los hospitales y por qué no hay la medicina en los hospitales? Pero ellos están queriendo tecnologizar un área que lamentablemente al día de hoy es una de las peores llevadas, junto con seguridad, educación y otras, pero de las peores, que es la salud. Metámosle tecnología, metámosle una app. No sé, tal vez con esto la gente se cure. Leamos esta nota de Radio Pichincha para ver bien de qué se trata. El proceso fue convocado el 31 de agosto y este 8 de septiembre llegó la adjudicación. 240 millones tiene como único invitado a CNT, que recurrirá a la multinacional de Edaluz para parte de la solución tecnológica. Legisladores cuestionan la velocidad del trámite mientras persisten problemas de abastecimiento, infraestructura y pagos a prestadores del sistema de salud. Menos de 10 días separan la convocatoria pública de uno de los contratos tecnológicos más costosos impulsados por el MSP. El proceso para implementar una plataforma destinada a digitalizar la red pública de salud. Pero si van a poner una plataforma tecnológica para digitalizar la salud en el Ecuador, ¿eso nos va a asegurar que haya un médico? ¿Que el médico tenga todos los implementos para atendernos? ¿Que no tengamos que salir a comprarlos nosotros? ¿Que no tengamos que además recibirlos para después venderlos para poder comprar lo que nos falta comprar o algo por el estilo? ¿O hacer negocio de las medicinas que nos adjudican, como señaló el octavo ministro en 34 meses de este régimen? El proceso para implementar una plataforma destinada a digitalizar la República de Salud con un presupuesto referencial de 240 millones fue publicado oficialmente el 31 de agosto. La rapidez volvió a encender las críticas contra Noboa, especialmente porque el millonario procedimiento avanza mientras el sistema sanitario enfrenta denuncias. Falta de medicamentos, retrasos en pagos a prestadores externos, problemas de infraestructura hospitalaria. Es que no se entiende. Yo lo siento, me declaro un burro en este tema, no lo entiendo. ¿Qué va a hacer la plataforma? ¿Va a sacar las mafias enquistadas en los hospitales? ¿La plataforma va a determinar que en tal hospital necesitamos más médicos y que no hay medicinas en tal porcentaje y eso va a ayudar a que nos demos cuenta qué porcentaje de medicinas faltan y que podamos adquirirlas? Para eso necesitamos una plataforma de 240 millones de dólares. Un contrato para 7 años que avanzó en cuestión de días. El objetivo declarado por el MSP es implementar una plataforma tecnológica que permita integrar historias clínicas. Claro. Más robo de datos. No digo robo porque se vayan a robar ellos los datos, sino porque nos vienen robando los datos desde 2007 con Facebook, 2009. En Ecuador al menos ahí se volvió popular. Pero ahora vamos a pagar 240 millones para que nos tomen nuestros datos y no vaya a ser que haya una filtración, para que nos llamen a vender planes de celulares. ¡Qué bestia! 2.649 días aproximadamente para la ejecución del contrato, 7.2 años. El procedimiento se desarrolló mediante régimen especial entre entidades públicas y tuvo como único invitado a la CNT. La convocatoria apareció en el portal de contratación y 9 días después se adjudicó. La propuesta la entregó CNT al... no sé. Esto es Healthver, ¿no? Otra vez. Solo que ahora ya se adjudicó, ya se firmó y ahora hay que pagar. No sabemos bien qué vamos a pagar. Pero especialmente no sabemos bien si lo que vamos a pagar, que por cierto, 240 millones de dólares para un país que no tiene empleo, que no tiene seguridad, que no tiene un plan sistemático de pacificación por ejemplo, es un montón de patrulleros, es un montón de programas culturales, es un montón de parques recuperados, es un montón de eventos culturales. Pero bueno, toca confiar porque no tenemos más salida nomás. En la nota de Radio Pichincha, cambiando de tema de la gasolina, hay que saber bien diferenciar qué es lo que está haciendo el gobierno con respecto a los combustibles y qué es lo que el gobierno nos vende que está haciendo con respecto a los combustibles. Los combustibles llevan 4 meses subiendo y la subida es histórica. Histórica. Nunca la gasolina ha sido tan cara en el Ecuador como con Noboa. No se olviden de eso. Empecemos por ahí. Noboa no hizo nada porque la gasolina mantenga sus precios o no suba tanto. No, no, no. La subió desde noviembre, hablemos solo de Extra y Eco País. Noviembre del 23, que es cuando asume y al mismo tiempo quedamos sumidos en la mayor tragedia política de la historia del país, accidente democrático nacional al poder, hasta septiembre del 26, 34%. El galón de Extra en el mes de noviembre del año 23 ya estaba en $2.40. Ya de por sí era un poquito alto, porque ya había venido subiendo, desde Moreno, desde Lazo. En septiembre del 26 llega a $3.21. Eso es un incremento de 81 centavos, 34% en el precio. 34%. Es decir, que lo que antes poníamos $3, ahora ponemos con 4. Exactamente. Lo que antes poníamos, voy a intentar hacer otro ejemplo, ojalá me salga. Lo que antes poníamos $6, ahora ponemos 8. Esa es la proporción. Voy a hacer el último, ojalá no me equivoque. Lo que antes poníamos $9, ahora son 12. Así ha subido la gasolina todos estos meses. 34 meses en el poder de este régimen. El diésel, 80%. El diésel subió de 1.40 a 3.15, igual periodo de tiempo, noviembre 23, septiembre 26, 80% de incremento. Pero ahora nos bajaron 3 centavos, entonces tenemos que estar súper contentos, tenemos que organizar una fiesta. Vamos a hacer una fiesta. Para hacer la fiesta, lo primero que necesitamos es un cartón. Es un cartón lleno de comida para brindar a todos nuestros amiguitos. Estoy haciendo Art Attack. Me dio un ataque de arte. Volvimos a los 80s. El nuevo Febres Corderato dice... Carlos, es que ni siquiera consideran empresas ecuatorianas que producen software. Existen varias y de gran nivel. Exacto. Exactamente. Como dice el chico que entrevista a los niños. Es divertido, ¿no? Exactamente. ¿Por qué tienen que contratar empresas extranjeras? ¿Qué tienen que ir a hacer? Oye, si se supone que aquí tienen que dar trabajo. Aquí, pues, aquí es el asunto. Si se justifica, que no creo, pero si realmente se justificara esa inversión millonaria, multimillonaria de $240 millones, un cuarto de billón, nada más y nada menos, en un software para digitalizar la salud pública del Ecuador, se justificara esa inversión, digamos que así sea. Oye, ¿por qué no lo hicieron acá? ¿Por qué no usaron ecuatorianos, manos ecuatorianas, empresas nacionales? La diferencia, abismal. abismal. Es como cuando comes sano, ¿no? Un día dejas los carbohidratos, dejas de comer tanta grasa, Esteban, a ti te digo. Dejas la cola, dejas los dulces saturados de azúcar y empiezas los Doritos y dejas toda esa basura. Perdón a la familia de Doritos. Dejas toda esa basura de comida y bajas de peso, ¿no es cierto? Eso es casi automático. Bajas de peso, pero no solo viene el bienestar con la bajada de peso, pues también te va a mejorar el funcionamiento de tus órganos internos, te va a mejorar el color de la piel, te vas a sentir mejor, vas a respirar mejor, exacto. Entonces van a invertir 240 millones de dólares para beneficiar a una empresa extranjera, ¿por qué no beneficiaron a una empresa local? Dios mío, yo soy quien soy, dicen los bomberos, apagando con bombas de agua manuales. Mientras regalamos 240 millones a sistemas que no conocemos. Carlos Hacho dice, 240 millones no es poca cosa, en especial cuando se compara con otras necesidades. Así es. Mientras ellos van a invertir 240 millones, no, es que me da hasta, me da chuchaqui decir 240 millones de dólares en una plataforma digital para la salud pública, pero bueno, hay que decirlo. Mientras esos gastan eso en eso, imagínate que los enfermos catastróficos no tienen atención y están haciendo plantones. Los enfermos que necesitan diálisis, pacientes renales, se viven quejando de que no les están dando la diálisis que necesitan. Que si les dan, les dan incompleta. Y que eso les está matando lentamente. Organizan un plantón, ponen sillas vacías que simbolizan todos los muertos que ha dejado la falta de diálisis en el Ecuador. Y si le damos prioridad a salvar la vida a la gente que se está muriendo, ¿no? Porque si no, después les dicen que son un necro gobierno y se enojan. Necro, muerte. El gobierno de la muerte, ¿se acuerdan el Ministerio de la Muerte? Bueno, el gobierno de la muerte. No les importa la gente que se está muriendo. Les importa un negocio de nivel internacional por un cuarto de billón de dólares. Resulta que Dedalus fue creada con $800 de capital, no hay oficinas en Ecuador. ¿No será que con ese contrato de 200 millones van a pagar la multa que les puso Francia? Y el resto se reparten. Mira, como les he contado, yo siempre me alimento de programas como Hablando Claro, Los Outsiders, El Estilete, etc. Y anoche estuve viendo algunos de ellos. Y todos coinciden. Todos coinciden en que ojalá esto no sea un nuevo progen. Vamos. Vamos a rezar todos con las manos al frente. Esta oración está dedicada a todos los habitantes del Palacio de Carondelet. Ojalá que no sea un nuevo progen. Repite conmigo, compañero. Ojalá que no sea un nuevo progen. Amén. JF dice, la subida de pasaje en Quito es otro golpe por los altos precios de la gasolina, decisión complicada en tiempos electorales. Ese es otro gran tema que lo voy a resumir en un meme. ¿Estás en condiciones de poner el meme? Esteban. Te mando el meme. Ya. Este es el meme del día. Cortesía de mis amigos de Otavalo. Una página excelente que se llama Otavalo News, creo que es. Si no estoy mal. No sé si ustedes han tenido la oportunidad de ver la serie esta de la Warner. Amigos. Este grupo de 6 chicos y chicas que se juntan a tomar café en Manhattan. Y dos de los personajes más divertidos porque son inocentes y por muchas otras razones vienen siendo el Joey y la Phoebe. El Joey y la Phoebe protagonizan este meme. Tengo una versión espectacular de este mismo meme para explicar el narcotráfico en el Ecuador que lo hice viral hace un tiempo. no es por sacar pecho, pero yo lo hice y yo lo mandé al mundo. Pero uno sabe que cuando hace un meme y termina en las cuentas que uno ni se imagina, es porque así son los memes. Los memes son para que el mundo los use y los disfrute. Bueno, este lo hizo Otavalo News. Phoebe le pregunta a Joey, ¿quién subió el precio de los combustibles? Joey dice, Noboa. Phoebe, ¿quién ofreció bonos insostenibles a los transportistas? Joey, Noboa. Viene Phoebe, ¿quién bajó solo 3 centavos a los mismos precios? Joey, Noboa. Phoebe, ¿de quién es la culpa del alza de los pasajes? Joey, de los municipios. Esa es la historia del alza de los pasajes en el Distrito Metropolitano de Quito, 5 centavos que entrará en funcionamiento a partir de enero del 27. 5 centavos nos subieron los pasajes, 35 a 40, pero hay condiciones. Les van a pedir como requisitos sine qua non. No, o sea, no pueden ellos. No, son requisitos obligatorios. Que pongan una tecnología. Que le pongan. Que tecnologicen a los buses. Que hay ahí unas obligaciones. Si es que lo hacen, se van a poder meter esos 5 centavitos extras por cada yamingo que se trepa al sistema de transporte público de esta ciudad. Les cuento cómo era el otro meme. El otro meme era espectacular. Era así, verás. Yo soy Phoebe, ¿ya? ¿Quieres ser Joey? Verás, es bien fácil. Es así. Voy a hacer voz como de mujer para Phoebe y voz de hombre para Joey, ¿ya? Rápidamente. ¿Quién controla los puertos?
1: El gobierno.
0: ¿Quién vende el banano?
1: La Corporación Noboa.
0: De ahí era. ¿A quién le andan incautando droga en los bananos todo el tiempo?
1: A las empresas exportadoras, sobre todo a esa que sabemos.
0: ¿Quién no hace nada para controlar los barcos y los puertos de que se vaya la droga?
1: El gobierno nacional.
0: ¿Quién tiene nexos con el narcotráfico?
1: El correísmo.
0: Ese es el meme versión narcotráfico que quería compartir con ustedes. Por ahí está. Hay que buscarlo nomás para revivirlo visualmente. Me acompaña desde las entrañas de la orquesta Malamaña, mi buen amigo, cantante, guitarrista, artista ecuatoriano, Edgar Granda. ¿Dije bien tu nombre?
2: Sí, correcto.
0: ¿Has visto que a la gente le preguntan, ¿sí pronuncié bien tu apellido? ¿Alguna vez te han cambiado el nombre?
2: Edgar.
0: ¿Con S?
2: Edgar, es guitar.
0: ¿Por qué?
2: Edgar. Edgar también.
0: ¿Pero con S por qué?
2: La costa, el sabor costeño.
0: Sí existe, ¿no? Pero sí existe. Yo tenía un amigo Edgar. Oye, ¿y el apellido te han cambiado?
2: No.
0: Ese nunca.
2: O sea, sí, pero no puedo decir aquí.
0: Glande.
2: Oye, y el nombre también, con una V antes.
0: Ya, ese es como tu apodo 3X.
2: Simón.
0: Está bueno, pero...
2: Simón.
0: ¿Cómo estás? ¿Qué eventos estás organizando bien, para estos días?
2: Gracias, Quique, por el espacio, a Radio Pichín también. Mañana jueves 10 de septiembre vamos a celebrar los 19 años de la Orquesta La Malamaña, previo a una gira que tenemos en Colombia. Vamos a estar por primera vez en Cali el 24 de septiembre en la Topa Tolondra. Y el 25 de septiembre en la Casa Quiebracanto. Así que muy felices, pero invitando a toda la gente para que vaya y pueda llenar el Apuguasi, que es el lugar donde nos vamos a presentar mañana jueves. Esto es en la Reina Victoria y la Niña.
0: ¿Cuánta gente entra en el Apuguasi?
2: Unas 400 personas aproximadamente.
0: Es grande, ¿no?
2: Lleno, pero claro. Así a full.
0: O sea, ya de donde no hay cómo ir al baño.
2: No, pero no vamos a llenar, o sea, vamos a dejar espacio para que la gente pueda bailar, conversar, comer, tomarse sus tragos, etcétera. Nos va a acompañar también el DJ Dai Dai Dai, que hizo una muy buena presentación de su DJ set en estos hermosos eventos que se llaman Salsa en la Calle también, que es una iniciativa muy chévere de la Casa de Colores, Fundación Casa de Colores, con otros eventos que se están tomando los espacios públicos, digamos, cosa buena me parece a mí.
0: Ajá. Entonces La Mala Maña se presenta mañana en el Apuguasi a partir de las 20.
2: A partir de las 8 de la noche vamos a abrir la puerta. La orquesta estará tocando entre las 9 y 9 y cuarto. Sí.
0: Y este concierto, hasta donde yo vi en un video, es una de las formas que ustedes tienen de auspiciarse a ustedes mismos el viaje a Colombia.
2: Eso, es una de las formas de no ir tan endeudados.
0: Ajá. Una de las formas de por lo menos ahorrarnos del hotel.
2: Sí, hay unas líneas de fomento del gobierno, digamos, del IFAIC, que aplicamos, estábamos muy seguros de poder acceder, pero pues no lo logramos. Así que estamos yéndonos, viendo cómo, bueno, pidiendo, digamos, al público, que es la manera más orgánica de lograr esto. Ajá, así que tenemos confianza. Invitamos a toda la gente que conozca La Mala Maña, a los que no, pueden escuchar la música. Está muy chévere. Tenemos preparado un recorrido a lo largo de todo este repertorio que hemos hecho a lo largo, nuevamente, de estos 19 años. Así que eso, cordialmente invitados, invitadas, para pasar un buen momento mañana. Relajarnos, cuidarnos entre la comunidad, entre nosotros, que creo que es la forma más certera en estos momentos. Muy importante también.
0: ¿No trajiste la guitarra?
2: No traje la guitarra, vine al trote.
0: ¿A propósito no trajiste? ¿O?
2: Más o menos.
0: Dijiste, voy a dejar la guitarra porque el Quique de Ley me hace cantar.
2: No, sí quería venir con el pianista y con otros integrantes, pero de aquí me voy para otro lado y entonces era un poco difícil traer el instrumento.
0: ¿Te vas para otro lado más importante, donde sí vas a llevar los instrumentos?
2: No, o sea, no importante, obligatorio, cosas un poco deprimentes, SRI y cuestiones otro tipo.
0: Oye, y ese fondo que dices que no salió, perdón por indagar, yo siempre incendiario, no salió porque no era de que les salga mismo o porque no salió a la final en general.
2: No, a nosotros no nos salió.
0: Ay, ay, ay.
2: Sí,
0: o sea, salió.
2: Sí salió. Ay, quizás ay, porque somos bastantes, somos 11 integrantes.
0: Claro, entonces, sale caro mandarles.
2: Pero es a Colombia, más barato. O sea, creo que había yo estaba confiado por la trayectoria, relevancia de los lugares a donde vamos a tocar. La Topa Tolondra es un lugar donde se ha presentado Alain Pérez, Grupo Niche, grandes exponentes de la música cubana, Habana de Primera, Isaac Delgado. Para la gente conocedora de la salsa, pues sabe. Y Quiebra Canto también, Marta Gómez, y bueno, Los Soneros, La 33, ha pasado algunas veces por la casa Quiebra Canto, nació ahí, de hecho, me parece. Entonces, pero bueno.
0: Y Cali es una de las capitales mundiales de la salsa.
2: Totalmente.
0: Y te vas, sí, además, con dos toques ya seguros.
2: Sí, confirmado.
0: Y esto es como un mini tour colombiano, pero al máximo nivel.
2: Sí. Hace tiempo que queríamos ir por allá, desde que sacamos el primer disco. Gente muy querida ha recibido nuestra música y la propuesta de esta salsa hecha aquí en Quito de manera muy generosa. Y ya nos llevan esperando algún tiempo y nosotros también estábamos esperando la oportunidad. Lamentablemente no se dio la oportunidad, digamos, las condiciones óptimas, pero pues ya vamos a ir a por todas, como quien dice.
0: Pero ustedes obviamente reciben esto como una condecoración, casi como una maestría.
2: Sí, o sea, la idea es seguir abriendo el camino. Colombia es una buena plaza, hay buen público, la gente tiene dentro de su cultura, está como un poco, separa su dinerito y su economía como para poder ver buenas propuestas, ir a conciertos, a salas de concierto. Entonces, nosotros también confiamos que la gente de Quito también es una plaza en la que la gente va a propuestas que conoce y también está ávida de conocer nuevas propuestas.
0: El Apuguasi está como ganando importancia, ¿no? Como que ahora veo que
2: es un lugar muy chévere.
0: Siempre hay algo.
2: Es un lugar chévere, da cabida. Recién hubo un encuentro de gaiteros. Aquí hay unos grupos de gaita colombiana, música del, me parece, más hacia el Pacífico, perdón la ignorancia ahí, de Colombia. Estuvo Salim Mileto también. Además hay clases y talleres permanentes de percusión, de tela, acrobacia. Además también es un restaurante. Así que es un lugar bien chévere.
0: El Apuguasi. Y estábamos hablando de que queda en la Reina Victoria y
2: La Niña. Justamente en la calle del Burger King.
0: No, La Niña es bestial, porque La Niña tiene. Yo vivo casi en La Niña. Y La Niña tiene, entre otras cosas, por ejemplo, un gran restaurante coreano. Tiene unas hamburguesas espectaculares. Tiene un restaurante español que es mi debilidad. Tiene unas hamburguesas espectaculares. No es que repetí lo de las hamburguesas espectaculares. Tiene dos hamburguesas espectaculares. Una hamburguesería que empieza con H. No voy a decir los nombres. Humo. Y la otra se llama Legacy. La coreana es del Kiwa. Espectacular comida. y la española es del Rastro. O sea, solo así en una cuadra tiene esos cuatro locales de ahí en La Niña. Y llegando a la Reina Victoria está la Puguasi, donde se va a presentar nuestro invitado que no vino a hablar de comida en La Niña, sino vino a hablar de su evento que es mañana. ¿Cuánto cuesta entrar?
2: Vine a hablar de salsa, ajá, que acompaña a buena comida. A la, sí, la sazón a la vida.
0: La salsa es importante.
2: Sí, la preventa está disponible hasta el día de mañana a $12 y bueno, mañana a 15. Pero bueno, vas a poder tener una experiencia de una orquesta en vivo completa, 11 músicos en escena dándolo todo, excelentes músicos, muy orgulloso de que por la Malamaña han pasado como 60 músicos, súper buenos todos, todos han valorado, digamos, esta propuesta, hecha con corazón, está el Dai Dai Dai también, así que en nuestra página oficial de Instagram estamos como lamala.mana, o si no, mañana van a la Puguasi, Reina Victoria y La Niña y pueden conseguir su entrada ahí también directamente. Para la gente que va en carro, pues hay un parqueadero a una cuadra, que es un señor con el que trabaja en alianza con Apuguasi y él se queda hasta que dure la fiesta. Así que bienvenidos, bienvenidas.
0: Le voy a compartir el arte que está bellísimo.
2: La Pepa.
0: Sí, me encanta. No es IA, además.
2: No, eso es lo bueno.
0: Ahora sí, te juro.
2: Es especial.
0: Si es que tu diseño tiene un mérito, que sea que no es IA. Por favor. Puede ser feo, no me importa. Ahora me encanta que hay esta tendencia, no sé si has visto. Nosotros no vamos a caer en lo de la IA, así que hicimos este cartel. Y hacen los carteles como haría un niño, con un crayón. Y los dibujos son como un poquito salidos de los márgenes.
2: Pero realmente único.
0: Me gusta esa propuesta mucho más que cualquier cosa que haga la IA. Apuguasi, Reina Victoria y La Niña. Compartamos. Aniversario 19 de la Malamaña. Fiesta salsera con Dai Dai Dai en los vinilos. 10 de septiembre, jueves, $10 y $12, depende la preventa, o en la puerta 15. La Malamaña les presenta su perfil de Instagram, ahí pueden encontrar la información. Les comparto al grupo de Telegram en este mismo momento.

0: Veamos qué dicen los de YouTube. ¿Estás dispuesto a responder preguntas?
1: Por supuesto. Este domingo se va a estrenar, me parece, una sesión en vivo que hicimos, que ya se estrenó una colaboración con Álvaro Bermeo en esta plataforma que relanzaron nuevamente una nueva temporada, temporada Epicentro. Y creo que este domingo se va a estrenar El Pachijal también, que es una canción que habla sobre un tema, digamos, la mala maña, acompañado. Y saludamos y mandamos nuestro abrazo al Frente Nacional Antiminero, a Quito Sin Minería, a todos los campesinos y campesinas que cuidan el agua de todos los y todas las ecuatorianas. Así que eso.
0: Verás, Raúl Ricaurte dice, felicitaciones a la mala maña, Cali es Cali, lo demás es loma, qué gran salto, felicidades al querido Edgar. También me dicen aquí que mis miniaturas de YouTube son de IA. A ver, mis miniaturas de YouTube son con IA, pero solo la imagen caricaturizada nomás. El resto, la plantilla, los colores, el logotipo. Bueno, el logotipo también fue con IA. Pero lo hice con IA yo, que no soy diseñador. Entonces, y le pasé al departamento de diseño, ellos lo retocaron. Sí, tengo IA, pero no lo hago, digamos, teniendo diseñadores, por ejemplo. No, lo hice porque yo me encargo de que este programa funcione. No como tú, que solo te encargas de criticarme. No, mentira. Un abrazo a Black Meme. Una pregunta, Edgar. El nombre de una canción de La Mala Maña que en este momento te surja. Y que tiene que estar, por supuesto, en las plataformas de streaming para pasarles el link.
1: Sí, sí, Pachijal. Escuchen Pachijal.
0: Ya, ¿esa es nueva o es antigua?
1: Esa es antigua. Una nueva, le recomiendo escuchar Tiempo, si quieren bailar, ponerse a gozar. Ajá, justamente nuestro cantante, acabamos de grabar un disco el año pasado. Bueno, sacamos el disco el año pasado, que se llama 8 Pasos para Vivir el Fin del Mundo. Y uno de los cortes de los tracks se llama Tiempo. Y en este disco, este disco lo grabó una de las personas que hizo la voz, potente, sabrosa, se llama Johan Rodríguez, un sonero así de pepa, buenísimo, caleño, que obviamente va a estar mañana en nuestro aniversario. Totalmente recomendado, la van a pasar muy bien, van a pasar un buen momento.
0: Estoy buscando Tiempo, ya les compartí El Pachijal y quiero compartirles Tiempo.
1: Está ahí en todas las plataformas.
0: Ya, perfecto.
1: Todas toditas, toditicas.
0: ¿Es La Mala Maña?
1: La Mala Maña, ya, sí.
0: Pero no es una sola palabra.
1: Mala Maña es una sola palabra.
0: Ah, ya.
1: Así como está en la gorra. La y Mala Maña, una sola palabra.
0: Ya, aquí ya me apareció. Guaira, ¿cómo decir? Con este corazón secreto, Tiempo. Esta le quiero compartir a la gente para compartirles chévere. Un par. Pachijal y Tiempo. ¿Qué, de qué hablan acá arriba? ¿Y qué promovía?
1: Que vende el señor.
0: No, no.
1: Gorras también vendemos. Así nos ayudan.
0: No, no sé, no sé de qué hablan. A veces es difícil seguir el ritmo de los grupos de Telegram o WhatsApp. Sobre todo cuando es en público, así.
1: Pero bien, tienes es una audiencia, pero eso significa que comentan. No,
0: audiencia dispersa.
1: Pero. Dispersa.
0: Que habla de lo que se le ocurre en el momento que se le ocurre. A ver, Jaime tiene otra pregunta para Edgar. ¿Qué tan difícil es hacer salsa en Ecuador? ¿No te sale la salsa medio apacillada? Es buena pregunta.
1: Sí, sin duda. Un poco el San Juan sale ahí en los cortes. En vez de la clave, le hacemos al San Juan. Pero no, digamos, a ver, ¿qué puedo decir? En Bogotá, que es una tierra bastante parecida a Quito, también hay muy buenas orquestas de salsa. Una de las características del Ecuador. Y bueno, ya el mundo cada vez está más mezclado con muchas vertientes humanas, étnicas, influencias musicales. A mí siempre me tuve como cierta inclinación por el ritmo. Mi papá es de Macará, del sur del país, que está como en la sierra, pero su cultura es costeña, bastante emparentada con Guayaquil y con Lima, más que con la cultura, con la región andina. Y algunos de los integrantes, digamos, también son afroecuatorianos de La Mala Maña. Han pasado cerca de 60 integrantes por La Mala Maña, una pila.
0: De todo el Ecuador.
1: De todo el Ecuador. Lo que es un poco complicado que, digamos, del Ecuador es, sobre todo, digamos, así musicalmente, más chichero, más de la cumbia. O sea, no hay tanto consumo de salsa.
0: La tecnochicha, esa cumbia nuestra, tecnocumbiera, pero también somos mucho de la rocola.

0: La.
1: Mucha rocola. A mí me gusta la rocola.
2: O sea, hay
1: la
2: cosas
1: chicha
2: que
1: también.
2: Sí me gustan, claro.
1: Pero creo que sí. O sea, en ese sentido es un poco más complicado, digamos. También, además de eso, del género, la gente que escucha salsa. La salsa es un género que tuvo su época de oro hace unos 40 años o más, ¿no? 70, es. 80, y es una salsa súper rica. Pero hay un nuevo movimiento salsero, creo que ahora está retomando un poco el género salsero, está como posicionándose nuevamente, hay colaboraciones de artistas, digamos, mainstream con Grupo Niche.
2: Bad Bunny, que hizo cover de...
1: un par de temas soneros, ¿no? También buenísimos.
2: A ver, pero Bad Bunny mete Verano en Nueva York con su propia versión.
1: Ajá.
2: Pero además tiene esta canción de... No te puedo olvidar.
1: Sí, el baile inolvidable, creo que
2: sea. Qué bestia.
1: Es buena, súper bien. Claro, y la estética es de la salsa vieja. Le recomiendo Tromboranga, La 33, son orquestas de la nueva generación que no son estas salsas, digamos, más antiguas de las que estábamos hablando hace un poco. Y hay un circuito de salsa independiente a nivel mundial bastante potente. Y Ecuador tiene sus representantes con La Mala Maña, por supuesto.
2: Una orquesta de salsa quiteña que no sea La Mala Maña, o si no, no te dejo ir.
1: Ah, está La Familia, que ya hacen salsa y cumbia.
2: Bien.
1: Hay un lugar que se llama La Oficina también, que hacen todos, bueno, ya, algunos días fijos en la semana hacen... hay que promocionar entre todos los que hacemos arte, yo creo. Yo no creo mucho eso de competir, hay que colaborar.
2: Totalmente.
1: Entonces, ahí está, por ejemplo, puedo nombrar a la gente People también. Los cachimbos también. Los cachimbos creo que también hacen salsa y cumbia. Muchas orquestas, digamos, como para poder sobrevivir. Azuquito también es una orquesta posicionada, pero también hacen algunas salsas, algunas cumbias. Se enfocan un poco en trabajar en ofrecer al público matrimonios y eventos, así, la música que la gente ya conozca. Nosotros también hacemos covers, digamos, tenemos una versión muy bacán de A Quién Le Importa, un temazo.
2: A Quién Le Importa de Alaska y Dinarama.
1: Exactamente. Ajá, está con un arreglo de Pucho Ramos, salseado, está brutal. Hicimos una colaboración con el Álvaro Bermeo, que pegó bastante bien, está bien chévere.
2: Esta que dices del Pachijal.
1: Ajá, tenemos algunos covers dentro del repertorio tradicional. Mañana, como es aniversario de la banda, de la trayectoria, nos vamos a enfocar sobre todo en nuestro repertorio, pero vamos a tocar, digamos, este cover también de A Quién Le Importa de Alaska y...
2: Tienes Dinamarca. Que contar. Ajá. Dinarama. Tienes que tocar esa canción.
1: De ley vamos a tocar.
2: Esa va a estar.
1: Seguro que sí.
2: Buena esa parte y todas las partes. Así que vayan a verle al Edgar y a La Mala Maña mañana en Apuwasi, en La Reina Victoria y Niña.
1: Ajá.
2: Ahí se van a estar presentando 20 horas. La entrada en la puerta, $15. ¿Quieren antes? En el Instagram de La Mala Maña, ahí están los contactos para que lleve su entradita, varón, mijita, venga, lleve. Lleve su entradita.
1: Lleve a su compañero, lleve a su compañera. Gánese unos puntos ahí bailando salsa.
2: Además va a haber vinilos con Dai Dai Dai. Y además están festejando los 19 años de una de las orquestas, si no la más importante, de música tropical de este andino, pero noble y leal pueblo de Quito.
1: Vamos a tener dos invitadas que nos van a acompañar en unos coros. Carolina Purancajas, excelente música, pianista, cantante. Patricia Granda, mi hermana también, que profesora, cantante, coreuta. Y va, bueno, Dai Dai Dai, y también nos va a acompañar un grupo élite de esta academia que se llama Mambuco. Van a acompañarnos ahí un par de salsas haciendo sus pasos prohibidos. Así que eso, va a estar power, chévere.
2: Gracias por venir, Edgar. Ya nos estamos yendo, tengo unas reuniones que atender. No quiero ir, pero voy a ir. ¿Qué haces aquí, Licenia? ¿Vas a hacer el punto noticias de las 12 horas? Sí, que sí dice. Ya, entonces dejémosle nomás que pase, que pase.
3: 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Sabrán disculpar cualquier cosita. Nos vemos.
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16: Son las 12 horas. 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

0: 12:03, 12:03 ya en Punto Noticias, segunda emisión. Les damos la bienvenida a ustedes, amigos, que nos acompañan todas las tardes a esta hora para este espacio informativo. Como todos los días, les saludamos en el control de sonido Javier Bisuete, Esteban Bustamante, en la transmisión en vivo, Melinka Huiracocha en la producción de este espacio informativo. Para contarles las noticias, Washington Yepes y Licenia Espinel. Yo les recuerdo que nos pueden seguir, observar y escuchar a través de nuestras diferentes plataformas digitales y redes sociales y por nuestras frecuencias, 95.3 FM para Quito, 94.5 FM para el noroccidente de Pichincha. ¿Cómo estás, Washington? Buenas tardes.
1: Liceña, buenas tardes, amigas y amigos. Tengan ustedes muy buenas tardes. Listos para la presente emisión informativa y, como siempre, pues, agradeciéndoles por vuestra compañía. Aquí comenzamos, señoras y señores.

0: El secretario de Estado de Estados Unidos, Marco Rubio, llegó a Ecuador en busca de afianzar su influencia en la región. Hoy mantendrá una reunión con el presidente de la República, Daniel Noboa.
1: Y junto con Rubio también van a llegar, según se anuncia, migrantes de diversas nacionalidades expulsados de Estados Unidos. Van a llegar a Ecuador. Ah, qué contradicción.
0: Estados Unidos hunde otra embarcación presuntamente vinculada a los choneros.
1: Más de 300.000 personas abandonaron sus hogares en Ecuador por la violencia criminal en 3 años.
0: El INEVAL responde ante informe PISA y atribuye bajo, pésimo rendimiento escolar en Ecuador a un problema estructural.
1: Bueno, estos ya se pasan, ¿no? La inhibición del juez Sebastián Cornejo deja en suspenso el caso Goleada.
0: Quito define cambios para transformar el transporte público en la ciudad.
1: En lo internacional, una ONG denuncia que De La Espriella autoriza operaciones con Estados Unidos sin control constitucional. Era de esperarse.
0: Y Nepal pide drones acuáticos y radares para buscar a desaparecidos por la riada. 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

0: Comenzamos con el detalle de la información. El presidente de la República, Daniel Noboa, recibe este miércoles 9 de septiembre de 2026 a Marco Rubio, secretario de Estado de Estados Unidos, quien llega por segunda vez al Ecuador justo cuando se cumple un año de su primera visita. El secretario cumple una breve gira por Latinoamérica que inició en Colombia y concluirá en Perú. En Colombia se reunió con el presidente Abelardo de la Espriella. Este miércoles estará en Quito y se reunirá con el presidente Daniel Noboa, y el jueves se espera su llegada a Lima, Perú, para una cita de alto nivel con la mandataria de ese país, Keiko Fujimori. Daniela Fonseca nos ofrece los detalles.
1: Marco Rubio, secretario de Estado de Estados Unidos, llegó este 9 de septiembre a Ecuador tras cumplir una agenda oficial en Colombia. Rubio se reunirá con el presidente Daniel Noboa en el Palacio de Carondelet. Según la embajada estadounidense, el encuentro busca fortalecer la relación bilateral, ampliar la cooperación contra el narcotráfico y abordar temas comerciales. La visita ocurre en medio del creciente acercamiento entre Quito y Washington en materia de seguridad. Ecuador y Estados Unidos han reforzado su cooperación contra el narcotráfico, incluso con operaciones en el Pacífico contra embarcaciones presuntamente vinculadas a organizaciones criminales. Estas acciones también han generado cuestionamientos por posibles vulneraciones de derechos humanos y por la falta de información pública sobre algunas intervenciones. Pero la agenda de Rubio va más allá de seguridad. Antes de llegar al país, el funcionario aseguró que América Latina ocupa un lugar central en la estrategia de seguridad nacional de la administración de Donald Trump y habló de fortalecer la presencia estadounidense en el hemisferio. La visita también ocurre pocas semanas después del viaje oficial de Daniel Noboa a China, donde el gobierno ecuatoriano recibió una donación de $47 millones y suscribió 5 acuerdos con Pekín. Por eso, la reunión entre Noboa y Rubio también estará bajo la mirada de la relación que Ecuador mantiene con Washington y Pekín, dos actores fundamentales para el comercio y la política exterior ecuatoriana. Tras el encuentro en Carondelet, las autoridades entregarán declaraciones oficiales sobre los acuerdos y compromisos alcanzados. Reportó para Punto Noticias, Daniela Fonseca.
2: Si no lo digo, reviento. Ya no aguanto más.
3: La visita del secretario de Estado norteamericano Marco Rubio lo que pretende es consolidar una alianza de extrema derecha en el continente latinoamericano, cuya idea central es precisamente perseguir, violentar los derechos humanos y de libertad de elección de todos aquellos quienes se consideren contrarios a estas políticas ortodoxas de ultraderecha. No en vano, el señor Rubio se reunió, inclusive en Ecuador, con el señor Cerimedo, que hoy está envuelto en un escándalo de proporciones realmente gigantescas, y pues había intervenido en las conciencias de ciudadanos y de los procesos electorales, precisamente de los países de donde el señor Rubio viene de visita, es decir, el presidente chileno Kast, la presidenta peruana Keiko Fujimori, el presidente de la Espriella de Colombia y hoy Daniel Noboa de Ecuador. En todos estos países estuvo la mano perniciosa de este señor Cerimedo, que hoy se encuentra envuelto en un escándalo de proporciones gigantescas en Bolivia, acusado inclusive de asesinato o de feminicidio y de tráfico de drogas y de tráfico de oro y de concesiones mineras extrañas. Es decir, una consolidación de una estrategia global de Estados Unidos para no permitir que otro tipo de pensamiento impere primero en la región y luego en el mundo. Una situación caótica a nivel global que ciertamente inclusive pone en peligro la propia paz y estabilidad mundial. 12:10.
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3: Y paradójicamente, señoras y señores, 12:10, mientras viene el secretario Rubio a reunirse con Noboa, migrantes de diversas nacionalidades expulsados de Estados Unidos también arribarán a Ecuador. El secretario de Seguridad Nacional, Mark Wayne Mullin, informó sobre el traslado, pero no precisó las nacionalidades de los migrantes ni cuándo llegarán a nuestro país. Los detalles de inmediato con Ángel Guanuche.
5: El secretario de Seguridad Nacional de Estados Unidos, Mark Wayne Mullin, anunció que un numeroso grupo de migrantes fue enviado a Ecuador. En un mensaje publicado en su cuenta de X, este 8 de septiembre de 2026, Mullin no detalló las nacionalidades de estas personas, cuándo llegarán al país, ni si serán trasladadas a algún centro penitenciario. Radio Pichincha consultó a la Cancillería ecuatoriana para conocer más detalles sobre el traslado, pero hasta el momento no ha recibido una respuesta oficial. Este anuncio se produce en el marco del acuerdo alcanzado en noviembre de 2025 entre los gobiernos de Estados Unidos y Ecuador para establecer un mecanismo de tercer país seguro. El convenio permite trasladar a Ecuador a personas que solicitan asilo en Estados Unidos para que permanezcan en el país mientras se resuelven sus peticiones. El acuerdo no contempla el traslado de menores no acompañados ni establece pagos entre gobiernos. Según información extraoficial, Ecuador podría recibir hasta 300 migrantes provenientes de Estados Unidos cada año. Hasta el momento, las autoridades ecuatorianas no han confirmado oficialmente cuántas personas llegarán en este primer traslado ni las condiciones de su permanencia en el país. Tomado de la web de radiopichincha.com, reportó para Punto Noticias Ángel Guanuche.
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0: 12:13, y en el contexto de la visita del secretario de Estado de los Estados Unidos al Ecuador, se conoció la información respecto a que efectivos militares de Estados Unidos hundieron otra embarcación presuntamente vinculada a la organización criminal Los Choneros. El Comando Sur de Estados Unidos informó que la nave funcionaría como una estación flotante para abastecer de combustible y operaciones relacionadas con el narcotráfico. No obstante, no se mostraron las pruebas de esta afirmación. Escuchemos la nota en la voz de Javier Ojeda.
6: Nuevos operativos de Estados Unidos en aguas del Pacífico involucran embarcaciones ecuatorianas y dejan nuevamente a sus tripulantes en el centro de la controversia. El Comando Sur de Estados Unidos confirmó el hundimiento de una embarcación que, según su versión, funcionaba como una estación flotante de reabastecimiento y estaba vinculada con el grupo delictivo Los Choneros. Mientras Washington sostiene que estas acciones forman parte de sus operaciones contra el narcotráfico, la Armada ecuatoriana informó que recibió a 28 tripulantes de las embarcaciones Montecristi y Don Rufo, intervenidas durante operaciones estadounidenses en el mar. De ellos, 22 pertenecían al Montecristi y 6 al Don Rufo. Los ciudadanos fueron trasladados por una unidad guardacostas ecuatoriana hacia un puerto cercano. Pero la operación aún deja interrogantes. Otros 10 tripulantes del Don Rufo continúan sin ser localizados, según la Armada, que mantiene las labores de búsqueda y coordinación. Los 28 tripulantes recibidos deberán pasar por los procedimientos establecidos por las autoridades ecuatorianas una vez que lleguen a puerto. Así, mientras Estados Unidos justifica sus intervenciones como parte de la lucha contra estructuras del narcotráfico, Ecuador enfrenta el desafío de esclarecer a la ciudadanía qué ocurrió con las embarcaciones. Los operativos también mantienen abierto el debate sobre los límites de estas acciones y la actuación de las autoridades ecuatorianas frente a intervenciones de fuerzas extranjeras en el mar. 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
3: 12:15 y la crisis social de Ecuador refleja lo que a continuación les informamos. Más de 300.000 personas abandonaron sus hogares en Ecuador por la violencia criminal en estos últimos 3 años, amigas y amigos, amenazas de muerte, extorsiones, reclutamiento de jóvenes y asesinatos de familiares obligaron a miles de familias a dejar sus viviendas. Edison Paucar con los detalles.
7: La violencia criminal no deja solo muertos en Ecuador. También está expulsando a miles de familias de sus propios barrios. Más de 300.000 personas abandonaron sus hogares durante los últimos 3 años debido a amenazas, extorsiones, reclutamiento por parte de grupos criminales o el asesinato de familiares, según información de la Agencia de la ONU para los Refugiados, ACNUR, y la Defensoría del Pueblo. La cifra dimensiona una consecuencia menos visible de la crisis de seguridad. Familias que dejan atrás sus viviendas, negocios y comunidades para proteger sus vidas. Organizaciones defensoras de derechos humanos advierten además que el número real de desplazados podría ser incluso mayor. De acuerdo con el Consejo Noruego para Refugiados, Ecuador registra el tercer mayor nivel de desplazamiento interno provocado por la violencia en América Latina, únicamente por detrás de Haití y Colombia. Nueva Prosperina es uno de los distritos más golpeados por esta violencia en Guayaquil. Allí los enfrentamientos entre facciones criminales han convertido algunos sectores en territorios donde las amenazas y la extorsión condicionan la vida cotidiana. Además, el informe señala que la extorsión se convirtió en uno de los mecanismos utilizados por las organizaciones criminales para ejercer control sobre determinados barrios. Según estimaciones de la policía local, la mitad de las familias que viven en Nueva Prosperina ha sufrido algún tipo de extorsión. Pero el fenómeno no se limita solo a Guayaquil. También hay comunidades de la nacionalidad Chachi cerca de la frontera con Colombia que abandonaron temporalmente sus territorios ante amenazas relacionadas con la minería ilegal. Para Radio Pichincha, Edison Paucar.
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3: Ya son las 12 con 17 minutos, 12 horas 17 minutos. Y mientras la inseguridad continúa siendo una de las principales preocupaciones de los ecuatorianos, los cuestionamientos por el manejo de los recursos públicos también persisten. Ahora un contrato que supera los 240 millones de dólares. Sí, me oyeron bien. 240 millones de dólares queda bajo la lupa de la Asamblea. ¿Qué hay detrás del caso de Daluz?
0: Así es la pregunta que debemos hacernos los ecuatorianos, tomando en cuenta que son las prioridades con las que se trata el tema de salud. Una contratación de un software cuando hay necesidades más urgentes como el abastecimiento de medicinas en los hospitales públicos o el arreglo de equipos, el mantenimiento de equipos o la organización de cirugías, la dotación de personal sanitario, etcétera. La Asamblea Nacional aprobó con 142 votos a favor y una abstención la conformación de una comisión multipartidista para fiscalizar el caso que ahora se denomina de Daluz. La investigación está relacionada con contrataciones vinculadas al Ministerio de Salud y la Corporación Nacional de Telecomunicaciones. El contrato que supera los 240 millones de dólares quedará bajo la lupa del legislativo ante los cuestionamientos sobre el proceso de adjudicación. 240 millones de dólares con los que se habría podido abastecer de medicinas a los hospitales e incluso construir más hospitales.
3: Y en el sistema oficial de contratación pública consta el proceso RECEP MSP 226003, impulsado por el Ministerio de Salud Pública para implementar, operar y brindar soporte a una plataforma nacional interoperable de información y atención digital en salud, además de infraestructura tecnológica y conectividad. El proceso registra un presupuesto referencial de $240,262,000 sin IVA, bajo la modalidad de contratos entre entidades públicas o sus subsidiarias. Según el cronograma, el proceso comenzó el 31 de agosto, recibió propuestas hasta el 2 de septiembre, y tenía como fecha estimada la adjudicación el 9 de septiembre. Sin embargo, una captura del portal correspondiente al 8 de septiembre mostraba el estado adjudicado registro de contratos.
0: La asambleísta Eliana Correa cuestionó la rapidez del procedimiento y aseguró que la adjudicación habría beneficiado a una empresa cerrada. Esta afirmación forma parte de los cuestionamientos políticos al proceso y deberá ser contrastada durante la fiscalización. La comisión deberá solicitar documentación, revisar los contratos y sus condiciones, además de convocar a funcionarios y otros actores involucrados para determinar si existieron irregularidades y eventuales responsabilidades, como lo aseguran los denunciantes. Escuchemos un extracto de las declaraciones de la legisladora, quien pide a la Asamblea Nacional que fiscalice este tema.
8: Quiero contarles, decirles algo que ya habíamos advertido. El día de ayer se consumó un proceso viciado, 240 millones de dólares para un software que no cura pacientes, para un software que no da medicinas. El día de ayer se conoció ya como un proceso de contratación pública oficial el contrato de Dedalus. Se entregó los datos de 18 millones de ecuatorianos, de las historias clínicas, y 240 millones de dólares de la plata de los ecuatorianos a una empresa que está en proceso de cierre, como pueden ver aquí en la Secretaría, en el CERCOP. Mientras la gente se sigue muriendo a la puerta de los hospitales, el gobierno ecuatoriano no le responde a los pacientes, no entrega medicinas, no atiende a los hospitales, no atiende a los médicos. Y hoy, hace dos semanas, el presidente de la República anunció en un medio de comunicación que se iba a contratar un proceso para digitalizar la salud que se llamaba Dedaluz. Como es costumbre en el Nuevo Ecuador, ahora primero se anuncia y luego se contrata. Un contrato a dedo, un contrato hecho a la medida. Nosotros hoy solicitamos un cambio del orden del día para que se dé paso a la creación de una comisión multipartidista, iniciar este proceso de fiscalización. En breve vamos a iniciar el pleno de la Asamblea Nacional y veremos que si, como ya es costumbre, en la Asamblea del Nuevo Ecuador nos permiten o no el paso a este cambio del orden del día. Nosotros no vamos a ser parte de este silencio opaco del gobierno. Hemos solicitado los procesos de fiscalización al Ministerio de Salud, al Ministerio de Finanzas, a la CERCOP, a la Contraloría, y todos han guardado silencio. No podemos permitir que se proceda con un Progen 2.0, pero esta vez en la salud. La plata del pueblo ecuatoriano se defiende y la salud del pueblo ecuatoriano no se negocia.
9: ¿Ya denunciaron en la fiscalía este caso?
8: Vamos a hacer todos los procesos que nos correspondan para continuar con este proceso de fiscalización en las instancias que correspondan. Ya nosotros lo hicimos, ahora le toca al pleno pronunciarse y permitir la creación de esta comisión y que no entierren todos los procesos de fiscalización como están acostumbrados a hacer.
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0: Y más información sobre este tema. El ex candidato presidencial y dirigente de la Revolución Ciudadana, Andrés Arauz, calificó como un nuevo atraco al país la adjudicación de un contrato tecnológico por 240 millones de dólares a la empresa italiana Dedaluz a través de la estatal Corporación Nacional de Telecomunicaciones. Según Arauz, el proceso carecería de garantías legales y presentaría un presupuesto o un presunto sobreprecio en comparación con una oferta previa de la misma compañía.
3: Arauz aseguró que semanas antes de la adjudicación de Dedaluz presentó al Ministerio de Salud una oferta de 117 millones por el software hospitalario. Sin embargo, según el dirigente, posteriormente presentó una propuesta por el mismo servicio por 240 millones, lo que representaría una diferencia de 123 millones. También cuestionó que el gobierno haya canalizado la contratación a través de CNT en lugar de realizar un concurso público en el que pudieran participar otras empresas. A su juicio, CNT contratará posteriormente a Dedaluz de manera directa, lo que, según afirmó, limitaría la transparencia del proceso en el portal de compras públicas.
0: El dirigente también cuestionó las condiciones de la operación de Dedaluz en Ecuador y afirmó que la empresa tendría un capital de apenas $800 y oficinas cerradas. Además, sostuvo que la compañía tendría antecedentes en Europa relacionados con sanciones por filtración de datos de pacientes. Otro de sus cuestionamientos se refiere a las garantías del contrato. Arauz afirmó que mediante un decreto ejecutivo, Dedaluz habría sido exonerada encargada de presentar garantías como las pólizas de buen uso del anticipo y de fiel cumplimiento. Según el ex candidato presidencial, esta situación dejaría al Estado expuesto ante un eventual incumplimiento, especialmente porque CNT tendría problemas de liquidez. Escuchemos.
10: Es un contrato que evidentemente va a ser fiscalizado por la oposición, por las autoridades públicas, por los organismos de control, por un siguiente gobierno. Y es un contrato a 7 años plazo, lo que significa que Noboa tiene que proteger y blindar ese contrato de las acciones de fiscalización posteriores que puedan venir. ¿Cuál es la mejor forma de blindar ese contrato? A través de un tratado internacional para que esté por sobre la legislación ecuatoriana. Y ese tratado internacional es el TBI, el Tratado Bilateral de Inversiones, entre comillas, con los Emiratos Árabes Unidos. Ese tratado con los Emiratos básicamente le da la potestad a la empresa de Dalus de enjuiciar al Estado ecuatoriano si alguien se atreve a revertir el contrato, a cambiar sus condiciones, a exigir un mayor cumplimiento, etcétera, ¿no? Entonces, nosotros no podemos permitir que, además de que ya se firma la corrupción, luego se firme el tratado que lo blindaría, como es el caso del TBI con los Emiratos Árabes. El tratado está siendo discutido actualmente en la Corte Constitucional. Ya han habido algunas decisiones preliminares, pero todavía se puede frenar. El proceso está a cargo de la jueza Claudia Salgado, que lamentablemente tiene muchos conflictos de interés alrededor de este tema. Fue nominada por Noboa, está involucrada en el mundo del arbitraje, pero está en manos de ella frenar este abuso, y los ecuatorianos tienen que estar atentos y enterarse de este hecho. El tratado, para quienes tienen curiosidad de buscar, lo pueden conseguir en el portal de la Corte Constitucional buscando el caso 1925TI. TI quiere decir Tratado Internacional.
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3: Son las 12:27. Muchas gracias por acompañarnos. La reestructuración de las dependencias anticorrupción ordenada por el Consejo de la Judicatura frena el avance del caso Goleada luego de que el juez a cargo de la causa se inhibiera. Los detalles con Verónica Galarza.
11: El caso Goleada vuelve a quedar en suspenso. El juez Sebastián Cornejo se inhibió de conocer la causa el 8 de septiembre, luego de recibir la notificación sobre la reestructuración de las dependencias de anticorrupción ordenada por el Consejo de la Judicatura. La resolución suprime la unidad judicial especializada donde estaba Cornejo y traslada las competencias de corrupción y crimen organizado a la Unidad Judicial de Garantías Penales con sede en Iñaquito. Por ello, el expediente deberá pasar a un nuevo sorteo para asignar un juez. La audiencia preparatoria de juicio se instaló el 8 de septiembre y estaba prevista hasta el 13. Sin embargo, la inhibición dejó sin efecto su continuidad. Ahora el caso queda a la espera de un nuevo juez. En Goleada se investiga un presunto delito de lavado de activos. La causa tiene 17 personas procesadas y 9 empresas investigadas. Entre ellas está también el alcalde de Guayaquil, Aquiles Álvarez, sus hermanos y otros familiares, así como allegados. El proceso ha enfrentado varios cambios de jueces y suspensiones de audiencias. Para Punto Noticias, informó Verónica Galarza.
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0: 12:30. Avanzamos con más información en Punto Noticias de Radio Pichincha. Luisa González denuncia acoso y persecución por parte de la Fiscalía tras una nueva notificación. González informó que recibió una nueva notificación dentro de una investigación previa por el presunto delito de omisión de denuncia en razón de la profesión, cargo u oficio. Escuchemos la nota en la voz de Javier Ojeda.
6: Luisa González cuestionó las actuaciones de Fiscalía en su contra. La excandidata presidencial difundió una nueva notificación relacionada con una investigación previa y aseguró que se trata de un nuevo episodio de acoso y persecución.
12: Para sorpresa de nadie, otra notificación de Fiscalía. El acoso y persecución no para, pero tampoco mi anhelo de un país mejor. Darnos por vencidos no es opción,
6: escribió González en su cuenta de X. La excandidata presidencial acompañó su publicación con una captura del documento fiscal, fechado el 8 de septiembre a las 11:09. En la Providencia se señala que la investigación previa se desarrolla por el presunto delito de omisión de denuncia en razón de la profesión, cargo u oficio. De acuerdo con el documento difundido por González, Fiscalía dispuso agregar al expediente dos informes presentados por agentes investigadores de la Policía Judicial y ordenó que su contenido sea tomado en consideración para los fines legales pertinentes. La Providencia se sustenta en el artículo 5 del COIP y corresponde a una actuación dentro de una investigación previa, etapa en la que la Fiscalía recopila elementos relacionados con un posible hecho delictivo. La nueva notificación se conoce mientras González mantiene actividad política en Manabí y enfrenta una disputa electoral por su intento de participar en las elecciones seccionales de noviembre. 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
1: Doce horas 31 minutos y la reapertura del catastro minero en Ecuador, dispuesta por Daniel Noboa, amenaza con provocar una expansión de las concesiones mineras que podrían afectar la soberanía territorial y los derechos constitucionales, aseguró Jacobo Corral, vocero del Frente Antiminero. Según el dirigente, el proceso favorecería principalmente a grandes capitales transnacionales y a grupos económicos locales.
2: Corral sostuvo que entre los beneficiarios estaría el grupo Novis, vinculado a la familia del mandatario del presidente de la República, Daniel Noboa, que según afirmó, actuaría como intermediario en las transacciones. El vocero también cuestionó la falta de consultas ambientales previas y advirtió sobre los posibles impactos en la actividad minera en las fuentes de agua. Ante esta situación anunció movilizaciones sociales, entre ellas la denominada Marcha del Quinto Río en Cuenca, además de campañas informativas y de concienciación sobre las consecuencias ambientales de la expansión minera.
1: El representante del Frente Antiminero criticó además la política del gobierno para atraer inversión extranjera, al considerar que genera pocos beneficios para el Estado y en cambio puede dejar daños ambientales irreparables. Corral cuestionó también los tratados de libre comercio, pues a su criterio facilitarían un mayor control corporativo sobre los recursos estratégicos del país, situación que calificó como una dictadura minera. Escuchemos.
3: Se aproxima, va a implicar que entremos en un proceso de campaña de difusión sobre la problemática minera. Ustedes sabrán perfectamente cómo el proyecto minero, por ejemplo, en curso, estaría pretendiendo ya, sin entrega de nuevos derechos mineros, afectar gran parte de las cuencas hidrográficas de tres provincias en el norte del país con el proyecto Cascabel. El proyecto Cangrejos está avanzando aceleradamente sin que hayan habido ni siquiera procesos de consulta ambiental, y estando ya efectivamente aprobada una licencia de explotación, un convenio con el gobierno por el cual el gobierno ha recibido regalías anticipadas en la provincia de Santa Rosa, en la provincia de Bolívar, en Santa Rosa, va a afectar la agroexportación. En Zamora Chinchipe se están pensando en triplicar las exportaciones mineras con tres nuevos proyectos mineros. Entonces, evidentemente, frente a todo este conjunto de amenazas, debemos estar unidos, atentos y de alguna manera articulados en campañas locales. Por ejemplo, la primera campaña importantísima en la que participaremos será la campaña por la defensa de los páramos de Quinsacocha y de Loma Larga y de los páramos de Cuenca, los páramos del macizo del Caja, todos protegidos por un proceso ya histórico de defensa territorial que incluye una consulta popular, dos consultas populares en Girón y en Cuenca, donde se ganó abiertamente. Entonces, la participación en Cuenca, en esto que se ha denominado el Quinto Río, donde participamos el año anterior, será una de estas manifestaciones iniciales a las que acudiremos en respaldo a la ciudadanía de Cuenca. La victoria de Cuenca sobre esta zona territorial para el respeto a su consulta popular es crucial, es una victoria para el país. Sin embargo, como bien lo anotó Elena, no se trata solamente del proyecto Quinsacocha, el proyecto Loma Larga, sino más de 40.000 hectáreas que están en las zonas de recarga hídrica, solamente en el cantón Cuenca.
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2: 12 horas con 36 minutos, 12 con 36 minutos, cambiamos de tema. El retroceso histórico de los estudiantes ecuatorianos en matemática, lectura y ciencias responde a un problema estructural acumulado durante al menos una década. Así lo afirmó María de Lourdes Muñoz, directora ejecutiva del Instituto Nacional de Evaluación Educativa INEVAL, este 9 de septiembre de 2026.
1: Los resultados de las pruebas PISA muestran un deterioro en las competencias de los estudiantes ecuatorianos de 15 años. En matemáticas, apenas 2 de cada 10 adolescentes alcanzan el nivel mínimo de desempeño, mientras que también se registró un retroceso en comprensión lectora y ciencias. Los resultados no son coyunturales, sino que vienen de unas trayectorias de por lo menos 9 a 10 años, explicó Muñoz en Teleamazonas al analizar los resultados.
2: Los adolescentes evaluados tienen detrás una trayectoria educativa que comenzó alrededor de los 5 años cuando ingresaron al sistema escolar. Lo que vemos es que el problema es estructural, insistió la funcionaria, quien consideró que los datos deben servir para identificar las áreas que requieren fortalecimiento y orientar mejor las políticas educativas. Ecuador obtuvo 393 puntos de la evaluación PISA, 82 puntos por debajo del promedio de los países participantes. La funcionaria asegura que esto es estructural, que viene desde por lo menos una década, pero la administración actual tiene ya 3 años de esa década.
1: Tremenda situación la del sistema educativo ecuatoriano, y es un gran descubrimiento lo que hacen los funcionarios, ¿no? Este es un problema estructural. ¡Oh, gran descubrimiento! ¿Qué están haciendo para resolver esos problemas estructurales desde hace años? Esa es la pregunta que debe pasar por el cerebro y la mente de las autoridades educativas. La crisis del sector salud, la crisis del sector educativo, es porque no se hace nada para atender precisamente esos problemas estructurales. 1237.
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2: 12:38, 12:38 en Punto Noticias de Radio Pichincha. Saludamos con nuestro invitado, nos acompaña en los estudios Henry Llanes, sociólogo, especialista en ciencias políticas, exdiputado y vocero del Frente de Jubilados. La venta de activos del Instituto Ecuatoriano de Seguridad Social abre un nuevo debate entre afiliados, jubilados y sectores de la sociedad civil sobre la conveniencia de este procedimiento dispuesto por el presidente de la República. Henry, buenas tardes, bienvenido. Gracias por estar en Punto Noticias de Radio Pichincha. Le acompañamos Washington Yepes, quien le habla Licenia Espinel. ¿Cómo miran ustedes este anuncio al presidente? Hay sectores que aseguran que este simple anuncio sería inconstitucional, pues el presidente no es el dueño de la seguridad social. La seguridad social, en teoría, es de los afiliados y de los jubilados, aunque son otros los que terminan tomando las decisiones sobre los destinos de los recursos que tiene la seguridad social. ¿Este proceso, como está planteado, va a beneficiar o no a la seguridad social? ¿En qué medida es positivo o es negativo?
4: Licenia, buenas tardes. Guacho, igualmente, buenas tardes. Un cordial saludo para la audiencia. A ver, hay dos antecedentes de fondo que lo debemos considerar para una acción como la que va a adoptar el gobierno. O sea, en el marco de la Constitución de la República, que es la ley máxima de un Estado, ¿no es cierto? Todos sabemos, ahora ya la gente ya tiene conocimiento de esto, de que los recursos del Seguro Universal Obligatorio no son del fisco. Entonces, si no son del fisco, y es una disposición que viene desde 1928, cuando se creó la ley de jubilación, Montepío Civil, así se llamó, ¿no? Ahorro y cooperativa, ¿no? Es una ley que se creó en el gobierno de Isidro Ayora Cueva, del doctor Isidro Ayora Cueva, un médico lojano. Ahí se incluyó esta normativa de que cuando ves que se creó la caja de pensiones con esta ley, que los aportes que realizaban los afiliados, ¿no? Y el Estado era para cubrir las pensiones jubilares, en el caso del Estado como empleador, no con la contribución del 40%, porque la contribución del 40% se impulsó en 1942. En 1928 se creó la caja de pensiones solo para proteger la pensión con esta normativa que acabo de mencionar, de que los aportes se daban para garantizar, para proteger la jubilación de profesores, de empleados públicos, de empleados bancarios y de los militares, ¿no? Entonces, esta disposición con este carácter, que no es textualmente como hoy está en el 372, pero en el fondo así está la dirección de esta normativa, uh-huh. Ya va a tener 100 años. En el 2028 cumple 100 años esta creación de la caja de pensiones. Entonces, desde ese punto de vista, hay una distorsión. Parece que el señor presidente de la República no lee la Constitución y no ha leído en particular este artículo 372. Porque además este artículo 372 es tan explícito, ¿no?, que un niño de escuela lo puede entender y comprender, que dice que ninguna institución del Estado debe intervenir en el manejo de fondos y reservas. Uh-huh. O sea, para un contralor, para la superintendencia de bancos, fiscalizar con un marco constitucional de esta índole, lo puede hacer con mucha fuerza. Y finalmente, para que entender la pregunta de Guacho, además dice, ni menoscabar su patrimonio, ni menoscabar. Entonces, si va a vender los bienes inmuebles, ¿no? Si va a vender el activo, ¿no? Si va a vender el patrimonio, de ley va a menoscabar el patrimonio del Seguro Social, porque además, esta venta, según se dice, que va a ser para cubrir la deuda con prestadores externos, que asciende aproximadamente a 1.400 millones de dólares. Ya, en el supuesto no consentido, como decía Febres Cordero, ¿no? Supongamos que la ley le autorice. La venta de estos activos, ya, en la ley de seguridad social dice que sí se puede vender los activos a través de subasta, ¿no? O sea, no venta directa, ¿no? Sino a través de una subasta, ¿no? Y esos ingresos pueden ir al fondo de pensiones. O sea, no se puede desviar para otros requerimientos, porque entonces se cometería peculado. Entonces, si ellos quieren con esto pagar las deudas acumuladas con los prestadores externos, van a cometer peculado. Este es un antecedente de fondo que lo mencionamos nosotros, porque acabamos de presentar esta comunicación en estos términos al superintendente de bancos y al contralor, que a propósito en la Contraloría me hicieron firmar un documento como que es denuncia pública y como que es de mi iniciativa y de mi particularidad, pero si lo presento lo dejo públicamente, lo dejo ante todos los medios de comunicación. Bueno, de todos modos dije, le voy a firmar, si esto le satisface a la Contraloría, no, ahí está mi firma, ¿no? De que es una denuncia, ¿no? Y la otra, que es de fondo también, otro antecedente que le ponemos a la Contraloría. Mire, esto le dispuso el presidente al presidente del Consejo Directivo del IES, al señor Bernardo Cordobés. Las funciones del Consejo Directivo del IES, de acuerdo a la Ley de Seguridad Social, son tres, ¿no? La una, nombrar funcionarios de libre remoción del Seguro Social. Es la una. La segunda, fiscalizar los actos de la institución, es decir, que se derivan desde el director general y el resto de autoridades. Fiscalizar, qué sé yo, compras, contratos, manejo del dinero, manejo de recursos. Eso es función del Consejo Directivo del IES. Y luego hay una tercera que tiene que ver con la legislación menor. Esto es emitir resoluciones o reglamentos de acuerdo a la ley, de acuerdo a la Ley de Seguridad Social, ¿no? Esas son las tres funciones, ¿no? Y a propósito, el señor Bernardo Cordobés, el presidente del Consejo Directivo, no es el representante legal del Seguro Social. El representante legal del Seguro Social es el director general o la directora general del Seguro Social. Ellos son los representantes legales. Pero entonces, aquí hay lo que le estamos diciendo a la Contraloría y a la Superintendencia de Bancos. Un segundo antecedente de fondo. Le dispone que venda el Consejo Directivo del IES. Y en verdad en este caso tiene que venir la actualización por ahí. Porque yo ya tengo información del señor Cordobés que está pidiendo, ha dispuesto a los directores provinciales de que ya digan cuántos bienes inmuebles existen en cada provincia, en cada región, cuántos existen en Quito, en Guayaquil, etc. Ya están en eso, ya están porque están acelerados, ¿no? Muy bien, aquí quede claro. Esto que les voy a decir a la opinión pública, ¿no? Le acabo, como digo, de mencionar en la comunicación, que es de fondo. El Consejo Directivo del IES está ilegalmente constituido. Ilegalmente. ¿Ya? Sucede que en el mes de marzo de este año lo metieron por la ventana, por el patio de atrás, al abogado Jorge Moncayo, chica, burlando la ley y burlando el debido proceso. Yo no sé si se dan cuenta ellos en qué se van a meter, porque después cuando haya otro gobierno, porque yo creo que no se va a fiscalizar a sí mismo, pero cuando haya otro gobierno, haya otro superintendente de bancos, haya otro contralor, haya otra asamblea, y que a propósito la asamblea del 29 es clave, que hay que empezar a trabajar para romper esta cooptación de la Asamblea Nacional, bueno, ¿cómo van a rendir cuentas? ¿Cómo van a justificar? Porque el señor Moncayo, burlando, y esto sabe la Superintendencia de Bancos y sabe la Contraloría, burlando la ley y burlando el debido proceso, él tiene un trámite judicial en la provincia de Manabí, ante la Corte Provincial de Manabí. La audiencia tenía que haberse dado en el día viernes 19 de junio del presente año. Yo estoy participando como amicus curiae en esa denuncia, ¿no? ¿Ya? Porque al señor Moncayo lo ingresaron, primero sin que él mismo se elija, O sea, sin que él mismo se elija, porque él no se eligió a sí mismo, ¿no? Menos la esposa, menos su familia, nadie lo eligió, ¿no? Entonces ellos se ampararon en un sacada de los cabellos, se aprobaron en un decreto ejecutivo que lo puso en vigencia el gobierno de Lazo, que es el 571, que lo puso en vigencia en octubre del año 2022. Pero con la reforma a la Ley de Seguridad Social, que se puso en vigencia el 1 de noviembre del mismo año, la disposición derogatoria de la ley dice que toda norma que se lo ponga de igual tenor o menor, que en este caso es un decreto ejecutivo, queda automáticamente derogado. Quedó derogado el decreto ejecutivo. Y con un decreto ejecutivo lo pusieron en el Consejo Directivo del IES. Entonces, la pregunta que les hago aquí, ¿en esas condiciones el Consejo Directivo del IES va a vender los bienes inmuebles del Seguro Social violando la Constitución de la República? Es una pregunta que la tiene que contestar el Contralor y también el Superintendente de Bancos.
2: Pero es una pregunta que creo que todos conocemos ya cuál va a ser la respuesta.
4: Pero ya digo, si ellos hacen lo que van a hacer, bueno, ya veremos después de 2 o 3 años, que se queden en el país, ¿no? Que no se vayan al país, porque si le causan un perjuicio al Seguro Social, también quiero decir lo siguiente: los que hayan dispuesto y los que hagan, y eso sí lo digo.

0: de los consejeros del Consejo de Participación Ciudadana. Yo estoy participando, yo estoy postulando, me están poniendo el pie una comisión verificadora del Consejo Nacional Electoral, que sospecho de que hay una consigna política,
1: ¿no? Pero aparentemente ya sacaron del camino, o van a sacar del camino, a todos los que les resulten incómodos. Ya ha pasado con otros aspirantes.
0: Lo mío está en conocimiento del Tribunal Contencioso Electoral, y espero que en justicia y en derecho el Tribunal Contencioso Electoral falle a mi favor, porque mi carpeta está íntegra. O sea,
2: ¿qué confianza hay en el TC? Ya sabemos todo lo que ha hecho, ¿no?
0: Sí.
2: Es que ese es el gran problema y la pregunta de fondo.
0: Sí, sí. Sin embargo, han habido casos de que el TC sí ha actuado en justicia. Por ejemplo, menciono el caso de Pavel Muñoz, que querían coartar su candidatura a la reelección a la alcaldía de Quito, ¿no? Uh-huh. Menciono también el caso de Yunda, ¿no? Que decían que tenía su domicilio en Guayaquil, no lo tenía en Quito. Sin embargo, el TC resolvió en justicia, ¿no? Y hay otro caso, me parece, que con el de Pachacuti, ¿no? Por el tema de su manejo económico de, uh-huh, de la consulta anterior. Y me parece que en este caso de Luisa, yo no sé si está también ahí.
1: Está ahí, pero todavía está, no hay ahí, una resolución.
0: Ya, ahí, pero allí tenemos que decirlo con claridad. La Constitución de la República y la ley faculta a las organizaciones políticas para que ciudadanos independientes sean candidatos a cualquier dignidad de elección popular. Entonces, ese es ahí hay un punto muy a favor. Guste o no nos guste, yo creo que si a uno no le gusta a un candidato, habrá que ganar en las urnas,
2: que la gente
0: pero no de esta manera.
1: Ahora, Henry, volviendo al tema de la seguridad social, yo le pregunto, ¿de qué nos sirve tener esos activos? Porque hablan de la venta de activos improductivos, de activos, entre comillas, ociosos. ¿De qué nos sirve tenerlos en ese estado? O sea, que no le generan al IES, si bien forman parte de su patrimonio, pero no le generan al IES ningún recurso. Por el contrario, supongo que le registran un gasto por el mantenimiento de estos activos. ¿Cuándo ese dinero podría, si son bienes ociosos, si son bienes que no tienen un objetivo de estar, esos recursos podrían servir de algo para mejorar la calamitosa situación que atraviesa la seguridad social?
0: Si el seguro social se desprende de esos bienes, ¿no? Uh-huh. Bueno, está quedándose sin patrimonio, porque ese patrimonio es una reserva. Ese patrimonio, como la propia palabra lo dice, es un ahorro en bienes inmuebles. No es en líquido, ya no es vía monetaria, pero está allí esos bienes, ¿no? Que hayan sido mal administrados, eso es, ya no es culpa ni de los afiliados ni de los jubilados, sino es responsabilidad de los gobiernos que han administrado el seguro social. Voy a mencionar un ejemplo, un ejemplo que es bueno para el Ecuador y que es bueno resaltarlo. En el gobierno del general Guillermo Rodríguez Lara, ¿ya? Por ejemplo, los terrenos que tenía el seguro social en la Villa Flora y conexión con la Magdalena, ¿no? Se construyeron unas hermosas casas para los afiliados y para la gente, años 70, en ese gobierno. En el Recreo, más allá, ya, uh-huh, nosotros conocemos Quito, tú Washington conoces, sí, sí, Quito, más allá. El Recreo, había unas bonitas casas que adornaban el ornato de Quito, lindas casas, ¿no? Como las de la Villa Flora y la Magdalena, fueron construidas por el gobierno de Guillermo Ríos Lara. Tercero, Belisario Quevedo, la urbanización Belisario Quevedo que queda acá. Uh-huh. Igual, todas son grandes urbanizaciones. La construyó el gobierno de Guillermo Rodríguez Lara. En Cotocollao se construyó en el gobierno de Guillermo Rodríguez Lara, ¿no? Entonces, solo para mencionar estas cinco de otras, ¿no? Tanto en Quito como en las capitales de provincia, ¿no? Y entonces, cuando los gobiernos, ¿qué es lo que había que hacer, ¿no es cierto? O sea, construir complejos habitacionales, construir urbanizaciones, amigables con el ambiente, amigables con la estética, amigables con la recreación, ¿no? Porque tampoco es bueno meter ahí unos muros de cemento que a veces son feos algunos edificios, ¿no? Uh-huh. Entonces, para todo hay que tener buen gusto, y el Seguro Social pudo construir en esos terrenos y venderlos a los trabajadores, venderlos a los afiliados. ¿Qué más se pudo hacer aquí en estos terrenos? Construir centros geriátricos. Uh-huh. Construir centros gerontológicos.
1: O sea, sí, para tiene, se les puede dar una utilidad.
0: Claro,
1: pero
0: claro,
1: pero sí. para el momento, sí, que está atravesando la seguridad social, ¿cuál es la salida entonces urgente efectiva?
0: Vayamos al otro cambio. De acuerdo a los datos del Observatorio de Política Fiscal del economista Jaime Carrera, Uh-huh. Él dice que la deuda del Estado que tiene con el Seguro Social supera los 41 mil millones.

0: Rusia. De esos 41 mil millones de dólares, hay que decirlo con mucha claridad, aproximadamente 15 mil millones son inversiones en bonos.
1: Yeah.
0: Por lo tanto, deuda pura, más o menos estamos hablando de 26 mil millones a 27 mil millones de dólares, que son deudas acumuladas, por ejemplo, en salud desde el año 2006, y que a noviembre del año 2024, solo la deuda en salud superaba los 17 mil millones de dólares. Y luego hay otra deuda acumulada desde el año 2012 por el 40%. Entonces, con un Estado que tiene, Yesenia y Guacho, que tiene una deuda de 90 mil millones de dólares que supera. Que, por ejemplo, el año pasado, cuando se aprobó el presupuesto para este año, en septiembre del año pasado, yo me quedé súper impresionado que el gobierno envió una proforma presupuestaria para este año, ¿no? Que estaba financiada con 27 mil millones de dólares. Uh-huh. 27 mil. Y para pagar la deuda externa, de la que no se habla, supera los 12 mil millones de dólares. O sea, comparando, frente a los ingresos financiados, prácticamente para pagar deuda externa se iba a comprometer la mitad del financiamiento, ¿no? Uh-huh. Sí, estamos claros.
1: Sí, sí.
0: Entonces había por financiar 19 mil millones de dólares. 19 mil millones de dólares. Entonces, ¿con qué se va a financiar para este año esos 19 mil millones de dólares? No devolviendo el IVA a las personas de la tercera edad, porque ya no nos devuelven, gasolina. Gastos en gasolinas, ya no nos devuelven gastos en telecomunicaciones, ya no nos devuelven gastos en transporte. Por ejemplo, yo recibía, le decía en Iguacho, 60, 70 dólares y que yo los volvía a invertir. O sea, al volver a comprar, se mueve la economía.
1: Claro.
0: Que el presidente no entiende, a pesar de que es empresario. Él es empresario. O viene de un abuelo empresario, porque el que hizo plata es el abuelo del presidente de la República. Ya, mire, si a mí me pagan 60 dólares, 70 dólares, esto que quiero que quede como conversión en la audiencia, pues enseguida voy a comprar. ¿Qué estoy haciendo? Moviendo la producción, moviendo la economía, moviendo los impuestos, moviendo el empleo, ¿sí o no?
1: Uh-huh.
0: ¿Ah? Ahora, ¿saben cuánto me devuelven? 6 dólares,
2: claro.
0: 9 dólares. Y eso es con todos. Sí se puede imaginar. Y el tope de la devolución es 144,56 centavos, una cosa así. Yo de gobierno les devolviera. Además, si usted mira, Cine Guacho, lo que dispone el artículo 37, numeral 5 de la Constitución de la República, las personas de la tercera edad están exentas del pago de impuestos, están exentas de la carga tributaria, dice. No dice de impuestos, de la carga tributaria. ¿Y la carga tributaria qué comprende? Impuestos, pago de tasas y pago de contribuciones. Entonces, todo eso no deberíamos pagar las personas de la tercera edad. ¿Y por qué? Porque toda la vida hemos trabajado.
1: Así es.
0: Y toda la vida hemos pagado impuestos.
1: Henry, como frente de jubilados, ¿qué acciones van a implementar para alertar a la ciudadanía en caso de que esta venta de activos a la que ustedes y otros sectores de la sociedad se oponen, de activos improductivos del IES, se concrete?
0: Yo le voy a hacer circular a esta comunicación, a los medios de comunicación, y los voy a enviar a ustedes más tarde. También les voy a enviar a los afiliados y a las organizaciones, porque yo creo que hay que organizarse, ¿no? O sea, yo creo que hay que organizarse. Y yo no fui a la Caja del Seguro, que hizo la convocatoria, el FUD y también el Frente Popular. No fui porque tuve que esterilizar otro compromiso y no pude asistir. Pero yo creo que debemos unirnos, ¿no? Creo que la única manera, la historia tiene registros realmente preponderantes, no importantes, ¿no? Si nosotros vemos la historia del Ecuador desde 1830 acá, han habido manifestaciones históricas, ¿no? Históricas que han dado un giro de 180 grados al Ecuador. Por ejemplo, digo usted, el Estado laico, ¿no? Los derechos ciudadanos, civiles y políticos de los ecuatorianos en el gobierno de Alfaro, ¿no? Y luego en 1925, nada más y nada menos que el Ecuador le quitó la moneda al Banco Literal y Comercial de la Costa, ¿sí o no? Le quitó la emisión de la moneda. Y impulsaron la Revolución Juliana, impulsó la Contraloría, el Seguro Social, el Banco Central. Y luego con Rodríguez Lara, todo el proceso de modernización del Estado, que después estos grupos de pensamiento no liberal destruyeron. Pero quien dio ese cambio fue ese gobierno. De manera que en la historia del Ecuador hay acontecimientos como ese, entre otros, que la única manera es de que los ecuatorianos y las ecuatorianas nos organicemos y tomemos la decisión de movilizarnos para decirle al gobierno que está equivocado en sus acciones, ¿no?
1: Uh-huh.
0: Y aquí entonces, una vez que se dé eso, ya se verá en qué deriva, ¿no? Pero lo importante es que la gente se organice y se movilice, ¿no?
1: Muchísimas gracias, Henry. Qué gentil por acompañarnos y por contarnos lo que están haciendo con Frente Jubilados sobre el tema de la venta de activos de la Seguridad Social. Muchas gracias. Henry Llanes, de Frente Jubilados, que ha estado con nosotros. Gracias a usted. 12:58 minutos.

0: 12 horas con 58 y a propósito de Lies, una nueva estafa usa el nombre de Lies para ofrecer falsas devoluciones de dinero a afiliados. La institución advirtió sobre una modalidad de phishing que utiliza su nombre para ofrecer una falsa devolución de dinero. Los mensajes buscan que los usuarios ingresen a enlaces sospechosos y entreguen información personal o financiera. Melinka Wiracocha nos ofrece detalles.
1: El Instituto Ecuatoriano de Seguridad Social, IES, alertó a sus afiliados y usuarios sobre la circulación de correos electrónicos fraudulentos que utilizan el nombre de la institución para ofrecer supuestos reembolsos de dinero. Se trata de un intento de phishing, una modalidad de estafa digital mediante la cual los ciberdelincuentes se hacen pasar por instituciones, bancos o empresas legítimas para obtener información personal, credenciales de acceso o datos financieros de sus víctimas. Según la alerta difundida por el IES, los correos falsos aseguran que el usuario tiene derecho a recibir un reembolso único por una supuesta devolución de un pago en exceso de la prima del seguro. Para recibir el supuesto dinero, el mensaje solicita al destinatario ingresar a un enlace para verificar su identidad, actualizar sus datos y posteriormente aceptar el pago. Ese procedimiento constituye una de las principales señales de alerta identificadas por la institución. Los mensajes incluso intentan aparentar formalidad institucional y finalizan con una supuesta firma del Departamento de Economía y Alta Dirección. El IES declaró que estos correos no son oficiales y pidió a la ciudadanía evitar interactuar con enlaces o solicitudes de información de origen desconocido. Una de las primeras recomendaciones es revisar cuidadosamente la dirección desde la que llega el mensaje. En uno de los casos identificados, el correo utiliza el dominio @inses.gov.be, que no corresponde al Instituto Ecuatoriano de Seguridad Social. La entidad también recomienda observar la línea gráfica del mensaje. Aunque los ciberdelincuentes pueden copiar logotipos, colores y otros elementos visuales para hacer creíble el engaño, estos detalles pueden presentar inconsistencias frente a las comunicaciones oficiales. Además, el IES pidió no hacer clic en enlaces sospechosos ni proporcionar información personal o financiera a través de estos mensajes. Ante cualquier duda sobre una comunicación recibida a nombre de la institución, la recomendación es contrastar la información directamente mediante los canales oficiales del IES antes de entregar datos o ingresar a los enlaces enviados por el correo electrónico. Tomado de www.radiopichinche.com, informó para Punto Noticias, Melinka Wiracocha.

0: Son las 13 horas, señoras y señores. Vamos a culminar nuestro espacio de noticias informándoles que a nivel internacional en Colombia la cooperación militar con Estados Unidos genera cuestionamientos. Una ONG denuncia que el gobierno de Abelardo de la Espriella habría autorizado operaciones militares conjuntas sin cumplir con el control previo del Consejo de Estado. Vamos a la información internacional en la voz de Melinka Wiracocha y les agradecemos por habernos acompañado.
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3: La ONG de Derechos Humanos Temblores condenó la decisión del gobierno de Abelardo de la Espriella de realizar cooperación en seguridad con Estados Unidos y lo calificó de inconstitucional, tras advertir que se están pactando operaciones militares a espaldas de los controles que exige la Carta Magna. Esto tras la decisión del presidente de la Espriella de autorizar operaciones militares conjuntas con Estados Unidos para combatir el narcotráfico. La ONG exige al gobierno explicar bajo qué figura constitucional se tomó esta decisión y advierte sobre posibles riesgos para la soberanía colombiana. La autorización se conoce durante la visita del secretario de Estado estadounidense Marco Rubio a Colombia, como parte de una gira que también incluye a Ecuador y Perú y que busca, según las autoridades, fortalecer la cooperación en seguridad y lucha contra el narcotráfico. Y a partir del próximo 29 de septiembre, Estados Unidos prohibirá la importación de determinados productos lácteos y de la mayoría de bebidas alcohólicas procedentes de Canadá, en una nueva escalada de la guerra comercial entre ambos países. La decisión de la administración Trump se suma a las restricciones comerciales adoptadas por Washington contra Ottawa y se produce en respuesta a las medidas de represalia de Canadá. Las nuevas prohibiciones comenzarán a aplicarse dentro de 3 semanas y afectarán a categorías específicas de productos, no a la totalidad de las importaciones canadienses de lácteos y alcohol.
4: Nos vamos hasta el Reino Unido.
3: Las operaciones aéreas siguen afectadas este miércoles 9 de septiembre en Reino Unido, con cientos de retrasos y cancelaciones tras una falla técnica que afectó al organismo encargado del control del tráfico, que de momento descarta un ciberataque. Según el sitio de seguimiento de vuelos Flight Radar 24, el martes, cuando inició el daño a primera hora de la tarde, se cancelaron 1.300 vuelos en el país. Este miércoles, otros 177 fueron anulados, casi todos en el aeropuerto londinense Heathrow. La falla ha creado dificultades para toda la red aérea y recuperarse llevará tiempo, escribió en la red social X del organismo de control aéreo NATS, que presta sus servicios a 15 terminales aéreas. 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
1: Hola, hola, hola. Ahí estamos. Hola, hola. ¿Cómo están, amigos y amigas oyentes? Muy buenas tardes. Estamos ya en Coñeque, el espacio deportivo de Radio Pichincha. El día de hoy estamos un equipazo. En el arco, su servidor Javier Ojeda. En la defensa, Anita Isabel Rodríguez. Hoy con la chompa de la selección ecuatoriana del fútbol. En el medio campo, Stephanie Martínez. Y haciendo el control master. Y en la delantera, Santi Sotomayor, poniéndose como el osito Maldonado. Hoy en la delantera, en el servicio de stream. Hoy tenemos un programa completito, Anita. Tenemos viaje hasta Polonia porque acaba de terminar hace minutos el partido entre Ecuador y Francia, válido por la jornada 2 de la fase grupos de la Copa Mundial Sub-20. Después nos trasladamos, Anita, hasta España porque se ha disputado la etapa 17 de esta vuelta. Y hoy también, en esta primera parte del programa, vamos a analizar rapidito el menú futbolero que tenemos hoy. Programa completito, Anita. ¿Cómo estás? Bienvenida.
2: ¿Qué tal, Javi? ¿Qué tal? El saludo cordial para toda la gente que está conectada sí. con nosotros. Efectivamente, hace pocos minutos la selección femenina perdió 3-2 frente a la selección de Francia. Un partido medio raro también.
1: Complicado.
2: Se demoró en los cambios, en las variantes también Eduardo Moscoso, y eso complicó el accionar del equipo ecuatoriano. Pero sí, también que el equipo francés le sirvieron los cambios, hizo en el momento que tenía que hacerlo, y de esa manera también lograron remontar al equipo ecuatoriano. Se mantiene para clasificar a la siguiente fase en la última fecha, en cambio enfrenta a la selección de Corea, que perdió hoy con Ghana, así que se encuentra en el primer lugar la selección de Francia, luego la selección de Ghana, y la selección ecuatoriana de fútbol se encuentra en el tercer lugar. Así que de esa manera,
1: pero eso lo vamos a ir analizando.
2: Lo vamos a ir analizando también. Pero sí, sí, sí, derrota triste, lamentable, minuto 87. Y como decían abajo, se juega como siempre, pero como nunca, pero se pierde como siempre. Y sí,
1: te veo golpeadísima,
2: la verdad
1: Anita.
2: Que fue, sí, sí, sí, fue un partido.
1: Respiremos
2: en el que
1: un
2: no
1: poco.
2: Pude gritar en ese momento viendo el partido, pero sí quedan muchas cosas para analizar que lo vamos a hacer más adelante.
1: Totalmente. Y ahora sí, Santi, querido, póngame la agenda de hoy porque tenemos un menú futbolero que arranca a las 14 horas. Acción ecuatoriana, el PSG de William Pacho se medirá al Slovan Bratislava, esto por la Champions League. Este es el denominado, que hemos denominado, el plato estrella del día, el plato fuerte el día de hoy. PSG, Slovan Bratislava, todos los duelos de la Champions a las 14 horas. Ajá.
2: Y con acción ecuatoriana, sin duda, lo de William Pacho en el PSG, que llega también motivado por esa nominación al Balón de Oro, que sin duda se lo verá también, se lo verá brillar en este compromiso. Luego, no, a las 14 horas.
1: Todos
2: también,
1: a las 14
2: otro,
1: la
2: otro de los ecuatorianos, también enfrente a este partido, Napoli contra el Arsenal.
1: 14 horas,
2: Arsenal
1: partidazo.
2: Arsenal de Piero Hincapié.
1: En la fase de la Liga de la Champions, a la misma hora, partidazo, Liverpool Atlético de Madrid, Reds versus Colchoneros.
2: Y en el otro compromiso, el Sporting, en cambio, enfrentará al Galatasaray también a las 2 de la tarde. Así, el plato, los platos de estrella de la Champions.
1: Mientras que en la especialidad inglesa, también a las 14 horas, señoras y señores, por la tercera ronda de la Carabao Cup, el Chelsea se mide al Leeds United. También presencia ecuatoriana, allí está Moisés Caicedo.
2: Y no podíamos dejar de lado, y lo más importante para los ecuatorianos en este momento,
1: un sabor sudaca.
2: Exactamente, para el equipo ecuatoriano, Liga de Quito contra el Palmeiras, 17 horas, partido en el marco de la Copa Libertadores, cuartos de final, en donde están dos ecuatorianos, y mañana entrará en acción también el equipo del Independiente del Valle. Y otro de los partidos, Estudiantes de La Plata frente al Corinthians a las 19:30.
1: Y finalmente en la Copa Sudamericana a las 17 horas tenemos el duelo entre Santos y el Atlético Mineiro, también ecuatorianos allí. Ángelo Preciado, está Alan Minda y también está Alan Franco en este duelo con el conjunto del
2: duelo
1: Mineiro.
2: Brasileño en esta Copa.
1: Duelo brazuca, esto es una caipiriña.
2: Exactamente, 17 horas también con presencia de los ecuatorianos.
1: Ahí está el menú.
2: Así que,
1: el menú para hoy.
2: El futbolero de este día.
1: De Sudamérica hasta Europa, señoras y señores, nos vamos a poner en modo Mundial, modo mundial, mis queridos amigos, Mundial Sub-20. Y ahora sí, ¿qué es lo que le pasó a la selección ecuatoriana de fútbol? Estaba ganando, pero le dio vuelta el conjunto francés.
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1: Música polaca, señoras y señores, nos ponemos en modo... Eso, ahí está. El paso polaco. Paso polaco. No estamos tan animados porque acaba de perder el conjunto ecuatoriano, Anita, en una derrota que duele.
2: ¿Y cómo duele? Duele porque desde el minuto 87, al minuto 87, lo que tenía que hacer el profesor Eduardo Moscoso era defender ya el resultado, ya faltaba pocos minutos, no podías ponerte a atacar. Además sacó también a las delanteras, como el caso de Mari Guerra, lo mismo de Dominique Arboleda, y dejó que le encime el equipo francés, porque fueron varias jugadas por parte de la selección francesa en donde tuvo muchas opciones de marcar el tanto, y también ahí estuvo Meirly Rodríguez para defender el arco ecuatoriano, que le hizo de una manera formidable. El punto más alto que tuvo el combinado ecuatoriano en este partido, sin duda, las actuaciones de la portera Meirly Rodríguez. Y empieza ganando el partido la selección ecuatoriana de fútbol al minuto 10. Dariana Morán, luego de un centro de Fiorella Pico, la manda tipo, al fondo.
1: Tipo gol de taquito,
2: con si taquito, me... ¿no? Sí, con un gol,
1: golazo.
2: Un golazo de Dariana Morán, pero empieza con ese marcador. Ahí vamos a poner la alineación con la que utilizó también Eduardo Moscoso el día de hoy.
1: Sí.
2: Nada más para comentarles cómo está formado, cómo formó, porque hizo una variante en la línea defensiva, el ingreso de jugador Scarlett Garecoa en vez de la jugadora, se me fue el nombre, la jugadora que estuvo el partido anterior. Pero ahí está, con Ayeli Rodríguez, como decíamos, en la portería, Noemí Camacho, Scarlett Garaycoa, Maite Zambrano, sí, y Aireen Mogro, que fue la línea defensiva, línea de cuatro, Fiorella Pico, la capitana, Evelyn Burgos, Mari Guerra y Rosita Flores, para dejar en la parte ofensiva a Dariana, a Dominique Arboleda y Dariana Morán. Ingresaron también a la variante jugadoras como Emily Vargas, también Maritzel Casares, que ya entró a los últimos minutos, pero no pudo marcar la diferencia, porque se encimó totalmente la selección de Francia, y además bastante altas las jugadoras que al final logran remontar el marcador. Esa fue la alineación que presentó, como decíamos, se me fue el nombre de la jugadora del cambio que hizo también el técnico Eduardo Moscoso, que es la jugadora de Universidad Católica. Ya le voy a ver acá, nada más, para Kathleen Mendoza. Kathleen Mendoza fue la jugadora que fue reemplazada por Scarlett Garacó en la línea defensiva. Y Mendoza es más alta.
1: ¡Mendoza!
2: Scarlett termina jugando la Superliga Femenina como zaguera central.
1: Sí.
2: Pero su función también es como lateral. Uh-huh. Entonces, el momento que ayer presenta la alineación para el partido, para el primer partido contra Ghana, decíamos... Qué bueno que se hayan podido complementar también Maite Zambrano con Mendoza, para darle, en cambio, sí, la oportunidad a Scarlett, que sea la carrilera, que en eso ha tenido le ha ido bastante bien, incluso ha marcado goles. Ahí está la alineación que presentó Ecuador ya en la fotografía, como dice el titular ahí, derrota que duele, y sí, duele muchísimo, ¿no? Ahí estaba Mari Guerra también, que fue, la golpearon mucho en este compromiso, y como decíamos, empezamos ganando al minuto 10 con el gol de Dariana Morán, que ahí podemos ver también el festejo de las jugadoras en ese primer tanto. Miren ustedes, ahí está Rosita Flores, Fiorella Pico también, la misma Mari Guerra, que se acerca a festejar el tanto marcado por Dariana Morán al minuto 10.
1: Sí.
2: Al minuto... ¿Sí?
1: Sí, Anita. Entonces, Ecuador estaba ganando 1-0 con el tanto de Fiorella Pico, y después una falta penal, uh-huh, en área ecuatoriana... termina igualando el marcador con Justine Rouquet. Justine Rouquet, quien transformó el penal en una anotación ecuatoriana a los 21 minutos, señoras y señores. Y el partido estaba 1-1 para el conjunto francés. Y después vendría el 2-1 a favor del conjunto tricolor con un pase filtrado. Y llega muy bien la ecuatoriana. Parece que se le alarga un poco la pelota, pero lo lenta que fue la guardameta francesa, y lo rápido también de la ecuatoriana, llega primero a la ecuatoriana, la guardameta llega tarde al balón, la tira la ecuatoriana dentro del área y se concede una pena máxima para Ecuador.
2: Mari Guerra fue la jugadora a la que le hicieron la falta. Yo me imaginé que iba a cobrar Mari Guerra, o también lo iba a hacer Dominique Arboleda, pero la que cobra al minuto 41, ya para terminarse el primer tiempo, yo decía qué importante que es que salga la selección ecuatoriana de fútbol con ese marcador del 2-1, porque es motivante, porque sí, vas con todo, llegas con ventaja a la etapa de complemento. Ahí está la secuencia del gol de Fiorella Pico en el momento que marca. marca, ahí patea la jugadora Fiorella Pico. Le estamos viendo para la gente que nos está viendo en multimedia y para la gente que nos escucha en radio. Bueno, ahí también Fiorella Pico pateaba el balón, lo hace muy bien, pese a, le hace ras de piso la portera por poco y la taja también a Fiorella Pico, pero de ahí viene el festejo también de la jugadora ecuatoriana junto con sus compañeras, el corazoncito ahí dedicado también a su familia, a su madre que le acompaña desde el cielo, y Fiorella Pico puso el 2-1. Yo decía qué importante que es que termine así, pero no pensé que iba a dar un vuelco total ya en la etapa de complemento, Javi.
1: Totalmente, y en el segundo tiempo la defensa Oda Vicet logró ya empatar el compromiso 2-2 en una mitad, la segunda, que fue ampliamente superado el conjunto ecuatoriano por las francesas. Allí se ve el trabajo físico que es superior del conjunto europeo frente al ecuatoriano, pero no hay que desmerecer el gran primer tiempo que tuvo el conjunto tricolor. Tienen 17 añitos, y, bueno, un poquito más ya porque este es sub-20. Hay una muy buena proyección, Anita, y después el dolor no solamente duele, quema, lastima. A los 87, la defensora Landrina Lushin Babilonvi sentenció el 3-2 definitivo a favor del conjunto francés, que hoy por hoy es líder en el grupo con el conjunto ecuatoriano. Estas son las posiciones, amigos y amigos, peguen un ojo, peguen oído. Francia, señoras y señores, líder del grupo con 4 puntos y +1 de gol diferencia. Le sigue el conjunto ecuatoriano con 3 puntos y un gol diferencia de +2.
2: Mientras que Ghana está en el tercero con 3-1 y Corea, que en cambio tiene un punto nada más del empate que precisamente lo tuvo con la selección de Francia en su debut y cayó hoy frente a la selección de Ghana. Se juega la fecha el próximo día sábado 12 de septiembre, el partido entre Ecuador contra Corea y Francia contra Ghana. Partidazos en donde la selección tendrá que hacer lo suyo, pero también tendrá que marcar muchos goles para no depender del gol diferencia y poder conseguir la clasificación a la siguiente etapa de este Mundial 2026. Lo que tú decías, el desgaste de jugadoras como Evelyn Burgos, la misma Fiorella Pico, sí, me parece que eso no toma en cuenta tampoco Eduardo Moscoso el momento del partido, deja que sigan jugando. Esperemos que se puedan recuperar para el último partido, porque el desgaste que tuvieron el partido del fin de semana con este puede sumarse, y quizás esperemos de que no haya ninguna lesión ni nada, ninguna novedad médica. Ya en horas de la tarde les iremos informando. Ahí está el fixture de la selección ecuatoriana, el 3-0 frente a la selección de Ghana, que se lo jugó el domingo anterior, y hoy, que en cambio la selección de Francia se impuso 3-2 a la selección de Ecuador.
1: Exactamente, mis queridos amigos, y el próximo partido del conjunto ecuatoriano, 12 de septiembre frente a Corea del Sur, y se cerrará la fase de grupos del conjunto tricolor contra Corea del Sur. Una victoria la metería ya prácticamente a la siguiente ronda, pero como somos Ecuador, mis queridos amigos, será sufrimiento hasta el último minuto de este duelo contra la sociedad.
2: Esperemos que ya le dé una mejor lectura también el técnico y obviamente las jugadoras que entregaron todo en el primer tiempo. Y en el segundo no les alcanzó precisamente por el desgaste, y ahí debió haber entrado la mano del técnico en poder mover sus piezas también y darle la tranquilidad, porque son los últimos minutos, además iban a adicionar nada más que 2 minutos adicionales, entonces faltaban exactamente 5 minutos para que termine el partido, y de esas son las tristezas que nos deja también el fútbol femenino y el fútbol en sí, que es un gol a los minutos 87 que te deja con una derrota bastante importante, porque si ganaba o empataba, Ecuador estaba muy bien.
1: Ya estaba prácticamente clasificada. Sí. Pero hay que hacerles un aplauso a las chicas. Sí, hicieron un partidazo contra Francia. Y claro, el segundo tiempo ya. Distinciones individuales y también lo físico superó para el conjunto de las galas. Termina eliminando, bueno, dando la vuelta al resultado. Terminamos entonces esta parte del segmento de Polonia. Y ahora de Polonia nos vamos hasta la Vuelta a España, porque hoy se desarrolló la etapa número 17. Ya te voy a contar unos datos espectaculares que deja la etapa del día de hoy, en donde Richard Carapaz no logró recortar distancias. No se esperaba tampoco, porque era una válida llana. ¡Nos vamos hasta España! ¡Suena la vuelta!

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1: Y ahora, señoras y señores, en la Vuelta a España vamos a recordar rápidamente lo que sucedió el día de hoy. La etapa número 17, que recorrió 185 kilómetros y el vencedor fue nada más y nada menos que Matthew Brennan, el británico sensación que ya suma 5 victorias ganadas en la Vuelta a España con un registro de 4 horas, 7 minutos y 15 segundos. El corredor británico ganó, señoras y señores, una nueva etapa en un sprint final muy importante, señoras y señores. Se convirtió, atención, con 5, en el máximo ganador de la Vuelta a España 2026 con 5 etapas. Espectacular lo de Brennan. Y aún así, el equipo Jumbo-Visma-Bike ha conseguido nada más y nada menos que 7 etapas en la presente edición. 7 etapas que se dividen en 5 de Matthew Brennan y 2 en Wout van Aert. Son las 7 victorias del Jumbo-Visma-Bike en la Vuelta a España. Pero tenemos más datos, porque esta victoria de Matthew Brennan lo pone en un podio importante en la presente edición de la Vuelta a España y de las grandes de la temporada 2026. Porque comparte con Tadej Pogačar y con Jonas Vingegaard, señoras y señores, comparte 5 victorias. Los máximos ganadores de etapa en las grandes vueltas. Tadej Pogačar ha conseguido 9 etapas en la presente, en las grandes vueltas 2026. 5 obtuvo en el Tour de Francia y 4 en la Vuelta a España. Luego Jonas Vingegaard, 5 etapas conseguidas en el Giro de Italia. Y Matthew Brennan ha conseguido estas 5 etapas en la Vuelta a España. Ahí están los máximos ganadores de etapa en las grandes vueltas. Rápidamente, señoras y señores, ¿cómo terminó la clasificación de la etapa 17? Bueno, Brennan, 4 horas, 7 minutos y 15 segundos, le ha ganado nada más y nada menos que a Jordi Meus, el belga del Red Bull Bora, también a Magnus Kornilsen, el hombre del 1X Mobility, el bigote de oro, también a Alessandro Romel, el italiano de la Astana, y para cerrar ese top 5 de la etapa número 17, Stephen de Schwinsteiner, el belga del Lotto Intermarché. ¿Cómo están las cosas en la clasificación general? Bueno, Enric Mas continúa como líder de la clasificación. Le ha sacado 2:06 a Felix Gold, el hombre del Decathlon, el hombre que está buscando recortar puntos. Tercero, Primoz Roglic a 2:10. Cuarto, la locomotora del Carchi, Richard Carapaz del EF Education a 4:24. Y en la quinta posición de la general encontramos al británico de Lineos, Oscar Onley, a 5:44. Mañana tendremos la etapa número 18. Será la contrarreloj de 32 kilómetros que terminará en Jerez de la Frontera. Será una etapa muy llana, con apenas unos 190 metros de desnivel positivo. Es una oportunidad de oro para que Primoz Roglic intente cazar a Enric Mas. De hecho, desde la gente del Movistar dicen que puede perder, está pronosticado de perder de 50 a 1:20 el día de mañana. Cambiarán las cosas seguramente en la crono, que como los hemos comentado en la altimetría, el día de mañana, queridos amigos, serán 32 kilómetros de puro poder, con un primer punto intermedio en el kilómetro 11 y el segundo en el kilómetro 22.
2: Hay mucha montaña, Javi.
1: No, mañana planito. Vamos a ver cómo.
2: Relajadito.
1: Sí, y además cómo es la contrarreloj. Cómo se defiende, señoras y señores, Richard Carapaz en la llegada a Jerez de la Frontera. 13:32, señores y señores. Ahí estaba un resumen completísimo de lo que fue esta etapa número 17 de la Vuelta a España. Vamos a la pausita, ¿te parece?
2: Vamos a la pausita y regresamos para seguir hablando de fútbol femenino aquí en Coñeque.
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1: Señoras y señores, continuamos en Coñeque, el espacio deportivo de Radio Pichincha, y estamos ya con la presencia vía virtual de Luciano Porro, coordinador de torneos de clubes de Conmebol. Pues hoy vamos a analizar, hablar sobre la Copa Libertadores Femenina que se va a desarrollar en Quito, en Ecuador, nuevamente después de algunas temporadas. ¿Cómo está, Luciano? Bienvenido, es un gusto. Mi nombre es Javier Ojeda, junto a Anita Isabel Rodríguez. Gracias por conectarse. ¿Cómo se está desarrollando ya la preparación para este gran evento que vuelve a la ciudad de Quito? Bienvenido.
9: Hola Javier, muchas gracias por la bienvenida. Hola Anita, muchísimas gracias a los dos por el espacio. Saludos desde Paraguay. Bueno, la verdad que estamos muy, muy felices de volver a Ecuador. En lo personal mío será como la quinta, sexta vez que acudo para un torneo ahí. Hubo muchos más torneos que esos en este último año, en estos últimos años y ya en esta última gestión de nuestro presidente. Así que Ecuador siempre un gran parcero nuestro para recibir torneos de Conmebol, ¿no?
2: Sí, precisamente por eso iba también la pregunta, Luciano, qué gusto tenerlo acá. ¿Por qué escogen Ecuador? Como usted dice, hemos sido anfitriones de varios eventos, pero ¿qué es lo que ve la Conmebol a la ciudad de Quito, Ecuador, para entregarle estos torneos?
9: Bueno, la verdad es que con Ecuador tenemos solamente experiencias positivas. En cada uno de estos eventos nosotros hemos trabajado en conjunto, codo a codo con la Federación Ecuatoriana de Fútbol, que cuenta con un equipo ya muy, muy capacitado de primer nivel para atender todos los requerimientos de un torneo de esta magnitud. Y eso sacando obviamente la infraestructura de las ciudades, la ciudad como Quito, como Guayaquil, que hemos hecho una final en su momento en Guayaquil. La verdad es que la infraestructura de estas ciudades grandes son de primer nivel. Ahí ustedes mismos lo dijeron, esta ya va a ser la tercera vez que la Libertadores Femenina la jugamos en Ecuador. Además de esto, este año hicimos en marzo la Libertadores Sub-20, el año pasado la Copa América. Así que para nosotros, más que una, no es para nada una apuesta, es más que nada una confirmación de un país que nosotros más de una vez ya nos ha demostrado, edición tras edición, que es una gran sede, y nosotros obviamente le confiamos un torneo de gran importancia como este, ¿no?
1: Sí, y nos gustaría conocer, Luciano, cuáles son las sedes y las ciudades que se han ya confirmado por parte de la Conmebol para esta Conmebol Libertadores Femenina.
9: Bueno, el torneo se va a jugar en Quito, el 100%. La realidad es que no tenemos todavía 100% cerradas las sedes por los torneos que ya organizamos ahí. Conocemos varios estadios de la ciudad, te diría inclusive que conocemos todos los estadios de la ciudad. Así que por el tema de infraestructura no estamos muy preocupados. Los detalles muy puntuales de estadios los vamos a revelar la próxima semana, después del sorteo que se va a hacer el próximo lunes. Y a partir de ahí ya revelaremos el calendario de partidos con los estadios definidos, ya con el fixture, los horarios y demás. Pero sí te puedo confirmar de que la totalidad de los partidos van a ser en la ciudad de Quito.
1: Sí. ¿Y qué características debe tener una ciudad más o menos para acoger un torneo tan importante como la Libertadores Femenina?
9: Bueno, primeramente los estadios, ¿no? Que nosotros sabemos que la infraestructura de estadios en Quito es de primer nivel por todos los eventos que ya hemos organizado. Después de los estadios vienen los hoteles, que también Quito, al ser una ciudad también turística, tiene una infraestructura hotelera muy buena. Uh-huh. Y los campos de entrenamiento, que con un torneo como este de 16 equipos, muchas veces sí. Programar 16 entrenamientos en simultáneo puede ser un desafío grande. Claro. Nosotros en eventos anteriores ya tuvimos muy buenas experiencias con los campos de entrenamiento de Quito, así que estamos seguros de que este año no será la excepción. Pero esos serían los tres rubros grandes que miramos dentro de la organización del torneo.
1: Importantísimo.
2: Luciana, ¿cómo ven ustedes el crecimiento también del fútbol ecuatoriano y también a nivel de Sudamérica? Tomando en cuenta de que también hubo un cambio en la fecha, porque usualmente las Copas Libertadores femeninas se las hacía a inicio del mes de octubre. Hoy se retrasan cerca de 15 días. ¿Por qué se dio ese cambio también?
9: Bueno, eso en realidad obedece 100% a los calendarios internacionales. Nosotros solamente nos regimos por la fecha FIFA. Lo que nosotros buscamos al fijar el calendario es que todos los clubes tengan disponibles a la mayoría de sus jugadoras. Y sobre tu primera pregunta, la verdad que, como te dije recién, Ecuador es uno de los socios más importantes que nosotros en Conmebol tenemos para lo que es el desarrollo del fútbol femenino. Las competiciones que se organizaron ahí en los años anteriores simplemente demuestran esto. La Copa América Femenina el año pasado fue un éxito, las Libertadores Femeninas, que las hemos hecho antes, también, y estamos convencidos, y la Federación Ecuatoriana también está convencida de que están en el camino correcto y que el crecimiento que se viene buscando, y no solamente el crecimiento en ese rendimiento del equipo deportivo, que es muchas veces lo que se mira. El crecimiento en Ecuador es mucho más que eso. El crecimiento fue en capacitación de gente para trabajar en grandes eventos, staff de clubes, etcétera. Entonces, nosotros realmente en todos estos últimos años con Ecuador demostramos que ellos están súper a la altura y que todo este crecimiento se ve cada vez más. De hecho, que para nosotros cada torneo que volvemos a hacerlo en Ecuador, te diré que se hace un poquitito cada vez más sencillo de organizar, mismo por las facilidades que nos da la Federación Ecuatoriana y el país en sí con la estructura que tiene.
2: Luciana, bueno, sí, porque hemos tenido acá, como usted dice, eventos en donde no ha habido novedades, se ha cumplido con los protocolos, no ha habido mayores novedades. Pero yo sí tengo una pregunta, y yo le he dicho a varias gentes de la Conmebol, lo he dicho a la Federación también. ¿Quién es el encargado de hacer o de promocionar los eventos? La Copa Libertadores Femenina en este caso, ¿quién debe ser el que promocione? Le digo esto porque hemos estado en algunos, estuvimos en el Mundial de República Dominicana y había una publicidad bastante fuerte en los mundiales también de mayores, fuerte con respecto a lo que se está desarrollando en la ciudad. ¿De quién depende la promoción del evento que ustedes organizan acá?
9: Bueno, para la organización de cada torneo de la Conmebol, ya sea la Libertadores Femenina o cualquiera de los torneos Conmebol, se crea en el país donde se juega el torneo un comité organizador local que es conformado por la federación local, que en este caso es la Federación Ecuatoriana. Ahí hay una serie de requerimientos que se tiene para lo que es la recepción del torneo y el cumplimiento de todos los requerimientos, pero quedaría con el comité organizador local esa responsabilidad de la promoción, obviamente siguiendo siempre los lineamientos de la Conmebol.
1: Perfecto.
2: Sí, me es lo que me contestaron también alguna vez, ¿no? Pero sí, bueno, ya que estamos aquí, yo sí le pediría ahí que por favor se promocione un poquito más los eventos, porque mucha de la gente no, cuando fue la Copa América acá, no sabían que se estaba dando la Copa América Femenina. Entonces yo creo que por ahí, y por eso ya era mi pregunta, no solo en este momento, sino anteriormente, ¿qué es lo que pasa? ¿Cómo se debe hacer? Y como usted dice, ha sido de gran éxito los torneos que ustedes que se han dado acá en nuestro país, y que también esta Copa Libertadores también sea diferente. Hablando un poquito de los premios, hay un incremento también de los premios económicos por parte de la Conmebol. Ya son 50,000 los que se va a entregar a los equipos participantes, pero ¿qué más incentivos tendrán también los equipos que participen?
9: Bueno, en premio nosotros, así como lo decís, mantenemos el mismo nivel del año pasado, lo cual ya dice mucho porque seguimos siendo la confederación que mejor premia a sus clubes de fútbol femenino en los torneos continentales. Como dijiste, son $50,000 por participar. El campeón se desembolsa $2,000,000, el subcampeón $600,000, y el tercer puesto $250,000. Obviamente el dinero es solamente ya una parte y un incentivo adicional, pero no está de más decir que Conmebol también cubre el costo del 100% de la logística del torneo. Es decir, todos los pasajes aéreos, el hospedaje, la alimentación, el transporte interno de los 16 equipos que participan es cubierto al 100% por la Conmebol para todos los miembros de su lista de buena fe, que están compuestos por 23 jugadoras y 8 miembros del cuerpo técnico. Aparte de todo esto, también desde la edición del año pasado tenemos el incentivo más grande de todos, que es un incentivo deportivo, y es el campeón que clasifica directamente a la Copa de Campeonas de la FIFA de 2027, que así como ya tuvimos este año a Corinthians jugando en Inglaterra la Copa de Campeonas contra los campeones de las demás confederaciones, este año se mantiene, el año que viene este mismo torneo está planificado para enero en Miami, así que el campeón de esta edición será automáticamente clasificado para ese torneo y tendrá un roce ya intercontinental y mundial con otros equipos.
1: Claro, Luciano, y en este es una buena noticia, ¿no? Porque juegan las campeonas de todas las confederaciones. No sé si se ha dado o se conoce por allí datos de si es que se puede llegar a hacer algún tipo mundial de clubes femenina, pero nada más me la respondes después, Luciano, porque tenemos que hacer una pausa cortita de última hora, porque acá en Radio Pichincha, la radio de las noticias, siempre estamos con información de último momento y le vamos a dar el paso a Licenia Espinel, noticia de última hora. Señoras y señores, interrumpimos la programación especial.
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10: Gracias, Javi. En efecto, tenemos información de última hora que viene desde el Palacio de Carondelet, donde en estos momentos ofrecen la declaración conjunta el secretario de Estado de los Estados Unidos, Marco Rubio, que visita el país, y el canciller Roberto Curi. Escuchemos lo que dicen.
11: Cimentada en la libertad, cimentada en la democracia y también en una prosperidad compartida. Yo quisiera estructurar en tres ejes en los que siempre conversamos y estamos trabajando con Estados Unidos. Uno de esos, sin duda, es el tema de seguridad. Una seguridad compartida y enfocada en la lucha frontal contra las amenazas transnacionales. Los desafíos que hoy enfrentamos no solamente son locales, sino que no reconocen fronteras. Y de la misma manera hay que atacarlos de una manera multinacional y no solamente local. Ecuador ha asumido un rol firme, valiente y decidido en la región para enfrentar y desarticular las redes de crimen organizado y el narcotráfico que buscan socavar nuestras instituciones y la paz de nuestras familias. Así que el respaldo político y la cooperación técnica con Estados Unidos son piezas fundamentales para este esfuerzo. Y hoy reiteramos que la firmeza institucional y el intercambio de inteligencia, fortalecimiento de nuestras capacidades, son el único camino posible para devolverle la tranquilidad absoluta a nuestros pueblos. En segundo lugar, quiero mencionar el tema de la economía. Realmente una paz sostenible, si no se sostiene únicamente con la seguridad, sino que también es necesario un desarrollo económico, empleo y oportunidades reales para nuestra gente. Así que Ecuador se posiciona hoy como un socio estratégico, confiable, que abre puertas al comercio hemisférico en distintos sectores para poder trabajar en conjunto con los Estados Unidos. Finalmente, y en tercer lugar, quiero consolidar que esta es una alianza no solamente diplomática, pero no es a corto plazo, sino nuestra relación con Estados Unidos la ambicionamos a largo plazo. Porque nuestras naciones van mucho más allá de una coyuntura política, se nutren de valores democráticos, compartidos y el compromiso inquebrantable del bienestar de nuestras naciones. Esta visita del secretario Rubio nos permite trazar una hoja de ruta pragmática y ambiciosa para los próximos años, asegurando que el diálogo político se traduzca en resultados tangibles para todos los ciudadanos de nuestra región. Señor secretario, su presencia aquí en nuestro suelo patrio ratifica que no solamente estamos trabajando de la mano, sino que estamos trabajando para un futuro mejor para ambas naciones. Tenga la plena seguridad de que encontrará en nuestro país un aliado leal, activo y decidido para construir un hemisferio más seguro, libre y sobre todo próspero. Muchas gracias.
12: Muchas gracias.
13: Muchas gracias, señor canciller. Ahora, invitamos a intervenir al excelentísimo señor Marco Rubio, secretario de Estado de los Estados Unidos de América.
14: Bueno, muchísimas gracias por esta oportunidad de reunirnos de nuevo. Hace un año y tres días que estuve aquí, es mi segunda visita como secretario de Estado, mi tercera visita porque vine una vez como senador también. Y esperemos, bueno, los vemos el septiembre que viene de nuevo aquí.
11: Seguro.
14: Sí, si Dios quiere. Pero o antes. Claro que pero sí. Primero gracias por esta oportunidad, la alianza entre Estados Unidos. Y voy a decir unas palabras en inglés después. Voy a decir a few words in English para que no se me ofendan. La prensa que está aquí con nosotros de Estados Unidos. Pero primero, para decir que esta alianza entre nuestros países es importantísima. No tenemos mejor aliado en la región en términos de enfrentarse a lo que es la amenaza criminal transnacional. Porque es una amenaza criminal transnacional. Es una cosa que ha cambiado en los últimos años. A veces los habíamos acostumbrado a grupos y bandas criminales que operaban dentro de un territorio nacional. Pero hoy lo que vemos es una red de grupos terroristas, ni lo vamos a llamar criminales, son terroristas que están atacando país tras país, amenazando el Estado, el bienestar y la salud y la seguridad de nuestros pueblos.

0: norteamericanos con millones de dólares adicionales para seguir contribuyendo a este esfuerzo de desmantelar estos grupos y acabar con ellos para siempre. A la misma vez estamos también lanzando un esfuerzo de 10 millones de dólares para lo que es la minería ilícita, que se está robando la riqueza del país. Eso debe ir al beneficio del pueblo, no al beneficio de grupos terroristas. Y también tenemos esa iniciativa. Puedo anunciar en el que estamos entregando un buque de la Guardia Costal Costera de los Estados Unidos aquí a Ecuador para que ellos lo puedan utilizar de 110 pies. Y encima de eso vamos a transferir a 5 más interceptores en los próximos meses, que llegará a un total de 12 en total de estos buques navales, 12 en el último año. Y hay que decir que los resultados se están enseñando. Ustedes han podido intervenir y tomar posesión de un número histórico de drogas en el último año, algo que no se había visto anteriormente.
1: Son las declaraciones del secretario de Estado de los Estados Unidos, Marco Rubio, en esta declaración conjunta que ahora mismo se ofrece en la Casa de Gobierno con el canciller de Ecuador, Roberto Curi. Más adelante les ampliaremos información sobre los acuerdos que se han suscrito el día de hoy, más allá de los que ya han sido anunciados por el secretario Rubio y también por el canciller Curi. Les dejamos con nuestra programación oficial con Ñeque.
2: Muy bien, señoras y señores, continuamos acá en Coñeque, el espacio deportivo de Radio Pichincha. Nos han pedido esta información de última hora, así que le agradecemos a nuestro querido amigo, nuestro invitado Luciano Porro, coordinador de torneos de clubes. Estábamos hablando de la Copa Libertadores Femenina en Ecuador y se nos había quedado una pregunta sobre si se tiene pensado en algún momento realizar una especie de mundial de clubes con más participantes como el que se dio en Estados Unidos 2025. Luciano, gracias por permanecer en la señal acá en Coñeque.
3: No, por favor, gracias a ustedes. Bueno, la realidad es que esa respuesta escapa un poquito de mi persona. No tengo mucha información sobre si la FIFA está o no estudiando la posibilidad de realizar un mundial más grande. Si me preguntan a mí si tiene que pasar, obviamente que... Claro. que desde aquí siempre lo veremos con buenos ojos, porque es una oportunidad más para Sudamérica de ser campeón. Es así como nosotros lo vemos, pero por el momento es solo esto lo que puedo responderte sobre el tema.
2: No está ni en pañales entonces, no ha llegado nada.
4: Pero Luciana, y en lo que respecta a quizás alguna otra modalidad de esta Copa Libertadores, porque yo sí recuerdo que hace un par de años allá en Cali, muchas de las jugadoras decían, ¿no?, que se debería cambiar la modalidad de la Copa Libertadores Femenina. No sé si la Conmebol ha estudiado eso, si está analizando quizás.
3: Bueno, la realidad es que la Conmebol año tras año estudia siempre todos los torneos y siempre, por supuesto, que hay un foco especial en la Libertadores Femenina por ser nuestro torneo a nivel de clubes más importante en el femenino. Se han estudiado muchas y muchas distintas posibilidades. La realidad es que hoy seguimos con el formato actual por el momento. Siempre que tenga que haber algún cambio, ese cambio... deberá estar debidamente justificado, deberá ser debidamente aprobado por todos los miembros del Consejo de la Conmebol. Así que, como te digo, se estudia y se propone siempre, año a año, siempre se busca la mejoría y el desarrollo del torneo, pero por ahora seguimos con este mismo formato, sí.
2: Totalmente. Finalmente, me gustaría conocer, Luciano, ¿qué legado es el que quiere dejar esta Copa Libertadores Femenina? Bueno, hablando en temas de formación, en impulso a categorías juveniles y también en visibilidad del torneo y también del fútbol femenino en general.
3: Bueno, ya empezando con Ecuador siendo sede, que ya tiene derecho a un cupo para un club adicional, aquí esto ya directamente significa más visibilidad para sus jugadoras, para sus cuerpos técnicos, frente a todo el continente, no solo el continente, sino que todo el mundo. Pero además, obviamente, traer un evento de este nivel a Ecuador de alguna manera obliga a todo el público local a poner el fútbol femenino sobre la mesa, el fútbol femenino ecuatoriano específicamente, prestarle más atención aún y ver realmente el potencial que tiene y aprovechar la oportunidad, ¿verdad? El legado real que nosotros buscamos es que el torneo no sea solamente una vidriera de 2 semanas que se juegan en Ecuador, sino un empujón real para la formación de jugadoras y el crecimiento de todas las categorías a nivel país.
4: Luciano,
3: y sumando un poquitito solamente a la...

0: A la pregunta anterior, también decirles que desde el año pasado la Conmebol hizo la inversión de tener el VAR en el 100% de los partidos de la Libertadores Femenina. Esto hasta 2024 pasaba solamente a partir de la fase final. Es el único torneo a nivel clubes de fútbol de campo que cuenta con esta modalidad de 100%. Es una inversión bastante grande que la Conmebol obviamente considera justa. Esto sin contar inclusive que ya también se ha subido el cupo de jugadoras hasta 2024. Todos los clubes que participaban de la Libertadores solamente inscribían a 20 jugadoras. Esto ya desde el año pasado lo cambiamos, pasó de 20, subió a 23, ahora tienen más oportunidades de recambio y demás. Así que todo esto es parte, como les dije, del desarrollo constante de las ideas que salen año a año cada vez que nos juntamos a hablar sobre la Libertadores femenina.
1: Qué interesante, y en lo personal te agradezco mucho que tengan ese estudio también constante con el fútbol femenino. Luciano, ¿qué programación tendrán también para esta Copa Libertadores? ¿Habrán seminarios? ¿Vendrán jugadoras también, exjugadoras? Esa es una de las que ustedes también realizan. Yo recuerdo claramente en Cali la presencia de Formiga y de varias otras futbolistas también que eran como embajadoras de cada uno de los países. ¿Habrá esto? ¿Habrá alguna, no sé, una reunión, algún curso de formación para lo que es esta Copa Libertadores?
0: Bueno, la verdad que nosotros siempre tenemos al área de desarrollo trabajando muy de cerca en los eventos, en los torneos, y ellos siempre nos sorprenden con más y mejores actividades año a año. El año pasado, por ejemplo, hicieron la Mini Libertadores, invitando a chicas, a niñas en realidad, de 10, 12, 14 años, para disputar un torneo similar a la Libertadores. Hoy todavía no tenemos un calendario de todas las actividades que van a pasar día por día, pero de seguro que sí tendremos. Y yo personalmente, como hincha del fútbol que soy en general, más que un mensaje, les quiero dejar una recomendación a todos los hinchas quiteños de que no se pierdan ninguno de estos partidos. Nosotros estamos trabajando para que el torneo pueda dar las condiciones de primer nivel, para que las mejores jugadoras del continente les regalen partidos muy atractivos de inicio a fin. Así que solamente quería aprovechar también el espacio para invitar a todo el público quiteño a asistir a los estadios y también a seguir de cerca las redes oficiales de la Libertadores Femenina. Porque a partir de ahí vamos a ir, ese es el canal oficial por donde vamos a sacar todas las novedades, todas las actividades que estén preparadas, cuando salgan las entradas a la venta y demás.
1: Sí, sin duda será, también era esa nuestra última pregunta, también el mensaje para los aficionados, para la gente también. Y lo que nosotros siempre decimos acá, ustedes ven un partido nada más, un partido del fútbol femenino, quedan enamorados, así que
0: Exactamente.
1: la invitación también. Gracias, Luciana, gracias por compartir con
2: Muchas
1: nosotros también
2: gracias.
1: las novedades de esta Copa Libertadores Femenina que va a ser acá en nuestro país del 15 al 31 de octubre. El próximo día lunes será el sorteo. ¿Alguna novedad, alguna cosa que habrá ahí ese día?
0: No, la verdad que el sorteo se va a transmitir por los canales oficiales de YouTube de la Conmebol, así que esperamos ahí la sintonización de todos. El sorteo va a ser a las 12:30 de Paraguay, por ende va a ser a las 10:30 de Ecuador, así que es de libre transmisión a través de YouTube, así que ahí los veremos a todos.
1: Los derechos de transmisión nada más, ¿quién los tiene de esta Copa Libertadores?
0: No tengo el dato, pero puedo volver con ustedes si les parece, para no decirles algo equivocado.
2: Pero por
0: Les
2: supuesto,
0: voy a
2: ¿no?
0: reconfirmar el dato y les paso, así lo pueden pasar al aire
2: Sí,
0: en
2: por
0: otra
2: supuesto,
0: ocasión, ¿sí?
2: Luciano, le agradezco
1: Muchísimas
2: muchísimo.
1: gracias,
2: Sí.
1: Luciano. Gracias por estar con nosotros. Conversamos con Luciano Porro, coordinador de torneos de clubes, hablando de la Copa Libertadores Femenina que se realizará acá en nuestro país del 15 de octubre al 31 de octubre, Javi. Nos
2: Nos
1: vamos.
2: vamos. Muchas gracias a toda la gente que estuvo en Coñeque. Hoy programa completito. Hemos hablado de la derrota ecuatoriana, lastimosamente, en el Mundial Sub-20 de la FIFA en Polonia, lo que sucedió hoy en la etapa 17 del Tour de Francia. Y además el menú futbolero, ya son las 14 horas, se vienen todos los compromisos.
1: 3 horas faltan los de Champions, primero la participación de los ecuatorianos y luego faltarán 3 horas para el partido entre Palmeiras y Liga de Quito, que también genera expectativa acá en nuestro
2: Hasta
1: país.
2: el día de mañana estuvo con ustedes Javier Ojeda y Anita Isabel Rodríguez con el control master de Steffi Martínez y el servicio de streaming del querido Santiago Sotomayor. Hasta el día de mañana. Chao, chao.

0: Hasta aquí los deportes. Nos vemos mañana a la misma hora y en el mismo lugar.
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1: Románticos, románticos, así estamos en este día de miércoles. Gracias a Estevitan Bustamante, claro
2: gracias,
1: que sí.
2: Estevitan.
1: Gracias, Estevitan, por esta música. Estevitan, por supuesto, está aquí en el Pichincha Rima. Yo soy Jessy Almeida y te doy bienvenida a este programa espectacular, porque nosotros tenemos una cita de lunes a viernes de 14 a 15 horas para que conozcas un poquito más de Pichincha y de todo lo que pasa aquí, los buenos eventos para culturizarte y también todas las novedades que pasan con nuestros emprendedores. Talento 100% nacional. Eso, sí, me encanta, ha venido pilas mi querido Estevitan, como siempre. Oigan, 14 horas con 7 minutos, yo les quiero comentar que nosotros no solo sonamos por la 95.3 FM, ni la 94.5 al noroccidente de la provincia, nosotros también estamos en Ibarra, gracias. Uy, a Radio Sultana 90.1 FM en la ciudad de Riobamba. Muchísimas, muchísimas gracias por también sintonizarnos en esa parte de allá. Y bueno, también algunas provincias que retransmiten o que también nos escuchan a través de www.radiopichincha.com. No se olviden que hoy tenemos grandes invitados y las noticias que están pasando en Pichincha. Claro que sí. Vamos, nosotros adelantémonos un poquito porque tenemos dos grandes invitados. Vamos a hacer música, tenemos sorpresas del día de hoy y por supuesto, anota este número. 099-611-7795, porque aún tenemos que sortear las entradas del día de ayer de Juan Carlos Terán de Más Loca que una Cabra, así que vamos, vamos, participemos, nombre, apellido, número de cédula y estás participando por esas entraditas. Vamos a escuchar más musiquita que nos tiene Esteban Bustamante.

0: Veníamos escuchando a Pink Floyd. Y es que, a ver, te cuento. Nosotros siempre destacamos que en la ciudad mitad del mundo cada semana hay un evento diferente. Es por eso que antes ibas solo a tomarte la foto con el monumento y ahora vas cada fin de semana porque renuevan eventos, conciertos, actividades. Y te cuento que se viene una increíble, porque fue en 1971 que Pink Floyd realizó uno de los conciertos más emblemáticos de la historia del rock filmado entre las ruinas de la antigua ciudad de Pompeya. Este 2026, con el motivo de 55 años de este aniversario, se va a dar una producción histórica. Así es, aquí en la ciudad mitad del mundo, de la cual tú puedes formar parte. Estamos el día de hoy con Fabricio y Cris, que nos van a estar acompañando. Nos van a contar de Pink Floyd y de un gran evento que se viene en la ciudad mitad del mundo. Gracias, Prefectura, siempre teniendo los mejores eventos. Fabricio, ¿cómo estás? Bienvenido.
1: Buenas tardes a toda la gente que nos está escuchando. Pues sí, tenemos un evento increíble que les queremos contar este día sábado en la mitad del mundo, en el monumento más importante que tiene este país. Vamos a estar haciendo un concierto de Pink Floyd por los 55 años de este disco Live at Pompeii. Vamos a interpretar todo el disco, pero también vamos a hacer los temas que la gente conoce. Bueno, en fin, va a ser un show de más de 3 horas de duración. Wow. Y bueno, ya les vamos a contar todos los detalles porque es algo único, algo que no se ha hecho y bueno, es algo especial para la gente que le gusta Pink Floyd.
0: Cris, son 55 años de este concierto, 55 años de esta emblemática grabación. Cuéntanos un poquito por qué hacer este tipo de eventos aquí en la ciudad mitad del mundo.
2: Buenas tardes y gracias por la invitación. Es importante porque nosotros como fans de Pink Floyd nos gusta hacer este tipo de eventos. Ya lo hemos hecho los discos anteriores, el Dark Side of the Moon, el The Wall, ya, el Wish You Were Here, ya lo hemos hecho. Y queríamos hacer este Live at Pompeii, pero estábamos buscando un lugar que sea igual emblemático.
0: Cuéntenos un poquito del video original para que digan, a ver, ¿por qué escogieron a este al monumento en general?
2: Por lo que te contaba, tenía que ser un lugar emblemático, como lo buscaron los mismos Pink Floyd, hicieron un lugar icónico en Pompeya. Nosotros tenemos que hacer algo similar, pero se dio la oportunidad de hacerlo en el monumento de la mitad del mundo, que es un lugar icónico para nosotros, ¿no? Como país, como ciudad también.
0: Y qué bueno que apoye la prefectura este tipo de eventos, porque como lo decíamos, cada semana están cambiando bastante y haciendo nuevas cosas dentro de la ciudad, dentro de los museos y todo lo que tiene. ¿Cómo se realizó la gestión? ¿Qué pensaron cuando les dijeron, sabes que tengo este evento para hacer aquí?
1: Bueno, la idea principal, bueno, el evento, el show original fue realizado en Pompeya, que es una ciudad en ruinas, después de la erupción del volcán Vesubio quedó cubierta de lava, entonces es un lugar como súper especial. Y nosotros decíamos, bueno, aquí en el Ecuador tenemos muchísimos lugares espectaculares, pero la mitad del mundo es no solo el monumento, como te decía, más importante de nuestro país, sino es el lugar el que nos da el nombre a nosotros, porque nosotros somos Ecuador, la mitad del mundo. Entonces dijimos, bueno, si vamos a hacer un homenaje a Pink Floyd, tiene que ser en el lugar donde la energía del planeta sea la más fuerte, y decidimos hacerlo en la mitad del mundo, gracias a la prefectura de Pichincha, que siempre está abierto a este tipo de ideas, que siempre da las facilidades para que la cultura se realice de todo tipo, ¿no? Recién hubo el evento de los globos que estuvo fantástico. Ahora vamos a hacer este evento del Live at Pompeii, Pink Floyd en la mitad del mundo, que es la primera vez, como te cuento, que se realiza. Entonces, bueno, gracias a la prefectura pudimos llegar a esta idea, concretarla con un proyecto muy bien hecho. Y la gente, bueno, dijo, adelante. Y nos pusimos a trabajar y estamos ya justo a las puertas de este evento que va a ser este sábado.
0: Mi Cris, hablemos un poquito de Pink Floyd. Cuéntanos un poquito de esta banda para que la gente que nos está escuchando, a veces dices, esta canción me encanta, pero no sabes qué es la agrupación. O conoces de la agrupación, pero no de sus grandes éxitos.
2: Sí, bueno, así pasa. ¿Qué te puedo decir? Es una banda muy icónica y es una banda que ha influenciado a mucha gente también, tanto como músico como oyentes, por así decirlo. Tienen muchos discos, tienen muchas canciones. ¿Qué más te puedo decir?
1: Tienen discos que han sido íconos de la cultura pop y la cultura rock, ¿no? Está el disco The Wall, que todo el mundo conoce, ¿no? Obviamente, el Another Brick in the Wall, donde salen los niños cantando.
0: A ver, cántanos un poquito, toquemos un poquito, porque a veces nosotros decimos,
1: o sea, capaz lo vi, pero no. No veníamos preparando, pero lo vamos a...

0: Wow.
1: ¡Wow! Dios mío, pero si así es solamente aquí.
2: Y es improvisado. No,
1: eso les iba a decir. Si así es solo improvisado, ¿cómo será lo preparado, amigos? Oigan, se viene tremendo concierto, 3 horas increíbles. ¿Qué canciones más vamos diciendo a la gente? Porque justamente a veces no conocemos Pink Floyd, pero la canción sí la conocemos.
0: Sí,
1: a veces desconocemos los artistas, desconocemos los éxitos, pero decimos, Dios mío, ha sido esta canción.
0: Bueno, esta canción es, digamos, la canción más famosa de Pink Floyd, pero ellos tienen unos discos espectaculares. Como te decía, hicimos el Dark Side of the Moon, que es el disco, digamos, el icono de la música de Pink Floyd. Está también el disco Wish You Were Here también, que es conocida la canción Wish You Were Here también. Y bueno, este disco Live at Pompeii tiene una particularidad. Es un disco básicamente, o en su mayoría, instrumental. Tiene muchas partes cantadas, pero la verdad es que la canción, el disco está creado como para la época de Pink Floyd, que era una época más psicodélica, donde hacían música un poco más para relajarse, para volar un poco.
1: Más o menos los años.
0: 1969, el disco salió en el 71, yeah. Pero algunas canciones venían de álbumes anteriores, del Sorcerer by Secret, ¿cuál es el otro? Hay algunos temas de discos anteriores, entonces, sí, también. Pero lo importante de esto es que nosotros queremos traer esta energía del disco, de este disco Live at Pompeii, y replicarlo en la mitad del mundo para que la gente lo pueda disfrutar de la mejor manera.
1: Increíble, justamente lo que me dicen son 3 horas. Es un grupo conocidísimo, son sus más grandes éxitos. Está justamente enfocado en uno de los videos más conocidos, con 55 años, celebrando los 55 años de aniversario de esta producción, y ahora se viene aquí en la ciudad mitad del mundo. ¿Qué vamos a tener? ¿Cuántos artistas vamos a tener en tarima? ¿Cuántas personas son y cuánto tiempo se prepararon? Porque la verdad, para cumplir todos esos objetivos se deben haber demorado tiempito.
3: Sí, somos 8 músicos. Sí, nos habíamos preparado también. Este disco es un poco más experimental, es como más instrumental, más musical. Y tengo que estarlo viendo y estudiándolo cada rato. Y esa es la dificultad que tiene este disco. Esa es la primera parte. La segunda parte, bueno, lo vamos a tocar completo, el disco Live at Pompeii. La segunda parte ya vienen sus éxitos, son más o menos unas 16 canciones, y tendrá la duración de 2 horas más de show. Entonces, como ya lo hemos hecho antes, y es un poquito más de menos preparación, por así decirlo, para recordar las canciones. Pero es igual la dificultad lo que tiene Pink Floyd.
1: Y ahora en la mitad del mundo. ¿Se ha presentado alguna vez como equipo, como solistas, en la mitad del mundo?
0: Chris sí. Él sí tocó alguna
3: sí,
0: vez.
3: Sí, toqué. Era
1: ¿en
3: una
1: la
3: fiesta.
1: Arena o justamente ahora como están en el monumento?
3: Fue junto al monumento. Junto hicieron un evento ahí y tocamos también ahí.
1: Muy, muy bien. Entonces, serio, cero nervios.
3: No, para nada.
1: Ya, tranquilito va a estar para este fin de semana. Oye, no. Mi Cris, vamos con otro éxito, porque como te digo, Pink Floyd debe tener tantos éxitos, tantos fans aquí en el Ecuador, pero vamos a recordarlos un poquito para que sepan lo que vas a venir este fin de semana.

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1: Ahí estamos, recordando un poquito de lo que es Pink Floyd, un pedacito, y lo que lo vamos a tener este fin de semana en la mitad del mundo, sábado 12 de septiembre. ¿A partir de qué horas, mi querido Fabricio? Haz la cordial invitación.
2: Claro que sí. A ver, es importante mencionar esto. El parqueadero de la ciudad mitad del mundo va a estar habilitado para el evento, a la gente que vaya. Wow. Este parqueadero tiene un costo de $3, pero lo importante de esto es que la gente puede ir desde temprano, puede ir a visitar la ciudad mitad del mundo, puede pasearse, ir a comer, hay comida deliciosa, hay muchas artesanías, es un lugar mágico, y además es un lugar que permite compartir mucho tiempo con la familia. Entonces, si la gente quiere ir un poco antes, no hay ningún problema. El costo es de $3 el parqueadero, y la gente puede quedarse ahí todo el día, y luego a las 6 de la tarde se abren las puertas para el evento, que va a ser en el monumento a la mitad del mundo, justo abajo del monumento. Entonces, a las 6 de la puerta de la tarde se abren las puertas, a las 7 empezamos el show, y más o menos va a durar hasta las 10 de la noche.
1: Wow.
2: Hay un evento importante que es luego del concierto, para la gente que compra las entradas VIP, va a haber un evento, un mapping en el monumento con las imágenes de Pink Floyd y de muchas cosas interesantes. Entonces, eso es muy bonito porque va a ser una experiencia luego de la experiencia, y vamos a tener el mapping en el monumento, y la gente va a poder tomarse fotos y compartir el momento este que tenemos con el público, con la banda, con toda la gente que nos va a acompañar. Entonces, eso, vayan abrigados porque hace frío. Esquito.
1: Aunque entre todos nos damos calor.
2: Sí, pero igual el viento es muy fuerte y hace frío, entonces vayan muy abrigados, vayan preparados, es una noche espectacular, va a estar todo despejado, entonces solo a disfrutar de la música y a vivir un momento inolvidable.
1: Vamos a vivir de este tremendo concierto en vivo en la ciudad mitad del mundo, gracias a la prefectura. También me encanta cuando hacen este tipo de eventos. Oye, mi querido Chris, haz la cordial invitación a los fans. ¿Cómo puedes tú convencer a todos esos fans que en este momento están escuchando, a los fans de Pink Floyd, para que vayan este fin de semana?
3: Bueno, a todos los fans que ya conocen la música de Pink Floyd, ya nos conocen también de los eventos que hemos hecho antes. Este evento va a ser algo único, tal vez irrepetible, y nada, que vayan a disfrutarlo.
1: Apoyemos el talento ecuatoriano, claro que sí, en la ciudad mitad del mundo. 14:29, muchas gracias a Fabricio, muchas gracias a Chris. Vamos con una pausita musical y enseguida regresamos.

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5: Horas con 32. Citación judicial a Carolina Ordóñez Larrea. Juicio número 17230-2019-09079. Actor Klaus Nicolás Graetzar Peñafiel. Demandado Carolina Ordóñez Larrea. Objeto: ejecución de acta de mediación. Juez ponente: Dr. Oscar Ramiro Calero Sánchez. Trámite: ejecución. Fecha de inicio: 03-06-2019. Unidad Judicial Civil con sede en la parroquia Iñaquito del Distrito Metropolitano de Quito, provincia de Pichincha. Quito, viernes 7 de junio del 2019, a las 14:33. Aboco conocimiento en la presente causa en mi calidad de juez de la Unidad Judicial Civil, con sede en el Distrito Metropolitano de Quito, provincia de Pichincha, y en virtud del sorteo de ley en la oficina correspondiente. La solicitud que antecede es clara, precisa y cumple los requisitos legales previstos en el artículo 370, 152 y 143 del Código Orgánico General de Procesos COGEP y se fundamenta en el artículo 47 de la Ley de Arbitraje y Mediación, documento que constituye título de ejecución al tenor de lo previsto en el artículo 363 del mismo código, por lo que se califica y admite a trámite mediante procedimiento de ejecución. Previo a designar un perito para la liquidación de capital, intereses y costas, en cumplimiento de lo establecido en el artículo 371 del Código Orgánico General de Procesos COGEP, se dispone que el actor presente los comprobantes de respaldo de gastos en el término de 5 días, de conformidad a las normas de costas previstas en el código citado. Tómese en cuenta el casillero judicial y los correos electrónicos señalados. Notifíquese y cúmplase al doctor Óscar Calero Sánchez, juez de la Unidad Judicial Civil, con sede en la parroquia Iñaquito del Distrito Metropolitano de Quito, provincia de Pichincha. Quito, viernes 4 de octubre del 2019, las 14:52. Agréguese al proceso el escrito que antecede. De conformidad a lo dispuesto en el artículo 372 del Código Orgánico General de Procesos, se ordena que la parte ejecutada de la señora Carolina Ordóñez Larrea en el término de 5 días pague a la parte actora la cantidad de $17,205 de los Estados Unidos de América, correspondiente al valor adeudado, la cantidad de $132 de los Estados Unidos americanos. Por concepto de honorarios de la perito y la cantidad de $672 de los Estados Unidos de América, por concepto de los honorarios profesionales de la defensa técnica de la parte actora. Bajo prevención que dé de no hacerlo, se procederá a la ejecución forzosa, conforme a lo dispuesto en la norma citada. Con el presente auto de mandamiento de ejecución, notifíquese a la señora Carolina Ordóñez Larrea en la dirección señalada en el libelo de la demanda, a quien se notificará en persona o mediante 3 boletas, para cuyo efecto remítase las boletas respectivas a la oficina de citaciones, debiendo la parte actora facilitar las copias respectivas. Notifíquese, doctor Óscar Calero Sánchez, juez de la Unidad Judicial Civil con sede en la parroquia de Iñaquito, del Distrito Metropolitano de Quito, provincia de Pichincha. Este Quito, viernes 10 de julio del 2026, a las 16 horas con 3. En mérito al juramento rendido por la parte actora, cítese la parte del demandada Ordóñez Larrea Carolina, con fundamento en el artículo 56, numeral 2 del Código Orgánico General de Procesos, mediante mensajes radiales que se transmitirán en tres fechas distintas, por lo menos tres veces al día, en una de las radiodifusoras de la localidad, en un horario de 6 a 22 horas, y que contenga un extracto de la demanda y de auto inicial. Esta de que los juicios y juezas deben asegurar que la citación por un medio de comunicación sea un mecanismo eficaz para garantizar el derecho a la defensa de las partes demandadas, tomando en cuenta su condición personal u otras circunstancias relevantes, de acuerdo con la información disponible en el proceso. Para tal propósito, por medio de la Secretaría, remitas el caso debiendo la o el propietario o la o el representante legal de la radiodifusora emitir el certificado que acredite las fechas y horas en que se realizaron las transmisiones del mensaje y una copia del audio. De acuerdo al artículo 66 del Código Orgánico General de Procesos COGEP, las notificaciones en el presente causa se realizarán únicamente de forma electrónica a los correos o casilleros electrónicos designados para el efecto. Notifíquese, doctor Óscar Calero Sánchez, juez. Lo que les comunico y cito para los fines de ley, previniéndoles de la obligación de señalar casillero judicial y o correo electrónico en esta ciudad de Quito, a fin de recibir posteriores notificaciones en la presente causa.

Así es, 14:38, 14:38, nosotros cumplimos siempre. Ahora sí, te tengo que comentar que hay bastantes eventos en la prefectura de Pichincha, en Quito. Te cuento que la prefectura de Pichincha presenta Pichincha Me Cuida, una iniciativa dirigida a mujeres que dedican parte de su tiempo al cuidado y que busca brindarles espacios gratuitos de aprendizaje, bienestar y autocuidado. El programa cuenta con una sala de aprendizaje donde se desarrollan talleres formativos de manualidades y chocolatería. Además, escucha bien, cada viernes se comparten actividades de cine y arte. Como parte de las jornadas de autocuidado, se ofrecen actividades de manicura, yoga, automaquillaje, corte de cabello y limpieza facial. También está disponible una lavandería comunitaria sin costo. Así es, para todas esas mamitas, para todos esos cuidadores y cuidadoras. Una lavandería comunitaria sin costo. Las personas cuidadoras pueden acceder gratuitamente a estos servicios en las instalaciones de Guarmi Plaza, ubicada en las calles Arena y 10 de Agosto. Este jueves 10 de septiembre, el municipio de Quito presentará Entre Nos, Quito Te Escucha, una iniciativa que acercará la prevención y el cuidado de la salud mental a la ciudadanía mediante espacios móviles de escucha activa, sin costo, confidenciales y sin necesidad de cita. Profesionales municipales atenderán a personas mayores de 16 años para brindar orientación, primeros auxilios psicológicos, identificar señales de alerta y, cuando sea necesario, conectarlas con las personas especializadas. En Quito, las muertes por suicidio pasaron de 56 casos en 2014 a 245 en 2024. La población joven concentra una parte importante ante esta problemática y por eso el día de mañana te van a escuchar. La campaña se presentará a las 10 de la mañana en la plazoleta del Centro de Educación Continua de la Escuela Politécnica Nacional, ubicada aquí en la Toledo y Madrid. Y te cuento que se viene algo increíble porque en el sector de la Ye, en Quito, está por inaugurarse Quitopía La Ye. Está increíble, mi chanito, mi Juan Carlos Cabezas nos enseñó un poquito las fotos. Es un nuevo espacio ciudadano que transformará el área de la antigua estación del Trol. Escucha bien porque el proyecto cuenta con 6.800 metros de infraestructura y un parque vecinal de 8.729 metros cuadrados con canchas deportivas, ciclovía, juegos infantiles, skate park, calistenia, jardines y áreas para ferias. Además tendrá, escucha, Dios mío, a nosotros que nos encanta el teatro, un teatro para 450 personas, cinemática, laboratorio, robótica de inteligencia artificial, coworking, talleres culturales, centro de cuidados y mucho más. Se prevé que esta obra esté para fin de mes, va a estar increíble, así que si tú vives por el sector de la Ye, pues vas a tener todo a tu paso. Y si vives en Quito, si vives en Pichincha, si eres parte de aquí, vas a tener que visitar próximamente Quitopía La Ye. Ahora sí, nos vamos con Juan Gabriel porque se vienen sorpresas.

0: 14:45 y estabas escuchando a Juan Gabriel. ¿Adivina por qué? Porque ya está aquí y ya llegó desde Yo Me Llamo, porque ustedes lo vieron en el canal Marvin de Yo Me Llamo, Juan Gabriel. Fuerte los aplausos, por favor. Esa es. Oye, Juan Gabriel, qué gusto, Marvin, tenerte aquí, haberte visto en pantallas, compartir el día de hoy micrófonos. Fue increíble, la verdad, tu participación. Recuerdo que varias familias decían, es que Juan Gabriel tiene que ganar, Dios mío. Y tanto apoyo que recibiste. ¿Cómo te sientes ahora tras haber salido, obviamente, ya varios años de lo que fue Yo Me Llamo y seguir teniendo ese personaje y el cariño de la gente que te reconoce?
1: Muchísimas gracias, mi querida Jessiquita. Gracias, Almeida, ¿no?
0: Sí.
1: Linda, gracias. Muy contento, pues sí, desde que tuve la oportunidad de estar en el programa, donde se me aperturó muchas puertas, porque Juan Gabriel tiene ese poder de que golpea una puerta y se la abre automáticamente. Entonces, para mí ha sido y sigue siendo una experiencia maravillosa, y mucho más con lo que se viene este sábado, algo sinfónico, algo que nunca se ha hecho acá en el Ecuador.
0: Hablemos un poquito de Marvin. ¿Cómo entraste en personaje antes de ingresar a lo que es ya Yo Me Llamo, o lo hacías previamente?
1: Bueno, yo a los 18 años yo ya me gustaba la música en general. De pronto descubrí este estilo de Juan Gabriel, me encantó la música, sus canciones se asimilaban a mi vida, a mi vivir en esa época. Entonces yo crucé grupos, orquestas, estuve como solista, trabajé con mariachis, o sea, una trayectoria inmensa. Hasta que llegó en 1996, llegó Juan Gabriel al Coliseo Rumiñahui, donde tuve yo la oportunidad de aperturar ese concierto. Justamente. Yo abrí el concierto, le vi al maestro, le vi en vivo y en directo. Fue algo fantástico, tiene mi mismo tamaño. Así es que eso es lo espectacular de Juan Gabriel. En esa época Juan Gabriel estaba disfónico, afónico, estaba bastante ronquito, y me acuerdo cuando yo empecé a cantar, porque inclusive lo televisó Teleamazonas. Entonces ahí, y a mí me dijo el productor, mira, yo te voy a dar la oportunidad, pero vas a cantar solo 3 canciones, no más. Okay. Así es que por favor, en esas épocas los cassettes, pero en el estudio habían los DAD, unos cassettes bien chiquitines, donde me dijo, ponle 3 canciones, pero no Juan Gabriel, cualquier canción menos de Juan Gabriel, porque me jodes, oye, Juan Gabriel está. Bueno, entonces, canté las 3 canciones y el público gritaba que quería más escucharme.
0: Por lo general sabe decir, ya, apure.
1: No, nada, la gente era un gritadero, un monstruo de gritadero. Eso es algo increíble, algo que yo nunca lo había vivido. Por primera vez en el Coliseo, más de 18,000 personas en el Coliseo Rumiñahui, era una brutalidad. Entonces, el empresario me coge de la mano, parece mentira, me coge de la mano y me sube al escenario. Yo le digo, pero es que yo ya canté todas las canciones que tú me dijiste que cante, y solo eran 3. Pues vuélvete a cantar las mismas, y volví a cantar las mismas.
0: ¡Wow!
1: Entonces, eso fue algo espectacular que yo lo viví, y desde ahí se me abrieron las puertas y desde ahí he trabajado como Juan Gabriel. Después me dediqué a otro tipo de música, ya Juan Gabriel lo dejé a un lado. Y cuando se aperturó esto del programa de Yo Me Llamo, ahí yo firmé, hice la fila, pero yo iba con cabello largo, porque tenía cabello largo. Y Zambito. Entonces dije, ¿qué me van a coger? No, pero yo le saqué al Juan Gabriel y nunca me imaginé que me van a coger. Estaba compitiendo con unos 5 Juan Gabrieles, colombianos, mexicanos, venían de Perú y Panamá, pero tuve la suerte de que me cogieron a mí. Fue algo espectacular. Sí.
0: Aquí mismo se quedó el talento 100% ecuatoriano. Oye, mi Juan Gabriel, nosotros aquí hacemos un ejercicio cuando vienen los cantantes.
1: ¿Ya?
0: Ya, el ejercicio es facilito. Vamos a ver cuántas canciones te sabes rápidamente de Juan Gabriel. Vamos a cantar, digamos que yo estoy aquí pensando en Coralito, que es mi compañero con el que sabemos hacer aquí. Pero no viene, no llega y lo extraño. Una canción para extrañar a Juan Gabriel. Cántame un poquito, para extrañar a mi Coralito.
1: Yo te puedo

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1: Uy, ahora digamos que estoy con ganas de ponerme a bailar con Juan Gabriel.
0: Te voy a cantar.

0: 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Oye, qué gusto tenerte con nosotros. Yo sé que muchas de las personas dicen, uy, cómo hubiera querido ir al programa y apoyarlo en vivo. Cómo quisiera haberle escuchado en vivo. Pero te cuento que tenemos esa opción porque se viene Juan Gabriel Sinfónico. No lo podemos creer y para eso estamos con Cris Naranjo, que nos va a presentar un poquito de este evento que se viene este fin de semana.
1: Mi querida Jessy, siempre un honor y agradecidos por el aporte que ustedes hacen a la cultura, ¿no? Exactamente, estamos haciendo el Juan Gabriel Sinfónico en la Casa de la Música este sábado 12 de septiembre a las 19 horas. Donde va a estar un elenco de primera, va a estar Marvin, va a estar el mariachi Sol de Plata, uno de los mejores mariachis. Y va a ser la parte sinfónica también que la hicieron en el año 90, me parece, en el Bellas Artes, en el cual Juan Gabriel marcó un antes y un después.
2: Claro, entonces empezó todo.
1: Claro, entonces nosotros queremos no replicar, sino en base a esa inspiración de esa producción, crear y revivir esos momentos para toda la comunidad quiteña. Y estamos seguros que aquí hay más de un fan de Juan Gabriel. Así que les esperamos este sábado 12 de septiembre en la Casa de la Música.
0: ¿Cuántas canciones más o menos icónicas tiene Juan Gabriel?
2: 1800.
0: ¿1800
2: canciones? Más de 1800.
0: Más de 1800.
2: Sí, conocidas deben tener, unas 100, mucho más.
1: Unas 200, ponle, yo diría.
0: ¿Cuál te gusta, Cris, a ti?
1: A mí me gusta la de Daniela Romo.
0: ¿Cuál?
1: ¿Cómo es? De mí enamórate.
0: A ver.
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0: Esta canción la vamos a cantar algún día.
1: Uy, uy, uy.
2: Claro, por ejemplo, temas de Ana Gabriel también, compositor de Ana Gabriel, de José José, el y a lo pasado pasado también.
3: Lo sacó Juan Gabriel, claro, claro. La canción.
2: Costumbres.
3: Costumbres.
2: Oigan, pero el tema a mí que me mata es el Ya lo sé que tú te vas.
1: A ver un poquito.
3: A mí también.
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0: 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Chicos, yo canto así rápido porque en honor al tiempo en radio es así.
1: Uy.
0: Así es que si fuera.
1: Nosotros ahí en
2: Bogotá. Una guitarrita aquí, no salimos, claro. no salimos vivos.
0: Es que las canciones de Juan Gabriel son así, romantiquitas. Mira que una canción, tú sabes que hasta que te conocí, la hizo durar 19 minutos. Wow. En un show.
2: Y atractivo.
0: En el Bellas Artes. Y lo cantó y la gente nunca se cansó.
1: Oigan, y nosotros no nos vamos a cansar porque se viene este fin de semana. Mi querido Cris, en honor al tiempo, ¿dónde adquirimos las entradas? ¿Desde qué hora tenemos que estar? Y la verdad es que yo conozco la Casa de la Música y hay ambiente para toda la familia, hasta incluso para las personas con discapacidad, porque hay accesos completamente perfectos para poder ingresar.
2: Por supuesto, mi querida Jessie, de hecho el espacio de la Casa de la Música es para esas cosas específicas. Ahora, también contamos con algo

0: que es muy importante, la seguridad. Es una zona segura. Hay muchos parqueaderos. ¿No? Eso también hay que tomar en cuenta por la situación que estamos pasando. Y sobre todo que está un showzazo.
1: Claro.
0: Un showzazo. Usted quiere revivir las canciones de Juan Gabriel. Nos vemos este sábado al 12 a las 7 de la noche. Normalmente desde las 5 ya pueden hacer fila para ingresar.
1: No se empujen.
0: Poquísimas entradas, poquísimas entradas. Entonces, hay dos maneras. La que es por línea, tú te metes a la página de la Casa de la Música en eventos. Ahí está el evento de Juan Gabriel Sinfónico. O si no, de manera física, te acercas a la Casa de la Música, adquieres tus entradas. Hay dos localidades.
1: Muchísimas gracias a Cris y a Marvin. Qué gusto por estar por aquí. Mi querido Marvin, ¿cómo te encontramos en redes sociales para nosotros que queremos revivir y que seguimos siendo fan de Juan Gabriel y tuyos?
2: Yo me llamo Juan Gabriel.
1: ¿En todas las redes?
2: Sí, en todas las redes sociales.
1: Ya lo saben, para contrataciones tal vez, si nosotros
2: queremos contratarte. Claro, por supuesto, estoy a la orden al 099-77-040-30.
1: Ahí estamos.
2: 099-77-040-30.
1: Ahí estamos con Juan Gabriel, 14:56. Yo veo ahí este Vitan que dice, yo ya quiero ir. Busque las entradas.
2: Muchísimas gracias.
1: Ahí estamos, 14:56.
0: En la página de la Casa de la Música te direcciona. Es muy amigable encima de... Claro. Te metes a la página, ahí te va direccionando, comprar entrada y se acabó.
1: Y todo 100% seguro. 14.
0: Por supuesto, y el showzazo, lo más seguro de esto que va a estar un showzazo, mariachi, sinfónica y sobre todo el ídolo de muchos, Juan Gabriel. Así que nos vemos, poquísimas entradas.
1: Nos vemos el sábado, pero también conmigo el día de mañana. 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Yo soy Jessy Almeida, en controles Esteban Bustamante. Nos vemos el día de mañana.

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0: Actualizamos la información en Punto Opi. Les acompaña Licenia Espinera. El secretario de Estado de Estados Unidos, Marco Rubio, culminó su visita oficial al Ecuador con el anuncio de cooperación en materia de seguridad. Anunció que solicitará al Congreso de Estados Unidos 45 millones de dólares adicionales para apoyar los esfuerzos de Ecuador y destinará otros 10 millones para combatir la minería ilegal. Además, Washington entregará a Ecuador un buque de la Guardia Costera de 110 pies y transferirá 5 interceptores adicionales en los próximos meses. Rubio también anunció que Estados Unidos designará a los tiguerones como grupo terrorista en línea con la clasificación de otras organizaciones ecuatorianas como los choneros.
1: A misma vez estamos trabajando, le vamos a pedir al Congreso norteamericano 45 millones de dólares adicionales para seguir contribuyendo a este esfuerzo de desmantelar estos grupos y acabar con ellos para siempre. A la misma vez estamos también lanzando un esfuerzo de 10 millones de dólares para lo que es la minería ilícita, que se está robando la riqueza del país. Eso debe ir al beneficio del pueblo, no al beneficio de grupos terroristas. Y también tenemos esa iniciativa. Puedo anunciar que estamos entregando un buque de la Guardia Costera de los Estados Unidos aquí a Ecuador para que ellos lo puedan utilizar de 110 pies. Y encima de eso vamos a transferir a 5 más interceptores. En los próximos meses, que llegará a un total de 12, en total, de estos buques navales, 12 en el último año. Y hay que decir que los resultados se están enseñando. Ustedes han podido intervenir y tomar posesión de un número histórico de drogas en el último año, algo que no se había visto anteriormente. Te diré que como parte del esfuerzo de la administración del presidente Trump, hemos sancionado a 15 entidades criminales, terroristas y a individuos. Y hemos identificado a 10 compañías comerciales de pesquería, de pesca, y hemos bloqueado que estaban también participando.
2: Buongiorno.
3: No hablo
1: italiano. Y eso es importante, y sobre eso vamos a seguir. Le puedo decir que en el día de hoy hemos tomado la decisión de parte del gobierno de los Estados Unidos de designar a los tiburones como otro grupo terrorista.
0: Son una parte de las declaraciones del secretario de Estado de los Estados Unidos, Marco Rubio, durante esta presentación conjunta con el canciller Roberto Curi. De su lado, el canciller ecuatoriano destacó que la relación con Estados Unidos va más allá de una coyuntura política y se sustenta en valores democráticos compartidos. Afirmó que la visita del secretario Rubio permitirá establecer una hoja de ruta para los próximos años. De seguro que Ecuador será un aliado leal, activo y decidido para enfrentar los desafíos de seguridad y avanzar en una agenda de cooperación y de comercio.
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0: En la información internacional les contamos que un investigador de inteligencia artificial acusa a la empresa de no actuar de manera responsable y de poner en riesgo las vidas humanas. La agencia AFP con los detalles.
5: Están jugando con nuestras vidas. Eso aseguró un investigador de inteligencia artificial que había renunciado a OpenAI para trabajar en Anthropic al considerarla más prudente, pero que el martes dejó la industria. Jacob Coxon, un británico de 27 años, trabajó durante los últimos 3 años en preentrenamiento, la etapa en la que los modelos de inteligencia artificial absorben grandes cantidades de información. En su descargo en X, señaló que ninguna de las dos empresas actúa de forma responsable, sino que están corriendo directamente hacia una superinteligencia capaz de mejorarse a sí misma. Y agregó que las personas que están desarrollando la IA creen sinceramente que podría matarnos a todos antes de que termine la década.

0: 15:05, recibimos a Juan Carlos Cabezas con información cultural.
1: Tras la reforma agraria de 1966, el músico Julián Tucumbi lideró junto a la Misión Andina reclamos por el agua, caminos y educación, convirtiéndose en fundador de la comuna Juiga Yacubamba. Su legado artístico fue fundar su propio grupo musical tradicional, enfocado en ritmos ancestrales como San Juanitos y Albazos, destacando también en la representación del tradicional baile del danzante. Para Punto Pi, Juan Carlos Cabezas.
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0: La violencia contra las mujeres en la Sierra Ecuatoriana deja una brecha que va más allá de las cifras. Un nuevo informe del Observatorio de Violencias Basadas en Género y Sexualidades de Flaxo Ecuador advierte que el Estado mantiene dificultades para identificar como femicidios las muertes violentas de mujeres cuando estas ocurren fuera del ámbito intrafamiliar. El estudio publicado en agosto pasado analiza las 10 provincias de la Sierra y compara información oficial del Ministerio del Interior con los denominados contradatos de la Alianza Feminista para el Mapeo de los femicidios en Ecuador. El periodo principal de análisis comprende de 2020 a 2025. La diferencia es considerable. Durante esos 6 años, la Alianza documentó 380 femicidios en la Sierra, mientras que el Ministerio del Interior registró 203 hechos bajo la categoría de femicidio. Es decir, los registros de la sociedad civil contabilizan 177 casos más que las cifras oficiales bajo esa clasificación. 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
3: Actualizamos la información en Punto Pi. Les acompaña Licenia Espinel. El presidente de la República, Daniel Noboa, defendió el contrato para implementar el software hospitalario de Daluz. Cuestionado por varios sectores debido a la rapidez del proceso, la ausencia de un concurso público y las condiciones de las garantías. A través de su cuenta en la red social X, el mandatario aseguró que la salud pública necesita soluciones y destacó las funcionalidades que, según el gobierno, tendrá el sistema. Estamos incorporando de Daluz al sistema, el sistema de operación hospitalaria más avanzado del mundo, afirmó el presidente Noboa, quien señaló que la plataforma es utilizada en países como Irlanda, Alemania, Francia y Reino Unido. Según el presidente, la implementación permitirá agilizar el agendamiento de citas, contar con un historial clínico único para los ecuatorianos y mejorar el control de los inventarios de medicinas, insumos y equipos médicos. También aseguró que 1.742 centros de salud estarán interconectados. Los problemas los crearon, nos comprende o nos corresponde resolverlos, sostuvo el gobernante. Mientras tanto, los cuestionamientos sobre el contrato llevaron al Pleno de la Asamblea Nacional a disponer su fiscalización. La Comisión de Fiscalización analizará y dará seguimiento al acuerdo suscrito entre el Ministerio de Salud, la Corporación Nacional de Telecomunicaciones y de Daluz, desde las fases preparatoria y precontractual hasta la adjudicación, contratación y ejecución. El contrato por $240 millones ha generado críticas de distintos sectores que advierten un posible perjuicio para el Estado y lo comparan con los cuestionados contratos eléctricos del caso Progen. Entre los principales cuestionamientos está un presunto sobreprecio frente a una oferta anterior de la misma empresa, así como la supuesta falta de garantías legales. Estas denuncias deberán ser analizadas durante el proceso de fiscalización dispuesto en la Asamblea Nacional en la comisión que está controlada por el oficialismo.
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3: La prefectura de Pichincha llega con su feria Pichincha de Salud a San Miguel de los Bancos, al noroccidente de la provincia de Pichincha, este jueves 10 de septiembre de 2026. Allí la comunidad podrá acceder a servicios médicos gratuitos para toda la familia en gineco-obstetricia, medicina general, salud sexual y reproductiva con la colocación y retiro de implantes, odontología, optometría y control de glucosa. La cita es desde las 10 horas en el barrio centro del Parque Central. Recuerde, el día de mañana la feria Pichincha de Salud en San Miguel de los Bancos desde las 10 horas.
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3: En la información internacional les contamos que China respondió a las declaraciones del secretario de Estado de Estados Unidos, Marco Rubio, en el inicio de su gira por Sudamérica. A través de varios mensajes publicados en redes sociales, apuntó contra las críticas del alto funcionario estadounidense. China nunca ha actuado con cálculos geopolíticos, nunca ha interferido en los asuntos internos de otros países y nunca ha exigido a otros países que tomen partido o elijan un bando, afirmó la Embajada de la República Popular en Perú, a donde arribará Rubio este miércoles. El secretario de Estado comenzó su gira en Colombia, también irá al Ecuador, desde donde reiteró sus reproches hacia China, por lo cual llamó a los países latinoamericanos a elegir entre Pekín y Washington para comerciar. El hemisferio occidental no es el patio trasero de nadie. Los países de América Latina tienen el derecho soberano de elegir libremente a sus socios y de desarrollar una cooperación exterior partiendo de sus propios intereses nacionales. La cooperación entre China y América Latina no está dirigida contra terceros y tampoco debe estar sujeta a interferencias de terceros, añadió la Embajada de China en Perú.

Y hablando de Rubén Rada, el negro Rada. Un uruguayo que hace dos semanas, un poquito más, no importa, 26 de agosto, él fallece. Nació un 16 de julio de 1943, casualidad, el 16 de julio de 1950 Uruguay se corona como campeón mundial en Maracaná. Es decir, que él nace 7 años antes de que Uruguay fuera campeón. Esto como anticipando una coincidencia, una vida, la de él, porque deseaba desarrollarla en el campo de juego. Sueño frustrado, porque a los 2 años tuvo que ser internado en un hospicio, en un hospital, en el Hospital San Bois, porque tuvo tuberculosis. En esa época no existía la penicilina. Y el Hospital San Bois es un hospital muy emblemático de la ciudad de Montevideo que se fundó en 1928 y que tiene la peculiaridad no solamente de albergar tuberculosos. Hoy ya no existe la tuberculosis. Uruguay fue uno de los primeros países en erradicarla. Y este hospital tiene como adornos, tiene como un emblema murales que diseñó Joaquín Torres García, un gran pintor de Uruguay. Rubén el Negro Rada tenía 83 años al momento de su muerte y cuenta que desde los 2 años a los 4 estuvo internado en el San Bois. Su mamá lo visitaba solamente los domingos y en ese periodo de la vida vio más muertes que vida. Durante 83 años tuvo una vida intensa. Nació en un hogar muy pobre, muy humilde, pero se crió tocando candombe en la calle Cuareim del barrio sur de Montevideo. Cuando tenía 2 años, simultáneo a su tuberculosis, su padre abandonó la familia y ahí es donde se enferma. En esta difícil etapa, luego de salir del hospital, vivía en una pieza en donde también alojaban tías, 2 hermanos y primos. La madre, antes de que él naciera, integraba una escuela de samba y su padre tocaba el tamboril en la comparsa. 2 hermanos, tías, primos, y no solo compartían habitación, también compartían hambre y frío, necesidades. Hay en la ciudad de Montevideo, en esta zona de Ancina y de el sur de la ciudad, muy cerquita del malecón de la Rambla, una gran influencia de afrodescendientes. El haber vivido ahí ponen en la vida de Rubén Rada, el negro Rada, un ritmo y una forma de vidas muy, muy particulares. Cantó jazz y se puso un nombre falso, Richie Silver, y ni tenía idea de lo que quería decir. Pero desde ese momento, desde muy jovencito, nunca paró. De joven le decían Zapatito, porque a los 12 años calzaba 44. Pero en esa época ya estaba involucrado en los tablados de carnaval, en donde los directores de murga le daban el encargo de entretener a los espectadores mientras se armaba el espectáculo. Imitaba muchos cantores famosos, entre ellos Gardel, del cual fue un devoto admirador. Incluso le compone un candombe a Carlos Gardel que se llama Un candombe para Gardel, que lo vamos a escuchar en esta primera interrupción.

0: va.
1: Quiero ir mostrando su música porque la música del Negro Rada fue más allá de todas las fronteras imaginables. Estuvo también en un programa de humor, el más famoso de Uruguay, que lo puso en su elenco, que él integra el elenco de Telecataplum. Y también otros personajes famosos de la escena nacional estuvieron en la lista de sus amigos y colaboradores. Tres bandas marcan el hecho de su creatividad en relación a la ruptura y a la búsqueda. Lo que hizo el Negro Rada a partir de otros géneros musicales fue mezclarlos con el candombe y producir otro producto, el candombe beat. Las bandas que lo vieron y recibieron su creatividad fueron El Quinto, Toten y Opa. Esta última junto a los hermanos Osvaldo y Hugo Fattoruso. Digamos que el Negro Rada es como el Piazzolla del tango, el Piazzolla del candombe, porque rompe todas las normas. Entonces, él mismo cuenta que a diferencia del candombe tradicional, que se toca con tres tambores, piano, chico y repique, yo tocaba con dos tumbadoras, que son tambores más relacionados a los sonidos de Cuba, Puerto Rico. Y al principio, todo el mundo me criticaba. Me acusaban de desfigurar el candombe, me señalaban casi como un traidor a la patria. Pero en realidad no llevaba más tambores, porque si no yo no cobraba nada. Hoy en día no voy a ningún lado sin los tambores. Hasta Japón los llevé, porque podré tocar lo que quieras, pero los tambores son la bandera nuestra. Creo que con los años me volví un tipo respetado y querido por lo que he hecho por el candombe. Pero fue duro tanto en la Argentina como en Uruguay, admite. Quiebra los paradigmas y, por supuesto, se pone en la otra orilla de los ortodoxos. El Quinto fue una banda que nos marcó a todos los de esa generación y que fue fundada por Eduardo Mateo. Es un grupo fundacional con un sonido sin precedentes en donde, les repito, el candombe dialogaba con el rock y también con los Beatles, con la influencia de los Beatles, con las guitarras y otros instrumentos que funcionaron con el funk, el soul, el jazz, el tango, el pop. Y ahí, como les digo, nació el candombe beat. El Negro Rubén Rada lleva la música a los Estados Unidos. Entre el 77 y el 78 se va para el país del norte y tocó con músicos muy importantes. Regresa a Buenos Aires, vive 12 años y allí establece una relación con Patricia Jodara y tienen tres hijos. Estuvo 12 años en la otra costa de Uruguay. En Buenos Aires funda una banda que se llama La Banda, donde integra a sus tres hijos, Julieta y Matías, hijos de Patricia, y la otra niña, la más grande, que es hija de otro matrimonio que tuvo antes nuestro invitado de hoy. Hablar de Rubén Rada es hablar de la identidad uruguaya. Por eso lo que decía al principio en relación a esta mixtura de culturas y de conocimientos. Y lo traigo porque me parece que es un digno representante de mi patria, de mi primera patria, la segunda es esta, y que es bueno darle a la audiencia elementos para que puedan escuchar cosas diferentes y cosas nuevas. Convengamos que el amor con Patricia fue medio complicado. Patricia tenía 21 y él 37 cuando se conocieron. Y Patricia, de origen judío, estuvo complicada con los padres. Ellos se conocieron en un boliche y parece que no fue tan fácil desde los comienzos, ¿no? Además, el Negro Rada en ese momento tenía una hija también. Entonces, Patricia dice, me voy a París porque esto me tiene muy complicada, yo no sé qué es lo que va a pasar, así que me voy. Entonces se fue a París y luego se reencontraron y decidieron formar una familia. Lucila es la hija más grande de una relación anterior. Esta relación fue con María Fernanda. Y hoy Rada se da el lujo de contar con los tres en su propia banda. El Negro Rada sufrió discriminación, no solamente sufrió pobreza, necesidades, hizo solamente hasta cuarto año de escuela, sino que también sufrió racismo. En un país que se supone culto, que se supone lindo, que se supone bla, bla, bla, como Uruguay, el racismo en una ocasión, un productor le dijo que él no podía integrar la banda porque era negro. Cuando él habla de su negritud, lo hace desde un lugar de mucho orgullo y desde un proceso de aceptación y de poder levantar, elevar y dignificar a los afrodescendientes, en este caso los afro-uruguayos. Él hablaba con mucho orgullo de su familia, que era muy diversa, porque además Patricia es totalmente de piel blanca, con un pelo blondo, y él decía que no había eso, no era problema cuando había amor, cuando había respeto, y no podía concebir el Negro Rada que eso fuera una diferencia que no permitía unirlos. A lo largo de los años, qué novedad, Patricia fue además un sostén fundamental de la vida familiar, en la crianza de los hijos y como representante de él mismo. Detrás de la exitosa trayectoria del artista uruguayo quedó una historia de amor que atravesó diferencias, distancias y décadas, hasta convertirse en uno de los pilares que demuestran todo lo que se puede lograr con tolerancia. Así como Bob Marley hizo que la gente se enamore del reggae, el Negro Rada sueña y soñó y lo logró con que la gente se enamore del candombe. En otra entrevista dice, me arrepiento de no haber estudiado música. No sé nada de música. Muchos me dicen, si supieras música, serías un catedrático rompebolas como todos. Quédate así, negro, me dicen, que así te fue muy bien. Pero a mí me hubiera gustado estudiar música, porque cada vez que quiero componer, tengo que tener, como dicen los brasileros, un parceiro. Es decir, juntarme con otra persona, con una tecladista o alguien. Con todo, y a pesar de lo que he sufrido mucho, pienso que fui un favorecido. Quería jugar fútbol, no pude por los pulmones, y después me costó mucho, pero muchísimo, llegar a tener un nombre, porque la música que hacía era tan variada que era difícil de encasillar. Parecía que estaba engañando a la gente, hasta que por fin apareció el término world music y la gente entendió que lo que yo canto es la música del mundo. Siempre toqué la música como la quise tocar, sin ataduras. Vamos a otro corte musical para escuchar a este mi querido invitado que hoy lo traigo con mucho cariño y con mucho amor.

Muy bien, seguimos aquí. Te recuerdo que este programa, Sin Miedos en la Radio, va de 4 a 5 de la tarde por Radio Pichincha. Estamos en la 95.3 para Quito, 94.5 para el noroccidente de la provincia. Y también te cuento quien te está acompañando, la doctora Isabel Benítez, psicóloga y sexóloga. Con todo mi amor, con todo cariño, me puedes encontrar en el 098-44-57-429. Con todo el gusto y con todo el amor, también te informo que estoy en Instagram como @DRA Isabel Benítez, estoy en Facebook como doctora abreviado sin punto Isabel Benítez y estoy en TikTok como doctora Isabel Benítez. Muy bien, y entonces seguimos hablando de El Negro Rada. El Negro Rada, así a secas, no era el afrodescendiente Rada, era, es y será siempre El Negro Rada. Los uruguayos hemos utilizado muchas veces esa palabra de una manera particular, como expresión de afecto, de cercanía, de admiración. No como una descripción, sino casi como una condecoración. Por algo, grandes personajes que forman parte de nuestra historia llevan ese negro unido para siempre con su nombre. Por ejemplo, el negro Ancina, Joaquín Lecina Ancina, que fue quien acompañó a Artigas en el exilio. No fue un simple cebador de mates ni un sirviente de José Gervasio Artigas. Fue soldado artiguista, participó en sus campañas activamente, fue hombre de confianza, informante y amigo de Artigas. Cuando el prócer marchó al exilio en Paraguay en 1820, Ancina lo acompañó y permaneció junto a él hasta la muerte del protector de los pueblos libres en 1850. Otro negro, futbolero, el negro jefe, Obdulio Varela, que fue el gran capitán de la selección uruguaya que protagonizó el Maracanazo en 1950. Pero su figura trascendió aquella hazaña. Fue un líder de enorme personalidad. Tenía un carácter firme, convicciones seguras, surgido de un ambiente humilde y convertido en uno de los grandes símbolos del fútbol uruguayo. Y llegó el Negro Rada, uno de los grandes músicos, de los grandes nombres que identifican a nuestra cultura. Su importancia excedió largamente el candombe. Me tocaba lo que fuera arriba de mí, del escenario, y unía a muchos músicos a los cuales les daba una oportunidad de crecer. Así fusionó rock, jazz, funk, pop, murga, plena y tantos otros ritmos. Un artista capaz de unir lo popular con la sofisticación sin dejar nunca de ser profundamente nuestro, profundamente auténtico. Alcanza una dimensión enorme como artista y pese a la fama, nunca perdió el vínculo con su barrio, con su gente, con sus raíces. El humor, la alegría, la generosidad y el tambor fueron parte de su sello. Llevó una manera muy nuestra de hacer música a varias generaciones y a varios países, y fue mucho más que un músico. Terminó convirtiéndose en parte de la identidad uruguaya. Y lo despedimos. Lo despedimos en las calles. El tambor acompañó a sus restos hasta el cementerio del norte, luego que las calles de Montevideo, el día de la noticia, el miércoles 26, en la zona donde vivió y se crió, se llenó de gente, de tambores, en una despedida espontánea y profunda. Fue en la Isla de Flores, uno de los lugares emblemáticos del candombe uruguayo. Cientos de personas se reunieron de manera espontánea y despidieron al músico que durante más de 6 décadas
había llevado esos ritmos de una marca más reconocibles de la cultura del país. No hubo una convocatoria formal para esa despedida. El encuentro creció a través del boca a boca con gente que llegó con tambores, con parlantes, con canciones para homenajearlo. Algunos cantaron, otros bailaron y muchos simplemente se acercaron para compartir el duelo. La cena tuvo algo de celebración y algo de despedida. Exactamente el modo en que el propio músico había pedido que lo recordaran. Había escrito una canción que se llamaba Muriendo de Plena. Cuando yo me muera, no quiero llanto ni pena, prefiero que se me baile bailando una rica plena. Y así, mientras el Uruguay entero procesaba la noticia de su muerte, el candombe comenzó a ocupar las calles. El presidente uruguayo Yamandú Orsi decretó duelo oficial para el jueves 27 de agosto y dispuso honras fúnebres para el artista. El velatorio, que se realizó en el Salón de los Pasos Perdidos del Palacio Legislativo, sede del Parlamento, recibió a los tambores de la mano del Negro Rada. Y allí, en ese lugar tan solemne, en ese lugar tan rígido, se vistió de colores, porque la gente obedeció lo que él pidió en la plena, que todo el mundo fuera vestido de rojo. La gente fue la que participó. Largas, largas colas para dar el último adiós en el Palacio Legislativo, porque el Negro Rada estuvo presente de alguna manera u otra en la vida de todos los uruguayos. Se nos fue un prócer, sostuvo uno de los admiradores reunido en la calle, aunque enseguida puso el foco en la dimensión de su legado. Da felicidad saber que deja todo esto que deja, pero lo hemos perdido físicamente. En el Palacio Legislativo se bailó candombe. Natalia Oreiro, León Gieco, las mamaviejas que integran la comparsa, estuvieron ahí con las autoridades. Nadie estaba acartonado porque en alguna oportunidad también el Negro Rada hizo bailar al Pepe Mujica.

¿cómo explicamos, cómo entendemos que una persona que llega hasta cuarto de escuela y no sabe música puede transformar de forma tan profunda un país? Porque así fue. Un país en donde se nos dice que somos grises, y en realidad sí somos grises. Sin embargo, no hubo una sola persona que no bailara con el Negro Rada. Y además fue un filósofo, porque hay una canción que me gustaría leerles, aparte de la letra, porque es sencillamente maravilloso, una obra de filosofía. Dice lo siguiente, se llama ¿Quién va a cantar? Y ese día de la muerte, todos los ómnibus de Montevideo colgaron un cartel que decía ¿Quién va a cantar? Voy a leer la letra para que ustedes la puedan escuchar y razonar con mayor profundidad. Cuando se pierda toda la poesía, cuando la gente solo sobreviva, cuando el cansancio mate la alegría, seremos una máquina de trabajar. Si globalizan nuestro pensamiento, solo habrá un libro con el mismo cuento. Sin esa magia de la fantasía, la música del mundo no tendrá lugar. Pregunto yo, ¿quién va a cantar? ¿Quién va a soñar? ¿Quién va a tocar la melodía del amor? ¿Quién va a cantar? ¿Quién va a soñar? ¿Quién va a pedir para que no calle el cantor? Si cada pueblo tiene un presidente que por lo menos rime con la gente, cuando el reparto sea más coherente, tendremos un planeta con identidad. Cuando el amor sea lo más urgente, no tendrá caso la guerra de Oriente. Cuando el racismo no tenga pariente, me sentiré orgulloso de la humanidad. ¿Quién va a cantar? ¿Quién va a soñar? ¿Quién va a tocar la melodía del amor? ¿Quién va a cantar? ¿Quién va a soñar? ¿Quién va a pedir para que no calle el cantor?

Esta profundidad de nuestro invitado, el Negro Rada, que lo hizo bailar a Mujica, como les estaba contando, es muy, muy importante. Y era muy divertido el Negro, hacía chistes permanentemente y por supuesto que, según el presidente Orsi, el viejo disfrutó mucho de la compañía de Rada. Era muy cercano y era muy cálido. También contó el presidente Orsi que tuvo la oportunidad de compartir distintos momentos de Rada. Asados, cenas, toques, y esto es lo que yo tengo que agradecer de la vida, dijo Orsi, que iba dentro de la multitud sin ningún guardia, absolutamente en la multitud, acompañando los tambores y acompañando a un músico de su país. Y era maravilloso ver aquello a pesar de la tristeza. Si bien murió a los 83 años, tenía proyectos por todas partes. Jorge Drexler dice: gracias por enseñarnos quiénes somos, por abrir puertas, tender puentes y llevarnos de la mano hacia adentro de nosotros mismos. No sabíamos quiénes éramos hasta que nos lo contaste. Fito Páez dice: hoy se nos fue el gran caudillo del amor y la música, de la risa, del swing y la alegría. Dios, cómo te voy a extrañar. Y cuando todo el mundo bailaba la plena que él mismo había escrito y que dice de la siguiente manera: cuando yo me muera, no quiero llanto ni pena, prefiero que se me vele bailando una rica plena. Y todo el mundo lo escuchó. Esto está todo en YouTube, gente, para que ustedes puedan escucharlo. Y era impresionante ver las imágenes de ese Palacio Legislativo. El pueblo uruguayo lo engrandeció y por supuesto que hasta las instituciones más acartonadas y formales se rindieron ante la plena. Hay un escrito que escribe una persona que me gustaría compartirlo con ustedes sobre un momento en que estuvo en un recital de Rubén Rada. No realizamos los allí convocados ningún ritual de devoción lindante con la santidad o con la euforia a que tan afectos son los argentinos o los brasileros en relación a sus grandes artistas. No hubo arrebatos, ni gritos, ni cánticos, ni acoso, ni asomo de fanatismo, ni ninguna naturaleza. Solo se dieron cita las almas en mansa comunidad de espíritu. Y sin embargo, ya entonces, todos sin excepción, sabíamos que estábamos frente a una leyenda y nos lamentábamos en la profundidad de nuestros pechos de la fugacidad del tiempo que nos condenaría a concluir el preciado momento del concierto. Así fue el Negro Rada. Y se fue y deja un legado impresionante que, como digo, en la mixtura de culturas, en este rato, yo trayendo lo uruguayo, yo capturando lo ecuatoriano para mi gente uruguaya, hacer de este mundo lo que él dijo, cantar para no perder las fantasías.

Muy bien, y hay una canción que él escribe a Uruguay, que se llama Mi País, que en este momento se está transformando casi en un himno nacional, y que ya se está cantando en todas las escuelas que le hicieron la despedida al Negro Rada, se está exigiendo ahora y en muchos lugares ya hay la cuerda de tambores, todo el tema de las murgas, en fin, toda una cultura que en un momento fue relegada porque era la que realizaban las clases desposeídas, pero que hoy ha tomado un cuerpo impresionante. Y en esa canción, Mi País, él toma de una manera muy, muy poética y, por supuesto, muy importante, todas esas características que tenemos los uruguayos. Hoy puedo ver todo lo bueno que hay aquí y admirar las tradiciones que hacen grande a mi país. Como uruguayo quiero ser parte de ti, recorrer todas tus playas, tus costumbres, tu perfil. Tomarme un mate, bizcochear, chistarle al guarda, ir al bar por unos trucos y soñar con ser campeón. Hoy puedo amar, puedo cantar, puedo reír, respirar tu primavera hasta que llegue el jazmín. 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

0: 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Escúchenla en YouTube porque es realmente, son de esas joyitas musicales que no las podemos perder. Así, de la misma manera que también escuchar música ecuatoriana es maravilloso porque hay grandes artistas y en todos los pueblos y en todos los lugares hay verdaderos genios que tenemos que respetar y que tenemos que difundir y también divulgar. Hoy, desde aquí, desde Sin Miedos en la Radio, desde esta querida radio, la Radio Pichincha, nuestro homenaje al Negro Rada. Ha sido un placer poder recopilar tanto material, porque imagínense ustedes que desde el Día de la Muerte hasta ahora las redes se han absolutamente llenado, sobre todo de la gente del país, con las noticias, sus historias, entrevistas, etcétera, etcétera. Desde aquí, un saludo a la patria y un saludo a este artista que a todos y a todas nos ha dado siempre una alegría. Muy bien, mañana nuevamente estar aquí con todos y con todas para poder seguir continuando con Sin Miedos en la Radio. El programa que ayuda a pensar y que sobre todo también tiene el objetivo de estar en tu vida construyendo bienestar y cooperando para que el sol salga para todos.
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0: tardes, queridos amigos. Reciba un cordial saludo al inicio de una nueva edición de Bajo el Ocaso. En este miércoles 9 de septiembre de 2026, estamos acá listos ya los tres de la información con las noticias calientitas de este día que ha estado bastante movidito. Nos visitó Marco Rubio, ha habido... Ya nos cayó el contrato de Daluz, ha habido tantas novedades, la Crónica Roja, así que bueno, ya les vamos a contar más adelante. Bienvenidos, y por supuesto, ya está con nosotros también Santiago Sotomayor en el Control Master, Esteban Bustamante en la transmisión digital, y Fernando Rubio sería, ¿no?
1: Claro, Fernando.
0: En la transmisión digital, así que bienvenidos, queridos amigos.
2: Probando, estamos listos ya para iniciar este Bajo el Ocaso Plus en compañía de los queridos amigos, Adriancito, el Chato, el Santiago, el Esteban y todos ustedes, cómo no llamarlo, mi amigo Vicente Enríquez, mi panísima Sandrino, Raúl Ricaute, si es mi panísima, ¿cómo estás, querido amigo? ¿Cómo va esa vida? Mercedes Quesada, saludos también ahí a la mami, Washington Calderón, Narciso 2460, Livia Veiga nos dice hola, buenas tardes a todos y a todas. Vicente Enríquez, el pueblo respalda Radio Pichincha, y eso sí es muy verdad, muy, muy verdad, muy, muy, muy. También está Lenin Grijalva, Fernando Mera, Pedro Rambari, y a la gente que se conecta con Bajo el Ocaso y que de pronto, por ahí con el televisor bajito, también anda viendo cómo le va a los ligados contra el Palmeiras.
3: Hello, hello, how are you? Hoy vamos a hablar en Spanglish, señoras y señores, para que la gente fanática de Marquito Rubio, que hoy lo vamos a denominar Marquito Blount, se sienta en casa. Welcome, Mr. Blount, Mr. Rubio. Bienvenidos, amigos y amigas, a este Bajo el Ocaso Plus, Bajo el Ocaso de miércoles. Hoy es un día de miércoles, 9 de septiembre del 2025. Wednesday.
2: Así decía la Gaby.
3: Wednesday. Bueno, señoras y señores, la temperatura en Quito, Ecuador, es de 16 grados centígrados. No puedo dar en grados Celsius porque en grados Celsius.
2: Tienes que dar Fahrenheit, claro.
3: No entiendo cómo es esa medida, así que mil disculpas para los Rubio Lovers en esta hermosa tarde. 16 grados centígrados. Estamos listos para la información el día de hoy. Su servidor Javier Ojeda está con ustedes junto a Adriana Costa y también don Juan Carlos Cabezas en este trío, el trío colonial de la información. El trío colonial de la información. Señoras y señores, vamos a continuación con The Information. Estos son los titulares del día. ¡Métale, métale, métale!
4: Estos son los temas más importantes del momento.
3: ¿Cómo se llegó al alza de pasajes en Quito en los buses? Actores políticos se hacen de la vista gorda al origen del problema. The problem.
2: Así es, se hacen de la vista gorda, yo lo digo.
3: The fat eye. Uh-huh. La vista gorda.
2: Bueno. Y don Marco Blount anuncia que seguirán atacando. Este hombre anuncia que seguirán atacando a lanchas pesqueras y designa a los tiburones como grupo terrorista.
3: Dijo a los tiburones primero, pero han sido tiburones.
2: Ok.
3: Y en la chacot.
0: Bueno, un tema polémico de actualidad que dice así: de Daluz, otro progen, es lo que muchos advierten a propósito de este nuevo millonario contrato adjudicado por el Estado.
3: Muy bien, ahí está entonces la propuesta informativa en esta tarde de Wednesday en Bajo el Ocaso Plus. Vamos a desarrollar las noticias, señoras y señores, bienvenidos y bienvenidas. Eso.
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0: Muy bien, señoras y señores, es momento de ponernos en materia, mis queridos amigos, porque hay reacciones después del tema de ayer que se dio en la tarde del alza de pasajes que vendrá desde enero del 2027, siempre y cuando haya mejoría en el servicio de los transportes públicos aquí en la ciudad de Quito.
1: Por supuesto, porque tras la aprobación del Consejo Municipal de la Ordenanza para Controlar y Mejorar la Calidad del Servicio del Transporte Público en Quito, nos hacemos una pregunta. ¿Cómo se llegó al alza de pasajes en la ciudad?
2: Buena pregunta. A ver, entonces, ¿cómo se llegó? Conteste.
0: Recordamos.
2: Recordamos que esta ordenanza incluye un aumento de tarifa desde el año entrante, desde 2027. Eso sí. Siempre y cuando exista mejoría en el servicio de transporte público, como lo dispuso el Consejo Metropolitano de Quito.
0: Pero vamos con un poquito de historia de history, porque todo iniciaba en septiembre del 2025. ¡Ojo, ojito! Póngale oído también. Cuando el gobierno de Daniel Noboa eliminó el subsidio al diésel. En ese momento, el galón pasó de $1.80 a $2.80. Dólares americanos.
2: Claro. Y era tiempo de promesas, era tiempo de decir cosas sin sustento. Desde el oficialismo, sobre todo.
3: No, la promesa hay plata.
2: La promesa era que no se iba a alzar ni un solo centavo del pasaje. Entonces suben el diésel de 1.80 a 2.80 y dicen, no vamos a subir el pasaje. Pero si no me cree, escuchemos las palabras de Roberto Luque, ministro de Transporte, quien mantenía el discurso de que desde la visión del gobierno no iba a existir incremento de pasajes. A ver.
4: Alan. Ecuatorianos, el pasaje no subirá ni un solo centavo. ¿Cómo logramos esto? 23.300 choferes de la modalidad de transporte de pasajeros recibirán un monto monetario de entre 400 a 1.000 dólares mensuales. Este mecanismo, que representa una inversión de $220 millones, está listo y funcionando y representa una compensación a todos los usuarios y operadores del transporte público, urbano, inter e intraprovincial.
2: Ahí está.
1: Ahí está, bueno. No hay que sorprenderse ya de estas promesas incumplidas, ¿no? Y bueno, más adelante se implementan compensaciones temporales para los transportistas, pero cuando finalizaron, estos costos no desaparecieron, sino que se trasladaron a los municipios, ¿no?
2: Ya en julio de 2026, la Agencia Nacional de Tránsito aprobó un aumento del 25% para pasajes interprovinciales e intraprovinciales.
0: Exactamente, mis queridos amigos. Hay más información, Adrián.
1: Sí. Bueno, más adelante se estableció una metodología nacional para calcular tarifas, mientras que los municipios deberían decidir sobre el transporte urbano.
0: Y después de esta cronología que hemos hecho desde septiembre del 2025, momento en el que, recordemos, Daniel Noboa eliminó el subsidio al diésel, existen varios actores políticos que se olvidaron, pues. Que la persona que eliminó el subsidio a los combustibles fue el presidente Noboa. La raíz del problema. ¿Cuál es el primer actor político? ¿Chanito?
2: ¿Cuál? No me digas que es él.
0: Es él.
2: Harold Burban.
0: Harold. Master Harold.
2: Ahí está, lo estamos leyendo.
0: Sí, totalmente. ¿Pero qué pasa con Harold Burban?
2: ¿Qué es lo que pasa con Chanito? Harold Burban?
0: Sí.
2: ¿Quieres que te lo diga?
0: Dímelo.
2: En un posteo de la Red X indica... Quito no necesita más pañitos de agua tibia. Subir el pasaje y poner más plata pública sobre la mesa no resuelve el problema de fondo, dice nuestro querido amigo Harold.
1: Bueno, sin embargo, en septiembre de 2025 calificó la eliminación del subsidio como una decisión firme y aseguró, así como Luque, que no habría incremento de los pasajes. Les vamos a recordar.
0: No te lo puedo believe.
5: Por años, los recursos del subsidio al diésel fueron a manos equivocadas. Alimentaron a los contrabandistas y, en especial, a la minería ilegal. Por eso, la firme decisión del Gobierno Nacional de redistribuir estos recursos para ampliar la cobertura de bonos y pensiones y mejorando los servicios para personas adultas mayores, niños, niñas y adolescentes y la ciudadanía en vulnerabilidad. No subirá el precio de los... No se quitará el subsidio al gas. no subirá el precio de los alimentos y los transportistas y agricultores recibirán incentivos para apoyarlo.
0: Ahí está, mira. Ha pasado ahora y se han subido los pasajes. Es que esos videos son oro. Cuando pasa el tiempo, son oro esas. ¿Qué pasa? ¿Se está filtrando ahí alguna? A ver, véanle ahí. Está saliendo al aire.
2: Una murga al aire.
0: Se está revelando rebelión de las máquinas. Pero mis queridos amigos, actores políticos como el concejal Wilson Merino, como Michael Aulestia, entre otros, se han solidarizado con la ciudad. Y voy a decir solidarizaron entre comillas, porque se oponen al alza de pasajes en la ciudad. Sin embargo, se olvidaron, repetimos, que el problema de raíz se originó con la eliminación al subsidio al diésel por parte del presidente. Allí, en el origen del problema, sí, mutis, para nada, no se dice nada. Le bajan el volumen, señoras y señores.
1: Por supuesto, ese es el doble rasero, ¿no? Porque en el caso de que tú mencionas, Wilson Merino,
0: sí,
1: estuvo calladito cuando se eliminó el subsidio a los combustibles, ¿no? ¿Por qué no salió a rechazar? Claro. ¿Por qué no salió a rechazar esta disposición del presidente Noboa? Pero ahora que como consecuencia de aquello suben los pasajes, ahí sí, por réditos políticos, porque está de candidato, obviamente, sale a solidarizarse con los quiteños por el alza de pasajes.
0: Es increíble.
2: Oye, ¿y qué querían que haga entonces el Consejo Metropolitano? ¿Que no trate el tema? ¿Que no entre en agenda?
1: ¿O que tampoco nos dan una solución? Pues.
2: Claro, que no lo trate y cuando está en primer debate. Tenían que obligatoriamente estar en segundo debate. Ahora lo que están haciendo es ser responsables sobre un problema que no lo genera el municipio, que lo genera el gobierno. Y al ser responsables, creen que eso va a generar algún pasivo político. ¿Saben lo que hicieron ayer los concejales?
0: A ver.
2: Volvieron a repetir lo del primer debate.
0: No te lo puedo creer.
2: Volvieron a hablar de que no es solidario el sistema, de que ellos están del lado de la gente. Pero cuando se planteaba la solución, no querían exhibirse para que no les genere alguna causa política, algún efecto político a muchos de ellos.
0: O sea, todo es con pinzas ahorita que estamos en la época electoral.
2: Y los que se la juegan por un proyecto de transformación, porque tiene transformaciones tecnológicas y son responsables con las decisiones tomadas y con la ciudad, que se quemen. Que se quemen políticamente. Eso no es así. Tienen que analizar las cosas como son. El aumento se va a dar desde el otro año con una serie de requisitos de orden tecnológico y de mejora de trato a la gente. Si no cumplen, como ya están monitorizados, se les quita el subsidio, sí, y se les, oye, impide seguir trabajando.
0: Chenito, pero todo fríamente calculado, porque en los medios de comunicación ustedes vieron los noticieros. ¿Qué es lo que decían? Casi, casi que por culpa del alcalde. Claro. Se va a subir el precio del pasaje. No te explicaban al 100% como la cronología que acabamos de hacer hace algunos minutos. Si llega hoy por hoy en YouTube, retroceda un poco. ¿Y sabes qué nota te ponen después? Que el precio ha bajado centavos.
2: Es todo tergiversación. Y el alcalde bien maneja las sesiones con fuerza.
0: Es increíble.
2: Se puso del lado de la gente e incluso le dijo a los transportistas dos, tres verdades muy fuertes. Que los transportistas quedaron así. Hay gente donde ustedes que es totalmente inconsecuente con la ciudadanía de Quito, ¿ya? Sin embargo, necesitamos de su servicio. ¿Cómo hacemos? Hay que tratar el tema. Realmente, una exhibición ayer de lo que pasa en la política. Unos tratando de cumplir y los otros se tapan y después lanzan en redes así cualquier mensaje para ver si les funciona.
0: Bueno, ahí entonces ahora, ahí está el tema, señoras y señores, explicado. Pero ahora pasemos, ¿te parece? De buses a Rubios.
1: A Rubios. Vamos a hablar de Marcos Rubio, ¿no? Porque durante su visita al país, el secretario de Estado de los Estados Unidos, Marcos Rubio, ratificó la profundización de la cooperación entre Washington y el gobierno de Daniel Noboa, particularmente en materia de seguridad y lucha contra las organizaciones criminales transnacionales.
2: Durante sus declaraciones a la prensa en el Palacio de Carondelet, Rubio aseguró que Ecuador se convirtió en uno de los principales aliados de los Estados Unidos en la región para enfrentar al crimen organizado.
0: Tenemos el reporte a continuación de nuestra querida compañera y amiga Dani Fonseca, quien estuvo allá en el Palacio de Carondelet junto a Marquito Blount, Marquito Rubio. Poner a continuación de reportaje, por favor, please.
3: Hola amigos de Bajo el Ocaso. El día de hoy el presidente Daniel Noboa y el secretario de Estado de Estados Unidos, Marco Rubio, mantuvieron una reunión en donde llegaron a varios acuerdos. Rubio calificó a Ecuador como el mejor aliado de Washington en la región frente al crimen transnacional y anunció que su gobierno solicitará al Congreso estadounidense 45 millones de dólares adicionales para cooperación en seguridad. También anunció 10 millones para combatir la minería ilegal y la designación de los tiburones como organización terrorista. Escuchemos.
6: Estamos trabajando, le vamos a pedir al Congreso norteamericano 45 millones de dólares adicionales para seguir contribuyendo a este esfuerzo de desmantelar estos grupos y acabar con ellos para siempre. A la misma vez, estamos también lanzando un esfuerzo de 10 millones de dólares para lo que es la minería ilícita, que se está robando la riqueza del país. Eso debe ir al beneficio del pueblo, no al beneficio de grupos terroristas. Y también tenemos esa iniciativa. Puedo anunciar que estamos entregando un buque de la Guardia Costal, Costera de los Estados Unidos aquí a Ecuador para que ellos lo puedan utilizar de 110 pies. Y encima de eso vamos a transferir a 5 más interceptores en los próximos meses, que llegará a un total de 12, en total, de estos buques navales, 12 en el último año. Y hay que decir que los resultados se están enseñando. Ustedes han podido intervenir y tomar posesión de un número histórico de drogas en el último año, algo que no se había visto anteriormente. Te diré que como parte del esfuerzo de la administración del presidente Trump, hemos sancionado a 15 entidades criminales, terroristas y a individuos. Y hemos identificado a 10 compañías comerciales de pesquería, de pesca, y hemos bloqueado que estaban también participando en acciones ilegales. Y eso es importante y sobre eso vamos a seguir. Le puedo decir que en el día de hoy hemos tomado la decisión de parte del gobierno de los Estados Unidos de designar a los tiburones como otro grupo terrorista. Y eso viene encima de ya lo que hicimos anteriormente con los choneros y los lobos y otro grupo más que no me acuerdo el nombre ahora, pero eran los tres grupos adicionales y ahora hoy con los tiburones también. Estos grupos, como voy a repetir lo que dije anteriormente porque es importante añadir esto, no estamos hablando de una mafia normal, no estamos hablando de criminales, estamos hablando de terroristas que realmente en muchos casos tienen armas y equipo que se parece a un ejército nacional de algunos países.
3: Al concluir, Rubio dijo que la cooperación entre ambos países continuará y adelantó que posiblemente pueda venir el próximo año. Es todo lo que podemos informar, amigos. Continuamos con ustedes.
0: Bueno, te agradezco mucho por el pase ahí desde Quito, Ecuador, a nuestra querida compañera Daniela Fonseca, que ha sacado las declaraciones de Marco Rubio.
2: Parece interesantísimo que nuestra compañera haya sacado esas declaraciones desde el mismo centro de la Plaza Grande.
0: Pero un momento en el que...
2: Ave María.
0: En el que Marco Rubio se equivoca y en vez de decir los tiguerones, le llama los tiburones.
2: No.
0: Los tiburones. ¿Qué pasa? Como la canción de Proyecto 1, chicos. Imagínate.
2: Tiburón.
0: Pero ahí estaba más la información. Y tenemos más información, mis queridos amigos. Ahí está. El tiburón. Porque, ¿saben qué pasa, amigos? En torno al bombardeo de las embarcaciones ecuatorianas, Marquito Rubio Blondi recordó que en años anteriores iniciaron este tipo de operaciones en aguas internacionales y ahora son combinadas en aguas territoriales con las naciones con las que están trabajando. Lo escuchábamos hace un momento que decía que Ecuador es uno de los países que más aporta ahí con Estados Unidos y la seguridad. Sí.
2: Cosa más grande. Mientras tanto, expertos de las Naciones Unidas exigieron el fin de los ataques letales ejecutados por Estados Unidos contra embarcaciones sospechosas de participar en el tráfico de drogas en aguas internacionales, tanto del Caribe como del Pacífico.
0: Vaya.
7: Bueno, el 8 de septiembre, pues el Comando Sur de los Estados Unidos confirmó el hundimiento de una novena embarcación.
0: Exactamente, mis queridos amigos. ¿Y qué más pasa, mi querido Chanín?
2: Te cuento, pues, que mientras tanto, expertos de las Naciones Unidas exigen justamente el cierre de estos ataques letales.
0: Bueno, señoras y señores, según los especialistas, estas operaciones han provocado al menos 223 muertes en el mar durante el último año y podrían constituir ejecuciones extrajudiciales contrarias al derecho internacional.
2: Y hay que destacar el pronunciamiento del Comité Permanente por la Defensa de los Derechos Humanos, que dice que 143 ecuatorianos son los perjudicados y que estos pronunciamientos cuestionan, pues, directamente el argumento estadounidense de recurrir a operaciones militares contra organizaciones vinculadas al narcotráfico. Una visita calificada de alto nivel, tratado como al más alto nivel, y que de alguna forma repite en pronunciamientos pasados, como el de la secretaria de Seguridad, Kristi Noem, ¿cómo fue?
0: Kristi Noem.
2: Kristi Noem, y también de la gente del Comando Sur. En todo caso, están en la misma línea. No sé si agregar algo nuevo o este error de tiburones, tiguerones, quizás sea el único elemento diferenciador de otros pronunciamientos pasados.
0: Claro, porque nosotros sabíamos que iba a venir a decir eso, prácticamente.
2: No
0: iba
2: sé a defender. Si hay algo más sobre el tema que se nos esté pasando.
0: ¿Qué será?
2: Porque básicamente es lo mismo. Somos grandes socios, ha habido capturas de drogas, el tema de las embarcaciones, que queda un poco en el aire, hay que decirlo directamente, y el tema de los grupos que ellos califican como terroristas.
0: ¿Para eso se conectaba en Zoom?
2: De alguna forma, no sé.
0: De una videollamada, tranquilamente.
2: O esta no es la agenda de discusión y nos mete en cuento con esta gente.
0: Pero mira cómo Ecuador recibe al secretario, ¿no? Con que los periodistas van a cubrir y que dice qué, y que la seguridad. Y cuando va el presi a verle a Mr. Trump.
2: Trump, como dice
0: el Mr. Trump. Pues una foto.
2: Claro, me extrañó también que el pronunciamiento no aparezca el presidente de la República y le deja la representación nacional al canciller, que tampoco hay tanto problema.
0: Claro.
2: Pero es una visita de alto nivel, lo tratan de alto nivel. Uh-huh. Y el rato de la declaración se excluye el presidente de la República.
0: Ay,
2: bueno. Yo no sé ahí que... ¿Ustedes entienden?
0: No sé.
2: Un helicóptero.
0: Vamos, continuemos. Entonces aquí cerramos el tema de la visita de Marco Rubio esta tarde.
7: Bueno, 5:24, vamos con otro tema. Vamos a hablar del congelamiento de cuentas, porque el abogado Washington Andrade cuestionó las declaraciones del secretario general de la Administración Pública, José Julio Neira, sobre el congelamiento de fondos.
2: Si tus fondos han sido congelados, existe una investigación y hay una sustanciación técnica de lavado de activos.
0: Andrade cuestionó que Neira tenga acceso a información reservada de los ciudadanos y señaló que un juez al que calificó como funcional a su gobierno habría rotulado con una pestaña el expediente de su caso por impulsar la revocatoria de ADN. Esto es gravísimo, esta acusación del doctor Washington.
2: Indica, claro, una visualización negativa para él y una preferencia de orden negativo. El abogado sostuvo que estas acciones podrían constituir indicios de tráfico de influencias, lo dice Washington Andrade, y cuestionó el uso de la UAFE como mecanismo de persecución. Seguimos igual, la misma tonada, tratando de alguna forma de incidir dentro de determinados actores y que constituyen justamente este ejercicio tan terrible de una democracia contaminada, tóxica. No permite la visualización de opositores, de contradictores, incluso de procesos legítimos de la misma democracia.
7: Claro, el problema es que no contamos con instituciones independientes, porque la UAFE responde al Ejecutivo, pues el director de la UAFE, que hasta hace poco fue el propio José Julio Neira, es nombrado por el presidente de la República. Entonces, y hemos visto que todo el congelamiento de cuentas bancarias ha sido direccionado hacia opositores. En cambio, a la gente ha llegado al gobierno, no ha pasado absolutamente nada. Se me viene a la mente, por ejemplo, el caso de la compra de La Posta, Radio Centro, por más de $2 millones, por parte de un asambleísta alterno de ADN. A él no le bloquearon las cuentas, no se investigó. Y en determinado momento, el mencionado asambleísta, pues, bueno, no directamente él, no, pero se informó que esa compra se había hecho con operaciones crediticias determinadas que son de carácter reservado. Pues, o sea, lindo, ¿no?
2: ¿Y qué es?
7: Es como que yo mañana de la nada me compro una radio también, $1,000,000. Y declaro que son operaciones reservadas. Ahí me caen con todo.
0: Claro.
7: Pero a los del gobierno no les topan.
2: Claro, y mira, incluso las denuncias tiempo atrás ya de Osvaldo Hurtado sobre el uso de fondos reservados de una manera inmisericorde. Entonces, todo esto está tapiñado, no se conoce. ¿Y quién nos va a dar respuesta a los ecuatorianos sobre lo que están haciendo con este uso de recursos? ¿Quién nos va a responder o ya no vamos a exigir eso?
0: Y con tantas reservas vamos a terminar cambiando el nombre del país a Estado Reservado del Ecuador. ¿Qué te parece?
2: Claro.
0: Estado, y si se enojó, Santi, no le gusta ese nombre para el país, el nuevo país, el nuevo Ecuador. Bueno, vamos con la última notita, ¿te parece, Adrencín?
7: Bueno, vamos con temas judiciales. El sentenciado Daniel Salcedo Bonilla negó su extradición inmediata a Estados Unidos. La decisión se conoció durante la audiencia desarrollada en la Sala Penal de la Corte Nacional de Justicia.
2: Salcedo acumula 6 condenas en Ecuador por peculado, lavado de activos, delincuencia organizada y fraude procesal. Además, permanece recluido e investigado como presunto implicado en el asesinato del ex candidato presidencial Fernando Villavicencio.
0: Esta negativa al trámite se produjo horas después de que, con sus siglas RPHR, ex colaborador del señor Salcedo Bonilla y testigo en el caso Villavicencio, consintiera su extradición en la misma alta corte.
7: Bueno, y al rechazar el trámite simplificado, el expediente de Salcedo seguirá el procedimiento ordinario, por lo que la presidencia de la Corte Nacional de Justicia deberá evaluar y resolver sobre la procedencia de la solicitud del gobierno norteamericano.
2: Bueno, esto yo creo que es el mejor ejemplo de lo que pasa con estos colaboradores eficaces cuando ya no son útiles.
0: Es verdad.
2: Vaciado el hombre, ya no, ni la cáscara queda.
0: Ay, ¿te acuerdas que hace cuánto fue lo de la rueda de prensa? Siempre me acordaré de esa rueda de prensa. ¿Hace un año o un año más?
2: Poco menos.
0: Un poco menos la rueda de prensa que da, entre comillas, rueda de prensa, porque era, llegaba a la fiscalía y los medios de comunicación se sumaba en fila. Y los guardias penitenciarios, por favor, pónganse por detrás. Oye, claro. Todas mis citas van a ser con ese tono de Marco Rubio. Pónganse todos por detrás que ya va a hablar el señor Salcedo. Y habló Salcedo, previo, en los alrededores de la fiscalía. Vaya, el Ecuador, señoras y señores, es un caso. No te aburres aquí en el país. Bueno, 17:30, tengo malas noticias para los hinchas de la liga. Está perdiendo ya. 29 minutos, ya está perdiendo 1-0. Se viene la noche.
2: 1-0 nomás.
0: Sí. Bien. Bueno, 17:30, vamos a la pausita y enseguida tenemos un tema calientito, polémico de Daluz. ¿Es otro progen? Bueno, debemos responder luego de la pausa.
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0: momento de la chacota en esta tarde.
1: Bueno, un tema calientito que dice así: Dédaluz, otro progen.
2: El cuestionado millonario contrato con la multinacional Dédaluz por parte del Ministerio de Salud a través de la empresa CNT fue finalmente adjudicado.
0: Claro que sí, de nada, de absolutamente nada sirvieron las críticas desde diferentes sectores políticos y sociales por la falta de transparencia en la etapa precontractual.
1: El contrato por 240.262.377 dólares tiene como objetivo implementar una plataforma tecnológica que permita integrar historias clínicas electrónicas, gestión hospitalaria, medicamentos, laboratorios, imágenes médicas, disponibilidad de camas, facturación analítica y seguimiento de pacientes.
2: ¿Suena bonito o no? Suena bonito, pero los cuestionamientos son muchos. Y tienen que ver con la rapidez con que se preparó el proceso para esta adjudicación.
0: La fase precontractual se ejecutó, adivinen, señoras y señores, en tan solo 72 horas durante un fin de semana. Y el proceso total tomó 10 días, pese a tratarse de una contratación internacional. 72 horas, un fin de semana, vaya.
1: Bueno, ¿y por qué con esa misma rapidez no se contrató la compra de medicamentos para los hospitales públicos, no? Se preguntarán muchos.
2: Así es. La asambleísta de la Revolución Ciudadana, Eliana Correa, quien ha sido una de las más críticas a este contrato, tiene graves sospechas de posibles irregularidades.
0: Correa se anticipa en advertir que se trata de un proceso viciado, similar al fallido contrato de generación eléctrica con Progen, por el que el Estado perdió 104 millones de dólares. Escuchemos a continuación las declaraciones de Eliana Correa.
3: Quiero contarles, decirles algo que ya habíamos advertido. El día de ayer se consumó un proceso viciado. 240 millones de dólares para un software que no cura pacientes, para un software que no da medicinas. El día de ayer se conoció ya como un proceso de contratación pública oficial, el contrato de Dédaluz. Se entregó los datos de 18 millones de ecuatorianos, de las historias clínicas, y 240 millones de dólares de la plata de los ecuatorianos a una empresa. Nosotros no vamos a ser parte de este silencio opaco del gobierno. Hemos solicitado los procesos de fiscalización al Ministerio de Salud, al Ministerio de Finanzas, a la CERCOP, a la Contraloría, y todos han guardado silencio. No podemos permitir que se proceda con un Progen 2.0, pero esta vez en la salud. La plata del pueblo ecuatoriano se defiende y la salud del pueblo ecuatoriano no se negocia.
0: Exactamente.
1: Bueno, y Eliana Correa, quien acabamos de escuchar, propuso el cambio del orden del día en la sesión de este miércoles del Pleno de la Asamblea Nacional para que se debata la integración de una comisión que investigue el contrato con Dédaluz.
2: De manera sorprendente se dio paso a la moción y con 142 votos se aprobó la propuesta de la legisladora de la oposición. ¡Qué raro!
0: Pero, ¡oh! ¡Oh, sorpresa, mis queridos amigos! Porque minutos más tarde, el mismo Pleno del Legislativo aprobó que la investigación esté a cargo de la Comisión de Fiscalización. Uno dice,
1: O sea, lo mismo que nada. Porque sí, la misma comisión presidida por el asambleísta Ferdinand Álvarez, ¿no?
0: Claro.
1: Que recordemos, archivó el pretendido juicio político en contra de la exministra de Energía, Inés Manzano, justamente por los contratos con Progen y ATM.
2: O sea que ahora ya le dan chance, pero luego lo canalizan como ellos quieren.
1: Por supuesto,
2: el cambio que ha habido.
1: La alegría del pobre dura poco, dice.
2: La propia asambleísta Eliana Correa había anticipado su desconfianza por lo que podía pasar en este caso y lo hizo a través de una publicación en la red social X que dice lo siguiente: Dédaluz, logramos que se apruebe por unanimidad nuestro cambio del orden del día en la sesión número 122 de la Asamblea Nacional. Aunque la votación fue unánime, no nos confiamos. Sabemos que detrás de esto podría haber un doble juego, tal como ocurrió hace casi un año con la creación del Comité de Salud, que terminó fracasando, dijo en su momento la asambleísta Correa.
0: Ay, ay, a más de las dudas por la falta de transparencia, la asambleísta Cristina Jácome criticó que no existan dinero para medicinas, pero que se haya priorizado este contrato con Dedalus. Adelante las declaraciones de Cristina Jácome.
4: Es decir, dos veces un contrato de Progen. En este sentido, es muy doloroso saber que sí hay dinero solo para esto, pero que no hay dinero para medicinas, para contratación de personal o para pago al personal externalizado, como de limpieza, seguridad y alimentación. Son familias que llegan a sus casas sin poder cobrar su sueldo a fin de mes y que lamentablemente tienen que ver la manera de poder sustentar a sus familias. En ese sentido, es muy lamentable porque en febrero de este año aprobamos la Ley Orgánica para la Atención Integral del Cáncer. Precisamente, atención integral. Y eso es algo que la semana pasada se ha podido socializar en las redes sociales de una circunstancia que nos duele muchísimo. No como asambleístas, sino como seres humanos, de que una paciente oncológica de Solca lamentablemente no haya podido ser atendida de manera oportuna.
0: Bien está.
1: Bueno, y tenemos otras reacciones porque el ex candidato presidencial Andrés Arauz no se andó por las ramas y calificó el contrato con Dedalus como un robo.
2: Arauz criticó que no haya existido un concurso público y que no se trate de esconder el contrato a través de CNT. Aquí está Andrés Arauz.
5: El contrato fue adjudicado anoche en un acto que creo yo constituye un robo. Es un acto de corrupción a plena luz del día frente a todo el país, que se evidencia por un dato sencillo, y es que hace, digamos, un mes, esta misma empresa presentó una oferta al Ministerio de Salud por 117 millones por ese software, y apenas semanas después volvió a presentar la misma oferta, pero por 240 millones de dólares, es decir, con un aumento sustancial del precio de la oferta que no se justifica. Y adicionalmente, esta segunda ocasión acudió disfrazado de CNT, decir que no, que ya no va a ser esta empresa de Dalo, sino que va a ser CNT, y que por eso se justifica el contrato a dedo sin que haya habido un concurso.
0: Pero aquí no quedan, mis queridos amigos, las críticas, los discursos, porque periodistas que han seguido de cerca este cuestionado contrato criticaron la rapidez y la falta de transparencia durante el contrato, durante el proceso.
1: Así es, y por ejemplo el colega Orlando Pérez alertó además la posibilidad de que se filtren datos personales y clínicos de los ciudadanos que acceden al servicio de salud pública. Vamos a escuchar.
6: Creo que hay tres problemas aquí. El primero es la falta de transparencia. Eso sí, este gobierno que dice que ellos están combatiendo la corrupción, en gran medida la corrupción se da por la falta de transparencia. Y no es el único caso. Ya vimos Helbert, ya vimos de Progen, etcétera, etcétera. Es decir, ellos ya tienen un modo, un patrón de comportamiento en la contratación pública que es opaco. El segundo es, ¿qué garantías tenemos los ecuatorianos y las ecuatorianas para que este proyecto no vulnere nuestros datos privados? Porque le entregan todas las historias clínicas para digitalizar y ya sabemos lo que eso conlleva. Les venderán a las farmacéuticas. Exacto. Las farmacéuticas darán promociones de eso.
2: Qué tenaz. Por parte del gobierno, a la cabeza el presidente Daniel Noboa salió para defender el contrato millonario con Dedalus.
0: Exactamente, mis queridos amigos, y lo hizo en una publicación de X que lo vamos a leer a continuación, que dice más o menos así: la salud pública necesita soluciones, la gente lo pide, nosotros cumplimos, estamos incorporando a Dedalus, el sistema de operación hospitalaria más avanzado del mundo, el sistema que utilizan países como Irlanda, Alemania, Francia y Reino Unido, lo estamos trayendo al Ecuador. Con esto vamos a conseguir 1. Agendamiento de citas más ágil.
2: De citas.
0: Un solo historial clínico para los ecuatorianos. Inventario y control estricto de las medicinas, insumos y equipos médicos disponibles en el sistema de salud. 1.742 centros de salud interconectados para la dignidad de la gente y los problemas los crearon. nos corresponde resolver los términos, señoras y señores, el posteo del presidente Noboa.
1: Y bueno, el ministro de Salud, Juan Carlos de Vega, y el gerente de CNT, Ronald Spina, difundieron videos para defender pues este contrato millonario como la divina maravilla. Vamos a poner el siguiente video.
7: Este año los ecuatorianos han tenido que convivir con un sistema de salud fragmentado, con información dispersa y procesos que no siempre están conectados en establecimientos de salud.
8: El gobierno nacional decidió cambiar esta realidad y hacerle la vida más fácil a la gente.
7: Estamos trabajando en una transformación tecnológica del sistema público de salud que permita conectar progresivamente los establecimientos del ministerio y mejorar la forma en que atendemos a los pacientes.
8: Queremos que cada uno de ustedes tenga una identidad única dentro del sistema y avanzar hacia una historia clínica electrónica integrada y disponible para el personal médico.
2: Qué tenaz el video, no sé, me trae como malos recuerdos.
1: ¿Sabes a qué se asemeja este video? Un video similar en el que salía Roberto Luque con Antonio Goncalves, sí, y que igual anunciaban que vienen cosas buenas en el tema energético. ¿Y qué pasó con Progen?
0: Esos son los videos que después a futuro...
1: Más o menos tienen los mismos componentes,
0: sí, sí, sí,
1: ¿no?
0: Sí, sí, es verdad.
2: O es el video también del plan de seguridad cuando salió Reinberg con el ministro de Defensa. Hace algo así en la misma línea, tal tecnología. Y
0: claro, no sé qué, esos videos a futuro son los que te pegan más. Y uno dice, pero... Y, bueno, seguimos, después comentamos.
2: ¿Y estaba Becachese ahí o quién era?
0: Becachese.
2: Sí, ¿no? ¿Quién era el señor que hablaba como argentino?
0: Ah, yo qué sé.
1: Gerente de CNT. Ajá.
2: Ah, mira, viste.
0: Ronald Espina.
2: Ole. Y no podían faltar los medios de comunicación y periodistas pautados que también salieron a defender el contrato con Dedaluz.
0: Uno de ellos, adivinen quién fue, Javier, el tocayo Benedetti de Radio Centro de Guayaquil, quien afirmó que este contrato no es cualquier cosa, tras señalar que se trata de una empresa líder en el mundo. Adelante al Benedetti.
9: Acaba de dar un paso que puede cambiar para siempre la manera en que se gestiona la salud pública en el país. El ministro Abeiga anunció que 1.742 establecimientos del Ministerio de Salud estarán interconectados mediante una plataforma tecnológica a cargo de CNT y de Daluz, una empresa italiana fundada en Florencia en 1982. El primer operador europeo en sistemas de diagnóstico hospitalario, el número uno en historias clínicas electrónicas en Europa, con presencia en más de 40 países y más de 6.300 organizaciones de salud en el mundo. Ecuador no está contratando a una empresa cualquiera, está contratando al líder mundial en salud digital.
0: Bueno, ahí estaba entonces, Javier. Ah, salieron a la defensa.
1: Por supuesto, increíble. ¿Qué más se podía esperar?
0: Salió con los estoperoles arriba, así como defensa.
1: Sí, y por su parte, el canal incautado, controlado por el gobierno, me refiero a TC Televisión, pues dedicó amplios espacios, grandes reportajes, para posicionar los beneficios del contrato con Dedaluz, al que calificó como un salto histórico, inédito para la salud ecuatoriana,
0: ¿no? Ahí tenemos, señoras y señores, el posteo de TC Televisión que dice: Ecuador da un histórico salto tecnológico en salud. El Ministerio de Salud Pública y CNT implementan el software italiano de Dedaluz. Esta plataforma digitalizará e unificará la historia clínica electrónica en 1.742 centros médicos del país, eliminando sistemas aislados y garantizando datos integrados en tiempo real. Hashtag IntoFlash, hashtag El Noticiero y hashtag TC Digital. Bueno. Oye, han salido en defensa.
2: Hay tantas cosas que hablar sobre el tema. La verdad, el gobierno carece de cualquier sensibilidad en el tratamiento de los recursos del Estado, 260 sí. millones de dólares. Pero algo sí que los ecuatorianos hemos estado reclamando, que es la mejora de la salud, pero también el cuidado de nuestros recursos, por favor.
0: Total.
2: Si iban a hacer una contratación de este nivel, de 260 millones, ¿por qué no hacerlo antes? Buscar justamente en este momento, en el que además operan como que fuera una bomba, ¿no? Vende de Dalus, es la panacea. Es la medicina para todos los problemas que tenemos en el campo de la salud. Se instala aquí Dedaluz, ¡pum! se arreglan todos los problemas. Ya el doctor que te atiende en el IES no va a poner mala cara cuando está frente a ti, te va a dar más de 10 minutos, te van a dar en la farmacia las medicinas y tú te vas a ir adecuadamente y vas a tener la cita a tiempo para que te hagan las revisiones posteriores. Van a programar las cirugías. Ya no van a tener que estar esperando los pacientes. Ya en consulta externa te van a dar rápidamente el turno. Todo lo demás, como que fuera una panacea. Y eso es justamente el problema, amigas, amigos. Las panaceas no existen, no funcionan. Por más que traigas aquí la empresa que se dice que es la Maradona de la salud, o la Messi de la salud, o la Cristiana Ronaldo de la salud, no existen las empresas panacea. No existe nada que pueda arreglar inmediatamente los problemas de la salud ecuatoriana, más que el ejercicio limpio, el ejercicio serio de la administración pública sobre un tema que tiene grave importancia. Y además, como bien dice aquí una persona que nos está escribiendo, las soluciones solo lo toman por temas, por asuntos tecnológicos.
0: ¿Verdad?
2: ¿Cuántas personas de adultos mayores, cuántos niños en brazos requieren realmente de atención consciente? ¿Qué vamos a hacer con el aspecto humano de la salud? ¿O eso también no tiene que ser revisado, apoyado y sobre todo monitoreado por un gobierno consciente, no por máquinas y peor por gente que solo ve recursos en su frente, en su nariz?
0: Hay un comentario aquí que me gustó, se me perdió, solo querías decir ese comentario cortito que decía: yo necesito salud digital, necesito salud física, decía aquí.
1: Por supuesto, no, y más que todo lo que llama la atención es todas estas denuncias de falta de transparencia, y llama mucho la atención por qué se ha acelerado este proceso. Ya lo habíamos explicado que en un fin de semana, pues, trabajaron a la velocidad del rayo, hasta el ministro firmando documentos electrónicamente hasta un domingo 10 de la noche. ¿Cuándo han puesto tanto interés? O sea, ¿por qué? ¿Y por qué no han hecho lo mismo con la compra de medicamentos? Ahí está durmiendo el ofrecimiento de medicamentos con la India, a pesar de que eso el presidente ofreció en mayo y la ministra de gobierno dijo que iba a estar en tres semanas. Claro. Tres semanas y ha pasado ya, ¿cuántos meses, no?
0: 4 meses.
1: Entonces, y también, de acuerdo a lo que ya se ha denunciado incluso en este mismo espacio, fue esta empresa de Daluz la que propuso esto. Cuando

0: obtuso sobre la forma de entender la administración pública. La administración pública implica necesariamente egresos del Estado al más alto nivel. Y esa es la única forma de administrar el Estado. Por eso estamos jodidos, pues. O no existió un caso Progen, pues.
1: Claro.
0: Que fue fruto de esa visión. La otra empresa que quisieron contratar antes, ¿te acuerdas también para el tema de consultas? Exactamente.
2: Helbert.
0: Antes hubiera una japonesa, Saloc. Quieren que siga dando nombres. Y no funciona. Y nos aplican la misma fórmula porque se sienten medio cómodos ya en el trono.
2: Oye, mira, Marco Vinicio Palacios le acierta con este comentario. Es como ponerle un radio de pantalla a un carro que no tiene ni llantas ni combustible.
0: Perfecto. Por supuesto.
1: Es verdad. Muy buena la...
2: ¿Y necesitamos medicinas, necesitamos médicos, necesitamos equipos. Los quirófanos se caen a pedazos.
0: Por supuesto.
2: Eso es lo que necesitan los hospitales
0: Problema
2: públicos.
0: Estructural, por favor.
1: Totalmente.
0: Y ahora, fregados, ya, tú estás a enfermarse para que nos atiendan a través del sistema de Dedalus. Ya de una te van a atender. Ten cuidado, chato.
1: Por favor,
0: no
1: cuídate.
0: No tomes el comentario en serio.
1: A cuidarse. Sí. A cuidarse. Bueno, gracias a todos ustedes, mis queridos amigos, por estar del otro lado, por sus comentarios, son tomados con mucho cariño. Gracias por estar con nosotros. Tenemos que cumplir, mis queridos amigos de Ocaseritos y Ocaseritas, con un espacio que nos han dispuesto. Así que adelante, señoras y señores, culminamos con La Chacota.

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5: República del Ecuador, Unidad Judicial Civil con sede en el Distrito Metropolitano de Quito, provincia de Pichincha. Citación judicial a Carolina Ordóñez Larrea. Juicio número 17230-2019-09079. Actor, Klaus Nicolás Gratzer Peñafiel. Demandado, Carolina Ordóñez Larrea. Objeto, ejecución de acta de mediación. Juez ponente, el doctor Óscar Ramiro Calero Sánchez. Trámite, ejecución. Fecha de inicio, el 3 del 06 de 2019. Cuantía, auto. Unidad Judicial Civil con sede en la parroquia Iñaquito del Distrito Metropolitano de Quito, provincia de Pichincha. Quito, viernes 7 de junio del 2019 a las 14 horas con 33. Vistos. Aboco conocimiento en la presente causa en mi calidad de juez de la Unidad

0: Judicial Civil con sede en el Distrito Metropolitano de Quito, provincia de Pichincha. Y en virtud del sorteo de ley en la oficina correspondiente, la solicitud que antecede es clara, precisa y cumple los requisitos legales previstos en los artículos 370, 142 y 143 del Código Orgánico General de Procesos, COGEP, y se fundamenta en el artículo 47 de la Ley de Arbitraje y Mediación, documento que constituye título de ejecución al tenor de lo previsto en el artículo 363 del mismo Código, por lo que se califica y admite a trámite mediante procedimiento de ejecución, previo a designar un perito para la liquidación de capital, intereses y costas, en cumplimiento de lo establecido en el artículo 371 del Código Orgánico General de Procesos, COGEP. Se dispone que el actor presente los comprobantes de respaldos de gastos en el término de 5 días, de conformidad a las normas de costas previstas en el código citado. Tómese en cuenta el casillero judicial y los correos electrónicos señalados. Notifíquese y cúmplase. Doctor Óscar Calero Sánchez, juez. Unidad Judicial Civil con sede en la parroquia Iñaquito del Distrito Metropolitano de Quito, provincia de Pichincha. Viernes 4 de octubre del 2019 a las 14:52. Vistos. Agréguese al proceso el escrito que antecede. De conformidad a lo dispuesto en el artículo 372 del Código Orgánico General de Procesos, se ordena que la parte ejecutada, la señora Carolina Ordóñez Larrea, en el término de 5 días, pague a la parte actora la cantidad de $17,205 de los Estados Unidos de América con 94 sobre 100, correspondiente al valor adeudado, la cantidad de $132 de los Estados Unidos de América con 38 sobre 100, por concepto de honorarios del perito, y la cantidad de $672 de los Estados Unidos de América con 00 sobre 100, por concepto de honorarios profesionales de la defensa técnica de la parte actora. Bajo prevención que de no hacerlo, se procederá a la ejecución forzosa, conforme a lo dispuesto en la norma citada. Con el presente auto de mandamiento de ejecución, notifíquese a la señora Carolina Ordóñez Larrea en la dirección señalada en el libelo de la demanda, a quien se le notificará en persona o mediante 3 boletas, para cuyo efecto remítase las boletas respectivas a la oficina de citaciones, debiendo la parte actora facilitar las copias respectivas. Notifíquese, doctor Óscar Calero Sánchez, juez, Unidad Judicial Civil con sede en la parroquia Iñaquito del Distrito Metropolitano de Quito, provincia de Pichincha. Quito, viernes 10 de julio del 2026 a las 16:03. En mérito al juramento rendido por la parte actora, cítese a la parte demandada, señoras y señores, Ordóñez Larrea Carolina, con fundamento en el artículo 56, numeral 2 del Código Orgánico General de Procesos, mediante mensajes radiales que se transmitirán en 3 fechas distintas, por lo menos 3 veces al día, en una de las radiodifusoras de la localidad, en un horario de 6 a 22 horas y que contendrán un extracto de la demanda y este auto inicial. Esta disposición se emite considerando lo manifestado por la Corte Constitucional en la sentencia número 2791-17-EP/23, en el sentido de que los jueces y juezas deben asegurar que la situación por un medio de comunicación sea un mecanismo eficaz para garantizar el derecho a la defensa de la parte demandada, tomando en cuenta su condición personal u otras circunstancias relevantes de acuerdo con la información disponible en el proceso. Para tal propósito, por medio de secretaría, remítase el correspondiente extracto a fin de dar cumplimiento de la presente disposición. La parte interesada preste las facilidades del caso, debiendo la o el propietario o la o el representante legal de la radiodifusora emitir el certificado que acredite las fechas y horas en que se realizaron las transmisiones de mensajes y una copia del audio. De acuerdo al artículo 66 del Código Orgánico General de Procesos, COGEP, las notificaciones en la presente causa se realizarán únicamente de forma electrónica a los correos o casilleros electrónicos designados para el efecto. Notifíquese al doctor Óscar Calero Sánchez, juez. Lo que les comunico y cito para los fines de ley, previniéndoles de la obligación de señalar casillero judicial y o correo electrónico en esta ciudad de Quito, a fin de recibir posteriores notificaciones en la presente causa. Firma la abogada Ligia Guerrero Medina, secretaria Unidad Judicial Civil, con sede en el Distrito Metropolitano de Quito. Hemos terminado un nuevo ciclo de noticias.
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0: Muy buenas tardes, amigas y amigos. Estamos comenzando una edición más de Radio Peatón, el programa de los que caminan y no contaminan. Soy Juan Pablo Rosales y les doy la más cordial bienvenida a su espacio peatonal de Radio Pichincha.
1: Muy buenas tardes con todas y con todos. Soy Karina Gallegos y somos la Asociación de Peatones de Quito. Una tarde más aquí en Radio Pichincha.
0: Vamos a comenzar escuchando Dale Peatón, nuestro canto de ánimo a todos los que cruzamos en las vías. Escuchemos.
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0: como Asociación de Peatones celebrando la inclusión de 4 nuevos derechos en el artículo 198 de la Ley de Tránsito, que garantiza los derechos de los peatones. ¿Qué se ha incorporado? Se han incorporado cosas importantes. En primer lugar, están zonas de pacificación de tránsito debidamente iluminadas para los peatones. Esto es importante que conste en la ley, porque es la base de cualquier propuesta que podamos hacer como ciudadanos para mejorar la infraestructura. También otro tema importante es que se piden isletas de protección para las avenidas anchas, donde hay demasiados carriles. Se deben incorporar isletas de protección a los peatones. Esta es otra buena reforma a los derechos de los peatones. Recordemos que cualquier reforma que se haga en la ley puede quedarse como letra muerta. Es necesario que estas reformas se hagan carne tanto en nosotros como usuarios de la vía, como en las autoridades locales, que son quienes implementan estas medidas ya en el territorio. Otra medida muy importante incorporada en la reforma de la ley de tránsito son los semáforos peatonales. Se obliga por ley a que los cruces con elevado número de peatones tengan uno de estos semáforos. Y la más importante, según mi criterio, la más importante de todas estas reformas es la que dice que deben incorporarse en las ciudades rutas peatonales continuas. Esta palabra continua es lo que le da el apellido especial a estas rutas peatonales, que tienen que contribuir para que se pueda recorrer las ciudades de forma peatonal continuamente, es decir, que no haya un corte en estas rutas, que se pueda escoger rutas para ir caminando de un sector a otro sector de la ciudad, como ya pasa en grandes ciudades del mundo. París, que es una ciudad gigantesca, acaba de inaugurar dos ejes peatonales que la atraviesan, el uno de norte a sur y el otro de este a oeste, calles completamente peatonales. Algo así es lo que se está estipulando en esta reforma de la ley, con estos corredores continuos que tenemos que vigilar como peatones que se vayan implementando.
1: Y depende, por supuesto, de las autoridades locales la decisión política implementar estas reformas, que serían mandatorias al encontrarse ya en la ley de tránsito. Y lo que se viene es, por supuesto, la elaboración o la revisión, la modificación del reglamento, un reglamento recontra viejo que tenemos de la ley de tránsito, y que no ha sido actualizado durante muchísimos años, y que ahora tiene una nueva oportunidad, digamos, borrón y cuenta nueva con lo que se ha incorporado a la ley de tránsito. Pero por supuesto depende de la voluntad política, que estos temas mandatorios, que el Estado no puede estar fiscalizando permanentemente si se cumplen todos los acápites dispuestos en las leyes nacionales, sino que son los propios gobiernos locales con voluntad política. Y por supuesto, algo que no dejaremos de decir y de reconocer, es la organización ciudadana, la organización de la sociedad civil, quienes siempre hemos empujado y hemos obligado a que se cumpla lo que dicen las leyes, lo que dicen las ordenanzas en el caso de Quito, y seguiremos en pie de lucha. Muchas de estas reformas de las que hablaremos y profundizaremos con nuestra entrevistada en la segunda mitad del programa de esta tarde, precisamente porque estamos mencionando únicamente un breve resumen de los temas peatonales que nos corresponden más directamente como Asociación de Peatones, pero hay también otras buenas noticias que ya se incorporan a la ley de tránsito. Sobre todo estos temas vamos a estar atentos y vigilantes como Coalición Movilidad Segura. Esto es un triunfo de la Coalición Movilidad Segura, porque ha sido una lucha constante y permanente el acercamiento tan complejo, tan complicado, que no debería ser de esta forma, con los asambleístas. Realizar cambios a nivel local resulta muchas veces, entre comillas, más fácil, digamos, porque son autoridades más cercanas, que tienen mayor apertura, pero en la asamblea es sumamente complicado, además, por todo el tema de politiquería, no de política, sino de politiquería, donde se pierde, ¿no? Entre, bueno, si el de oposición propone esto, entonces nosotros no aprobamos, pero es bueno para la sociedad. No, qué pena. Si propusieron los de la bancada X, entonces nosotros vamos a decir que no.
0: Y en este periodo está peor que nunca.
1: Y en este periodo está peor que nunca.
0: Y en el anterior.
1: Así es, porque sí había momentos en los que algunos asambleístas servían de vínculo entre bancadas de oposición por temas prioritarios que beneficiaban a la sociedad, porque para eso están los asambleístas, ¿no es cierto? Para legislar, para hacer leyes, ¿qué? ¿Para qué sirven las leyes? Para protegernos a todas y a todos en todos los temas de nuestras vidas cotidianas. No se digan el tema de movilidad y transporte, que es un ejercicio que lo realizamos a diario. Todas las personas nos movemos a pie, en auto, en bici, en transporte público, somos pasajeros, somos peatones, somos conductores en algún momento del día. Así que esto es fundamental, no bajar los brazos como sociedad civil, estar atentos a estos temas que quizás a veces se nos pasan, ¿no? Y vemos la ley como algo súper lejano, y esto es trabajo de los asambleístas, y la asamblea es un nido de ratas, y la corrupción, y no sé qué, y no sé qué. Pero no es tan así, porque son temas de nuestra cotidianidad que nos deben importar. Esa es la política real, el significado de la política real, lo que nos afecta directamente en nuestras vidas diarias.
0: Así es, vamos a escuchar otro producto acerca de los sistemas de retención infantil para continuar hablando de estas reformas a la ley. Escuchemos.
2: Sistemas de retención infantil. Cuando hablamos de seguridad vial, hay un tema que no admite descuidos: la protección de niñas y niños dentro de los vehículos. Los sistemas de retención infantil, conocidos como SRI, salvan vidas. Está comprobado que su uso correcto reduce las muertes por siniestros de tránsito hasta en un 71% en bebés y entre un 54 y 55% en niños pequeños. No son un accesorio, son un elemento esencial de seguridad. Pero atención, no basta con tener un SRI. Es fundamental que sea el adecuado para la edad, el peso y la estatura del niño o la niña. Los asientos orientados hacia atrás son los más seguros para los más pequeños, mientras que los asientos elevadores permiten que los niños mayores usen correctamente el cinturón de seguridad. Las cifras son claras y preocupantes. En Estados Unidos, solo en 2023, 555 niños menores de 13 años murieron en siniestros de tránsito, y 190 de ellos no llevaban ningún sistema de sujeción. Datos de los Centros para el Control y la Prevención de Enfermedades muestran que 3 de cada 10 niños pequeños y más de un tercio de los niños entre 8 y 12 años que fallecieron en siniestros no estaban correctamente asegurados. A nivel mundial, la Organización Mundial de la Salud advierte que muy pocos países cumplen con una legislación adecuada sobre sistemas de retención infantil. Y aún así, el impacto es enorme. Se estima que más de 13.000 vidas se han salvado gracias a estos sistemas en las últimas décadas. Desde Radio Peatón lo decimos claro: llevar a un niño en brazos sin SRI o sin cinturón no es cuidado, es riesgo. La seguridad vial empieza con decisiones responsables, incluso antes de arrancar el motor. Proteger a niñas y niños es una responsabilidad compartida. En la vía, cada vida cuenta.
0: Otro de los triunfos de las organizaciones de la sociedad civil es la inclusión del tema de sistemas de retención infantil. Si bien la reforma propuesta por el asambleísta Adrián Castro hace algunos años ya establecía este artículo donde se pone la obligatoriedad de viajar, de que los niños viajen en sillas de retención infantil, se le había quitado este apellido de homologados o certificados a las sillas de retención infantil. Estas sillas, al igual que los cascos de los motociclistas, si no cuentan con unas pruebas de calidad, no protegen la vida de los niños, y por eso es un triunfo de las organizaciones que en el texto final se haya colocado el tema de la homologación de los sistemas de retención infantil y que se exijan estas pruebas de calidad, que se pueden hacer tanto aquí en el país, en laboratorios que se instalen aquí en el país, como en otros que ya existen afuera del país, para que lleguen instrumentos de calidad que en verdad protejan la vida de los niños pasajeros. Lastimosamente, según los datos que recabamos con la Asociación de Peatones de Quito, principalmente niñas y niños, sobre todo niñas de 0 a 9 años, están falleciendo como pasajeros en los vehículos, en choques laterales, lo cual significa que están falleciendo en los asientos de atrás por no contar con una protección adecuada. Estos sistemas de retención infantil, tal como escuchábamos, ayudan a prevenir la muerte en la mayoría de casos. Es por eso súper necesario que comience a implementarse esta norma aquí en nuestro país.
1: Algo que nos ha llamado mucho la atención, ahora que estuvimos visitando los tres municipios más importantes vinculados a estos datos y también los más grandes del país, Quito, Guayaquil y Cuenca, nos ha sorprendido ingratamente que el momento de preguntar por sistemas de retención infantil, en algunos municipios ni siquiera sabían de lo que estábamos hablando y teníamos que decirles, son los sillines que van en el asiento trasero.
0: Y son los principales municipios.
1: Y son los tres más grandes, digamos, y donde más siniestros hay de... con base a lo que tú decías, estas estadísticas de decesos, de fallecimientos de niñas y niños chiquitos antes de los 10 años en choques, muy probablemente por no estar debidamente asegurados. Entonces, sí nos llama muchísimo la atención porque son autoridades, son municipios que deben normar y deben encargarse de justamente de estos temas, de estas normas que protegen la vida. Si es que un ciudadano común y corriente, ¿no es cierto?, como nosotros, no sabemos lo que son los sistemas de atención infantil, bueno, ok, el nombre es bastante claro, pero no pasa nada, no podemos aprender, pero autoridades que no conozcan cuando esto está incluido además de la norma nacional, ahora se ha mejorado y por supuesto faltará, al igual que en el caso de que les mencionábamos anteriormente, de las reformas que se han dado con las áreas peatonales y de pacificación, etcétera, todo esto deberá aterrizarse en un reglamento, que es la forma justamente como se ejecuta la ley. Es una súper buena noticia que ya se reconozca en la ley, y luego vamos a las especificaciones técnicas que son abundantes además para el tema de sistemas de retención y que deben ser exigidas en los vehículos nuevos, sobre todo que se matriculen y que pasen la revisión, que tengan tecnologías adecuadas. No importa si ahora no tenemos un niño o una niña para llevar, no vamos a tener hijos, etcétera, pero quizás por cosas de la vida algún momento tengamos que transportar a un infante, y si nuestro vehículo no tiene esas condiciones no va a ser seguro movilizarlo.
0: Así es, vamos a continuar analizando las reformas de la ley de tránsito. Escuchemos este producto acerca de la velocidad, la gran faltante de esta reforma de la ley. Escuchemos. Velocidad, factor de riesgo. Para los actores de la movilidad urbana, las condiciones dadas por el diseño y la infraestructura de las ciudades son amenazas a su tránsito seguro, pero existe también un factor de enorme riesgo y que está totalmente sujeto a la voluntad del conductor. Este factor es la velocidad.
1: El exceso de velocidad está considerado casi de forma unánime como el mayor factor de riesgo de los siniestros viales. Por este motivo, las políticas y los programas de control de la velocidad tienen un papel clave en los esfuerzos para mejorar los indicadores de seguridad vial.
0: La velocidad engaña, ya que en su percepción como factor de riesgo influyen muchas circunstancias, como las características del vehículo, la hora del día, las condiciones climáticas o el diseño y estado de la vía por la que se circula.
1: Cuando se conduce a velocidad excesiva, aumenta la probabilidad de que el conductor pierda el control del vehículo, ya que tiene menos capacidad para anticipar los peligros. También impide que otros usuarios de la vía pública puedan prever adecuadamente el comportamiento del auto.
0: También disminuyen las posibilidades de recuperar el control del vehículo en caso de que se pierda, al haber menos margen de actuación, y se reduce la posibilidad de realizar maniobras evasivas de urgencia en caso de que otro vehículo se interponga.
1: A todo esto hay que sumar que la gravedad de un siniestro y sus consecuencias aumentan con la velocidad debido a que las colisiones se producen a energías más altas. Así, en un choque con un vehículo, la fuerza a la que se ve sometido el tejido humano en el impacto es el producto de la masa y la velocidad. El daño corporal dependerá también de la forma y la rigidez de la superficie o el objeto sobre el que se produzca el impacto. Pero por lo general, la velocidad es el factor que juega el papel más importante.
0: Los usuarios más vulnerables de la vía pública, como los peatones, ciclistas y conductores de motocicletas, tienen un alto riesgo de sufrir lesiones graves o mortales cuando los automóviles chocan contra ellos. La probabilidad de que un peatón muera si es atropellado por un automóvil aumenta drásticamente con la velocidad.
3: Las investigaciones han demostrado que una gran parte de los peatones sobreviven si son atropellados por un automóvil que se desplaza a 30 kilómetros por hora, pero la mayoría mueren si la velocidad es de 50 kilómetros o más.
0: Un aumento del 5% en la velocidad promedio conlleva un aumento aproximado del 20% en el número de siniestros con víctimas mortales. Un aumento del 20% en la velocidad produce únicamente víctimas mortales. Es decir, el exceso de velocidad moderado dentro de un margen de 10 a 15 kilómetros por hora con respecto al límite establecido contribuye en gran medida a que se produzcan choques graves, con resultados que en conjunto son comparables a los de los casos de velocidades extremas, pues son situaciones mucho más frecuentes.
3: El campo de visión de un conductor se ve reducido a medida que la velocidad aumenta. Las velocidades elevadas también implican que los usuarios de la vía pública tienen menos posibilidades de tomar medidas preventivas en relación con los vehículos.
0: En las zonas urbanas, los usuarios más vulnerables comparten el mismo espacio con vehículos potentes y pesados, por lo que los límites de velocidad de esas zonas no deben superar los 50 kilómetros por hora, tal y como reconocen los consensos internacionales de buenas prácticas. Las leyes sobre los límites de velocidad deben ir acompañadas de un cumplimiento estricto para que sean eficaces y permitan salvar vidas.
3: Otra recomendación de buenas prácticas sobre los límites de velocidad es que las autoridades locales intervengan en la reducción de los límites nacionales de velocidad y que estos se controlen a nivel local en las zonas urbanas.
0: El control de la velocidad es una pieza central en un sistema seguro, que además de establecer la vigilancia y control de los límites de velocidad apropiados, también busca convencer a los conductores de elegir velocidades adecuadas para cada circunstancia, mediante la educación y la publicidad. Junto a estas medidas, se recomienda igualmente el uso selectivo de las intervenciones de ingeniería en las vías.
3: Los límites de velocidad son una intervención complementaria a la creación de vías de tránsito, bordes de caminos y vehículos más seguros, que en conjunto ayudan a compensar los errores de los conductores.
0: Como ejemplo de lo anterior, si un niño cruza frente a un automóvil a 13 metros de distancia, cuando este transita a 30 kilómetros por hora, se puede detener justo antes de atropellar al niño, pero si la velocidad del automóvil es de 50 kilómetros o más, el niño será atropellado y las posibilidades de que sobreviva serán muy pocas.
3: Texto basado en La velocidad y los siniestros viales de la Organización Panamericana de la Salud.
0: Así es, la gran ausente de esta reforma es la velocidad. Si bien en el artículo 181 que habla sobre los usuarios se prohíbe la conducción temeraria, ajá, podemos sobreentender que este es el tema de la velocidad. Se prohíbe conducir de forma que no se pueda controlar el vehículo, también, uh-huh, dice, ¿no? Uh-huh. Los conductores tienen que estar en condiciones de controlar este vehículo.
1: Así es.
0: Si bien esto se estipula, es una cuestión tácita, ni siquiera se ha colocado de forma general, se prohíbe conducir a exceso de velocidad, que es lo mínimo que se podría esperar de una norma madre. Nosotros esperaríamos de la ley de tránsito que se coloquen además claramente los límites de velocidad que tiene que haber en cada vía, 100 en carretera, 90 en perimetrales, 50 en vías urbanas, 30 y 20 está en otro artículo de la ley que ya existe, pero los límites de vías urbanas 50 sí deberían haber estado expresamente, explícitamente escritos en la ley.
1: Pero no sabemos a quién no le conviene esto, ¿no? Porque aparentemente podríamos decir, claro, los transportistas maléficos, claro, la gente que hace carreras en San Borondón y cierra la vía para jugar con su Porsche, claro, o sea, hay un montón de gente que no le conviene, que a las que no les conviene que se modifique el tema de la velocidad, pero si raspamos un poquito en el sentido común, nos vamos a dar cuenta que a todas las personas nos beneficia que se pueda corregir el tema del exceso de velocidad y sobre todo que sea mandatorio, que esté en una ley y no únicamente en el reglamento como uh-huh. es el caso actual, porque sí está en el reglamento el tema de la zona 50, el tema de las zonas 30, el tema de las zonas 20, pero en la ley no, y lo que necesitamos es que la ley, como el marco más importante y de la mano con la Constitución que tenemos, que defiende la vida, haya incluido, pues ya no se pudo hacer más el tema de velocidad. Ahora nos toca concentrarnos en el reglamento para que allá se especifique súper bien el tema de las velocidades en zonas urbanas, sobre todo porque en lo urbano es donde más siniestros de tránsitos con fatalidades hay, también en el Código Orgánico Integral Penal por el tema de las sanciones, que vayan de la mano estos instrumentos normativos, sobre lo que estamos además preparando información y unas cartillas que también las difundiremos de forma digital, que estamos trabajando con la Asociación de Peatones de Quito sobre estos dos temas, el tema de las zonas de velocidad permitida, velocidades permitidas en lo urbano y el tema de los sistemas de retención infantil.
0: Así es, vámonos al corte de la radio y volvemos con un informativo sobre Zonas 30 y algo de música antes de pasar con nuestra entrevista aquí en Radio Peatón.

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2: 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Bajar la velocidad para subir la vida.
3: En las ciudades no siempre gana quien llega más rápido. A veces gana quien llega vivo. Por eso, en el mundo se está expandiendo un concepto clave para la seguridad vial. Las ciudades 30.
2: Una ciudad 30 es aquella donde la velocidad máxima en la mayoría de las calles urbanas es de 30 kilómetros por hora, especialmente en calles de un carril por sentido, zonas residenciales y lugares donde conviven peatones, ciclistas, transporte público y vehículos particulares.
3: ¿Y por qué 30? Porque la velocidad lo cambia todo. A mayor velocidad, vemos menos, reaccionamos peor y los impactos son más graves.
2: A 50 kilómetros por hora, el campo visual se reduce como si miráramos la ciudad por un túnel. A 30 kilómetros por hora, el entorno se abre. Aparecen las personas, los cruces, los detalles.
3: La física también es clara. Cuando la velocidad se duplica, la energía del impacto se multiplica por 4.
2: Por eso, una persona atropellada a 50 kilómetros por hora tiene una probabilidad altísima de morir, mientras que a 30 kilómetros por hora, la posibilidad de sobrevivir aumenta de forma radical.
3: Pero las ciudades 30 no solo salvan vidas, también mejoran la calidad del aire, reducen el ruido, disminuyen el estrés y hacen que el tráfico sea más fluido.
2: Aunque suene contradictorio, en ciudad correr más no significa llegar antes. Con semáforos, cruces y paradas constantes, la velocidad promedio suele ser mucho menor a 30 kilómetros por hora. Reducir la velocidad máxima ordena la circulación y evita frenadas bruscas y aceleraciones innecesarias.
3: El documento Ciudades 30 es claro en algo fundamental. No basta con poner señales. Para que los 30 kilómetros por hora se cumplan, las calles deben invitar a ir más despacio.
2: Aceras más amplias, cruces visibles, giros más cerrados, árboles, iluminación adecuada, mobiliario urbano. Incluso intervenciones tácticas y de bajo costo, como pintura, bolardos o maceteros, pueden transformar una calle peligrosa en un espacio seguro.
3: Muchas ciudades del mundo ya lo hicieron. París, Londres, Berlín, Milán, Bruselas y también ciudades más pequeñas han convertido los 30 kilómetros por hora en la norma urbana, dejando las velocidades mayores solo para vías principales bien diseñadas.
2: Y ahora, miremos a Ecuador. En nuestras ciudades, gran parte de los siniestros viales ocurre en zonas urbanas. Calles de barrio, avenidas con comercio, entornos escolares.
3: Lugares donde la vida cotidiana se cruza con vehículos que circulan demasiado rápido. Aplicar zonas 30 en Ecuador no es una idea importada. Es una respuesta urgente a una realidad local.
2: Municipios pueden empezar por zonas escolares, mercados, centros históricos y barrios residenciales. Se necesita control, comunicación clara y, sobre todo, entender que la calle no es solo para pasar, sino para vivir.
3: La seguridad vial no es un lujo ni una campaña temporal. Es una política pública que protege a quienes caminan, a quienes usan bus, bici o moto, y también a quienes conducen.
2: Te hacemos un llamado a la acción. Bajar la velocidad no quita tiempo, quita tragedias. Desde la ciudadanía, exijamos calles seguras. Desde los municipios, implementemos zonas 30 ya. Y desde cada volante, recordemos que a 30 kilómetros por hora, la ciudad funciona mejor. Porque una ciudad que cuida la vida es una ciudad que avanza.

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1: Especialistas nos visitan para hablar de diversos temas: movilidad sostenible, espacio público, planificación urbana, derecho a la ciudad.
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1: Empezamos nuestro espacio del foro, la conversación con expertas y expertos acerca de los temas que nos interesan aquí en Radio Peatón. Y como siempre, la tarde de hoy tenemos una invitada súper especial.
2: Así es, damos la bienvenida en Radio Peatón a nuestra compañera y colega Michelle Gaibor, de Fundación Movidana de la Ciudad de Guayaquil, que forma parte también de la coalición Movilidad Segura Ecuador. Michelle, bienvenida a Radio Peatón.
3: ¿Cómo están? ¿Cómo están? Mucho gusto por la invitación. Un saludo a todos los radioescuchas aquí, saludándolos de la costa ecuatoriana, la perla del Pacífico. Súper feliz de estar aquí y compartir.
2: Muchísimas gracias, Michu. Para nosotros es un gusto tenerte acá una vez más en Radio Peatón, y ahora además con el festejo, digamos, o semifestejo o festejo, eso queremos que nos cuentes sobre lo que se ha podido avanzar y se ha logrado avanzar con las reformas a la ley de tránsito. ¿Cuál es tu opinión general antes de empezar con preguntas más específicas sobre el evento que se ha dado en la asamblea con la aprobación de las reformas a la ley?
3: Sí, bueno, siempre es importante celebrar los pequeños logros, y hay cosas importantes que se han incorporado a las reformas a la ley. Uno de ellos, los sistemas de retención infantil, que es sumamente importante para cuidar la vida de los niños, niñas de nuestro país. Sabemos que de 5 a 29 años, una de las principales causas de muerte son los siniestros viales. Uh-huh. Y que la cultura de nuestro país es que generalmente llevan a los niños en brazos, los llevan en el asiento delantero. Entonces, que hoy esté en la ley estipulado como una obligación es algo muy positivo, que va a ayudar definitivamente a cambiar este comportamiento. También la incorporación de que los vehículos de electromovilidad o de micromovilidad tengan que usar un casco, tengan que ser regulados, también es un avance importante, pues algo que ya vivíamos al día a día. Y bueno, tuvo que ocurrir ese siniestro vial en Quito para darnos cuenta de la magnitud o la velocidad que pueden llegar estos vehículos, que pueden causar fatalidad, como ocurrió en Quito.
1: Michelle, hablando de estos vehículos, ¿existe ya esta separación entonces en esta reforma de la ley entre quienes serían micromovilidad, es decir, los que no tienen tanta potencia, no llegan a adquirir tanta velocidad, y las motocicletas eléctricas, que ya tienen más poder de destrucción, digámoslo así?
3: Hay una disposición respecto a la ley que las motos eléctricas, se las determina per se, deben usar un casco certificado. Me parece que igual en el reglamento tiene que estipularse ya la definición respecto a la velocidad y todos esos límites que hay versus estos vehículos, porque algunos alcanzan una velocidad importante, eso lo conocemos. Me parece que las motos eléctricas pueden llegar a unos 50, 60 kilómetros por hora, donde puede ser una colisión fatal. Uh-huh. Entonces, claro, tenemos ya esta disposición en la ley, que es algo positivo. El reglamento de la ley de tránsito también es un insumo sumamente importante sobre cómo se va a ejecutar la ley, porque algo que hemos venido conversando igual es que, ok, la ley está, pero la ejecución es lo importante. Uh-huh. Vamos a ver realmente sus efectos en el día a día, y eso no lo va a ver la Asamblea Nacional, sino que lo vamos a ver nosotros como usuarios en el Ecuador.
2: ¿Ustedes como Fundación Movidana consideran un logro el tema de los cascos? Han estado peleando por el tema de la homologación y también de la certificación. ¿Qué es lo que falta incluir en la ley?
3: Así es. Nosotros en Fundación Movidana aplaudimos esta incorporación respecto a que tengan que usar los vehículos eléctricos, los cascos certificados, pero nos quedan pendientes importantes. Por ejemplo, la sanción a las casas comerciales e importadores que venden cascos no certificados. Uh-huh. Como Fundación Movidana hicimos una investigación respecto a las aclaraciones aduaneras entre el año 2020 y el primer trimestre de 2025, y nos dimos cuenta que menos del 1% de los cascos durante al menos el primer trimestre de 2025 habían sido reportados como certificados. Uh-huh. Y eso nos genera una gran alerta, porque en nuestro país se venden cascos que no son buenos, cascos que pueden atentar incluso con la vida de los motociclistas, y es injusto también traspasarle toda la responsabilidad al usuario, quien va y compra este elemento de seguridad. Más bien, quienes tienen la responsabilidad son las casas comerciales, que deben saber lo que ellos venden. Y a su vez, los importadores, ellos sí tienen el conocimiento o la información completa respecto a la calidad de los productos que traen en su país. Solo que hoy por hoy no hay una sanción específica para ese tipo de comportamientos que traen cascos no buenos al país. Y aquí ponemos siempre un ejemplo de Fundación Movidana, es que así como nosotros vamos y compramos un litro de leche en cualquier cadena comercial, sabemos que no nos va a envenenar, Lo mismo nos debería pasar con los cascos certificados. No puede ser posible que exijamos a los motociclistas de un casco certificado y que ni siquiera puedan acceder a ello porque el mercado está inundado de cascos falsos sin una certificación.
1: Michelle, ¿y esta disposición para que sean controladas las casas comercializadoras se podrá incluir en el COIP, se podrá incluir en el reglamento?
3: Esa es nuestra siguiente lucha. Esperamos poderlo incorporar en las reformas al COIP. Justamente vamos ya a entregar estas propuestas a la comisión que lo está llevando a cabo, pero también el reglamento es una oportunidad. Realmente de ahí van nuestras dos luchas, eso y que esté también el casco bien abrochado. Eso también es un gran pendiente que quedó, porque los usuarios, claro, llevan el casco muchas veces en nuestras ciudades, pero no lo llevan correctamente puesto, correctamente abrochado. Y esa es una promoción, una buena práctica que promueve Naciones Unidas, que esté la especificidad de un casco bien abrochado, porque de otra forma no va a proteger al motociclista en el caso que ocurra un siniestro vial.
2: Michelle, ¿cuál es la delgada línea que hay en estas dos palabras, entre estas dos palabras, homologados y certificados? Porque sabemos que el tema de la homologación ya se incluye, pero no el de la certificación, y es algo que también nosotros requeriríamos que se plasme en el tema de los sistemas de retención infantil. ¿Cuál es la diferencia en estos dos conceptos, uno de los cuales ya está en la ley?
3: Sí, nosotros como Fundación Moviana usamos el concepto certificado porque realmente en nuestro país no existe un laboratorio. No es un laboratorio bajo el cual los cascos puedan pasar las pruebas que necesitan para así ser homologados en nuestro país. De hecho, conocemos que la Agencia Nacional de Tránsito en su momento estaba desarrollando un reglamento para la homologación de los cascos. Tendríamos que ver cómo va a ser porque al día de hoy no tenemos un laboratorio. Lo que sí tenemos y pasa hoy en nuestro país es que hay certificaciones del extranjero que son validadas en nuestro país. Una de ellas, que es la más común, es la DOT número 218, también tenemos la UNESE, que es la europea, tenemos la INMETCO, que es la brasilera, tenemos la colombiana, que es la NTC, y tenemos algunas otras certificaciones extranjeras que son reconocidas en nuestro país. Hoy por hoy no hablamos de homologación per se, pero conocemos que la Agencia Nacional de Tránsito está desarrollando un reglamento y ahí mismo estaremos presentes para que realmente pueda certificar que los cascos son buenos y protegen al motociclista.
1: Así es, Michelle. ¿Se estipula también algún tema de información acerca de los cascos en esta reforma a la ley? Ya que se está trasladando esta responsabilidad a los usuarios, ¿deberíamos al menos estar informados de estas características?
3: Esto debería ir en el reglamento de la ley de tránsito. Okay. Hoy por hoy en la ley no hay una especificidad respecto a las características de los cascos. Lo que se dice es que el casco tiene que ser homologado, que la casa comercial tiene que entregarlo. Esto ya igual estaba en la antigua reforma, que las casas comerciales debían entregar un casco junto a la moto. Y esperemos que hoy por hoy ya se empiece a tomar conciencia al menos de eso, que las casas comerciales no lo vendan como una oferta que hacen, sino que es una disposición mandatoria de la ley de tránsito. Y también los usuarios puedan exigir que tienen que tener un casco cuando le entregan la moto.
2: ¿Qué otros temas, a tu criterio, faltaría reforzar en el reglamento que, si bien se mencionan en la ley, no están lo suficientemente explícitos y necesitamos ese anclaje con la realidad, con el control dentro del reglamento?
3: Bueno, un poco ustedes lo comentaban antes de la entrevista, el tema de las velocidades seguras es algo sumamente importante. La eliminación de los rangos moderados también es algo que queda muy pendiente ahora en la reforma de la ley. También tenemos temas pendientes del alcohol respecto a la tolerancia, que tiene que bajar mucho más. Entonces hay algunas cosas que quedan pendientes. De verdad, como sociedad civil vamos a seguir la lucha, nuestro camino hoy, si bueno, se hicieron unos avances en la reforma de la ley de tránsito, nuestro siguiente camino es al COIP y luego el reglamento, que igual estaremos muy presentes con la Agencia Nacional de Tránsito, pues ahora depende del Ejecutivo poder normar todas estas reformas que pueden ser positivas, y bueno, y sobre todo que luego pedir a los cuerpos de control que lo ejecuten, porque así como está en la ley que debe tener las motos eléctricas, tienen que tener los cascos, todas estas regulaciones respecto a delivery, tienen que controlarse. De otra forma será letra que quedará bonita en el papel, pero si no se ejecuta no tendrá ningún impacto en la siniestralidad vial.
1: Totalmente de acuerdo. Si bien estas reformas nos dan el pie a que nosotros como autoridades locales o como ciudadanos podamos exigirlas, son sin duda las autoridades quienes están llamados a implementar estas medidas, sobre todo lo que tiene que ver con el control. Y hablando de control, Michelle, ¿qué opinas tú de cómo se está tratando la velocidad en la ley? Ha habido unos avances importantes en el tema de radares y controles tecnológicos, pero no se incluyeron los límites de velocidad en la ley. ¿Qué nos puedes decir de esto?
3: Sí, justo eso iba a comentar. El tema de los radares es algo positivo, sin prejuicio que es algo que igual la ANT lo hubiese gestionado perfectamente. Que la ley lo acoja, creo que da un mensaje a la ciudadanía de que el radar es un elemento necesario para controlar la velocidad. Uh-huh. Y para eso, para controlar la velocidad, no con un elemento de recaudación u otros malos usos que se le puede dar. Entonces esperemos que esto sea como una carta abierta para que los municipios puedan decir, ok, vamos a reactivar los radares bajo los parámetros que determina la ley y a su vez el reglamento que sacó la ANT. Esperemos que así haya un poco más de transparencia y que la ciudadanía realmente lo pueda percibir como una herramienta para salvar vidas, para bajar la velocidad. Ahí también queda muy pendiente respecto a los municipios que hagan la debida socialización, la debida información respecto a los radares, que estén bien calibrados, que haya claridad respecto al límite de velocidad. Como tú lo mencionas, queda pendiente de los rangos moderados, pero ojalá los municipios puedan hacer su gestión transparente y decir, este es el límite de velocidad y esto es lo que va a sancionar el radar si se excede. Y que esa sea la información clara y los ciudadanos puedan tener esa información clara. De ahí, quien se pase el límite de velocidad va a tener una sanción justa, pues una sanción informada.
2: Justamente habrá que desmontar toda esta teoría que se montó alrededor de los radares y estos modelos de gestión muchas veces perversos o corruptos que les dieron tanta mala fama. O sea, es un proceso de educación ciudadana intenso que se nos viene encima y claro, como tú bien señalas, depende muchísimo de los gobiernos locales cómo cambie esta percepción de la ciudadanía sobre las cámaras salvavidas o estos artefactos salvavidas que son los radares cuando son bien gestionados adecuadamente y con las razones correctas. No como dispositivos para recaudar y multar y multar y sancionar, sino como dispositivos educadores de los conductores. ¿Qué será que tenemos que hacer para ir desmontando desde ya esta aversión que tiene la ciudadanía a sentirse controlado por un radar? Es una tarea que tenemos pendiente también desde la sociedad civil.
3: Sí, y además hay información. Yo creo que lo principal es la información. Pasaba mucho con los radares que uno estaban ubicados en cualquier lado. Entonces también el reglamento técnico viene a controlar un poco eso y además que la ciudadanía sepa que los radares no tienen que ir en todos lados, ¿sí? Los radares tienen que ir donde los municipios conocen que hay exceso de velocidad. Te hablo de Guayaquil, que es mi ciudad. Yo sé que en Guayaquil hay exceso de velocidad en la autopista Narcisa Jesús. Claro. Yo sé que en Guayaquil hay una vía a la costa. Entonces, donde sabemos que hay ese exceso de velocidad y donde ocurren realmente los siniestros, es donde debe estar el radar de velocidad. Y además, tiene que haber información respecto al límite y tiene que ser muy clara. Pasaba mucho, y aquí hay que hacer ojo con la ciudadanía, de que en tiempos electorales resultaba que el radar ya no funcionaba. Entonces el radar no puede no funcionar. El radar tiene que funcionar todo el tiempo y cumplir su función todo el tiempo.

0: inicialidad que ha sido más fatal que el año pasado.
1: Michelle, yo quería preguntarte acerca de los plazos. Esta reforma se ha gestado prácticamente desde la anterior, en el 2021, se ha demorado 4 años, y es porque es un texto enorme la ley de tránsito, ¿no? Que involucra un montón de elementos. Lo mismo pasa con el COIP, una reforma al COIP con estos temas de contravenciones de tránsito, temas de delitos de tránsito. ¿Cuánto más o menos se espera que se pueda tardar para armonizar esta nueva ley de tránsito? Y lo mismo con el reglamento. ¿Tienes alguna opinión sobre el tema?
0: Sí, sabemos que, bueno, ahorita la ley, las reformas de la ley están esperando la aprobación del Ejecutivo o su veto en su defecto, y a partir de eso le dan a la Agencia Nacional de Tránsito 12 meses para desarrollar la reglamentación correspondiente. Sin embargo, igual tendríamos pendiente el reglamento de la ley de tránsito que no lo establece específicamente, pero el tiempo empieza a correr. Yo también reconozco que si la Asamblea saca justo ahora estas reformas a la ley, es porque quiere ver unos efectos ahora de cara a las excepcionales. Entonces tendríamos que empezar a ver resultados prontamente para que la Asamblea pueda decir, ok, esto es lo que ha sucedido en base a las leyes que hemos podido aprobar. Ahora, sobre el COIPE, bueno, nosotros hacemos la misma pregunta, ¿cuándo va a poder avanzar? Entendemos que más allá de temas de seguridad vial, se tratan otros temas dentro del Código Integral Penal y eso lo reconocemos. Nos han dicho que se están trabajando por temáticas, esperamos poder ser recibidos prontamente para poder aportar con estas sanciones que son importantes respecto a la velocidad, que sean sanciones proporcionales al exceso de velocidad, de nuevo las casas comerciales, que podamos tener cascos buenos en el país y que eso es nuestro sueño, que ojalá cualquier motociclista pueda comprar un casco y saber que ese casco lo va a proteger porque está demostrado. Cuando tú tienes un casco certificado y ocurre un siniestro vial, reduces hasta el 70% la probabilidad de lesiones fatales y graves craneales en el caso de...
1: Muy importante esta información. El 70% de casos de lesiones de la cabeza se resuelven teniendo un casco de verdad, un casco homologado, certificado. ¿Cómo yo como usuario puedo, Michelle, comprobar que mi casco en verdad sea reglamentario?
0: Sí, te cuento. A ver, como lo mencionamos, existen las certificaciones, que significa que el casco ha pasado por algunas pruebas que validan su resistencia en cuanto a un siniestro vial. Lo que hacemos primero es verificar en la parte posterior que existe ese sello de certificación, sea DOT, sea Inmetro, sea NTC, que es la colombiana, o el UNESE. Luego, también algo sumamente importante es que nosotros nos quedemos con el sello, porque sabemos que hay productos que son falsificados, que hay certificaciones falsificadas. ¿Cómo hacemos una doble verificación? Vemos en el interior del casco que tiene que tener una etiqueta debidamente adherida, es decir, que no se debe salir con facilidad. Lo general es que la etiqueta esté cosida. En esa etiqueta cosida tienes que confirmar la información respecto a la certificación, tiene que volver a decir que está certificado. El fabricante, cuándo se fabricó el casco, esto es importante. Hemos visto también que en el mercado venden cascos que se fabricaron hace 10 años, que ese casco no te va a proteger. Un casco, y lo recomiendan los fabricantes, es que tiene una duración aproximadamente de 3 años. Ahora, si uno tiene un siniestro vial y, claro, se golpea con el casco, ese casco también tiene que recambiarse. Porque aunque no se vean fisuras externas, pueden haber fisuras internas en la calota interna que ya no permita que el casco te proteja de la misma manera. Entonces, toda esta información es importante. De hecho, como Fundación Movidana, nos pueden encontrar en Instagram, movidana.org, donde compartimos toda esta información. En canal de YouTube tenemos una miniserie de videos sobre esta información que es importante al momento de comprar un casco. Y otro mito del casco es que el casco certificado no es inasequible, en lo absoluto. Podemos encontrar cascos desde $35, $40 que son certificados y pueden salvar la vida a las personas en caso de un siniestro vial. Yo he visto videos de personas en moto que han colisionado, salen despedidos, pero se levantan sin mayor apuro porque tuvieron un casco y esto les salvó la vida.
2: Súper importante para todos nuestros amigos radioescuchas que conducen motocicletas o vehículos eléctricos de micromovilidad. Atención a las recomendaciones. Fundación Movidana, como decía Michelle, en Instagram, en redes virtuales, en YouTube, búsquenlos como Fundación Movidana para conocer acerca de toda la información que requieran para revisar, asegurarse de que los cascos que vayan a comprar, porque es un buen gasto, pero la vida no tiene precio.
1: No
2: Así que
1: tiene
2: pilas a
1: precio.
2: revisar todos estos estándares.

0: que Movidana ha trabajado durante ya algunos años, y son los expertos por ahora en el tema de seguridad con cascos.
1: Busquen movidana.org para informarse más de estos temas. Es importantísimo que como usuarios de motocicleta nos informemos acerca de nuestros implementos de seguridad. Muchísimas gracias, Michelle. Estamos ya terminando nuestra entrevista. Te agradecemos un montón por acompañarnos y te comprometemos nuevamente a seguir monitoreando contigo estos avances en materia de seguridad vial, sobre todo en el tema de cascos.
2: A ustedes siempre es un gusto estar aquí en Radio Peatón, y también recuerden que las casas comerciales tienen que darles un casco al momento que compren la moto. Así que ese pendiente ya lo pueden reclamar.
0: Listo, Michelle, muchísimas gracias, y como decía Juan Pablo, esperamos contar con tu presencia y los conocimientos de Movidana acá en Radio Peatón.
1: Así es que ya saben, si se compran la moto, reclamen su casco y verifiquen que sea homologado. Es obligación de la casa comercial entregarles su moto con su implemento de seguridad.
0: Así es, y con todas y todos ustedes nos escuchamos el próximo miércoles a las 18 horas aquí en Radio Pichincha, en Radio Peatón.
1: Hasta la próxima, nos vemos.
0: Chao.

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